0: ¿En qué situación está la entrega de las zapatillas?
1: Bueno, se ha avanzado en las localidades de Las Heras, Pico Truncado, Caleta Olivia, Fitzroy, Jaramillo, y ahora la próxima entrega es Perito Moreno, Los Antiguos, Lago Posadas, y quedaría Puerto Deseado para terminar con Zona Norte. Ya se entregó también a la localidad de San Julián y de ahí avanzamos con el resto de las zonas. Pero bueno, está avanzando la entrega de calzado con muy buena recepción por parte de las familias y también por muy buena recepción por parte de los equipos institucionales, docentes o auxiliares de la educación. Recordemos que nuestro gobernador anunció que es para todo el sistema educativo, así que bueno, avanzamos en esa línea trabajando para poder llegar con este recurso que es muy importante en el caso de las zapatillas para Eduactiva. Y justamente ayer conversaba con una supervisora y me dice, es importante el calzado para poder generar actividades deportivas, porque si no tenés el calzado correcto, se pueden provocar accidentes o podemos tener algunas situaciones bien complejas. Así que bueno, avanzando en ese proceso. La verdad que nosotros hemos tenido una baja de matrícula muy importante, superamos los 8.200 alumnos. Y esto tiene un impacto directo en el sistema educativo. El nivel de mayor impacto es nivel inicial. Esa es la razón también por la que durante 2024 y 2025 y 2026 se ha establecido como política de Estado, a partir de una decisión de nuestro gobernador, de sostener las fuentes laborales y se sostienen los resguardos docentes. Que el resguardo es, ante la baja de niños, que no tenemos alumnos en los jardines de infantes, generalmente porque es el mayor impacto, obviamente no se podía sostener el cargo docente porque no tiene alumnos. Pero se determinó una decisión política de nuestro gobernador de sostener esas fuentes laborales, el docente sigue trabajando, se reorganiza la institución con el fin de fortalecer las trayectorias educativas de los estudiantes que tenemos y se avanza con esta política de resguardo, que incluso en instancias de paritarias de este año ya también se confirmó la continuidad y el sostenimiento de los resguardos que tenemos a este 2026 para el ciclo lectivo 2027 como un compromiso en el marco de las paritarias. ¿De qué manera esos recursos en una nueva organización institucional tienen otras funciones o cobran otro sentido? Y esto obviamente va a impactar en la educación de nuestros estudiantes, va a transformar las escuelas y bueno, y estamos en ese proceso. De hecho, los jardines de infantes, que son los más afectados en baja de matrícula, han presentado diferentes proyectos. Hace muy poquito yo estuve en un jardín de Caleta Olivia y la directora me planteó que ellos veían como necesidad determinar la ampliación de su jornada o hacer doble jornada para los niños de su jardín. Y me consultaron si me podían enviar el proyecto y les dije que sí, que por supuesto. La verdad que el proceso de prácticas profesionalizantes se ha ampliado de una manera impresionante. Nosotros este año firmamos muchos más convenios de los que firmamos el año pasado. Vamos aumentando, 2024, 2025, cada vez con más posibilidades. Y la verdad que el firmar más convenios nos genera mucha satisfacción. ¿Por qué? Porque significa que tenemos más lugares del mundo del trabajo y del mundo productivo dispuestos para que los estudiantes puedan aprender. Y la semana que viene vamos a tener un anuncio muy importante de fortalecimiento de la educación secundaria, porque seguimos trabajando con esto y porque ustedes saben que ya este sería el segundo año, el tercer año, en realidad, la tercera instancia. Porque finalizamos 2024, finalizamos 2025 y ahora 2026, que vamos, también se van a desarrollar propuestas educativas en el verano. ¿Sí? Se le va a dar continuidad a esa propuesta, porque bueno, porque necesitamos fortalecer educación. Todos sabemos que hemos tenido afectaciones por diferentes variables. Entonces, cada día de clases es importante y si tenemos la posibilidad de poder planificar más políticas públicas que generen más posibilidades de educación es lo que vamos a seguir haciendo. Así que la semana que viene vamos a tener un anuncio muy importante con respecto a eso.
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3: Y así de esta manera hemos compartido este resumen de LU14 Radio Provincia de Santa Cruz. Actualizamos los datos del tiempo. Antes de despedirnos, 10 grados 4 décimas la temperatura, la humedad 78%, la presión 1020.5 mediana hectopascales, el viento corre en el sector este a 15 kilómetros en la hora, el cielo se encuentra ligeramente nublado.

0: Me acompañó en los controles técnicos el señor José Luis Mayorga. ¿Quién les habla? Marcelo Olivieri. Nos despedimos hasta el día martes a las 20 horas. Muchísimas gracias.
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2: ¿Cómo están? Soy Anto Toledo y en esta tercera temporada de Lista de Canciones, estas son mis canciones.
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2: Mi canción de peli o serie es la de Rosarino, Fito Páez, Trátame Bien. Sobre todo en la parte que dice, vamos juntos a buscar una salida, debe ser parecido a Mar, donde después de 27 años, una familia atraviesa una crisis familiar. Nos deja buenos y malos momentos, pero sobre todo una linda enseñanza.

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1: La canción que para mí no puede faltar cualquier fiesta es la de la cumbia, Porque te amo. Te puede gustar más o menos el género de la cumbia, pero siempre invita a bailar, invita a movernos y sobre todo transmite esa energía y esa alegría linda que tiene este estilo musical.

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1: Una canción para viajar y que no puede faltar para mí es la de Creedence. Have you ever seen the rain? Porque mientras estás en la ruta te llena de esa energía y ese espíritu viajero.

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1: La canción que me recuerda a mi papá y a un amigo que ya no están acá es la de Crowded House, Don't Dream Is Over. Sobre todo, bueno, en la traducción, que el sueño no se acabe. Así que esa creo que me identifica mucho con ellos y cada vez que la escucho me lleva hacia el encuentro con los dos.

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2: Y la canción que me gusta y me identifica mucho fue difícil. Pero bueno, primero pensé en Tacones Rojos de Sebastián Yatra, porque característico de mi programa de radio. Pero hoy, actualmente, creo que además de gusto, me identifica muchísimo la canción de Coldplay, Fix You, porque es un tema que trata la resiliencia, la esperanza, el poder transformador del amor y del apoyo. Sobre todo el amor propio, cuando en la traducción del estribillo dice: las luces te guiarán hacia casa y encenderán sus huesos, y yo estaré aquí reparándote.

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1: Una canción de mi infancia, no sé si infancia, casi adolescencia, pero me identifica mucho, es la de Floricienta y la vida, ¿sí? Sobre todo cuando dice qué bella que es la vida, me estoy enamorando porque, bueno, invita a creer en ese amor que uno busca tanto y que no llega, pero no por eso deja de creer.

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1: Soy Anto Toledo y en esta tercera temporada te dejé mi lista de canciones.
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0: Aquí comienza Rebingo Santacruceño. Señoras y señores, ¿cómo les va? Buenas noches, bienvenidos. El gusto de saludarlos. Sorteo número 488 del Rebingo, esta noche con un superpozo espectacular, 23.300.000 pesos, casillero número 40, con la redonda cortita y el pie, y además con el 3 para ganar. Voy a saludar a mis compañeras de trabajo, que van a realizar el trabajo de control, claro. Carla Ulloa, ¿cómo está, Carlita? Buenas noches.
1: Buenas noches, Ángel, ¿todo bien, vos?
0: Qué lindo día hoy, ¿no?
1: Oh, sí, hoy está hermoso.
0: Oh, bien, primavera, vamos todavía. Y parece ser que mañana y el fin de semana viene también con unas temperaturas arriba de 15, 17, 18 grados.
1: Sí, qué lindo que se vengan los días lindos así, para disfrutar.
0: Totalmente, totalmente, bienvenida. Loli Giardino, nuestra compañera, que ya le digo buenas noches. Loli, ¿cómo va?
2: Buenas noches, Ángel, ¿todo bien y vos?
0: Muy bien, muy
2: igual,
0: bien.
2: Igual vos diciendo lo de la temperatura y nosotros no vamos a estar justo.
0: Bueno, pero...
2: Dicen que en Gobernador Gregores se viene, ¿o no?
0: Es mejor la temperatura, cambia la temperatura. Cuando vas a la zona centro tenés 2-3 grados más que en Río Gallegos, te lo puedo asegurar.
2: Bueno, esperemos que esté lindo y que nos reciban y que sea una fiesta y ya no queda nada.
0: El lugar es hermoso, Gobernador Gregores, me encanta a mí, es un lugar muy verde, es un pulmón forestal, es bellísima la localidad y muy tranquila, da gusto realmente, ¿no? Así que te va a encantar, te va a encantar.
2: Bueno, esperemos, igual como siempre vamos con mucha ansiedad, muchos nervios, esperamos que todo salga bien. Y nada, ya no queda nada y estamos allá.
0: Qué lindo, llevamos el auto 0 kilómetro, el Cardian 0 kilómetro, que juega obviamente en la sexta ronda. La vivienda modular, que mucha gente, hoy pasó una señora y dice, vos es que yo estoy alquilando hace cuántos años, qué bien me vendría esa vivienda modular. Inmediatamente compré un cartoncito para el domingo. Y así pensaba, cuánta gente habrá que tiene aspiraciones, que tiene la ilusión de que la suerte la acompañe, ¿no?
2: Sí, sí, la verdad, tenés ese tipo de gente y como el ganador o ganadora anterior que no controló su cartón. Claro, que sí. Eso es increíble, que no, que compres algo y después no lo controles, ¿no? Ojalá no se dé cuenta con el tiempo de que se perdió la primer vivienda modular.
0: Sí, pero vos se lo estás recordando.
2: Pero no dije el número. Ya está.
0: Olvídate, ya pasó. No. Ya está, ¿no? Ya que está. No se entere nunca, ¿cierto?
2: No, espero que no, porque la verdad es una vivienda. Sea lo que sea, darte cuenta después que lo perdiste, creo que debe ser doloroso, ¿no?
0: Sí, no, ni hablar.
2: Bueno, Ángel, ¿qué te parece si vamos a jugar?
0: Dale, cómo no. Saludo también a Mati Belio, que trabaja en el sonido y la puesta en el aire. Franco Catalán va a ser el responsable de operar la sorteadora. Estamos en vivo y en directo, apenas 10 minutos para llegar a la hora 22 en la República Argentina. Hoy superamos los 15 grados en Río Gallegos, Estuvo muy, pero muy lindo. Vamos a jugar al 3 para ganar y el número que ha salido a la cabeza en la quiniela santacruceña ha sido el 9.962, de manera tal que el 962 será el número que juegue con la quiniela santacruceña, que juegue con el 3 para ganar. De ahí salen los ganadores. ¡Vemos qué pasa! ¡Vemos qué pasa! ¡Dos ganadores! ¡Dos ganadores con el 962! 962, dos ganadores del 3 para ganar. 962. ¿Vos sabés que el número de sorteo para la colimba? Mi número de sorteo fue 967. Me acordé. De cabeza, ¿no? A Troden, de una. 962, señoras y señores, dos cartones, el primero vendido en Río Gallego. Cartón 1967, mirá, 1967. Lo vendió la agencia de Humberto Ojeda, de aquí de Río Gallegos. El otro cartón, el segundo, se va para Puerto San Julián. Es el cartón 3466, lo vendió la agencia número 80, sucesión de Baragaño María, en Puerto San Julián. Los dos ganadores que a partir de mañana mismo ya tienen para cobrar a través de la agencia donde han realizado, obviamente, la compra del cartoncito, ¿sí? Los 100.000 pesos cash, de hecho, premio que no tiene absolutamente ningún tipo de retenciones, ningún tipo de descuento. Se paga el total de los 100.000 pesos. Ahora sí vamos a ingresar las bolillas. Dale, ponele onda, vamos. Vamos, mucha suerte. Vamos. Que te tiene que tocar a vos en algún momento. y te vas a ir a dormir esta noche con una felicidad inmensa, ¿eh? No nos cabe absolutamente ninguna duda. ¿Estás listo? ¿Estás lista? Vamos a buscar la ronda cortita y el pie. La línea de 1.000.000 de pesos, el bingo de 2.000.000 de pesos. ¡Vamos! 49. 73. 73. 21. 62. 62. 28. 74. 74. 84. 81. La que viene, 45. Y ahora el 5. 71, 71. 23. El cocinero, 18. Bolilla 1. Línea. Y te quiero contar que hay un solo ganador que se adjudica el premio a la línea. Un solo ganador. Vamos a realizar la verificación para ver si está todo ok, si está todo correcto, sí, con 14 bolillas cantadas. Después me vas a comentar cómo fue la repercusión de la chica, de la panadera, la chica que trajo en la panadería que ganó el auto 0 kilómetro. Dale.
2: Ah, Melisa.
0: Después me vas a contar. Después.
2: Bueno, dale.
0: Después.
2: 14 bolillas y el cartón es correcto.
0: Premio vendido en Río Gallegos. 2.364 el número de cartón. Lo vendió la agencia 314 de Humberto Ojeda. Los números ganadores de ese cartón ganador, claro. 01, 18, 45, 73 y 81, el último numerito. 2.000.000 de pesos será el premio bingo que juega ahora. Pero claro, todas las miradas apuntan de alguna manera a los 23.300.000 pesos que tiene el superpozo a la bolilla número 40. Vamos a buscarlo, sí, que lo puedas ganar. Suerte, te deseamos mucha suerte. Vamos. Vamos a cantar la próxima bolilla. ¿Sale ahora o no? Dos. En algún momento alguien lo va a gritar, ¿eh? Alguien lo va a gritar. 44. 48, 52, 19, 25, 69, 6, 9, 58, 70, 70, 34, 17, 30. Ahora el 15. Estamos sorteando en vivo y en directo el rebingo con un superpozo colosal. Bolilla 15, la cantamos. La que viene. 50. 77. 77 las piernas. 4. Y ahora el 12. 61, 61. 7. 10. 67, 6, 7. 76, 7, 6. 75, 7, 5 los besos. 13. 11. Y ahora sí, la última chance, la última posibilidad para que te lleves el superpozo. Vamos a buscarlo. Vamos, vamos, vamos. 14. No. No hay ganadores. El pozo queda vacante. Queda vacante para la semana que viene. Vamos por el premio bingo. 85. Y ahora el 40. La que viene, 20. 9. 82. 26. Próxima bolilla. 68, 6, 8. Cantamos el 80. 8. 32. 43. 65, 6, 5. 39. 66-0. A ver ahora. 86. El humo. El humo. 27. ¡Bingo! Y queremos contarles que hay un solo ganador que se adjudica el premio Bingo. Ya viene la verificación correspondiente. Te recuerdo que ha quedado vacante el superpozo, que ahora serán 23.600.000 pesos para el 15 de octubre, que será, lógicamente, el jueves de la semana próxima. Vamos a realizar la verificación, ¿sí?, con nuestras compañeras, con 56 bolillas, señorita.
2: Así es, 56 bolillas y el cartón es correcto.
0: Premio que se va para Río Turbio. Se va para la cuenca, se va para la cuenca carbonífera, Río Turbio, cartón 3.332. Mira qué numerito, mira qué numerito. Hoy salió en la quiniela, provincia de Buenos Aires, a la cabeza el 32. No sé cuánto tiempo no salía. Mira, 3.332 a la cabeza. Te digo, 3.332 el número de cartón. Claro, cuatro sorteos diarios y viste, sueño con números. 3.332 el número de cartón ganador. Lo vendió la agencia 54 de María Isolina Torres. Y los números ganadores con el 09 30 45 65 70 14 25 52 74 80 19 27 34 49 y 85 el último numerito. Felicitaciones para Río Turbio, 3.332. Numerazo, numerazo, yo la anoto, yo le juego mañana, numerazo, 3.332 que se fue para Río Turbio, Bien, concluimos con el rebingo, nos queda el mini bingo todavía, tiene un lindo pozo, 14.800.000 pesos que juegan al casillero número 40, no te vayas, no te vayas, en un ratito, en un chiquito, venimos y jugamos el mini bingo, dale. Melissa anotó los 15 números del cartón del bingo de el especial Primavera jugado en Las Heras y viene a buscar su unidad 0 kilómetro, su auto, su Renault Kwid 0 kilómetro. Señor presidente de Lotería de Santa Cruz, Claudio Seguel, le va a hacer entrega de la documentación. Estamos en vivo y en directo viviendo.

0: cartoncito y al otro día ya vine a verificar que sí, era cierto.
1: Y vimos la foto que el lunes mismo estabas acá en lotería. Chau, qué sensación cuando era el tuyo, ¿no?
0: Sí, todavía no lo podía creer. Bueno, hasta ahora sí, pero estaba como que no lo creía, pero bueno, muy feliz.
1: ¿Qué haces vos? ¿A qué te dedicas?
0: Yo trabajo en la panadería como pan, recibí muchísimos saludos de mi cliente, me fue a ver muchísima gente, así que muy feliz de todo el cariño que me dan.
1: ¿Tenías auto?
0: No. Así que bueno, una gran bendición.
1: Qué lindo, ¿eh? ¿Y llega en un momento especial de tu vida?
0: Sí. Justo estaba el 13 de septiembre, fue mi cumpleaños, así que un regalito.
1: Qué bueno, ¿eh? Contame ¿Y cuál fue la reacción de tu familia cuando se enteró que eras vos?
0: Demasiado, como muy feliz, todos muy feliz. Sí.
1: ¿Quieres aprovechar para enviarle saludos?
0: Sí, a mi mamá, a mi papá, a mis hermanos, a mis hijos, a mi suegra que me vino a acompañar, mi pareja hoy no pudo venir, pero no, realmente es muy feliz.
1: Me pareces la persona indicada para preguntarte para aquellos escépticos que dicen, no, si nunca gano, que qué sé yo, hasta que llega.
0: Sí, la verdad que hay que apostar, aparte fue un número al azar, no lo elegí yo. Ya habíamos ganado un premio, mi pareja ya había ganado hace 2 meses 1 millón igual con Rocío. Y todo al azar, así que apuesten porque hay que tener fe.
1: Bueno, que lo disfrutes.
0: Muchísimas gracias.
1: Claudio, bueno, un momento de felicidad, uno más de los tantos que vive Lotería de Santa Cruz todos los meses.
2: Eso es lo bueno de estar en Lotería de Santa Cruz, ¿no? Porque vos fijate, Melissa, la verdad me pone muy contento. Una persona trabajadora tenga la opción de ganarse este 0 kilómetro. Y bueno, de eso se trata justamente el teléfono.
1: Sí, exactamente, a no perderse esa posibilidad. ¿Vamos al auto? Sí, vamos a vivir ese momento directamente con los chicos, sí, con Melissa, que se lleva el auto 0 kilómetro. Le brindamos nuevamente un fuerte aplauso que se lo merece. ¡Vamos! 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Hasta luego.
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1: Será el sorteo 924 de el Mini Bingo en esta nochecita, claro que sí, del 8 de octubre de 2026. Ya camino al aniversario de el Mini Bingo, que a propósito tendrá Loli un sorteo especial próximamente.
2: Claro, el aniversario del Mini Bingo, el primer sorteo fue el 6 de noviembre del 2008. Uh-huh. Como el 6 cae viernes, en noviembre, lo vamos a pasar un día antes, el 5. Ajá. Son dos rondas, pero los premios más elevados.
1: Ajá, ¿ya se pueden decir, no?
2: No, porque no lo traje.
1: Ah, bueno, pero...
2: Para el jueves que viene...
1: Bueno, pero entre otras cosas...
2: Para el jueves que viene hago la tarea y te doy el machetito. Dale. Pero sí, lo tengo, pero no...
1: La moto que tenés a tus espaldas se va, ¿cierto?
2: Sí, se va. ¿Para dónde me muevo?
1: No, ya, se ve. No te vas a caer, se ve.
2: No. Ah, me muero, ¿te imaginás? No aparezco nunca más, me voy para atrás.
1: Ah, puede pasar igual.
2: No, tratemos de que no. Uh-huh. Sí, la moto se va en la última ronda, pero aumentaron todos los premios, de línea y bingo, de la primera y de la segunda ronda. Te la dejo ahí y hago la tarea para el jueves que viene.
1: Dale, cómo no, pero prepárense que se viene con todo el mini bingo para el sorteo, justamente el aniversario del mini bingo. Tenemos esta noche 14.800.000 pesos de superpozo a la bolilla número 40. Por eso vamos a jugar la primera ronda ingresando las...

0: Bolillas, sí, ingresando las bolillas, la línea, como dije, 1 millón de pesos, el bingo de 2 millones de pesos y el superpozo, igual que en cualquier momento va a salir, tenete fe, en algún momento alguien se lo va a llevar, que ojalá seas vos el afortunado, la afortunada que se lleve el superpozo. ¿Estás listo? ¿Estás lista? Vamos, vamos a jugar, vamos a ganar, vamos. Linda noche con 9 grados de temperatura, Mati, ¿cierto? 9 grados, sí. 90, anota el primero. 90, el abuelito. 84. Aquí viene el 52. La que viene, 41. 10. 6. 76, 7, 6. 70, 7, 0. 22. 72, 7, 2. Próxima bolilla. 87. 57. 78, 7, 8. 34. 26. Y ahora el 9. Una más. 7. Línea. Un solo ganador se adjudica el premio a la línea. Un solo ganador. Ya viene la verificación con nuestras compañeras, ¿sí? Con 9 bolillas cantadas. Veamos entonces, ¿sí? Ese trabajo de verificación. 17 bolillas, en realidad. 17 bolillas cantadas, para que, muchas, ¿eh? Para que aparezca el premio a la línea.
1: Así es, 17 bolillas cantadas y el cartón es correcto.
0: Premio vendido en Puerto San Julián. Premio que se va para Puerto San Julián, cartón 4883, lo vendió la agencia número 80, sucesión de Baragaño y María, y los números ganadores al pie del cartón, con el 07-34-41-78-84, el último numerito. Vamos a buscar los 2 millones de pesos, el premio bingo de los 2 millones de pesos, y también, obviamente, el superpozo al casillero número 40. Vamos. Vamos entonces, en vivo y en directo, ¿eh? Aquí en la sede de la Lotería de Santa Cruz, en la esquina de Zapiola y Perito Moreno. 51. 37. Ahora el 20. 27. 38. 85. Vamos, que mañana es viernes y se viene el fin de semana largo. Dale. 45. Pensá en positivo siempre, ¿eh? 75. 75. Te van a pasar cosas lindas si pensás así. 3. 58. 54. 17. 12. Y ahora el 25. 28. 88. 19. 18. 36. Una más. 59. Y vamos con el 81, las flores. 69. 69. Última chance, mis amigos, última posibilidad para el Superpozo. De 14.800.000 pesos más, los 2 millones, lindo premio. Con la bolilla número 7979. Y no fue al ganador. No se registran ganadores, el pozo queda vacante. Vamos por el premio bingo. Vamos por el premio bingo. 33. 39. Ahora el 61. Y la bolilla 44 es la que cantamos. 56, la caída. 49. 15. 67. 40. 53. 60. 24. Y la que viene es la bolilla número 2. 64. ¡Bingo! Un solo ganador se adjudica el premio bingo, entonces, del mini bingo. Ya viene la verificación para conocer el lugar donde fue vendido ese cartón que va a percibir el premio de los 2 millones de pesos. Fiscalización en el aire, señor director, con 54 bolillas cantadas, señorita.
1: Así es, 54 bolillas cantadas y el cartón es correcto.
0: Premio que se va para Pico Truncado. Pico Truncado, zona norte de la provincia de Santa Cruz, es el cartón 2102, lo vendió la agencia oficial número 128 de Ana Lasteña Mercegué Andrade. Y los números ganadores con el 02, 17, 20, 64, 76, 06, 37, 41, 56, 84, 28, 49, 57, 69 y 88, el último numerito. 2102, premio que se va para Pico Truncado, en la zona norte de la provincia de Santa Cruz. Exactamente 15 minutos pasaron de la hora 22 en la República Argentina. Momento muy especial. Quiero mandarle un abrazo. Ya se lo di hoy, un beso y un abrazo, y le dije que la quería mucho, y le escribí en una tarjetita que le agradecía por haber vivido tantos años, momentos de felicidad con ella. Hoy cumple 90 años mi mamá del corazón. Es esa señora que ven allí, Marta Pizarro, jubilada del Tribunal de Cuentas, de aquí hace muchos años. Vino de Rosario cuando tenía 17 años a radicarse a Río Gallegos. Allí están sus hijos. Carlos Murga, que trabajó aquí en Lotería de Santa Cruz, el que tiene el 9, y el que tiene el 0 es Ale, el Tano, que yo lo conocí en el servicio militar, y en los días de Franco yo no tenía dónde ir, y me dijo, ¿querés venir a mi casa? Y yo fui a su casa, y me quedé en su casa, y su mamá me tomó como si yo fuera su hijo, y su esposo me consiguió mi primer trabajo acá en Gallegos, y yo me quedé acá. Yo estoy enormemente agradecido a ella. Horacio no está, pero a ella y a sus hijos también, ¿no? Porque me adoptó y yo estoy enormemente agradecido y feliz de haber celebrado hoy los 90 años con ella. Feliz cumpleaños, Martita, mi viejita querida del corazón. Un momento de felicidad pleno. Mucha gente la conoce, seguramente estará mirando ahora. Mira, Marta, seguramente la gente estará sorprendida. 90 años, mi vieja del corazón, 90 años. Gracias por dejarme compartir este momento de felicidad, de amor puro, con una persona que me ayudó muchísimo a ser la persona que hoy soy, ¿no? De alguna manera, y a, arrancar y hacerme camino al andar, merced a estas cosas que pasan en la vida, que tienen que ver con las cosas buenas que uno va encontrando en el camino, ¿no? Gracias. Vamos al regreso de bolillas, sí, señoras y señores, para jugar la segunda ronda de la noche. Sí, segunda ronda de la noche. La línea de 1.5 millones de pesos. El bingo de 3.5 millones de pesos. 90 años, ¿eh? Qué lindo, qué lindo. Suerte para todos. Segunda ronda en marcha. 54. 51. 89. 38. Y aquí viene el 57. 61, 61. 45. 13. Una más. 26. 34. 52. Bolilla número 4. 48. El muerto que parla. 5. 62. 62. 1. 73. 73. Línea. Un solo ganador para el premio a la línea de la segunda ronda de esta noche. Un solo ganador para la segunda ronda. Verificación, señoras y señores, para luego aportar los datos del lugar donde fue vendido ese cartón. Con 17 bolillas cantadas, Loli.
1: 17 bolillas cantadas y el cartón es correcto.
0: Premio vendido en Río Gallegos. Allí está el cartón, 4.377, lo vendió la agencia 38 de María Yanina Zapino. Y los números ganadores de la línea con el 01, 26, 45, 57 y 73, el último numerito. Premio vendido en Río Gallegos con el 4.377. Nos queda ir a buscar el premio bingo de 3.5 millones de pesos más el superpozo, claro. 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Mirá, más de 60 millones de pesos en premios. 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A la gente que vaya a jugar también en Gobernador Gregorio la vamos a esperar con el cartón, ¿sí? Pero hay mucha expectativa de cara al sorteo de este domingo. Va a ser el domingo, no te olvides, ¿eh? Domingo, porque lo hacemos en Gobernador Gregores, con más de 60 millones de pesos en premios y la vivienda modular. Uf, tremendo, ¿eh? La vivienda modular, tremenda, que sale o sale también en el transcurso, en el desarrollo del sorteo. No dejes pasar la chance, que a veces cuando menos los pensás, la suerte golpea tu puerta, ¿eh? Cuando menos los pensás, te toca a vos y te llevas un lindo premio. Además, 20 mil pesos. 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La gente que está en Gobernador Gregorio y que seguramente va a ir a jugarlo con nosotros.
1: Que como siempre llevamos, obviamente, para la gente que está ahí presencial, los 10 premios de 50 mil y uno de 200 mil. Como para entretenernos. A mí me gusta, porque la previa es lo más lindo para mí, ¿no?
0: Sí, sí, lo disfrutas mucho, lo sé.
1: Sí, sí, porque además la gente, nada, se prende, jugamos, bailamos, me cuentan cosas, la verdad, y si vos ahí tenés conocidos, seguramente me van a contar alguna anécdota, alguna, porque vos conocidos tenés en todos lados. La verdad, muy ansiosos, y ojalá salga en sala.
0: Ajá. Bueno, veremos qué pasa, la suerte.
1: Todavía no nos pasó, ¿viste? Y uno siempre espera, porque tiene otro gustito esto de lo presencial, así que ojalá que algún premio esté en sala.
0: Exactamente. Bueno, los esperamos el domingo, ¿eh? Nosotros vamos a estar al aire 21:30, 21:40, ¿cierto? Como siempre, por la radio, la tele y las redes sociales. O sea, lo va a poder jugar todo el mundo por la tele.
1: Sí, sí, sí. Independientemente de que tenemos este público presente, 21:40, como siempre, empieza la transmisión. ¿Te compraste la camisa rosa?
0: No.
1: ¿Qué vas a llevar rosa?
0: Algún moñito, algo, no sé, una
1: no
0: cinta.
1: No sé, fíjate, porque nosotras ya nos pusimos de acuerdo.
0: Una cinta, algo voy a llevar.
1: Bueno, Ángel, ¿seguimos?
0: Dale, seguimos entonces, ¿eh? No te pierdas el especial del Telebingo este domingo 21:40, ¿eh? Fin de semana largo, después te relajás y celebrás, festejás, ¿eh? Llevarte un premio. Vamos a buscar el premio Bingo ahora, más el Super Pozo, en la noche del Mini Bingo también. El tramo final del Mini Bingo. Siguiente bolilla, la anotamos. Y es la bolilla 41, 14, 27, 81, 78, 78, 64, 64. 84. Cincuenta y ocho. 85. 42. 35. 11. 65, 65. Siguiente bolilla. 69, 69. 77, 77. 56. 2. 67, 67. Y ahora viene el 36. Una más. 18. Atención, 6. 44. Y ahora sí, la última chance, la última posibilidad para el superpozo de 14.800.000 pesos más el premio Bingo. Lindo número, ¿eh? Y es la bolilla número 87. No. No hay ganadores. Pozo vacante para la semana que viene. 15.100.000 pesos. 15.100.000 pesos, casillero 40. Vamos por el bingo. 3 millones y medio de pesos. Está lindo igual, ¿eh? Está bueno. 47. Todo ayuda, ¿cierto? 37. 40. 88. Bingo. Cerquita, cerquita del Superpozo. Un solo ganador se adjudica el premio Bingo, un solo ganador, y ya viene la verificación correspondiente. Te recuerdo, hubo dos ganadores con el 962 del Rebingo, cartón 1967 y 3466, 1967 de Río Gallegos y el 3466 de aquí de, de Puerto San Julián. Río Gallegos y San Julián se llevaron el 3 para ganar y después, obviamente, como dijimos, Pozo Vacante, Rebingo y Minibingo. Vamos a realizar la verificación para ver si está todo ok.
1: 44 bolillas, Ángel, mirá, ahí estuvimos.
0: Cerquita.
1: La semana pasada igual creo que estuvimos cerquita. No me acuerdo en cuál sorteo, pero ¿te acordás que también fue la 44?
0: Sí, muy cerca.
1: Muy cerquita, 44 bolillas y el cartón es correcto.
0: Premio que se va para 28 de noviembre. 28 de noviembre, cartón 4.978. Lo vendió la agencia 190 de Antonio Morales. Y los números ganadores con el 01, 14, 26, 52, 77, 35, 41, 56, 61, 81, 05, 36, 48, 67 y 88. El último numerito, 4.978, cartón que se va para 28 de noviembre. El color de la suerte para la semana que viene. ¿Cuál es el color de la suerte? Rojo. Rojo furia para el sorteo del próximo jueves, el Rebingo, con Superpozo ahora incrementado, ¿cierto?, en 23.600.000 pesos. Y el Minibingo celeste con un Superpozo de 15.100.000 pesos. Ahora sí, hacemos el resumen cortito y al pie porque no hubo premios compartidos. En la primera ronda, la línea para el 4.883, vendido en Puerto San Julián, el Bingo para el 2.102, que se fue para Pico Truncado. En la segunda ronda, la línea la ganó el cartón 4.377, vendido en Río Gallegos. Y el premio Bingo fue para el 4.978, que se vendió en 28 de noviembre, para concluir con el sorteo de esta noche. Saludo a mis compañeras, sí, Franco Catalán estuvo operando la sorteadora, Carla Ulloa operando el sistema informático, buena culminación, buena terminación de semana, señorita.
2: Igualmente, Ángel, y bueno, nos vemos ahora el domingo.
0: El domingo.
2: Gobernador Gregores.
0: En Gobernador, claro. En Gobernador Gregores nos vemos, Carlita, sí, cómo no. Loli, también, buen descanso, hasta mañana y nos vemos en Gobernador Gregores.
1: A esta hora es como que ya funcionamos.
0: Estás tentada, ¿eh?
1: Es que es como que ya funcionamos a media esta hora. Viste que quedó trabada mi compañera. Nos vemos en...
0: Se tildó, ¿no?
1: En...
0: Tendrías que haber pegado...
1: Vamos a la pausa.
0: Tendrías que haber pegado un codazo así, tic, que para que arranque, ¿viste?
1: No, pero dije por lo bajo, Gregores. Nada, son los nervios, estamos muy ansiosas. Siempre es un placer ir a cualquier localidad. Los esperamos a todos, los invitamos, que sea una fiesta y nos vemos el domingo, Ángel, porque ahora los domingos especiales. nos vemos el domingo, los esperamos, un placer trabajar con vos, siempre buena onda y sigamos para adelante.
0: Bueno, ¿se puede comprar el cartón hasta cuándo?
1: Hasta el domingo. Recuerden que no todas las agencias abren los domingos. Ah. Es una elección del agenciero que ponga revendedores el mismo domingo. Así que se pueden anticipar hasta el sábado o el domingo salir y tener esa suerte de encontrarse. Para los vecinos de Gobernador Gregores tenemos dos subagencias allá que seguramente ellos van a estar en puerta, los vamos a dejar que entren y ofrezcan, que es la 80 y la 74. Así que para los vecinos de allá. Pero acá... o se anticipan o seguramente van a ver algunos revendedores en la calle, pero bien, las agencias no están obligadas a abrir.
0: Perfecto.
1: ¿Sí? Así que adquirí tu cartón por 20.000 pesos.
0: Bueno, perfecto, hay que comprarlo antes, entonces es una cuestión de seguridad, te quedas tranquilo, tranquila y lo jugás con nosotros el próximo domingo, claramente. Gracias, Mati, Matías Belio en el sonido y la puesta en el aire. Abrazo grande, terminen bien la semana. Mañana pinta lindo el día. Mañana 17, 16, 18 grados de temperatura máxima. Aquí en Río Gallegos el fin de semana viene bárbaro igual, así que a disfrutar estos días lindos que te cambia el sentido del humor, te cambia el ánimo y está bueno. Te dejo un abrazo. Chau.

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Isabel Mebarak Ripoll. Seguramente la conocen como Shakira. Shakira, o Isabel, nació en Barranquilla en 1977. Es una cantante colombiana de pop rock latino. Son muy pocas las estrellas latinoamericanas de la música pop rock que han logrado un éxito internacional tan fulminante como Shakira. Intérprete y compositora en castellano e inglés, que ha alcanzado un puesto destacadísimo en los ámbitos de ambas lenguas.

Nacida en el seno de una familia de clase media, Shakira era hija de William Mebarak, de ascendencia libanesa, y de Nidia Ripoll, colombiana con antepasados catalanes. Desde los 5 años mostró indicios de su vocación artística, demostrando su notable talento en la interpretación de danzas y cantos árabes. No en vano su nombre Shakira significa en lengua árabe llena de gracia. Escuchamos de Shakira, Si te vas. 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
1: Escuchamos de Shakira, Te Dejo Madrid. ¡Ah!

A los 8 años compuso su primera canción, llamada Tus gafas oscuras, que dedicó a su padre. Este, al igual que su madre, comprendió pronto cuál era la vocación de su hija, que inició una carrera artística infantil presentándose en programas de radio y televisión. A los 10 años ya escribía canciones en forma sistemática. Participó por primera vez en el concurso de televisión Buscando Artistas Infantiles en 1988, en el que resultó vencedora y repitió el triunfo en 1989 y 1990. Suena Estoy Aquí.

Siendo adolescente, Shakira firmó su primer contrato discográfico con Sony Music Colombia, sello para el que grabó su primer álbum, Magia, en 1991, con temas que ya había compuesto entre los 8 y los 13 años, al que siguió dos años después un segundo álbum, Peligro, en 1993. Su personalidad impactó de inmediato al público y a los periodistas musicales. Fue elegida para representar a Colombia en el Festival OTI, pero no pudo asistir por ser menor de 16 años. La gran oportunidad le llegó cuando fue invitada a participar en el Festival de la Canción de Viña del Mar, en 1993. Fue entonces cuando, con solo 16 años, su interpretación de la balada Eres le abrió las puertas del mercado latinoamericano. Suena Shakira con Pies Descalzos.

mientras terminaba sus estudios de secundaria, Shakira preparó el que sería su tercer álbum, Pies Descalzos, en 1995. El disco, que incluía, además del tema que le da título a sus otros hits como Estoy Aquí, Sueños Blancos y ¿Dónde Estás Corazón?, fue un éxito en toda América Latina, con más de 4 millones de ejemplares vendidos. Sus canciones se erigieron en éxitos extraordinarios y le hicieron ganar millones de admiradores. Su siguiente disco, ¿Dónde están los ladrones?, en 1998, producido por Emilio Estefan, la convirtió en la estrella indiscutible del pop rock latino, con más de 8 millones de copias vendidas. Algunos de los temas que contenía este álbum, nominado al premio Grammy y que se mantuvo durante más de un año entre los 10 primeros en Estados Unidos: Inevitable, Tú, Ojos Así y Ciega Sordomuda, redoblaron la popularidad de Shakira y proyectaron su figura en los mercados internacionales.

mientras terminaba sus estudios de secundaria, Shakira preparó el que sería su tercer álbum, Pies Descalzos, en 1995. El disco, que incluía, además del tema que le da título a sus otros hits como Estoy Aquí, Sueños Blancos y ¿Dónde Estás, Corazón?, fue un éxito en toda América Latina, con más de 4 millones de ejemplares vendidos. Sus canciones se erigieron en éxitos extraordinarios y le hicieron ganar millones de admiradores. Su siguiente disco, ¿Dónde están los ladrones?, en 1998, producido por Emilio Estefan, la convirtió en la estrella indiscutible del pop rock latino, con más de 8 millones de copias vendidas. Algunos de los temas que contenía este álbum, nominado al premio Grammy y que se mantuvo durante más de un año entre los 10 primeros en Estados Unidos: Inevitable, Tú, Ojos Así y Ciega Sordomuda, redoblaron la popularidad de Shakira y proyectaron su figura en los mercados internacionales. Te aviso, te anuncio, versión tango.

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1: Alphabet, primera parte, Shakira.
2: Para asentar su creciente popularidad en los Estados Unidos, la cantante grabó en Nueva York Shakira MTV Unplugged en 1999. Un concierto en vivo con un especial sabor latino que constituyó la primera presentación acústica retransmitida en español por MTV en ese país. Por este trabajo, ganó Shakira su primer Grammy. Fue al mejor álbum de pop latino y los Grammy Latino a la mejor cantante de pop por Ojos Así y a la mejor cantante de rock por Octavo Día. Sabedora del potencial del mercado anglosajón, Shakira decidió entonces dar un paso más en su carrera y escribió un nuevo álbum, Servicio de Lavandería, en el año 2001, con 9 temas en inglés y 4 en español. El disco fue número 1 en Argentina, Australia, Austria, Canadá, México, Nueva Zelanda, Países Bajos, Suecia y Suiza, y por supuesto, su consagración mundial, con más de 13 millones de copias vendidas. La gira de presentación del álbum, el Tour de la Mangosta, duró 6 meses, de noviembre de 2002 a mayo de 2003, y dejó para el recuerdo el DVD Live and Off the Record, 2004. Déjà Vu, con Prince Royce,

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0: Hasta aquí, primera parte de Shakira en Alphabit. 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
3: Bienvenidos a esta nueva edición de Mensajes y Servicios para la Mujer y el Hombre del Campo. Le recordamos que para dejar sus mensajes pueden hacerlo a los teléfonos 2966-422315 o 2966-423510 de 8 a 20 horas. A continuación les informamos las vías de comunicación ante emergencias. Hospital Regional, Policía Provincial y Bomberos 911, Protección Civil 103, Comisaría de la Mujer y la Familia 2966-428685, Subsecretaría de la Mujer Guardia 2966-464122 o 2966-644943. 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Servicios Públicos Sociedad del Estado 2966-422322 o al 0800-222-773. Hasta aquí fueron los mensajes y servicios para la mujer y el hombre del campo. Por su atención, muchas gracias.
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1: El otro día me encontré en la calle una máquina de escribir vieja, una Olivetti, igualita a la que usaba mi papá, y me la traje a casa. Mientras limpiaba me acordé de cuando yo tenía 2-3 años y perseguía el taca-taca-taca que llegaba desde el comedor de mi casa. Cuando yo era chiquito, no había maravilla más grande que mi papá sentado frente a la Olivetti. Yo arrastraba una silla y me trepaba para verlo. Era increíble. La fila de hormigas que aparecía en la hoja se detenía solamente cuando él se mordía el labio. Y cuando levantaba las cejas, volvía el sonido. Taca, taca, taca, taca. Lo que más me gustaba era que llegara el final de una línea, porque el mejor de todos los ruidos era el timbre del salto de carro. ¡Cling! Había que mover el rodillo o las hormigas se podían caer y eso podía ser fatal. Y mi papá era mi héroe salvando hormigas. En aquellos tiempos lo único que yo quería de la vida era usar la Olivetti, aprender a usar ese juguete. Sentía que esa máquina era el mejor juguete de todo el mundo. La Olivetti que encontré en la calle es idéntica a la que tenía mi viejo. Después de limpiarla la puse arriba de un estante como si fuera una reliquia y ahora la miro todos los días. Y cada vez que la miro mi cabeza vuelve a las épocas en que yo no sabía leer. ¿Se acuerdan ustedes cuando no sabían leer? ¿Se acuerdan de ese tiempo? Cuando yo tenía 2-3 años me fascinaba que los adultos se quedaran en silencio frente a las hojas enormes del diario La Nación y que movieran los ojos para entender a esas hormigas en fila. Una vez yo estaba solo en el baño y me concentré fuerte en una letra del diario que parecía un anzuelo, era una J, pero yo no sabía, a ver si la podía leer a esa letra. Y como no pude leer nada, pensé una cosa muy paranoica. Pensé que los adultos tampoco veían nada en esos garabatos y que en realidad se burlaban de mí todo el tiempo para después a solas divertirse a costa de mi ingenuidad. Qué enfermo pensar eso a los 3 años. Y entonces salí de ese baño y le empecé a romper las bolas a Roberto, mi viejo, para que me enseñara el truco de leer. Y una tarde, Roberto se apareció en casa con un libro que se llamaba UPA, su propio libro de lectura de primer grado, un libro muy peronista, y al día siguiente, 3 años antes de que yo empezara mi escuela primaria, mi papá usó la Olivetti y me enseñó a leer y a escribir. Yo no sé si mi viejo supo alguna vez que aquella época, 74, 75, yo me divertí como un chancho al lado de él. No sé si alguna vez le dije que cuando yo tenía 3 años buscaba un gesto de asombro en sus ojos y que la curiosidad que yo tenía por aprender quedaba en desventaja frente a las ganas de que él hiciera ese gesto cada vez que yo acertaba una letra. Él levantaba las cejas y decía, muy bien, negrito. Y eso para mí era la gloria. Yo aprendí a leer y a escribir en el comedor de casa mientras se freían las milanesas. Roberto volvía de trabajar a las 8 y yo lo esperaba con el libro UPA en la mano, desesperado, sentado en la Olivetti, para que él me explicara todo lo que había que saber. Nunca, ninguna noche llegó tan cansado como para decir hoy no. Ahora mi padre está muerto, pero cuando todavía estaba vivo y yo vivía en Barcelona, él me escribía mails preguntándome cómo hacer para instalar el Skype o para encontrar un icono perdido del escáner. Y yo le contestaba con mucha paciencia de qué manera, usando el botón derecho, él podía poner un acceso directo. Durante los últimos años de su vida le di un montón de trucos pelotudos de informática y al hacerlo sentí que le devolví un poco de lo que él me regaló en 1974. Pero no, ni en pedo nunca pude equilibrar, ni aunque le hubiera dado 1 millón de tutoriales. Porque él, sin saberlo, me enseñó las únicas 2 cosas que hago en la vida con pasión, leer y escribir. Ahora yo vivo otra vez en Buenos Aires y de repente tengo una hija nueva que va a cumplir 2 años en abril y en el comedor hay una Olivetti y cuando veo a mi hija mirar con curiosidad esa máquina, sé que tengo delante de mis narices la única tarea fundamental de la paternidad, transmitir pasión. No hay otra cosa que hacer con un hijo más que eso, transmitir pasión. Todo lo demás es pura casualidad.
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1: En la Patagonia, el fuego es parte de nuestra identidad, lo que somos. Siempre hay un momento para juntarse a compartir historias y risas alrededor del fuego. Y sí, no importa cuán apretado esté el mes, algo para tirar de la parrilla siempre se encuentra. En Radio Provincia, repasamos los secretos del sur a las brasas. Muchos creen que para hacer un buen asado hay una fórmula mágica, una combinación secreta que transforma la carne en un manjar inolvidable. ¿Será cierto? ¿Existe ese secreto que todos los asadores buscan?
2: ¿Secreto? Secreto es la elección de si es posible combinar leña con carbón. Y si es posible con una buena leña solamente, mejor, tiene otro sabor y es un secreto de un chef, pero lo vamos a compartir. Tirarle unos pedacitos de leña muy finitos en las brasas, ese sabor ahumado le da un toque realmente muy rico. Y después, si es posible, salarlo con salmuera en vez de con sal, también es otro de los secretos.
3: ¿Cuál es el secreto de un buen asado? Por lo general, quien lo prepara, más allá de que sea una buena carne. Siempre hay como manías de asador o asadora.
4: Para mí, tiene que

0: Con leña, fundamental, y se puede mezclar. Yo creo un poco de piquillín con un poco de quebracho colorado, que hace muy buena brasa. El piquillín hace muy buena llama. Yo creo que ahí está la clave. Cambia totalmente el sabor. Y fundamental para mí, parrilla de hierro redondo.
1: Mi secreto para hacer un buen asado es no andar apurado, tener tiempo para disfrutar el momento y hacerlo tranquilo.
2: Al final, lo que descubrimos es que no hay una fórmula mágica universal. Cada asador tiene su truco, su toque personal. Pero lo que realmente hace al asado inolvidable no está solo en las brasas o en la carne, sino en el momento que se comparte, en las historias que se cuentan y en las risas alrededor del fuego. En Radio Provincia, seguimos compartiendo los secretos del sur. A las brasas.

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0: La vida se trata de desafíos. Nacemos, buscamos movilidad, gateamos torpe como los animales, nos trepamos de todo, buscamos erguirnos, agarrados de cualquier mueble, caminamos, de a pasos y nos caemos, hasta controlarlo. Nos guardan, evitan que tengamos la libertad plena, por el solo hecho de no ponernos en riesgo. Tiramos palabras, balbuceamos, hacemos ruidos con los labios, movemos la lengua y aprendemos, hablamos y a la vez preguntamos. Crecemos, interpretamos, entendemos, nos relacionamos. Nos forman en sitio donde vemos a otros de la misma especie y edad. Interactuamos, lloramos, nos golpeamos, nos caemos y nos volvemos a levantar. Aprendemos el bien y aprendemos el mal. El lenguaje de la buena educación y nos largamos a la sociabilidad. Seguimos interactuando. Crecemos más, dudamos, tememos, seguimos preguntando. Vencemos etapas, seguimos el camino de las otras. Volvemos a crecer, encontramos rebeldía, pensamientos, sentimientos, despechos y más dudas. Nos independizamos, pero seguimos viendo a la vieja. Seguimos aprendiendo. Creemos saber todo o algo. Nos damos con una pared, volvemos a creer que entendimos. Ganamos, perdemos, empatamos y seguimos. Nos quedamos solos, lloramos, reímos y elegimos la soledad. La nostalgia, el recuerdo, lo bueno y lo malo del pasado. Y le damos tiempo a lo que pasará. Volvemos a dudar, volvemos a confiar, rompemos desafíos, lo entendemos o no, y volvemos a caer. Aprender otra vez, pero con experiencia. Nos negamos, nos volvemos a quedar solos, volvemos a confiar, volvemos a volver, repasamos estereotipos, modos inducidos, caracteres sociales, hacemos en relación al resto. Nos hace ruido los estandartes, las definiciones, el cómo debería haber sido. Y sin pensarlo, otra vez solos, equivocados o no, pero volvemos a aprender.
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1: 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Combinar grilletes es el arte de los esclavos. En la cima, el balcón también es trampolín. Mientras el vacío no pida garantía propietaria, la muerte siempre va a tener vacantes. Las lapiceras buenas siempre tienen sabor a sangre, porque las plumas se arrancan de algún animal. El truco de la cima es la particular forma en la que muestra más horizonte el que se puede ver. Muestra atardeceres desde arriba del sol, dando la ilusión óptica de que la cera de las alas a esa altura no se derrite. El truco de la cima es que si pone suficientes estrellas, podemos pensar que vemos distintos cielos, pero es el mismo. Es la sábana que nos tapa a todos, tan duro que nos cuesta ver quién es el que las estira. El truco es hacernos ver para abajo, porque si miramos mucho para arriba, vamos a ver que siempre estuvimos más cerca del suelo que de quemarnos las alas.
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Hace mucho tiempo yo tenía una novia buena y hermosa. Me amaba con una devoción tal que no pude resistir la tentación de ser malvado. Me solazaba en la traición, en el capricho, en la impuntualidad, en la mentira gratuita. Ella lloraba en secreto cuando yo no la veía, pues sabía que su llanto me irritaba. Pero un día, un incidente que ni siquiera recuerdo, me despertó el temor de perderla. El amor crece con el miedo, dicen. Mi conducta cambió. Me fui haciendo bueno. Quise pagar el daño que había hecho y empecé a vivir para ella. Le hacía el amor en todos los aguanes. Le cantaba valses de Héctor Pedro Blumberg. La llevaba a pasear por los lugares más hermosos del mundo. Le imponía aventuras inesperadas. Me hice sabio y generoso, solo para merecer su amor. Pero un día me dejó. No te quiero más, me dijo, y se fue. Supliqué un poco, solo un poco, porque era bueno. Después me puse a esperar la muerte sentado en un umbral. Al cabo de un tiempo aparecieron los celos. Pensé que seguramente me había dejado por otro. Decidí averiguarlo. Indagué a los amigos comunes, pero todos afectaban un aire de trabajosa indiferencia. Resolví seguirla. Pasaba las noches acechando su puerta. Durante el día me apostaba en las esquinas de su trabajo. El resultado de mis pesquisas fue nulo. Mi novia se desplazaba por circuitos inocentes. Perdí mi trabajo, mi salud y hasta mis amistades. Mi vida era una perpetua vigilancia. Pasaron largos meses sin que nada ocurriera. Hasta que una noche la vi salir de su casa con aire decidido. Tuve el presentimiento de que se iba a encontrar con un hombre. Tal vez porque estaba demasiado linda. La seguí entre las sombras y vi que se detenía en una esquina que yo conocía muy bien. Me escondí en un portal. Ella se detuvo y esperó. Esperó mucho. Cerca de una hora después, apareció un hombre alto, oscuro, soberbio. Algo familiar había en su paso. Ella intentó una caricia, pero él la rechazó. Inmediatamente comprendí que el hombre se complacía en verla sufrir y amar al mismo tiempo. Se trataba de un sujeto diabólico. Cada tanto me llegaban ráfagas de una risa vulgar. No podía concebir un individuo más vil y detestable. Caminaron. Tomaron un rumbo que no me sorprendió. Al llegar a la luz de una avenida, pude ver que aquel hombre era yo. Yo mismo, pero antes. Con el desdén cósmico que tanto me había costado borrar del alma. Con la maldad de mis peores épocas. Con la impunidad de los necios. No pude soportarlo. Pensé en cruzar la calle y pegarme una trompada, pero me tuve miedo. Quise gritar, ordenarme a mí mismo dejar tranquila a aquella muchacha, pero el imperativo no tiene primera persona y no supe qué decirme. Se detuvieron un instante y pasé delante de ellos. Ella no me vio, yo sí me vi. Me miré con un gesto de advertencia. Después los perdí de vista y me quedé llorando.

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0: De nublado. Me acompaña en los controles técnicos el señor José Luis Mayorga, quien les habla, Marcelo Olivieri, para compartir una hora de noticias. El gobierno celebró los 116 años de Jaramillo y Fitzroy con la entrega de terrenos, obras y nuevos proyectos. Con la mirada puesta en las localidades de Santa Cruz, el gobierno de Claudio Vidal se sumó a los festejos de Jaramillo y Fitzroy, donde entregó una nueva cancha de césped, más de 20 terrenos y firmó convenios para avanzar en más obras para la comunidad. Este jueves, una delegación del Ejecutivo Provincial, integrada por la Ministra de Salud y Ambiente, Lorena Ross, el Presidente del Instituto de Desarrollo Urbano y Vivienda, Federico Adi, el Presidente del Consejo Agrario Provincial, Hugo Garay, y el Presidente de Distrigá Sociedad Anónima, Juan Carlos Verasaluce, también estuvo el Secretario de Estado de Gobierno e Interior, Nano Lorrieta, que fueron recibidos por la Comisionada de Fomento de Jaramillo y Fitzroy, la señora Ana María Urriselqui, y los vecinos de ambas localidades, para participar de las actividades previstas en el 116 aniversario de las ambas comisiones de fomento. En este marco, el gobierno de Santa Cruz, a través del Consejo Agrario Provincial, llevó adelante la entrega de 27 terrenos para familias de ambas localidades, para que así de esta manera puedan comenzar a cumplir el sueño de la vivienda propia. Es importante destacar con este hecho que se da respuesta a parte de la demanda habitacional que existe en la provincia. Por decisión del gobernador Claudio Vidal, el Instituto de Desarrollo Urbano y Vivienda lleva adelante un plan de infraestructuras con financiamiento del Fondo Unirse que alcanza a ambas comunidades en articulación con la Comisión de Fomento de Jaramillo y Fitzroy. Estuvimos en comunicación telefónica con el señor Pablo Gordillo Arriagada, interventor de ICDRT, que nos hablaba sobre el descarrilamiento y vuelco de una locomotora y tres vagones cargueros. Durante la entrevista se refirió a las acciones que iniciará la empresa para esclarecer lo ocurrido, conocer las circunstancias del incidente y avanzar con las correspondientes verificaciones.
1: Se fue dando con el correr del tiempo. Nosotros habíamos empezado a dar una nota con ustedes y en cuanto corté me pasa el reporte la gente nuestra de Vía y Obras, el que está encargado puntualmente de verificar la situación y me dice que la vía no había estado abierta en ningún lado. O sea, lo que comentó el conductor de que la vía se había abierto, no encontraban en qué lugar se había roto la vía o se había desplazado.
2: Sí.
1: Y el gerente de servicio estaba ya mirando a ver cómo iba a ser la maniobra para empezar a recuperar a remontar la locomotora que estaba caída sobre su lado izquierdo, sobre el margen del río. Visualiza un elemento extraño que es imposible que pueda haber estado arriba de la locomotora o que gente nuestra que arregla vías pueda usarlo, porque es un elemento muy, muy viejo que se usó en materia ferroviaria y que al mirarlo y poder visualizar qué hacía ahí, notan que estaba como con unas muecas, como comido por el impacto de la rueda nuestra. Entonces, en ese esquema es lo que me pasaron como reporte a mí de que había sido puesto un elemento de manera intencional sobre la vía donde se montó solamente la locomotora y tres vagones. Fíjate el dato de que la formación completa, como vos mencionás, que era la foto vieja, eso ocurre cuando se rompe la vía completamente, o sea, desplaza, y esto no ocurrió. Por eso solamente se descarriló la locomotora y tres vagones. Entonces, esta situación es la que a nosotros ahora nos está meritando, bueno, una solicitud, un peritaje formal, una denuncia ante la justicia federal en Río Gallegos. Está actuando de oficio la Fiscalía de Río Gallegos, ya nos comentaron. La gente nuestra de jurídicos ya hizo una presentación en Gendarmería y la Secretaría de Trabajo de la provincia está dirigiéndose también a la zona a hacer una inspección desde el punto de vista del accidente laboral. Actualmente nosotros tenemos constantes inspecciones de parte de las rías nuestras, principalmente a través de una autovía. Es un material que es un vehículo rodante que recorre la vía para visualizar cosas como esta. Por eso cuando apenas fue el accidente, nosotros pensamos que se trataba de como había habido lluvia, un problema con el terraplén que está un poco más atrás. Llueve constantemente y hay que por ahí hacer obra, pero bueno, el tren ya había pasado esa zona, por eso no

0: llamó la atención. Para mí es un día muy triste, el de ayer y el de hoy, y con los medios que estoy charlando, siento que por ahí en muchos casos no se entiende qué es lo que uno busca de dar todos los días más de 12 horas de trabajo para que esto salga adelante.
1: Pablo, ¿este tipo de situaciones puede hacer peligrar los contratos o compromisos a futuro que pueda llegar a tener ICRT?
0: Totalmente, totalmente. Nosotros ya veníamos incumpliendo el primer embarque que era quedaba previsto para fines de septiembre. Logramos poner en marcha la locomotora, hacer todo un trabajo de revamping, de manejo de lo que es el convertidor. O sea, la locomotora estaba en muy buenas condiciones. Por eso también no podíamos creer de que haya habido una falla mecánica o una falla humana en esto, que es lo que por ahí comentó en su momento el conductor, de que el problema había estado en la vía. O sea, que del lado de lo que era la locomotora habíamos hecho encima pruebas casi una semana completa, en vacío, cargado, semicargado, volviendo, en bajada, en subida, bueno, cuestiones que se van haciendo para que constatar de que la locomotora esté en condiciones. Entonces, yo creo que hay sectores muy molestos de que esto funcione, así que bueno, ojalá no pase a mayores lo que ocurrió y se pueda investigar y encontremos a los responsables, que es lo más importante.
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0: Continuamos en este resumen de noticias de LU14 Radio Provincia. Hoy dialogamos con Karina Bozzo, intendenta de Gobernador Gregores, sobre las actividades previstas para este fin de semana en la localidad. La agenda incluye una jineteada, propuestas de artesanos y distintas actividades para compartir en comunidad y disfrutar en la misma. Además, hablamos sobre el plan de forestación y la importancia del compromiso de los vecinos para acompañar el embellecimiento y cuidado de los espacios. También se refirió al trabajo que se realiza junto a recursos hídricos para avanzar con los canales de riego destinado a la zona de Chacras.
1: Sí, mira, la verdad que estamos trabajando mucho con todo lo que tiene que ver con forestación. Esto obviamente sumado también al Plan Estratégico de Forestación de Provincia del Consejo Agrario Provincial, que hace unos días se llevó a cabo también una plantación importante en lo que tiene que ver con el vaciadero y el matadero local. Esto, bueno, está sumado a este plan de forestación que teníamos nosotros, que venimos trabajando ya, bueno, en esta gestión. Y lo que estábamos haciendo el otro día en todo lo que tiene que ver con nuestras plazoletas es también parte de esto de poner este lindo nuestro lugar y plantar, bueno, estábamos justamente sembrando. Así que la verdad que, bueno, que es una linda jornada, también sirve como para también comprometer a los vecinos, así que la verdad que fue una linda jornada y bueno, y es algo que se está llevando a cabo ya hace unas semanas. También tenemos ahí, estamos trabajando con todo lo que tiene que ver con los canales de riego, que yo calculo que inclusive estamos hoy ya finalizando con esa tarea, que también es un trabajo que se lleva a cabo en conjunto con provincia, con recursos hídricos de provincia y el municipio. La verdad que es un trabajo importante porque eso también implica que bueno, que ya en estos días podamos, se les pueda ya abrir la compuerta y que todos los canales de riego ya para todo lo que es la zona de Chacras ya puedan contar con esto que es tan importante como es el agua para el riego de cada uno de las chacras de distintas zonas. Así que la verdad que bueno, sí, es un trabajo que se realiza todos los años y bueno, sumado a eso, obviamente que también se trabaja con recursos hídricos y recursos hídricos hace un trabajo importante por estas cuestiones que van surgiendo como en el invierno, que la verdad que nos viene atacando todos en todos estos años, cuando no fue la nieve, fue la inundación, es el agua, y este invierno fue el tema de las temperaturas muy bajas. La verdad que bueno, nos generó un problema importante porque más allá de que se congeló el río y eso también implicó que bueno, que tuviésemos varios días sin agua o con muy poca agua. También se rompieron muchas cañerías, la verdad que bueno, que fue un invierno bastante crudo en ese sentido. Pero bueno, siempre bueno, en trabajo en conjunto con servicios públicos, con recursos hídricos, tratando de poder dar solución a la gente, ¿no?
2: Y dentro de toda la gama de actividades, dos jornadas también para disfrutar de nuestras tradiciones y vivir toda la emoción de la jineteada. Hay creo que 12 delegaciones, grandes tropillas, allí en el campo de Doma del Centenario.
1: Sí, también. Tenemos también un fin de semana de jineteadas, es el Campeonato Provincial de Jineteadas. Es la primera fecha. Esto también tiene que ver bueno, con la clasificación para los que van a ir a participar a Jesús María el próximo año, ¿no? En 2027. Así que nos tocó a nosotros, a Gobernador Gregores, ser los anfitriones de la primera fecha de este campeonato, así que la verdad que también tenemos todo el fin de semana con actividades, bueno, que tienen que ver mucho con nosotros también, con nuestras tradiciones, con nuestra cultura, así que la verdad que sí, eso es muy lindo, la gente le gusta, participa mucho, así que también obviamente que van a haber otros espectáculos también relacionados con esa tradición, bailes, cantos, artesanos, así que la verdad que también invitar a todos a que participen, a que este fin de semana se acerquen a nuestra localidad, que bueno, que vamos a tener lindas actividades, sin también comentarte que el día domingo también vamos a tener el telebingo acá en nuestra localidad, así que también como broche final ahí del fin de semana, el domingo vamos a tener el telebingo que también a la gente le gusta mucho, a la familia les gusta, así que bueno, poder tenerlo en nuestra localidad también eso es muy importante. Así que la verdad que sí, vamos a tener un lindo fin de semana. Por eso, bueno, invitamos a que nos visiten, a que participen. La verdad que va a ser una linda jornada de actividades.
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0: Muy bien. Malo. Malito.
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2: Continuamos en este resumen de noticias de LU14, Radio Provincia de Santa Cruz, 20 horas 35 minutos en todo el país. Dialogamos con Yanina Ramos, corresponsal de LU14 desde la Cuenca Carbonífera, y abordamos temas vinculados a la importancia del carbón para Santa Cruz, el presupuesto nacional y el incidente ocurrido con una locomotora, con especial preocupación por los trabajadores viales que se encontraban a cargo de la conducción. Hablamos junto a Yelena Alberti sobre la capacitación vinculada al bosque nativo de Santa Cruz y la prevención de incendios forestales. En la charla destacaron la importancia de incorporar herramientas y conocimientos para fortalecer el cuidado del ambiente natural y promover acciones de prevención frente al riesgo de incendios.
3: Sí, sí, justo, chicos, bueno, ahí los estaba escuchando con la nota con Pablo Gordillo. Ayer hablamos con Walter Tajes, que estuvo también parte de lo que es la comisión. Recordemos que hay afiliados dentro de lo que es el trabajo de la locomotora, mantenimiento de tren, hay afiliados tanto de la parte de ATE, seccional Río Turbio, y también de la fraternidad. Y bueno, ayer hablamos anoche, a última hora prácticamente, con Walter, que nos contaba que hoy a partir de las 6:30 de la mañana iba a estar viajando al lugar donde sucedió lamentablemente este hecho, en compañía de Javier Aravena, desde la Secretaría de Estado de Trabajo y Seguridad Social, iban a estar en el lugar, también tratando de corroborar esto que recién también hablaba el interventor Pablo Gordillo, por un lado, sobre un posible sabotaje, pero también, ¿no?, buscar las pruebas, como bien se dice, buscar bien los lugares en donde, bueno, ocurrió este hecho y sobre todo elementos. Acá la verdad que en la cuenca carbonífera todos muy alarmados, sobre todo por este compromiso, y vos lo decías recién, Lucho, de 210 mil toneladas de carbón. También, además del recurso o lo natural que es el carbón, tenemos hermosos bosques acá en, no me va a dejar mentir porque está con nosotros a Yelena Alberti desde el Consejo Agrario Provincial, la cantidad de bosque de lenga, de ñires que tenemos, y acá estamos en 28 de noviembre en esta oportunidad. Bueno, Ayelén, hay una capacitación que se está brindando en el día de la fecha, hoy en la universidad, en la UART, UMPA. ¿Cómo estás?
4: Así es. Hola, buen día, un gusto en saludarles. Bueno, como bien comentaban, hoy vamos a estar a las 5:30 de la tarde en el auditorio de la UMPA UART, con una charla, taller de prevención de incendios forestales. Es abierto a todo público. Vamos a estar abordando sobre todo o especialmente medidas para áreas de interfase, es decir, donde el bosque se empieza a mezclar con la zona urbana, justamente zonas como esta donde estamos hoy día aquí en el Cerro de la Cruz. Así que vamos a apuntar especialmente al público que habita en zonas de interfaz, y de todas formas es para toda la comunidad en general, porque todos hacemos uso del bosque nativo, nos recreamos, vamos a disfrutar de esos espacios al aire libre, y es importante que todos tengamos en cuenta cómo hacer para seguir cuidando el bosque y que siga estando ahí en un futuro para las futuras generaciones, justamente. Haciendo énfasis con las características y las particularidades de cada localidad cuando vayamos abordando en los distintos territorios, y por supuesto sumar todo un módulo especial para lo que es el cuidado del ambiente y la prevención de incendios forestales. Así que la verdad muy contentos con todo esto, porque la información que obtuvimos a través de los talleres, la información que nos da los propios pobladores locales, que son los que conocen, los que se vinculan diariamente con el bosque, es súper valioso y nos permitió desarrollar otras actividades. Justamente la charla que estamos por hacer hoy también surgió charlando con el equipo de la UMPA cuando estuvimos la última vez con el taller, que creo que fue en marzo, abril, no quiero mentir, pero fue por ahí, y quedamos en que para la primavera, cuando inicia justamente la temporada de mayor peligro de ocurrencia de incendios, hacer esta charla como puntapié inicial de cara a la temporada.
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2: También dialogamos con Yanina Ramos, corresponsal de LU14 desde la cuenca carbonífera, y abordando temas vinculados a la importancia del carbón para la provincia de Santa Cruz. En esa charla, bueno, se habló de la importancia del carbón y todo lo sucedido con lo que fue el accidente ferroviario en la zona de Bellavista. Luego de ello estuvimos charlando con Matías Cristiuk, militante de La Libertad Avanza, sobre la denuncia que presentó contra Jairo Guzmán, y en la entrevista Cristiuk explicó los motivos de la presentación y brindó detalles sobre su planteo y los hechos que, según señaló, dieron origen a esta denuncia.
5: Yo soy miembro de la comisión directiva del partido La Libertad Avanza. Fuimos de los primeros que lo impulsamos, que trabajamos para construirlo. Y en el transcurso del tiempo lo que fue sucediendo es que nos fuimos dando cuenta que habían algunas cuestiones que por ahí no nos cerraban, no nos representaban. Intentamos, puertas adentro, comenzar a regularizar este tipo de situaciones, de cuestiones que se venían dando a nivel partidario. No obtuvimos respuesta alguna. Tratamos de arbitrar todos los medios necesarios para reactivar o que comiencen a funcionar los órganos del partido, pero eso no fue posible. Yo lo dije en alguna que otra entrevista que por ejemplo, la secretaria de actas no tenía el libro en su poder, por el contrario, tenía la mujer de Guzmán. Entonces, habían algunas cuestiones con las cuales nosotros no nos sentíamos cómodos. Sí. Por ejemplo, no se dio un espacio para una interna, no se dio un espacio para un diálogo, no se dio un espacio para una construcción política, ¿no? Y para el disenso también, porque muchas veces no solo el consenso es importante, sino el disenso también construye. Totalmente. Porque no tenemos que estar de acuerdo en todo. Entonces, bueno, fue un trabajo de bastante, bastante tiempo. Pasada la elección, nosotros tomamos una postura, porque planteamos una reunión a la cual el presidente del partido no se acercó, no se presentó, y a partir de ese momento comenzamos todos a recibir, no solo a nivel personal, sino también laboral, entre otras cuestiones, represalias. Nosotros, muchos dejamos de participar porque, bueno, nada, te digo, habían situaciones que no nos gustaban y, bueno, han salido a la luz, denuncias por el patrimonio de presentado de 900 millones, la falsificación de las firmas de documentos públicos que fueron presentados a un juez de federal con competencia electoral, retornos en PAMI, que bueno, que hay algunas cuestiones ahí que por ahí yo no puedo dar mayores detalles porque nada, las causas tienen secreto de sumario algunas, y en otras, nada, sencillamente no las impulsé yo, sino sí, otros pares, pero bueno, están en la justicia, están avanzando. Entonces, bueno, nosotros como bloque de La Libertad Avanza en ese momento, o sea, que representamos las ideas del presidente, tomamos la determinación de hacernos a un lado y empezar a construir algo que realmente nos represente.
6: Cuando decís presidente Milei.
5: Correcto, Milei. El presidente Javier Milei. Entonces, nosotros hoy nos encontramos con que de Nación se baja una línea solicitándonos la construcción paralela del partido, el Partido Libertario, en la provincia. Uh-huh. Porque la imagen del referente de La Libertad Avanza estaba cerca de los 5 puntos, o sea, sigue bajando.
7: ¿Quién le solicita a ustedes que armen este partido alternativo?
5: Bueno, las autoridades nacionales.
7: ¿De La Libertad Avanza?
5: Correcto, correcto. Entonces, ¿qué es lo que sucede? Se da el espacio, bueno, el Partido Libertario no es un partido, digo, una iniciativa local ni provincial.
7: Nuevo.
5: Es un partido donde Ramiro Marra fue presidente, donde, bueno, Javier Milei también estuvo vinculado. Entonces,
6: Tiene trayectoria.
5: Exactamente. Uh-huh. Es una estructura con trayectoria que nosotros el viernes pasado, presentamos en la localidad de Caleta Olivia con diferentes vecinos. La verdad es que se acercó bastante gente. Lo más interesante es que muchas personas se acercaron con propuestas, con proyectos, porque en La Libertad Avanza no hubo ni hay espacio para participación. Si por ahí querés una aclaración más, por supuesto, si Guzmán en algún momento se quiere acercar a hablar con nosotros, es bienvenido a conversar, A ver, ahora hay una realidad. Nosotros no podemos, por una cuestión de principios, encolumnarnos atrás de una persona que no nos representó, no nos representa y de la cual nosotros, a la cual nosotros denunciamos. Entonces digo, uno se puede juntar a conversar con un montón de actores y de personas, con el peronismo, con el CER, te puedes juntar con la UCR, te puedes juntar con los gremios, con los sindicatos, te puedes juntar con todos los ex gobernadores, ex todos. ¿Me explico? A eso voy.
7: Sí, sí.
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0: Charlamos con Matías Cortijo, presidente de Servicios Públicos, Sociedad del Estado, sobre la recorrida de obras en la ciudad de Las Heras, los trabajos vinculados a la instalación de luminarias en Cañadón Seco y las intervenciones que se llevan adelante en otras ciudades de Santa Cruz. Durante la entrevista repasamos el avance de las obras y las acciones que Servicios Públicos, Sociedad del Estado, está desarrollando para mejorar los servicios y acompañar las necesidades de las comunidades.
1: Llevamos un avance de 40%. Wow. La magnitud de las luminarias es tanta que venimos poniendo. Mandamos un lote a todas las localidades, ya prácticamente todas se instaló. Las localidades chicas sí se instalaron todas, las localidades grandes, por la capacidad de los equipos de trabajo también y de porque hay que ir cambiando una a una,
2: sí, claro.
1: Son 15.000. Y aparte también lo que estamos haciendo es el trabajo de desmontar las viejas para recuperación y poder ponerla en barrios más alejados, en otras zonas. Entonces estamos en una campaña que va a durar meses. Es probable que estemos con este trabajo de las luminarias de acá hasta fin de año. Igual ya se está viendo en muchos de los barrios, la gente lo está viendo. Estamos recibiendo por un lado agradecimientos, por otro lado pedidos de los barrios a los que todavía no llegamos. También les pedimos paciencia porque es un montón de luminarias para poner. Y también con la responsabilidad de que como esto se compra a través de unos fondos que están fiscalizados, tenemos que documentar dónde se pone cada una de las luminarias. Y para evitar que haya ningún tipo de desaparición, ¿no? Sí. Que las luminarias terminen en la casa de alguien, en un lugar donde no estaba previsto, es que a todas las localidades les entregamos un lote y hasta que no justifiquen con fotografías, con muestras de dónde pusieron, no mandamos el segundo lote. De esa manera nos aseguramos de que las 15.000 luminarias van a terminar puestas en un lugar que beneficie a la población, que no nos desaparece ni una. Vamos a hacer que cada localidad rinda cada una de las luminarias. También nos hemos encontrado con algunos problemas. Hay una localidad en la que todas las luminarias que desmontamos, unas 300 luminarias de sodio de las viejas para reutilizar, nos las robaron.
3: ¿Se las robaron?
1: Se las robaron. Un vecino del pueblo. Lo detectamos, allanamos con la policía, las recuperamos, pero ya desarmadas. Se habían desarmado los balastos, las lámparas para revender. Así que
4: increíble.
1: Tuvimos que intervenir con la policía, pero estamos muy encima para que eso no ocurra. La cosa que antes era como común, bueno, ahora no vamos a dejar que pase. Hoy estamos trabajando en 4 proyectos de planta de efluente y peleando un quinto más, o 2 más, todavía tenemos en cartera que esperamos poder destrabarlos, como siempre, esperando conseguir garantizar los fondos en un caso y en otro destrabar un contrato de una empresa que decidió rescindirlo unilateralmente. ¿Cuál es el tema? Nosotros hace 3 años recibimos la empresa con 22 plantas de tratamiento de efluentes, una en cada localidad, ninguna en condiciones. Algunas directamente no operativas por completo, otras mal operadas o mal sin la capacidad de tratamiento que correspondía. Estas plantas normalmente, cuando uno construye una planta de estas, tienen una vida útil de 20 años. Cualquiera de este tipo de planta uno la construye para que opere bien y a capacidad por 20 años.
2: Yo pensé que era mucho más largo el...
1: Después se puede ir manteniendo, ampliándola. Pero sí, suponiendo ese periodo de 20 años que es el estándar, Servicios Públicos debería estar renovando una planta por año, para que de las 22 que tiene, al 1 por año, yo voy manteniendo todas mis plantas siempre bien. Este año nosotros, ya te digo, estamos con 4 plantas, estamos haciendo una nueva en Chaltén, estamos recuperando la de San Julián, la de, ¿cómo se llama?, Puerto Deseado. Estamos con varias plantas, estamos ahora en tratativas con la de Perito Moreno. Estamos con muchos proyectos de plantas de efluente porque estaba tan atrasado que tuvimos que avanzar y poner todo un equipo de ingeniería a armar esto. Hicimos el colector entruncado, que ese ya estamos a punto de terminarlo. Ese se hizo también a través de los fondos UNIRSE del gobierno. Eso está próximo a terminar, después vamos a tener que hacer la planta para truncado también. Entonces, estamos a un ritmo 4 o 5 veces el que debería ser para tratar de ponernos al día. Tampoco podemos encarar los 20 plantas a la vez, los 20 proyectos a la vez, porque no nos da ni la capacidad operativa ni económica. pero sí estamos a 4 o 5 veces el ritmo de renovación normal que debería haber para esas plantas por el bajo nivel o el alto nivel de deterioro que tenía todo el sistema de tratamiento de cloacales en la provincia. Las Heras hoy es la inversión más grande que tenemos después del interconectado de Pluma Perito. Estamos justo este viernes, se van a hacer la visita de obra. Tenemos entre 5 y 6 interesados en la obra, porque estamos tratando también de que las licitaciones se presenten la mayor cantidad de oferentes posibles para mejorar las condiciones de contratación.
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0: La presidenta del Consejo Provincial de Educación, Iris Rasguido, brindó detalles sobre la presentación en la Cámara de Diputados y además confirmó la continuidad de los resguardos laborales ante la baja de matrícula. Anticipó nuevas acciones para la educación secundaria. La presidenta del Consejo Provincial hizo un balance de la agenda que lleva adelante el organismo y se refirió a su reciente participación en la Comisión de Educación de la Cámara de Diputados. En la misma respondió consultas de los legisladores durante un encuentro que se extendió por aproximadamente 3 horas. Se trató de la segunda convocatoria de este tipo durante el año, oportunidad en que las autoridades educativas también acercaron documentación vinculada con distintas políticas y acciones que desarrolla el Consejo Provincial de Educación. Cada diputado pudo hacer preguntas en referencia a los temas que le preocupaban y desde el Consejo Provincial de Educación fuimos respondiendo, explicó Rasguido. Esto lo hizo en diálogo con la Subsecretaría de Producción y Contenidos y además remarcó que el temario fue abierto y permitió abordar distintos aspectos del sistema educativo provincial.
6: Bueno, sí, ayer, en el día de ayer asistí a la Cámara de Diputados, fui convocada desde la Comisión de Educación. Esta es la segunda oportunidad que voy en este año. Tuvimos una reunión de 3 horas, muy intensa, a donde cada diputado pudo hacer preguntas en referencia a los temas que les preocupaban. Y bueno, y desde el Consejo Provincial de Educación fuimos respondiendo. También compartimos, llevamos material en referencia a las diferentes acciones que estamos llevando a cabo en el marco de los lineamientos del Consejo. Hicimos entrega a los diputados, no solamente de la bibliografía que habíamos llevado, sino también de carpetas con documentación que a nosotros nos parece importante que ellos puedan tomar conocimiento. La verdad que el temario era abierto, cuando fui convocada no me enviaron un temario, así que bueno, en esas 3 horas se trataron diferentes temas de acuerdo a lo que cada diputado planteaba. En realidad los temas fueron variados. Consultaron primero el encuadre normativo para la creación de una institución privada, cuáles son las normativas que tiene el Consejo Provincial de Educación y cuál es el encuadre que tenemos desde la Ley de Educación Provincial. También consultaron en referencia a otra propuesta que tenían, que surgía desde un proyecto a través del conservatorio. También consultaron sobre cuestiones de mantenimiento preventivo y correctivo, ahí los pusimos en conocimiento del convenio que firmó el Consejo Provincial de Educación con el Ministerio de Economía y con el IDUC, por el que se plantea que a partir del 5, o sea, de este lunes pasado, todo lo que tiene que ver con mantenimiento de 8 localidades y las escuelas rurales queda a cargo del IDUC y de Economía, y el resto de las localidades, como tienen convenio con el Consejo, se da la continuidad de los convenios en este trabajo en equipo y articulado con el Consejo Provincial de Educación. Temas referente a formación, compartimos todo lo que tiene que ver con las instancias, la agenda intensa que tenemos de formación docente, y también la verdad que desde ese punto quiero hacer hincapié en el compromiso de los docentes santacruceños para participar de las instancias de formación. Todas las que tenemos no son obligatorias, pero sí tenemos una participación muy importante. Siempre digo estos porcentajes porque tienen que ver con el accionar y la responsabilidad y el compromiso de nuestros docentes por formarse continuamente. Un porcentaje de asistencia que ronda entre el 92-94% al 98%. Así que eso da cuenta de la necesidad de instancias de formación. Hablamos sobre las diferentes líneas de formación que tenemos. Se les hizo entrega y se les presentó el programa en referencia a un ciclo de formación que es sobre gestión y liderazgo para el bienestar de las comunidades educativas, una propuesta que iniciamos hace muy poquito con la Fundación Barqui y con el apoyo de la empresa CGC. tiene que ver con una formación, una capacitación que tiene la centralidad en la educación emocional y en la educación para el carácter y en la convivencia democrática de las instituciones educativas. Nosotros tuvimos esta semana acá en Gallegos la segunda instancia presencial del ciclo de formación, el que les explicaba recién, de gestión y liderazgo para el bienestar de las comunidades educativas, y hoy se realizó durante la mañana en la localidad de Caleta Olivia, para todos los docentes y directivos de la zona norte, y en Gallegos se concentra todo lo que es zona sur y zona centro. Pero también tenemos esta semana otro encuentro que tiene que ver con una capacitación que surge a partir del convenio y del ingreso de Santa Cruz a la Alianza Latinoamericana por la Alfabetización. Firmamos un convenio además con CAED, que es otra fundación, y con UBATEC, que es un sector de la UBA que trabaja con todo lo que tiene que ver con tecnologías, y se están capacitando. En el día de ayer se hizo la capacitación en Caleta, con presencia de las autoridades de Evaluato, que es la fundación especializada en evaluación, y la vamos a tener también en el día de mañana acá en Río Gallegos, para poder formar a los docentes en todo lo que tiene que ver con la evaluación a los alumnos de segundo grado en lectura. Que eso es un dato para nosotros muy importante. Así que hay un proceso de evaluación muy importante, la verdad que con particularidades que no se habían dado en la provincia antes, con un compromiso muy activo de los docentes que van a participar en los procesos de evaluación. Se formaron en Zona Norte y ahora se van a formar el día de mañana acá en Río Gallegos. Y esto también da cuenta de un trabajo a partir de alianzas estratégicas con Fundación Pérez Compan, Fundación Instituto Natura, Empresa CGC, Empresa Latitud 45, Empresa Petroquímica, PCR Comodoro Rivadavia, y se sumaron ahora CAED, que es una fundación de Brasil, que está especializada en todo lo que es evaluación en referencia a alfabetización, UBATEC, que es este sector que les decía de la UBA, que está especializado en tecnologías y en procesos de evaluación, y bueno, y avanzando día a día con todo lo que tiene que ver con formación docente.
5: Me dejaste el pie como para preguntar en qué situación está la entrega de las zapatillas.
6: Bueno, se ha avanzado en las localidades de Las Heras, Pico Truncado, Caleta Olivia, Fitzroy, Jaramillo, y ahora la próxima entrega es Perito Moreno, Los Antiguos, Lago Posadas, y quedaría Puerto Deseado para terminar con Zona Norte. Ya se entregó también a la localidad de San Julián y de ahí avanzamos con el resto de las zonas. Pero bueno, está avanzando la entrega de calzado con muy buena recepción por parte de las familias y también por muy buena recepción por parte de los equipos institucionales, docentes o auxiliares de la educación. Recordemos que nuestro gobernador anunció que es para todo el sistema educativo, así que bueno, avanzamos en esa línea trabajando para poder llegar con este recurso que es muy importante en el caso de las zapatillas para Eduactiva. Y justamente ayer conversaba con una supervisora y me dice, es importante el calzado para poder generar actividades deportivas, porque si no tenés el calzado correcto se pueden provocar accidentes o podemos tener algunas situaciones bien complejas. Así que bueno, avanzando en ese proceso. La verdad que nosotros hemos tenido una baja de matrícula muy importante, superamos los 8.200 alumnos, y esto tiene un impacto directo en el sistema educativo. El nivel de mayor impacto es nivel inicial. Esa es la razón también por la que durante 2024 y 2025 y 2026 se ha establecido como política de Estado, a partir de una decisión de nuestro gobernador, de sostener las fuentes laborales y se sostienen los resguardos docentes. Que el resguardo es, ante la baja de niños, que no tenemos alumnos en los jardines de infantes, generalmente porque es el mayor impacto, obviamente no se podía sostener el cargo docente porque no tiene alumnos. Pero se determinó una decisión política de nuestro gobernador de sostener esas fuentes laborales, el docente sigue trabajando, se reorganiza la institución con el fin de fortalecer las trayectorias educativas de los estudiantes que tenemos y se avanza con esta política de resguardo, que incluso en instancias de paritarias de este año ya también se confirmó la continuidad y el sostenimiento de los resguardos que tenemos a este 2026 para el ciclo lectivo 2027 como un compromiso en el marco de las paritarias. ¿De qué manera esos recursos en una nueva organización institucional tienen otras funciones o cobran otro sentido? Y esto obviamente va a impactar en la educación de nuestros estudiantes, va a transformar las escuelas y bueno, y estamos en ese proceso. De hecho, los jardines de infantes, que son los más afectados en baja de matrícula, han presentado diferentes proyectos. Hace muy poquito yo estuve en un jardín de Caleta Olivia y la directora me planteó que ellos veían como necesidad determinar la ampliación de su jornada o hacer doble jornada para los niños de su jardín. Y me consultaron si me podían enviar el proyecto y les dije que sí, que por supuesto. La verdad que el proceso de prácticas profesionalizantes se ha ampliado de una manera impresionante. Nosotros este año firmamos muchos más convenios de los que firmamos el año pasado. Vamos aumentando, 2024, 2025, cada vez con más posibilidades. Y la verdad que el firmar más convenios nos genera mucha satisfacción. ¿Por qué? Porque significa que tenemos más lugares del mundo del trabajo y del mundo productivo dispuestos para que los estudiantes puedan aprender. Y la semana que viene vamos a tener un anuncio muy importante de fortalecimiento de la educación secundaria, porque seguimos trabajando con esto y porque ustedes saben que ya este sería el segundo año, el tercer año, la tercera instancia, porque finalizamos 2024, finalizamos 2025 y ahora 2026, que vamos, también se van a desarrollar propuestas educativas en el verano. ¿Sí? Tenemos, se le va a dar continuidad a esa propuesta, porque bueno, porque necesitamos fortalecer educación. Todos sabemos que hemos tenido afectaciones por diferentes variables, entonces cada día de clases es importante y si tenemos la posibilidad de poder planificar más políticas públicas que generen más posibilidades de educación, es lo que vamos a seguir haciendo. Así que la semana que viene vamos a tener un anuncio muy importante con respecto a eso.
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0: Y así, de esta manera, hemos compartido este resumen de LU14, Radio Provincia de Santa Cruz. Actualizamos los datos del tiempo. Antes de despedirnos, 10 grados 4 décimas la temperatura, la humedad 78%, la presión 1020.5 mediana hectopascales, el viento corre en el sector este a 15 kilómetros en la hora, el cielo se encuentra ligeramente nublado. Me acompañó en los controles técnicos el señor José Luis Mayorga. ¿Quién les habla? Marcelo Olivieri. Nos despedimos hasta el día martes a las 20 horas. Muchísimas gracias.
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1: La Dirección de Atención y Gestión de Emergencias, dependiente de la Subsecretaría de Protección Civil, informa. Para todos aquellos automovilistas que transitan las diferentes rutas de la provincia y portan equipos de radio, las frecuencias de emergencia son en HF 6970.0, en USB y 3857.5 en USB, en VHF 148.9.35, que es la frecuencia directa. También contamos con repetidoras apostadas en la zona Río Chico, el paraje La Esperanza y Tapiaique. Para transmitir en 154.3.35 y para recibir en 149.3.35. 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

muchachos, perdónenme si estoy cambiando, pero es que me pasa como a la Cenicienta, ¿viste? Nada más que después de la novela Chino, me ruedo de zapato por la escalera y me transformo.

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0: Muchas gracias.
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hay un programa allá lejos, campero y tradicional, el 8:30 del dial, que hace un criollo parejo. No es que quiera dar consejos, cuando prendo el receptor, música Nuestra Señor, resalta en la sintonía, al sur de la patria mía, con Rey

Muy buenos días, queridos amigos, para toda nuestra audiencia. Le damos los buenos días a través de LU14 Radio Provincia de Santa Cruz para decirles que esto es Transitando Nuestra Geografía de este día viernes. Ya estamos a viernes y bueno, ya viene, ¿no es cierto?, el fin de semana largo también. Así que le deseamos a toda nuestra gente que tenga un buen descanso, y lo aprovechen también, que los días lindos están viniendo, así que va a haber posibilidad de poder estar, ¿no es cierto?, en algún lugarcito por ahí, ¿no es cierto?, haciendo algo también, porque las temperaturas van a estar acorde a lo que es la primavera, ¿Quién les habla? Ovidio Reynoso le dice los buenos días a toda nuestra gente de la ciudad y la campaña. Ayer fue el día del peón rural, así que estamos saludando a todos los peones rurales que ayer no alcanzamos a saludar, al amigo Topito Gallardo allá por los pagos de Jaramillo. Le mando un abrazo grande, me había llamado pero yo no escuché el teléfono, seguramente estaría haciendo alguna cosa por ahí y lo dejo en cualquier lado, así que ni sabía que me había llamado mi amigo Topito Gallardo. Le mando un abrazo inmenso desde acá, a él, a su mamá Claudia también, y a toda la gente allá por los pagos de Jaramillo, Manuel Palacio también, bueno, toda esa gente gaucha. En los controles técnicos, en la sala Susana Summer, en donde está nuestra emisora, en la calle Presidente.

0: Néstor Kirchner en 2380. Estamos compartiendo junto a ustedes, junto a Milagro, que es la compañera operadora, Milagro López, y también en planta transmisora de Chiminaique. Le vamos a estar diciendo después quién está en este caso. Horacio López nos está viendo y Abraham Miranda también. Le damos los buenos días, le deseamos lo mejor a toda nuestra gente del campo, de la ciudad y la campaña, y para nuestro pueblo, que sintoniza AM830 del Dial, en donde estamos saliendo para toda la Patagonia, tanto argentina como chilena. Y también le damos el saludo a través de internet, que también nos puede sintonizar poniendo simplemente www.lu14.santacruz.gov.ar. Ahí está, nos puede sintonizar en cualquier lugar del planeta Tierra, como dice Carlos Goy. Le mandamos un saludo a nuestro amigo allá en Los Pagos de Puerto Santa Cruz, a don Teo Eugenio, a toda la familia Eugenio, gente rural, gente del campo, que defienden nuestras gauchas tradiciones también. Un saludo para allá, para la estancia Coronel, a la estancia Maquén, por allá también, ¿no es cierto? Pasando a Tierra del Fuego, nos vamos a portar la estancia San Abraham, San Julio. Por allá está nuestro amigo Julio Rocha, también empleado, también trabajador rural. Le mando un saludo grande también a este amigo. Bueno, ahí estamos compartiendo nuestra propuesta. Sabe que estamos hasta las 7 de la mañana, vamos a estar acompañándolo, son las 6:14. Escuchábamos a nuestro compañero payador de Los Pagos de Ayacucho, como es don Carlos de Ferra. Primero, un verso a la Virgen de Luján. Después al Pago de Ayacucho le cantaba también. Bueno, estamos como toda la mañana tratando de hacerle grata compañía a toda nuestra gente. Saludamos a 28 de noviembre, por allá tenemos un montón de amigos ahí. Al amigo Zambuesa, Bela Carrá, la familia Ferreira. Bueno, a todos en general, la familia Ruiz también, vaya el saludo para ellos, como así también a la familia Gaitán, por esos pagos allá, a Negucho Salazar, a Fito Armendari, allá en 28 de noviembre también, por supuesto, a la familia Aranda y en Julio de Furri, allá por los pagos de Río Turbio también, a toda la paisanada del Club Hípico Los Gauchos, Y estamos acá compartiendo nuestra propuesta, como lo hacemos todas las mañanas, porque usted nos puede sintonizar a través de LU14 AM830 o por internet, o también nos puede estar sintonizando y viendo a través de el Facebook, que es donde estamos saliendo. Un saludo para mi amigo Manuel Fuente, allá en Los Pagos de Puerto San Julián, para toda esa gente gaucha ahí, allá el amigo Pantaleón Bustamante, que debe estar en Santa Margarita, en el Día del Peón Rural. Ayer no lo saludé, no me alcanzó el tiempo para saludar a todos los amigos que tenemos, pero en nombre de toda esta gente saludamos a todos en general. 11 grados es la temperatura en este momento en Río Gallego, 24 kilómetros está soplando el viento, la sensación térmica es de 8 grados, la nubosidad 12%, la humedad 58%, la radiación es baja y la presión en hectopascal es de 1021. Estos son los datos que tenemos del Servicio Meteorológico de la provincia de Santa Cruz. Y también hoy vamos a tener una máxima de 16 grados, una linda temperatura, 8 grados la mínima. Y mañana vamos a tener 6 grados de mínima y 18 grados de máxima. El domingo también tenemos un día lindo, 18 grados de máxima y 6 de mínima. Y así, en esos parámetros va a estar en las temperaturas, queridos amigos. Vamos a ir a la música para que así ya, ¿no es cierto? Seguimos escuchando buenas canciones. El orgullo de un puestero, nos dice Carlos Ramón Fernández. 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
1: Nicasio Hernández Puestero, que está en la estancia El Badajo, el que luchó desde abajo por ser honesto y sincero, reconocido campero palazo como mandado. Una noticia le han dado que lo ha hecho pensar distinto: su hijo mayor, el Jacinto, quiere estudiar de abogado. ¡Da pucha, qué sacudón! Virgen Santa, ¿quién diría? Recibió tanta alegría que se llena de emoción. Habla con el corazón, sintió su orgullo tocar. ¿Cómo no lo voy a ayudar aunque la carrera es larga? Yo he de llevar esa carga, pero mi hijo va a estudiar. Rosaura, su compañera, que muy atenta lo escucha, también se une a la lucha, surce y teje para afuera. Como es buena cocinera, prepara almuerzo y merienda. Y pa' que Jacinto entienda de que hay que cuidar los gastos, hoy le ha llenado un canasto pa' mandarle una encomienda. Los años fueron pasando, cumpliendo su itinerario. Jacinto, universitario en La Plata, está estudiando. Los ahorros fue gastando en lápiz, libro, planilla, comida, pensión, cartilla, y el padre va a negociar el recaudo de dominguear la madrina y la tropilla. El recaudo de dominguear se lo vendió al mayordomo, que está en la estancia el palomo y le gusta desfilar. Pero no le va a aflojar, es para el trabajo constante. Mientras piensa cada instante, mientras macetea algún cuero, qué orgullo para un puestero tener un hijo estudiante. Uno a uno los tostados, y a poco fue negociando. Algunos los fue cambiando por tacho y los ha cargado. El cencerro está callado, ya no suena para nada. Su música está callada, no sale a alegrar distancia, porque le vendió a la estancia la yegua para la manada. Quedó en la fotografía los tostados y la azuleja, y en la foto se refleja lo que pasó en esos días. Pero hay machaza alegría, porque en el puesto han colgado

0: escuchábamos a Carlos Ramón Fernández, el chacarero cantor, que nos dejaba el orgullo de un puestero. Claro que sí, para compartir junto a ustedes, queridos amigos, en este día 9 del mes de octubre, el Día de la Diversidad Cultural. Ya se viene el día 12 de octubre, que es antiguamente reconocido como el Día de la Raza. Hoy está cambiado hacia el encuentro de diversidad cultural. El año 1934, el Día del Guardaparque Nacional. El día 9 de octubre del año 1934 se sancionó la ley número 12.113, creando la ex dirección de parques nacionales. Actualmente tiene otro nombre, ya le vamos a estar diciendo, Administración del Parque Nacional y las dos primeras áreas naturales protegidas en la República Argentina, impulsando a los miembros de su primer directorio de formación de un cuerpo de guardaparque, creando la ex dirección de parques nacionales, actual Administración de Parques Nacionales. Ahí estamos. Entonces, a todos los guardaparques, hoy su día, le deseamos lo mejor para todos ellos. Estamos junto a nuestra gente con la propuesta musical, que es la de siempre. Llegar hasta usted, querido amigo, con nuestro mensaje musical para todos en general. Buscándole ahí un poco para entretenerlo, como algún chamamé, alguna rancherita por ahí mezclado, alguna samba también, alguna milonga, que es la mayoría, payadores también, en este caso. El año 1967 muere Ernesto Che Guevara. Su nombre completo, Ernesto Guevara de la Serna, nacionalidad argentino, nacido en la ciudad de Rosario, el Che Guevara, recordado, ¿no es cierto?, hombre de lucha, el Che Guevara, nacido en Argentina, en la ciudad de Rosario, un 14 de junio del año 1928, su familia, de buen pasar económico, se muda cuando tenía 4 años de edad a Altagracia, lugar recomendado por los médicos debido a la crisis de asma que de niño afectaba al Che. Estudió medicina en la Universidad de Buenos Aires, se recibió más tarde, llegó a leer textos marxistas y a los 22 años comienza a viajar por el norte argentino, primero continuando luego por toda Latinoamérica. Luego, hacia mediados del año 1955, conoce a Fidel Castro exiliado en México, donde da comienzo a su carrera en la guerrilla, y el Che se traslada a Cuba en el barco Granma, 1956, como médico expedicionario, para después pasar a ser el ícono de la izquierda mundial y la revolución cubana. Tiene participación en diferentes países, donde acude a cumbres, conferencias de distintas índole, viajaba mucho por todo el mundo, hasta que en el 66 llega a La Paz, en 1966, Bolivia, para participar en la guerrilla que allí se llevaba a cabo, pero sin el apoyo de los revolucionarios locales. El 9 de octubre del 67, el Che es asesinado en el pueblo Higueras de Bolivia. Ahí están las efemérides, ¿no es cierto? Y bueno, el pueblo boliviano hoy está sufriendo atropellos tremendos a su comunidad, a su gente. Está realmente pasándola muy, pero muy mal. Vamos a traerle payadores. Udelfil Concesión nos deja esta payada junto a Luna.
1: El camino que hoy nos está acompañando durante toda esta jornada. Allá, a mi derecha, vengo al oriental payador incansable luchador. Bienvenido, un espíritu especial y un amigo que hoy la suerte tengo de conocerlo, que viene a recitar verso, a entablar el canto improvisado. Estoy hablando del payador Luna. Vamos a brindarle el aplauso a ellos, que ya arranca la payada.
2: bienvenido, Juli, el que es luna de apellido, yo soy un agradecido de vivir en un país, de aquí, Brasil y raíz, de antemano sí, señores, a veces puedo perdones, en verso puedo aplacarlo, y qué gustazo invitarlo a todos los pasadores.
3: Qué lindo recibimiento, el que me hace viejo bardo, yo que quería encontrarlo, gracias por ser tan atento, muy buenas tardes, Sarmiento, créeme que es un honor poner mi trono mejor al compás de la encordada y compartir la pasada en el mes del pasador. En el mes del pasador, haciendo mi camarada, haciendo cada pasada, en el pueblo de valor, intérprete superior, medio me quedé en la cancha, y no voy a ser tacancha, más de verdad compañero, y a veces nos parece que yo siempre se

0: Milano, con parámetros normales, igual que los orientales, entenderán, me imagino, que orientales y argentinos pues somos todos iguales.
1: Es cierto que parecimos, no sé si somos iguales, cada copla sobresale como pájaro en su nido, francamente convencido, más de verdad digo yo, bajo del cielo de Dios, en donde con las palabras que cada copla se labra como usted la imaginó.
0: Yo voy a abrirme mi copla, si quiere y si tiene gana, traje de tierras pampeanas igual que el viento que sopla. Yo voy a imitar mi copla, tocando punto por punto, pero estando los dos juntos, pues lo bueno le recuerdo, con unas filandas dejo para entrar en contrapunto.
1: Soy Juan Tonelgo, mi amigo, soy bastante ligerón,

0: Con un rumbo le repito, tengo de que estar mansito y es pa' que se luzca usted.
1: Por mí puedes agrandarte, yo sé de que sos chambón. Conozco tu condición, no voy a felicitarte. Las palabras voy a ahorrarte, lo digo de corazón. Si pinta en esta ocasión, te voy a dar un consejo. Que te cuides, pobre viejo, porque te veo narón.
0: Yo soy negro cuando quiero, y cuando quiero camino. Que todo el pueblo argentino me ha dado mi compañero. Pero advertírtelo, espero, con un rumbo de confianza. Como tengo una esperanza, la de verdad te repito. Pensando que sos por futuro, poco no me alcanza.
1: A ver lo bien que le alcanza, sabe lo poco que soy. A ver que el día de hoy se le inclina la balanza. Andas con mucha tardanza y entenderás, me imagino. O sos un viejo dañino y otra expresión yo no hallo. Y sabrás hoy un uruguayo cuánto pesa un argentino.
0: Qué malo el recibimiento, me dijo que era un dañino. Será para usted argentino que no escuchaba yo atento, pensando en este momento, aunque viva en su país, yo voy a decirle así, con mi palabra absoluta, a vos te falta conducta, que es lo que me sobra a mí.
1: ¿Será que mi juventud está marcando el reflejo? ¿Será que vos estás viejo? Igual te deseo salud. Yo no pero tu inquietud, porque vengo del Tandé, de la pampa que es Bailén. Sabes, me pone feliz que estés acá en mi país, estoy contento también.
0: Yo vine hace muchos años y usted que no había nacido, pues con el verso aprendido es noble como mi tamaño. Puedo ponerme un peldaño y antemano aclararé, y me ofenqué en Santa Fe por mi dureza de roca. Habla tan duro de boca, hermano, como es usted.
1: Se ve que venís de punta, no me aflojas ni un poquito. Y al frente estás bichoquito, viéndote estar un pregunta. Mientras la tarde despunta, algo te voy a aclarar. Si no querés aflojar, búscame la manera y agarrar pa' donde quieras, no te voy a defraudar.
0: Me dijo que está bichoco, y eso es cierto que yo estoy. Y aclaro en el día de hoy, que a la distancia quedó, porque si provoca, oro boco, más de verdad tiempo pasa. Y la razón que me abraza, más bien te vino a expresar. Soy bichoco y a saltar pues el cerco de tu casa.
1: O nunca saltaste nada, porque tampoco serviste. Yo sé de que vos tuviste a varias patriadas. Yo te cojo la parada, y la parada te cojo, y este verso tengo loco, aunque no suene simpático, andate para un geriátrico, porque

0: mano, ¿quién es el primer pompiano que voy a liar por delante?
1: Arremo más Concepción, arremo más Uruguayo, si es que te sobra el caballo, si es que te sobra el garrón. Hoy veo en tu condición y no lo tomes mal, mi buen amigo oriental, este concepto te dejo, no serás el primer viejo que voy a cambiar.

0: tiempo pasa, anda y pregunta en tu casa que no te dicen igual.
1: Otra vez con mi señora, pero esta vez será parejo. Ya ves que entiendo a tu viejo, te voy a cambiar ahora. Una razón que me aflora y es justo que te dirija. Y un cambio yo te corrija, mas yo te lo digo ahora. Yo te presto, mis señores, vos préstame tu hija.
0: Cuidado por defraudar.

0: cuidado que los viejos grandes aparecen viejos chicos.
1: No deja de decir viejo, se ve de cierta la edad, y el olor a la verdad, ven que no está por reflejo.
0: Viene usted muy desparejo, y hablaba de mi señora, más en la duda se atora,
1: y es justo que no corrija, yo le pedí a su hija para ser la payadora.
0: Es cierto, se aprende, hermano, con vos va a aprender poquito, que no dices que viejito, con la guitarra en la mano, que voy a aclarar un
1: poquito. Y agradecido, he quedado no por hacerme el artista,
0: yo dejo limpia la pista, pa' que pases bien tranquilo,
1: y en la verdad yo te envino, gracias por ser tan atento,
0: pensando que aquí en Sarmiento, pues me está sobrando filo.
1: Yo creo no te sobra nada, porque estás bien con el choco,
0: y sabes que sabes por

0: comuna. Saluda Santiago Luna, a Lugarfil, Concepción.
1: Ahí estábamos escuchando esta payada entre Santiago Luna y Lugarfil, Concepción, un uruguayo y un argentino. Es como siempre, las payadas se hacen un poco largas, por ahí un poco extensa, pero bueno, no las cortamos, las dejamos. Tenemos tiempo de sobra para escuchar payadas y milongas y cantores y de todo lo que nuestra gente siempre está sintonizando. Jonathan Pascua nos está saludando, Darío Arancibia, le mando un saludo a Fabián Barría, también a Horacio López, a todos ellos, que tengan una excelente jornada laboral. Es de viernes, y fin de semana largo, por supuesto. Aquellos que trabajan en la administración pública, que trabajan en sectores de, ¿no es cierto?, de la administración pública, los fines de semana largos. No así para el resto de la gente que trabaja en privado, eso, bueno, ya es otra cosa. Hoy, 9 de octubre del año 1972, la etimología de su nombre viene de la voz Tolwyn. Hoy es el aniversario de Tolwyn, una ciudad que está enclavada en el centro, en el corazón de la isla grande de Tierra del Fuego. La voz Tolwyn, en lengua de Onas o Zetland, significa corazón, y es justamente allí, en el corazón de la provincia, ¿no es cierto?, en donde está ubicado Tolwyn. Justamente allí, dice, en el corazón de la provincia, por eso entonces todavía se organizaba como territorio nacional, donde tuvo su fundación por decreto, fue allá por el año 1972, donde surge ante la necesidad de llegar a los servicios a la zona, ya que había más de un centenar de familias que vivían de manera permanente, ya que como consecuencia de trabajar en los pequeños aserraderos en la cercanía del lago Pagnano, entonces el gobernador Lloret, solicitando apoyo al anuncio por ese entonces presidente de la nación, ordena que se sienta allí una población e inmediatamente se decreta, luego de pasar un crudo invierno, el proyecto de urbanización a la cabecera del lago, bien al pie del cerro Mech, justo allí crecería Tolwyn, sobre el pie del cerro Michi, justo allí crecería Tolwyn, sobre el fin de la majestuosa cadena montañosa de la cordillera de los Andes. Una de las poblaciones más jóvenes en la Argentina, de apenas 2.700 habitantes, en el censo del 2010 y con su inevitable paso por las visitantes de la panadería La Unión, parador legendario ya de todas las estrellas, se levanta a la mitad del camino entre la capital de la provincia, Río Grande, y Ushuaia, justo ahí, al fin del mundo. Salpicándose por el imponente lago Pagnano, como se ve en una de las fotos, de los oleajes fuertes y parejos que podría confundirse tranquilamente con un mar, y al fondo las montañas hacen en guardia de la belleza y de la bella pintoresca ciudad de Tolwyn. Así que feliz cumpleaños a todos aquellos que habitan allá en Tolwyn, y por ahí anda la familia Oliva, por ahí está nuestro compañero Jorge Bruso, por ahí está la familia Andersen, el flaquito Andersen, que para siempre quedó por allá por esos lados, también, ¿no es cierto? Bueno, ahí está el homenaje para una de las ciudades de nuestra querida Patagonia, que está en peligro. Le avisamos a la gente que no sabe de qué es lo que nos está pasando. Ojalá que las cosas se pongan en su lugar y que, bueno, todos aquellos pobladores que están corriendo riesgo de quedarse sin nada, después de vivir años, una vida entera en un paraje, en un lugar, con su campito, con sus animales, bueno, viene cualquiera de un plumazo y chao, poblador lugareño. La plata, los que vienen poniendo plata y se quieren llevar el agua, los minerales, bueno, todo, hasta nuestra tierra no se la llevan, bueno, pero la van a ocupar seguramente de eso que dice Tranquilo. Vamos a escuchar, Padre querido, los Hacheros nos traen este tema. Para todos los padres que nos están escuchando en este día, que son muchos, que la están pasando mal, que sufren, que luchan, les dejamos este humilde mensaje.

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11: estábamos escuchando nuestras publicidades, nuestros amigos que nos acompañan. Gracias a todos ellos y bueno, felicitaciones al amigo que está a cargo del Renatre acá en la zona sur, que es nuestro amigo Luis María Campos, el agente del Renatre, que le informa que tiene su oficina en la calle Santiago del Estero 28 y atiende desde las 7 de la mañana hasta las 15 horas. De 7 a 15 usted puede visitar ahí las oficinas que están ahí cerquita de donde está la veterinaria SIAP. Para más datos, lo va a encontrar ahí a unos pasos más allá nomás a nuestros compañeros del Renatre, que está esperando su visita para solucionarle en cuanto le sea posible sus problemáticas, querido amigo peón rural. Les mando un saludo a todos los peones rurales de conocidos que tenemos, amigos Rudecindo Silva Roja, Armando Cofré, un abrazo grande para vos, querido amigo. Víctor Máximo Pitoicé también, Bruno Ramírez, también le mandamos el saludo. Darío Arancibia, Fabián Barrilla, bueno, vaya para ellos el saludo inmenso desde acá, como siempre tratando de llegar hasta usted, querido amigo, con nuestra propuesta. Vamos a escuchar este tema musical para toda nuestra gente y después ya estamos en la...
12: 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Bajo dureza de escarcha o trebolar de verano, ¿tras qué ternero orejano o rastro de yeguarizo? ¿En el pangaré mestizo o el malacara lunanco? Irá recorriendo al tranco el horizonte rojizo. Lo enlutaba la golilla y el sombrero con ribete, y andaba siempre paquete de botas de cabritilla. Solo adornaba una hebilla su cinto de cuero crudo. Era fuerte, corajudo y serio como un facón, de poca conversación, pero atento en el saludo. Debajo del cojinillo acostumbraba llevar la cuchilla de cuerear de corvo cabo amarillo. Tenía un recado sencillo, corto a la usanza surera, y al borde de la encimera la California tocaba, con ruido seco de aldaba la llave torniquetera. Con parecido reflejo al de su sonrisa franca, la cincha de lona blanca listaba el apero viejo. Tuzaba liso y parejo, dejando un martillo bajo, y usó para su trabajo con escondida jactancia, en vez de los de la estancia, los dos caballos que trajo. Uno liviano, ligero, el pangaré ya nombrado, tenía paso recortado y laya de parejero. Bien arrollado un coscojero y pronto para montar, aunque manso en el andar, cualquier madrugada fría, en el arranque podía arrastrarse a corcoviar.
11: Ahí estamos, queridos amigos, ya en la despedida. Le decimos gracias a toda nuestra gente que nos escribe y le decimos gracias a Patricio Sepúlveda, a Víctor Máximo Pitoiceno. No era costumbre cortar los temas, pero estamos ya para entregar, ¿no es cierto?, a nuestra compañera Milagro. Gracias a Pedro también, que está en controles allá en Paraje Chiminaique. Que tenga una buena jornada. A todos nuestros amigos de la ciudad, la campaña, que Dios los bendiga y no les falte el trabajo. Está de cumpleaños hoy David Gárgano, Carlos Germán Montero también está de cumpleaños, así que vamos a ir despidiéndonos. Le decimos que nuestra línea de comunicación es a través de LU14 2966-700384, o en horario de oficina desde las 8 de la mañana en adelante es el 423-510. Ya viene Amanecer Santacruceño, nosotros continuamos a través del Facebook hasta las 8 de la mañana. Guillermo Fernández también está cumpliendo años en el día de hoy. David Gárgano, Carlos Montero, Guillermo Julián Grimal también, también está cumpliendo años, así que a ellos, a todos ellos, que tengan un excelente cumpleaños, un excelente día de cumpleaños, eso es lo que quise decir. Vamos a decirles a toda nuestra gente, el lunes es feriado, creo que es feriado, si es feriado no estaremos, pero a través del Facebook seguramente vamos a estar haciéndole compañía. Patricio Sepúlveda, que se está también, se ha conectado, le decimos muchísimas gracias. Quien les habla, Ovidio Reynoso, le dice que sea hasta el lunes, si Dios así lo permite, y si no, hasta el martes, si es feriado el lunes, iremos el martes. Bueno, y para los cumpleañeros, este tema, Coco Díaz, vamos para cumpleaños. Hasta el lunes, si Dios así lo permite.

Hoy, 9 de octubre, la provincia de Santa Cruz conmemora el Día del Escudo Provincial, símbolo de nuestra identidad y pertenencia santacruceña. 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Pero el gobernador Mayo Cástulo Paradelo firmó el decreto de promulgación el 9 de octubre de 1959. Su diseño reúne elementos que representan nuestra tierra y nuestra historia. El cordón montañoso que culmina en el Cerro Fitzroy, la Cruz del Sur, el sol, las ramas de laurel y la cinta con los colores patrios. En su conjunto, el escudo expresa la geografía, la identidad y la integración de Santa Cruz a la nación argentina. Por eso hoy celebramos y honramos a uno de los símbolos que representa a todos los santacruceños y santacruceñas. 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
3: Amigas, amigos, tengan ustedes muy, pero muy buenos días. Arrancamos la mañana y gracias por elegirnos al encender la radio y dejar que los acompañemos en ese mate, ese desayuno, en el viaje, en el trabajo. Es la hora 7:04 minutos. Y este es tu espacio, LU14 Radio Provincia de Santa Cruz, la más potente de la Patagonia.
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3: Qué mejor que arrancar un día viernes 9 de octubre. Temperatura actual en nuestra ciudad capital y alrededores, 9 grados, 2 décimas. El cielo se encuentra ligeramente nublado. La visibilidad es buena, 30 kilómetros, el viento sopla del cuadrante norte a 19 kilómetros horarios, la presión 1019.2 hectopascales y la humedad del 78%. Reitero, temperatura actual 9 grados, 2 décimas.
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3: El Servicio Meteorológico Nacional nos hace conocer que en la mañana se espera una temperatura de 6 grados con vientos en dirección norte y se prevé un poco de neblina. Por la tarde la temperatura máxima será de 15 grados, también con vientos del sector norte, y durante la noche la temperatura bajará a 10 grados con vientos predominantes del norte entre 23 y 31 kilómetros. Así que agradable la jornada de hoy, reitero, 9 grados, dos décimas.
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3: Y en lo que hace a las efemérides del día de hoy, es el día del escudo de nuestra querida provincia. Se celebra cada 9 de octubre en conmemoración de la fecha en que fue proclamado por la Honorable Cámara de Diputados de la provincia. Esto ocurrió en 1959. Como símbolo oficial de la identidad santacruceña. Y en el orden nacional, el Día de las Fabricaciones Militares se celebra para destacar la labor de la industria militar en el país, y también el Día del Guardaparque Nacional. Se conmemora en recuerdo de la creación de la Exdirección de Parques Nacionales, hoy Administración de Parques Nacionales, y de las primeras áreas naturales protegidas de la Argentina. Esto ocurrió el 9 de octubre de 1934. Felicidades. Y salutaciones también por el Día del Guardaparque Nacional. Y siempre tenga a mano estos números, el 103-43-00-42 y 43-54-22. Los tres números que funcionan las 24 horas

Una falla en las instalaciones principales que abastecen a la ciudad provincial. Según se pudo conocer por fuentes operativas de Servicios Públicos Sociedad del Estado, que la avería se localiza exactamente en un conducto de 500 milímetros que está ubicado en las cercanías de la toma de agua. El amplio volumen y caudal que transporta esta tubería de gran porte complica los trabajos inmediatos en el sector, lo que exigió maniobras previas de zanjeo y preparación durante las últimas horas del día. Un comunicado oficial emitido por el gobierno provincial, donde la empresa estatal confirma la presencia de la fuga en el acueducto, esto es a la salida de Palermo Aike, y ante este escenario, por estrictas razones de seguridad del personal que está abocado al operativo, las maniobras de reparación pesada comenzarán formalmente a partir de hoy viernes. Ya comenzaron alrededor de las 6 de la mañana. Desde la empresa pública ya aseguraron que ya se cuenta con todos los materiales, repuestos y componentes necesarios en el sitio para llevar a cabo el recambio de la pieza afectada sin demoras operativas. Y pese a la magnitud del incidente en la toma principal, la situación respecto del abastecimiento domiciliario cuenta con un margen de maniobra. Al momento del reporte oficial, las reservas generales de agua de Río Gallegos se encontraban en un 80% de su capacidad total. Sin embargo, para evitar una abrupta caída de presión o desabastecimiento generalizado en los barrios, instaron a los vecinos a extremar el cuidado del recurso. Es decir, se solicita hacer un uso sumamente responsable e indispensable del agua durante toda la jornada de hoy, priorizando lógicamente las necesidades básicas de consumo e higiene personal y, por otro lado, preservar las reservas acumuladas en los tanques domiciliarios. Ya está trabajando desde horas tempranas personal de servicios públicos allí en la zona de Palermo Aike.

Y tal cual estaba previsto, se suspendió, se reprogramó de la semana pasada por las condiciones climáticas imperantes. El evento se va a realizar este fin de semana. Me estoy refiriendo a la séptima fiesta provincial del Salmón Chinook. Va a ser en la localidad Comandante Luis Piedrabuena los días 9, 10 y 11 de octubre sobre el río Santa Cruz. Hay participantes de distintos puntos de la provincia. También hay inscriptos de Punta Arenas en la República de Chile. Y lógicamente las condiciones climáticas obligaron a modificar el cronograma porque la zona donde se va a pescar es zona de ripio y con tanta lluvia el acceso era imposible. Además el río se pone demasiado turbio. Pese a la reprogramación, la convocatoria se mantiene. Únicamente creo que 4 participantes nomás se dieron de baja de la inscripción, pero hay más de 30 pescadores que continúan en competencia. El premio es de 2 millones para el primer puesto, 1 millón para el segundo y 500 mil pesos para el tercero. Y hay que aclarar que en caso de que no se registren capturas, los premios serán sorteados entre todas las personas inscriptas. Además, va a haber sorteo de inscripciones gratuitas para quienes siguen la página oficial de la Municipalidad de Comandante Luis Piedrabuena. También hay novedades, en esta edición se amplió la parte de sectores habilitados para la pesca y también va a haber una jornada familiar de pesca del salmón. Es una propuesta gratuita para los niños que va a estar a cargo de la escuelita de pesca local. Este año la actividad, ¿cuál va a ser? La siembra de alevinos y tendrá por primera vez una instancia de pesca con mosca. El 11 de octubre, el domingo, a la hora 14, en el sub municipal Comandante Luis Piedrabuena, está prevista la fiesta de cierre y la entrega de premios. Hay un lema: un río sano, una pesca con futuro. 7 de la mañana, 13 minutitos, y las reiteramos, del 9 al 11 de octubre, en Comandante Luis Piedrabuena, séptima fiesta provincial del Salmón Chinook.

nuevamente en funcionamiento un camión perforador que se encontraba abandonado y estaba fuera de servicio por falta de mantenimiento desde hacía más de 10 años. Estaba tirado ahí en la calle Gendarmería Nacional, en el predio del Consejo Agrario. Tras un proceso de reparación y reacondicionamiento que fue realizado por trabajadores del organismo, esta maquinaria volvió a estar operativa y ya se comenzó a utilizar para realizar perforaciones de agua en el barrio Bicentenario de Río Gallegos, esto es entre las calles 1 y 60. La recuperación del equipo no representa solamente la puesta en marcha de una maquinaria, significa que el Estado provincial vuelve a contar con capacidad propia para perforar pozos de agua sin depender de la contratación de empresas privadas para realizar estas tareas. La primera intervención contempla una perforación de aproximadamente 100 metros de profundidad y está destinada a fortalecer el abastecimiento de agua del barrio Bicentenario. Los trabajos, lógicamente, se realizan de manera articulada entre el Consejo Agrario Provincial, Servicios Públicos, Sociedad del Estado y el Instituto de Desarrollo Urbano y Vivienda. Esto es como parte de una estrategia para ampliar la infraestructura hídrica y dar respuesta a las necesidades de distintas localidades. El presidente del Consejo Agrario, el licenciado Hugo Gray, destacó especialmente el trabajo realizado para recuperar el equipo y señaló que esta es la primera perforación que se está llevando adelante con el camión totalmente reacondicionado. Contar con maquinaria propia permite ampliar la capacidad de respuesta del Estado provincial y al mismo tiempo, como lo decíamos, reduce de manera muy significativa los costos de alquiler. De acuerdo con el organismo, las perforaciones realizadas con equipos provinciales representan aproximadamente un tercio del costo que tendría contratar este servicio a terceros y también permiten acortar los tiempos de respuesta frente a las necesidades de abastecimiento hídrico. La recuperación de la maquinaria permite extender las perforaciones hacia el interior provincial. Luego de los trabajos en Río Gallegos, este equipo será trasladado a Los Antiguos, a Las Heras y también a Comandante Luis Piedrabuena. El año pasado se hicieron 20 perforaciones en Perito Moreno como parte de las acciones destinadas a fortalecer la disponibilidad de agua y acompañar de esta manera el desarrollo productivo. A la recuperación del equipo existente se va a sumar una nueva inversión. ¿Por qué? El próximo 23 de octubre se va a realizar la apertura de sobres para la adquisición de un nuevo camión perforador que va a ser financiado con fondos UNIRSE. De esta manera, como vemos, el ente provincial, el Consejo Agrario, apunta a ampliar su capacidad de trabajo y contar con más equipamientos propio para responder a las necesidades de abastecimiento de agua y acompañar las políticas de producción en toda Santa Cruz. Hay que destacar, ya lo había dicho el licenciado Garay, que la puesta en funcionamiento del perforador es también el resultado del trabajo de los agentes del Consejo Agrario Provincial que durante meses han realizado las tareas necesarias para recuperar una herramienta que estaba totalmente fuera de servicio. De allí que la recuperación de esta capacidad operativa va a permitir al Estado provincial hacer todos los trabajos con recursos propios.

Dios. Siete horas 17 minutos, vamos a la primera pausa y a la vuelta les voy a comentar, porque esto es lamentable, el Tribunal Superior de Justicia intimó a Juzgado de Río Gallegos a regularizar graves atrasos y expedientes paralizados. Y vamos a tener el detalle de cada juzgado. A la vuelta.

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3: 7:23. Y tal cual se lo habíamos dicho anteriormente, el Tribunal Superior de Justicia de Santa Cruz tomó una decisión administrativa de fuerte impacto institucional al intervenir de manera directa sobre la crisis de mora procesal que atraviesan los juzgados de primera instancia en lo civil, comercial, laboral y de minería, número 1 y número 2, y de familia, número 1, número 2 y número 3, aquí en la ciudad de Río Gallegos. Los juzgados argumentaron el atraso por las medidas de fuerza del gremio judicial y algunas faltas de insumos informáticos. El Tribunal Superior de Justicia entiende, pero concluyó que la antigüedad y magnitud de las demoras exceden la coyuntura. Es así que ordenó a la Cámara de Apelaciones implementar medidas urgentes y presentar en 15 días un cronograma para regularizar cada dependencia en un lapso no mayor a los 2 meses. A través de la resolución firmada por el presidente del cuerpo, el doctor Gabriel Contreras Agüero, lo hizo al referéndum del máximo tribunal, la justicia provincial, como lo decíamos, fijó un plazo máximo de 2 meses para que los juzgados auditados subsanen las irregularidades y pongan al día los expedientes demorados. Esto surge del análisis que hizo el máximo tribunal de un expediente administrativo iniciado tras una inspección ordinaria y profunda que fue ordenada por la presidencia para auditar el funcionamiento, la celeridad, el estado del despacho diario en el fuero civil y de familia de la capital santacruceña. El informe de auditoría, devuelto por la Cámara de Apelaciones, arrojó un diagnóstico sumamente dispar. ¿Por qué? Porque conviven dependencias con niveles ejemplares de gestión junto a tribunales colapsados por la acumulación de escritos paralizados y sentencias con plazos legalmente vencidos hace mucho tiempo. Por ejemplo, el juzgado de primera instancia de familia número 1 fue el único tribunal evaluado con un desempeño plenamente satisfactorio, organizado y al día. Al momento de la inspección registraba únicamente 2 sentencias definitivas y una resolución interlocutoria pendiente, todas dentro de los plazos legales vigentes. Se destacó, por supuesto, el elevado compromiso de su personal y la mínima adhesión a las medidas de fuerza gremiales. Esto fue entonces en el juzgado de primera instancia de familia número 1, desempeño plenamente satisfactorio. Pasamos al juzgado de primera instancia de familia número 2. Está declarado en estado sumamente crítico por el nivel de mora acumulado. La auditoría constató 96 sentencias definitivas que están pendientes de dictado. Están distribuidas en 23 en Secretaría número 1, 66 en la Secretaría número 2 y 7 en la Secretaría de Violencia. Y también se detectaron 15 resoluciones interlocutorias demoradas. Se detectaron causas, esto es en el Juzgado de Primera Instancia de Familia número 2, se detectaron causas con retraso para resolver que datan desde febrero del año 2025. Pasamos al Juzgado de Primera Instancia de Familia número 3. Mantiene al día el dictado de resoluciones, pero sufre un severo cuello de botella en el despacho diario. Si bien registra solo 7 sentencias y un interlocutorio pendientes, la inspección reveló miles de expedientes varados por la constante derivación de causas de alimentos e incidentes desde los otros juzgados. En la Secretaría número 1 había 74 expedientes sin asignar ni proveer y 28 asignados que estaban totalmente paralizados. En la Secretaría número 2, 113 sin proveer y 22 asignados. Y en la Secretaría número 3, 43 sin proveer y 68 asignados. Esto fue lo que se encontró en el Juzgado de Primera Instancia de Familia número 3. Pasamos al Juzgado Civil, Comercial, Laboral y de Minería número 1. Importante parálisis de escritos digitales y mora en sentencias. Se contactó con el sistema informático CIPED. Existían 1.155 escritos acumulados sin ingresar al trámite judicial. 475 en la Secretaría número 1, 570 en la Secretaría número 2 y 110 en la Secretaría número 3. En cuanto al dictado de fallos, se observaron 61 sentencias definitivas con plazos vencidos, 12 en la Secretaría número 1, 23 en la Secretaría número 2 y 26 en la Secretaría número 3, además de 11 resoluciones interlocutorias demoradas. Finalmente, en el Juzgado Civil, Comercial, Laboral y de Minería número 2, la mora acentuada y baja productividad de fallos se ve agravada por vacancias estructurales. Se puso de manifiesto la vacancia en la Secretaría número 2 al momento de la inspección y un atraso donde figuran resoluciones vencidas desde fines del año 2025. Acumula 53 sentencias definitivas vencidas, 3 en la Secretaría número 1, 15 en la Secretaría número 2 y 35 en la Secretaría número 3 y 32 interlocutorias pendientes. Además, registraba en el sistema 519 escritos o trámites frenados sin proveer. Citando jurisprudencia previa y compromisos internacionales como el artículo 8 de la Convención Americana sobre Derechos Humanos junto a los artículos 18 de la Constitución Nacional y 15 y 31 de la Constitución Provincial, este fallo remarcó que el Estado tiene el deber ineludible de garantizar un servicio de justicia permanente, eficiente y libre de dilaciones irrazonables. El Tribunal Superior de Justicia advirtió que la inobservancia de estos plazos, que son básicos, afecta directamente el acceso efectivo a la tutela judicial efectiva y deteriora la confianza de la sociedad en las instituciones jurisdiccionales, por lo que la reestructuración y el saneamiento de las dependencias deberá ejecutarse de forma inmediata. Lo dijimos, decisión administrativa de fuerte impacto institucional del Tribunal Superior de Justicia. 7:30.

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4: En relación a lo ocurrido con el descarrilamiento de la formación DCRT, de la cual se ha dado amplia difusión, se ha emitido un comunicado, lo vamos a dar a conocer. Dice textualmente: desde la seccional Río Gallegos del sindicato La Fraternidad, con órbita en la empresa ICRT, nos dirigimos a la comunidad, a las autoridades y a todos nuestros afiliados para pronunciarnos sobre el grave descarrilamiento de la formación ferroviaria ocurrido en el día de la fecha. En primer lugar, y como prioridad absoluta, queremos llevar tranquilidad a las familias comunicando que los compañeros que se encontraban cumpliendo con su labor a bordo de la locomotora 005 están fuera de peligro y en buen estado de salud general. No obstante, se encuentran con golpes y contusiones producto del violento impacto. Además de estar profundamente conmocionados por la magnitud del siniestro que les tocó atravesar, estamos brindándoles todo el acompañamiento necesario en este difícil momento. Por otro lado, lamentamos profundamente lo sucedido y nos invade una enorme tristeza al ver nuestra principal herramienta de trabajo en estas condiciones. El material rodante no es solo patrimonio de la empresa, es el motor de nuestro esfuerzo diario, el sustento de nuestras familias y el orgullo de los trabajadores ferroviarios. Ver nuestra fuente de trabajo dañada de esta manera representa un golpe durísimo para toda la familia de La Fraternidad. Ante la gravedad del hecho y las versiones que circulan sobre las causas que originaron este siniestro, exigimos a la justicia y a las autoridades competentes una investigación urgente, profunda y transparente. Necesitamos que se esclarezca de manera inmediata ¿qué es lo que realmente está pasando en nuestra traza ferroviaria? No podemos permitir que la vida de nuestros compañeros y la viabilidad de nuestra industria queden expuestas a este nivel de riesgo. Demandamos que se llegue hasta las últimas consecuencias para identificar, procesar y castigar con todo el peso de la ley a los responsables de este lamentable suceso, sea cual fuera el motivo detrás del mismo. La seguridad de los trabajadores no es negociable y no toleraremos que se ponga en juego nuestra integridad física. Reafirmamos nuestro compromiso histórico con la defensa de los puestos de trabajo, la seguridad operativa y el resguardo del tren como pilar de nuestra cuenca. Secretariado Seccional Río Gallegos, Sindicato La Fraternidad.

y estábamos buscando, claro, para recordarles que la segunda vivienda modular incorporada como premio al Telebingo santacruceño se va a sortear este domingo, 11 de octubre, durante el especial del Día de la Madre del Telebingo, con sede en Gobernador Gregores. La modalidad será nuevamente sale o sale. Y el ganador se definirá a partir del número de cartón. Lo decíamos ayer, lo que había comentado Claudio Seguel, el titular de LOAS, Loterías para Obras de Acción Social, donde destacó la recepción que tuvo la iniciativa, fue en La Cera los otros días la primera, y señaló que fue impulsada por el gobernador Claudio Vidal. Esta es la segunda vez que se va a realizar el Sale o Sale, y ha tenido mucha aceptación, y lógicamente ha generado un impacto importante en la comunidad y también en otros sectores políticos. La propuesta va a tener una particularidad. Quienes hayan adquirido un cartón del Telebingo participan automáticamente por la vivienda con ese mismo número. No es necesario estar en Gobernador Gregores ni completar una inscripción adicional. Lo que sí, uno compra el cartón el lunes, fijarse, si no lo puede seguir a través de los medios digitales que tiene LOAS, LU14 o TV Canal 9, el lunes acordarse y fijarse qué números de cartón fueron favorecidos con los distintos premios en el primero, segundo bingo, línea, con las modalidades que tiene el juego. A no olvidarse, porque también está, lógicamente, con el número de cartón, el juego de la vivienda. Así que no se olviden, el domingo 11 de octubre, Telebingo especial del Día de la Madre. Desde Gobernador Gregores hay más de 60 millones de pesos entre todos los premios y el sorteo final, sale o sale, una vivienda modular.

7 horas 42 minutos y en el marco de las prácticas profesionalizantes impulsadas por el Instituto Nacional de Educación Tecnológica, el INET, que es el organismo encargado de coordinar, regular y promover la educación técnico-profesional en todo el país, con alegría cuatro alumnos de la Escuela Industrial número 4 comenzaron el 6 de octubre el primer día de las 6 semanas de pasantía que van a transitar en el Instituto de Desarrollo Urbano y Vivienda. La idea de este programa es que puedan cotejar en distintas instancias lo que vieron en el papel con la realidad, digamos que es la parte práctica. Las alumnas van a pasar por distintas áreas del instituto, tales como cómputo y presupuesto, la parte de ingeniería, de diseño e incluso en una instancia van a ir a obra. Esta práctica no solo es una oportunidad para ver cómo es la vida en el ámbito laboral, para estas alumnas también significa el cierre de su vida escolar, porque para acceder a su título de maestro mayor de obra, la currícula les exige cumplir 120 horas de trabajo. Para esta orientación en particular, el poder pasar por un entorno como el Instituto de Desarrollo Urbano y Vivienda, ahí van a ver y poder aplicar directamente lo que se ve en la teoría en la escuela, es sumamente valioso. Les permitirá a los chicos, en este caso a las niñas, tener la posibilidad de implementar todo lo que vieron en el aula en un contexto de trabajo. Durante la reunión se les comentó a las chicas que con esta oportunidad, al ver el abanico de lo que hace el IDUM, quizás descubran después dónde les gustaría estar. Las chicas están cursando las últimas semanas del secundario y esta pasantía también les significa una ventana hacia el futuro, tal vez como un puntapié inicial que les permita definir qué estudiar después de finalizar la escuela secundaria. Y este es un programa con historia, porque el INET impulsó este plan de prácticas profesionalizantes. Esto entró en vigencia en el año 2017 y desde ese entonces lo fueron modificando con las modificaciones necesarias, lo fueron mejorando con las modificaciones necesarias, y que además, para no hacer todos los años lo mismo, uno va siempre tratando de generar algo diferente. A lo largo de estos casi 10 años, en esta instancia en la que los alumnos se ven insertos en un medio laboral real, donde tienen un jefe, tienen un horario para cumplir, muchas veces se les asignan tareas que tal vez al inicio suelen ser complicadas, pero luego de un par de días ya entran en ritmo y empiezan a darse cuenta que por ahí lo que les parece muy complicado, en realidad lo saben. En ese punto hay que destacar es cuando se cierra el círculo de aprendizaje y empiezan a aplicar lo que han visto en teoría. Hay que resaltar que a raíz de estas pasantías, algunos de los alumnos terminaron trabajando en el espacio en el que están cursando. Esto es motivador para los niños porque muchas veces nos llaman a la escuela o nos piden el currículum de tal alumno o del otro para ya dejarlo efectivo. El IDUB, entonces, el Instituto de Desarrollo Urbano y Vivienda, abrió las puertas a una nueva generación.

0: Y les recordamos si nos estamos preparando para concurrir mañana a Despierta la Fuerza del Amor, la exposición de nuestra compañera Lorena Sanguinetti. Les recordamos, el 10 de octubre a la hora 20 en el Teatro Gran Cabral, allí en Ángela Zurita 444, en el barrio El Faro. También, lógicamente, vamos a estar con Antonella, con Andrea, la vamos a estar acompañando a Lorena en esta parte muy importante de su presentación, donde ella misma dijo que mirar a través del lente es mirar con el alma. Despierta la Fuerza del Amor, entonces, 10 de octubre a la hora 20 en el Teatro Gran Cabral, aquí en Río Gallegos. Otra de las propuestas que tenemos para el fin de semana.
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0: Y qué alegría, también hubo un sorteo ayer que cambió el futuro a 27 familias en la localidad de Firroy. El gobierno de Santa Cruz realizó ayer en Firroy el sorteo de 27 lotes de tierras fiscales destinadas a viviendas familiares. La entrega se realizó en el marco de las actividades por el 115º aniversario de Jaramillo y Firroy y fue organizado por la Dirección Provincial de Tierras del Consejo Agrario Provincial. Esta iniciativa responde a las políticas que impulsa el gobernador Claudio Vidal para facilitar el acceso a la tierra y acompañar a las familias santacruceñas que buscan construir su propia casa. Destacamos que en el acto estuvo la directora general de tierras, Guadalupe Roldán, el director de Loterías de Santa Cruz, Zona Norte, Mercado Santos Miguel, la comisionada de Fomento, lógicamente, Jaramillo y Firroy, que estuvo dialogando con nosotros, Ana María Urrizelqui, y el delegado comunal de Firroy, Camilo Páez. Según se informó, el proceso se desarrolló bajo criterio de transparencia y equidad, con las mismas posibilidades para todos los vecinos y vecinas de ambas localidades que cumplieron con los requisitos establecidos. Guadalupe Roldán, que es la directora general de tierras del Consejo Agrario, destacó la importancia del sorteo porque detrás de cada lote hay una familia y también el sueño de tener su propia vivienda. De allí que se buscó que el proceso sea transparente, claro y equitativo y que todos los postulantes que cumplieron con los requisitos tuvieran las mismas posibilidades. Los terrenos adjudicados están ubicados en Jaramillo y Firroy y serán para familias de ambas localidades. Tras el sorteo de ayer, la entrega y fiscalización de los terrenos continúa ahora con el acompañamiento a los beneficiarios y el avance en la regularización correspondiente. El sorteo, entonces, que cambió el futuro a 27 familias de Jaramillo y también de Firroy. Siete horas 49 minutos, última pausa, no se vaya. Ya regresamos.

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0: Y ya finalizando nuestro encuentro del día de hoy, brevemente les comento que el gobierno de Santa Cruz, a través del Ministerio Secretaría General de la Gobernación y la Subsecretaría de la Función Pública, pone en marcha la segunda cohorte del programa Inglés Inicial para la Gestión Pública. Es una capacitación diseñada para brindar herramientas prácticas que permitan a los agentes provinciales desenvolverse en situaciones comunicativas básicas dentro de sus ámbitos laborales. Las nuevas inscripciones están disponibles desde ayer jueves a través del Campus Virtual Santa Cruz, mientras que las clases van a comenzar el 19 de octubre. La propuesta será totalmente gratuita y contará con cupos limitados. Para el día martes vamos a estar acá con la profesora, con Melanie, que también, dicho sea de paso, nos está dando a nosotros, el personal de ceremonial y protocolo de gobierno, una capacitación básica de inglés. Estamos los martes y los jueves, tenemos clase al mediodía. Así que el martes vamos a estar con Melanie, con la profesora, para que nos amplíe más sobre esto tan, pero tan importante. Inglés inicial para la gestión pública, abriendo nuevas inscripciones a través del gobierno provincial en instancias de formación. Melanie Molina es la profesora que va a estar con nosotros acá el martes y nos va a ampliar un poquito sobre esto tan, pero tan interesante. No se olviden mañana lo del... Me comentaban que va a estar súper hermoso lo del Teatro Gran Cabral. Va a haber cantantes, música para comer, aparte de ver la exposición de Lorena. Así que se los recomiendo. Ahí vamos a estar acompañándola también a nuestra compañera de trabajo. Y nosotros, lamentablemente, nos volvemos a encontrar recién el día martes. Pues el lunes es feriado y también es el aniversario de nuestra querida localidad de El Chaltén. Un cariño muy grande para la gente de El Chaltén. Llegamos al final entonces de nuestra jornada informativa. Como siempre, agradecemos su preferencia y la sintonía en esta mañana. Y así cerramos la mañana increíble, digamos, de Amanecer Santacruceño, junto con Antonella en los controles técnicos y musicalización. Ahora llega Andrea con todas las informaciones de servicio y lo que tiene que ver para el trabajador rural, y posteriormente continúa la programación de la mano de Marito Santillán. Como lo decimos, el 2x4 se hace presente a través de Esquina Tango. Amigas, amigos, que tengan en unión de familia, los mejores deseos, que tengan un excelente fin de semana. Nos volvemos a encontrar en este punto del dial. LU14 Radio Provincia de Santa Cruz, la más potente de la Patagonia, el próximo martes, minutitos después de la hora 7, cuando la música que nos identifica diga que está en el aire, Amanecer Santacruceño. Tengan todos una excelente jornada. Chau, chau.
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1: 8 de la mañana en la República Argentina. Temperatura en Río Gallegos, 8 grados 9 décimas. Humedad, 73%. Viento de direcciones variables a 8 kilómetros por hora. Cielo ligeramente nublado.
0: Provinciales.
1: El sueño de la casa propia, el Telebingo especial Día de la Madre, llegará este domingo 11 de octubre a Gobernador Gregores con el segundo sale o sale de una vivienda modular. Quienes no estén en aquella ciudad podrán seguir la transmisión a través de las redes oficiales de Lotería de Santa Cruz, Canal 9 y LU14 Radio Provincia.
0: Regionales.
1: Más de 400 jóvenes se inscribieron para ingresar a la Escuela de Policía de Santa Cruz. La institución registró un incremento de aspirantes respecto del año pasado y continúa con el proceso de inscripción. Durante las primeras jornadas se realizaron evaluaciones psicopedagógicas, controles de peso y talla, revisiones médicas y entrevistas psicológicas individuales y grupales. Una vez superadas estas instancias, los postulantes deberán afrontar las pruebas físicas previstas para noviembre.
0: Nacionales.
1: El Senado retomará actividad y debatirá patentes con reserva para proteger a la industria farmacéutica. La iniciativa será debatida el miércoles próximo en un plenario de las Comisiones y Relaciones Exteriores y Culto, además de la Industria y Comercio. De este modo, el Senado podrá dar sanciones definitivas a este dictamen en una sesión que podría realizarse el jueves 22 de octubre.
0: Internacionales.
1: Un aluvión arrastró vehículos y un autobús en Santiago de Chile tras días de lluvias intensas. El temporal anegó calles, clínicas y centros educativos en el oriente de la capital chilena. La emergencia llega después de octubre más lluvioso, registrado en la ciudad, y volvió a exponer el foco en la exposición de los barrios situados al pie de la cordillera.
0: Deportes.
1: Automovilismo. Franco Colapinto culminó en el puesto número 19 en la única práctica antes de la clasificación de la Sprint del GP de Singapur de la Fórmula 1. El piloto argentino probó variantes con tanque lleno y quedó lejos de su compañero de equipo en Alpine, Pierre Gasly, que terminó noveno en el círculo de Maria Bay. A su turno, el piloto George Russell fue el más veloz. Cielo ligeramente nublado en Río Gallegos, humedad a 73%. Viento de direcciones variables a 8 kilómetros por hora. Buena es la visibilidad. Sensación térmica 7 grados 9 décimas. Temperatura actual 8 grados 9 décimas.
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2: 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Para todos aquellos automovilistas que transitan las diferentes rutas de la provincia y portan equipos de radio, las frecuencias de emergencia son en HF 6970.0, en USB y 3857.5 en USB. En VHF 148.9.35, que es la frecuencia directa. También contamos con repetidoras apostadas en la zona Río Chico, el paraje La Esperanza y Tapiaique. Para transmitir en 154.3.35 y para recibir en 149.3.35. En cuanto a todas las frecuencias antes mencionadas, son atendidas durante las 24 horas. Cualquier duda, comunicarse al 420042, 435422 o a la línea 103 de emergencias.
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0: Bienvenidos a esta nueva edición de Mensajes y Servicios para la Mujer y el Hombre del Campo. Les recordamos que para dejar sus mensajes pueden hacerlo a los teléfonos 2966-422-315 o al 2966-423-510 de 8 a 20 horas. Les informamos las vías de comunicación ante emergencias. 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Por su atención, muchas gracias.
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Pero el gobernador Mayo Cástulo Paradelo firmó el decreto de promulgación el 9 de octubre de 1959. 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

Hola, buen día, ¿cómo les va? Bienvenidos a esta propuesta de la mañana de Provincia con tangos, audio, música e informaciones que tienen que ver con la música rioplatense y también con los audios y las informaciones que tenemos. Informaciones, bueno, usted seguramente debe estar esperando que Servicios Públicos trabaje y continúe trabajando para garantizar el normal suministro de agua en la capital de la provincia. Se cortó ayer y en estos momentos deben estar trabajando, al menos esta es la información que nosotros tenemos. El personal, por razones de seguridad, comenzaron a partir de las 6 de esta mañana con el recambio de la pieza afectada y Servicios Públicos cuenta con materiales y componentes necesarios para llevar adelante los trabajos. Actualmente las reservas de la ciudad se encuentran en el 80% de su capacidad. Vamos a aguardar más novedades que las vamos a brindar a ustedes. En materia deportiva estamos siguiendo también lo de Franco Colapinto, el minuto a minuto allí en Singapur. El argentino no pudo sumar puntos en las últimas dos fechas, que fueron Azerbaiyán y Malasia. Vamos a ver y estar atentos a qué sucede allí en Singapur. La canadiense Ann Carson, que nos sorprendió, sabíamos que estaba allí en las listas de las posibles escritoras que se lleven el premio Nobel de Literatura. Bueno, finalmente lo hizo, se ungió con el premio, pero nos une aquí a Esquina Tango, porque se despide como una escritora que le gusta el tango, tiene un ensayo narrativo, incluso esta mujer canadiense, de 29 tangos. En el libro se dice que la elección del tango es porque un tango, como el matrimonio, es algo que uno tiene que bailar hasta el final. Lo dijo Ann Carson, flamante premio Nobel de Literatura. Y hablando de tango, ¿por qué nosotros no proponemos la apertura con un tango de aquellos, Oscar La Roca, que supo brillar en la década del 50 del tanguito con Alfredo De Angelis? Tiene varios temas. El hombre estuvo poco tiempo aquí en Argentina porque después la veta de oro del tango le permitió moverse por toda Latinoamérica. Oscar La Roca en el comienzo de Esquina Tango con este tema.

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0: Oscar La Roca, entonces, con Alfredo De Angelis, un binomio que tuvo mucho éxito en el país allá por los 50, apertura con Cómo nos cambia la vida, luego Decime qué pasó, y luego Oscar La Roca haciendo Volvamos a empezar. Los que van a tratar de volver a empezar son la gente de ICRT, a propósito del tren que descarriló allá en la zona de Bellavista. Ustedes saben ya que se está investigando un posible presunto sabotaje. En comunicación telefónica con esta emisora, Gordillo Arriagada, interventor de ICRT, habla y da algunos detalles sobre esto que se conoció a mitad de semana.
1: Se fue dando con el correr del tiempo. Nosotros habíamos empezado a dar una nota con ustedes y en cuanto corté me pasa el reporte la gente nuestra de Vía y Obras, el que está encargado puntualmente de verificar la situación, y me dice que la vía no había estado abierta en ningún lado. O sea, lo que comentó el conductor de que la vía se había abierto, no encontraban en qué lugar se había roto la vía o se había desplazado.
2: Sí.
1: Y el gerente de servicio estaba ya mirando a ver cómo iba a ser la maniobra para empezar a recuperar a remontar la locomotora que estaba caída sobre su lado izquierdo, sobre el margen del río. Visualiza un elemento extraño, que es imposible que pueda haber estado arriba de la locomotora o que gente nuestra que arregla vías pueda usarlo, porque es un elemento muy, muy viejo que se usó en materia ferroviaria, y que al mirarlo y poder visualizar qué hacía ahí, notan que estaba como con unas muecas, como comido por el impacto de la rueda nuestra. Entonces, en ese esquema es lo que me pasaron como reporte a mí, de que había sido puesto un elemento de manera intencional sobre la vía, donde se montó solamente la locomotora y tres vagones. Fíjate el dato de que la formación completa, como vos mencionás, que era la Puerto Vieja, eso ocurre cuando se rompe la vía completamente, o sea, desplaza, y esto no ocurrió. Por eso solamente se descarriló la locomotora y tres vagones. Entonces, esta situación es la que a nosotros ahora nos está meritando, bueno, una solicitud, un peritaje formal, una denuncia ante la justicia federal en Río Gallegos. Está actuando de oficio la Fiscalía de Río Gallegos, ya nos comentaron. La gente nuestra de jurídicos ya hizo una presentación en Gendarmería, y la Secretaría de Trabajo de la provincia está dirigiéndose también a la zona a hacer una inspección desde el punto de vista del accidente laboral. Actualmente nosotros tenemos constantes inspecciones de parte de las rías nuestras, principalmente a través de una autovía. Es un material que es un vehículo rodante que recorre la vía para visualizar cosas como esta. Por eso, cuando apenas fue el accidente, nosotros pensamos que se trataba de como había habido lluvia, un problema con el terraplén, que está un poco más atrás. Llueve constantemente y hay que por ahí hacer obra, pero bueno, el tren ya había pasado esa zona, por eso nos llamó la atención. Para mí es un día muy triste, el de ayer y el de hoy, y con los medios que estoy charlando, siento que por ahí en muchos casos no se entiende qué es lo que uno busca de dar todos los días más de 12 horas de trabajo para que esto salga adelante.
3: Pablo, ¿este tipo de situaciones puede hacer peligrar los contratos o compromisos a futuro que pueda llegar a tener ICRT?
1: Totalmente, totalmente. Nosotros ya veníamos incumpliendo el primer embarque que estaba previsto para fines de septiembre. Logramos poner en marcha la locomotora, hacer todo un trabajo de revamping, de manejo de lo que es el convertidor. O sea, la locomotora estaba en muy buenas condiciones. Por eso también no podíamos creer de que haya habido una falla mecánica o una falla humana en esto, que es lo que por ahí comentó en su momento el conductor, de que el problema había estado en la vía. O sea, que del lado de lo que era la locomotora habíamos hecho encima pruebas casi una semana completa, en vacío, cargado, semicargado, volviendo, en bajada, en subida. Bueno, cuestiones que se van haciendo para que constatar de que la locomotora esté en condiciones. Entonces, yo creo que hay sectores muy molestos de que esto funcione, así que bueno, ojalá no pase a mayores lo que ocurrió y se pueda investigar y encontremos a los responsables, que es lo más importante.
0: Allí estaba el interventor de ICRT, Arriagada Gordillo, explicando y dando detalles cómo avanza la investigación sobre el descarrilamiento del tren de ICRT. Antes de las noticias, compartimos el tango. Vamos a un tema clásico de Meaños y Marcucci, en este caso con la voz del Chino Laborde, Mi Dolor, luego las noticias y luego más tarde más Esquina Tango.

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1: 8:30 en la República Argentina. Temperatura en Río Gallegos, 9 grados. Humedad, 77%. Viento del noroeste a 25 kilómetros por hora. Cielo ligeramente nublado.
0: Provinciales.
1: El gobierno celebró los 115 años de Jaramillo y Fitzroy con la entrega de terrenos, obras y nuevos proyectos. Con la mirada puesta en las localidades de Santa Cruz, el gobierno de Claudio Vidal se sumó a los festejos de Jaramillo y Fitzroy, donde entregó una nueva cancha de césped, más de 20 terrenos y firmó convenios para avanzar en más obras para la comunidad.
0: Regionales.
1: Con más de 500 participantes comenzó en Trelew la Convención Nacional e Internacional de Trabajadores Sanitarios de Salud. Con más de 500 participantes, el gobierno de Chubut, a través de la Secretaría de Salud, dio comienzo a la Convención Nacional de Agentes Sanitarios con la Segunda Convención Internacional de Trabajadores Comunitarios de la Salud, que se desarrollará en Trelew hasta el sábado 10.
0: Nacionales.
1: El Senado retomará actividad y debatirá patentes con reserva para proteger a la industria farmacéutica. La iniciativa será debatida el miércoles próximo en un plenario de las Comisiones de Relaciones Exteriores y Culto, además de la Industria y el Comercio.
0: Internacionales.
1: El gobierno autorizó por DNU la salida de las tropas para ejércitos en Brasil. El gobierno autorizó por decreto de necesidad y urgencia la salida de personal y medios militantes del país para participar en el Ejército Combinado Arandú 2026, que se realizará en Brasil del 10 al 17 de octubre.
0: Deportes.
1: Boca y una visita clave al Instituto de Córdoba. Boca visitará este viernes a Instituto de Córdoba por la duodécima fecha de la zona A del torneo Clausura, con el objetivo de conseguir un triunfo que le permitirá trepar en lo más alto de la tabla anual. El encuentro, que está programado para las 19:30 horas, se llevará a cabo en el Estadio Juan Domingo Perón. Se podrá ver a través de TN Sport. Cielo ligeramente nublado en Río Gallegos, viento del noroeste a 25 kilómetros por hora. Buena es la visibilidad, humedad 77%, sensación térmica 5 grados 2 décimas, temperatura actual 9 grados.
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2: Estamos en Esquina Tango, bienvenidos a nuestra última media hora. Vamos a escuchar ahora el audio que tiene que ver con el próximo fin de semana. Hay varias actividades en la provincia de Santa Cruz, entre ellas en la ciudad de Gregores. Vamos a escuchar a Karina Bocio, que es intendenta de esa ciudad, sobre las actividades previstas para este fin de semana allí en esa ciudad mediterránea.
3: Sí, mira, la verdad que estamos trabajando mucho con todo lo que tiene que ver con forestación. Esto obviamente sumado también al Plan Estratégico de Forestación de Provincia del Consejo Agrario Provincial, que hace unos días se llevó a cabo también una plantación importante en lo que tiene que ver con el vaciadero y el matadero local. Esto, bueno, está sumado a este plan de forestación que teníamos nosotros, que venimos trabajando ya, bueno, en esta gestión. Y lo que estábamos haciendo el otro día en todo lo que tiene que ver con nuestras plazoletas es también parte de esto de poner este lindo nuestro lugar y plantar, bueno, estábamos justamente sembrando. Así que la verdad que, bueno, que es una linda jornada, también sirve como para también comprometer a los vecinos. Así que la verdad que fue una linda jornada y es algo que se está llevando a cabo ya hace unas semanas. También tenemos ahí, estamos trabajando con todo lo que tiene que ver con los canales de riego, que yo calculo que inclusive estamos hoy ya finalizando con esa tarea, que también es un trabajo que se lleva a cabo en conjunto con provincia, con recursos hídricos de provincia y el municipio. La verdad que es un trabajo importante porque eso también implica que, bueno, que ya en estos días podamos, se les pueda ya abrir la compuerta y que todos los canales de riego ya para todo lo que es la zona de Chacras ya puedan contar con esto que es tan importante como es el agua para el riego de cada uno de las chacras de distintas zonas. Así que la verdad que, bueno, sí, es un trabajo que se realiza todos los años y, bueno, sumado a eso, obviamente que también se trabaja con recursos hídricos y recursos hídricos hace un trabajo importante por estas cuestiones que van surgiendo como en el invierno, que la verdad que nos viene atacando todos en todos estos años, cuando no fue la nieve, fue la inundación, es el agua, y este invierno fue el tema de las temperaturas muy bajas. La verdad que, bueno, nos generó un problema importante porque más allá de que se congeló el río y eso también implicó que, bueno, que estuviésemos varios días sin agua o con muy poca agua, también se rompieron muchas cañerías. La verdad que, bueno, que fue un invierno bastante crudo en ese sentido. Pero bueno, siempre, bueno, en trabajo en conjunto con servicios públicos, con recursos hídricos, tratando de poder dar solución a la gente, ¿no?
4: Y dentro de toda la gama de actividades, dos jornadas también para disfrutar de nuestras tradiciones y vivir toda la emoción de la jineteada. Hay creo que 12 delegaciones, grandes tropillas, allí en el campo de Doma del Centenario.
3: Sí, también. Tenemos también un fin de semana de jineteadas, es el Campeonato Provincial de Jineteadas. Es la primera fecha. Esto también tiene que ver, bueno, con la clasificación para los que van a ir a participar a Jesús María el próximo año, ¿no? En 2027. Así que nos tocó a nosotros, a Gobernador Gregores, ser los anfitriones de la primera fecha de este campeonato. Así que la verdad que también tenemos todo el fin de semana con actividades, bueno, que tienen que ver mucho con nosotros también, con nuestras tradiciones, con nuestra cultura. Así que la verdad que sí, eso es muy lindo, la gente le gusta, participa mucho. Así que también obviamente que van a haber otros espectáculos también relacionados con esa tradición, bailes, cantos, artesanos. Así que la verdad que también invitar a todos a que participen, a que este fin de semana se acerquen a nuestra localidad, que bueno, que vamos a tener lindas actividades, sin también comentarte que el día domingo también vamos a tener el telebingo acá en nuestra localidad. Así que también como broche final ahí del fin de semana, el domingo vamos a tener el telebingo, que también a la gente le gusta mucho, a la familia les gusta, así que bueno, poder tenerlo en nuestra localidad también eso es muy importante. Así que la verdad que sí, vamos a tener un lindo fin de semana, por eso, bueno, invitamos a que nos visiten, a que participen, la verdad que va a ser una linda jornada de actividades.

Asciende la temperatura a 11 grados, la temperatura aquí en la capital de la provincia. Viento del oeste a 19 kilómetros, humedad 68%, 11 grados la temperatura. Más tango aquí en Esquina Tango. Melissa Fernández hará Quiero Verte una vez más. Y luego volvemos al Chino Laborde, esta vez con un vals, Caserón de Texas.

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0: Aplausos para el chino Laborde que hacía Caserón de Texas. Usted sabe que nos escuchan en el interior. Estamos en Esquina Tango, nuevo horario de 8 a 9. Las Heras 92.9, Deseado 99.3, Centelier 99.3, Lago Posadas 96.5. Nuestra diaria dosis de música rioplatense. Hablando del interior, vamos a escuchar a Matías Cortijo, presidente de Servicios Públicos, sobre la recorrida de obras en Las Heras y aquellos trabajos vinculados a la instalación de luminarias en Cañadón Seco. Aquí está.
1: Llevamos un avance de 40%. Wow. La magnitud de las luminarias es tanta que venimos poniendo, mandamos un lote a todas las localidades, ya en prácticamente todas se instaló, las localidades chicas sí se instalaron todas, las localidades grandes, por la capacidad de los equipos de trabajo también y de porque hay que ir cambiando una a una,
2: sí, claro.
1: Son 15.000. Y aparte también lo que estamos haciendo es el trabajo de desmontar las viejas para recuperación y poder ponerla en barrios más alejados, en otras zonas. Entonces estamos en una campaña que va a durar meses. Es probable que estemos con este trabajo de las luminarias de acá hasta fin de año. Igual ya se está viendo en muchos de los barrios, la gente lo está viendo. Estamos recibiendo por un lado agradecimientos, por otro lado pedidos de los barrios a los que todavía no llegamos. También les pedimos paciencia porque es un montón de luminarias para poner. Y también con la responsabilidad de que como esto se compra a través de unos fondos que están fiscalizados, tenemos que documentar dónde se pone cada una de las luminarias y para evitar que haya ningún tipo de desaparición, ¿no? Sí. Que las luminarias terminen en la casa de alguien, en un lugar donde no estaba previsto, es que a todas las localidades les entregamos un lote y hasta que no justifiquen con fotografías, con muestras de dónde pusieron, no mandamos el segundo lote. De esa manera nos aseguramos de que las 15.000 luminarias van a terminar puestas en un lugar que beneficia a la población, que no nos desaparece ni una. Vamos a hacer que cada localidad rinda cada una de las luminarias. También nos hemos encontrado con algunos problemas. Hay una localidad en la que todas las luminarias que desmontamos, unas 300 luminarias de sodio de las viejas para reutilizar, nos las robaron.
3: ¿Se las robaron?
1: Se las robaron. Un vecino del pueblo. Lo detectamos, allanamos con la policía. Las recuperamos, pero ya desarmadas. Ya habían desarmado los balastos, las lámparas para revender. Así que...
4: Qué increíble.
1: Tuvimos que intervenir con la policía, pero estamos muy encima para que eso no ocurra. La cosa que antes era como común, bueno, ahora no vamos a dejar que pase. Hoy estamos trabajando en 4 proyectos de planta de efluente y peleando un quinto más, o 2 más todavía tenemos en cartera que esperamos poder destrabarlos. Como siempre, esperando conseguir garantizar los fondos en un caso y en otro destrabar un contrato de una empresa que decidió rescindirlo unilateralmente. ¿Cuál es el tema? Nosotros hace 3 años recibimos la empresa con 22 plantas de tratamiento de fluentes, una en cada localidad, ninguna en condiciones. Algunas directamente no operativas por completo, otras mal operadas o mal sin la capacidad de tratamiento que correspondía. Estas plantas normalmente, cuando uno construye una planta de estas, tienen una vida útil de 20 años. Cualquiera de este tipo de planta uno la construye para que opere bien y a capacidad por 20 años.
2: Yo pensé que era mucho más largo el...
1: Después se puede ir manteniendo, ampliándola. Pero sí. Suponiendo ese periodo de 20 años, que es el estándar, Servicios Públicos debería estar renovando una planta por año. Para que de las 22 que tiene, al 1 por año, yo voy manteniendo todas mis plantas siempre bien. Este año nosotros, ya te digo, estamos con 4 plantas, estamos haciendo una nueva en Chaltén, estamos recuperando la de San Julián, la de, ¿cómo se llama?, Puerto Deseado. Uh-huh. Estamos con varias plantas, estamos ahora en tratativas con la de Perito Moreno. Estamos con muchos proyectos de plantas de efluente porque estaba tan atrasado que tuvimos que avanzar y poner todo un equipo de ingeniería a armar esto. Hicimos el colector entruncado, que ese ya estamos a punto de terminarlo. Ese se hizo también a través de los fondos UNIRSE del gobierno. Eso está próximo a terminar. Después vamos a tener que hacer la planta para truncado también. Entonces, estamos a un ritmo 4 o 5 veces el que debería ser para tratar de ponernos al día. Tampoco podemos encarar los 20 plantas a la vez, los 20 proyectos a la vez. porque no nos da ni la capacidad operativa ni económica, pero sí estamos a 4 o 5 veces el ritmo de renovación normal que debería haber para esas plantas, por el bajo nivel o el alto nivel de deterioro que tenía todo el sistema de tratamiento de cloacales en la provincia. Las Heras hoy es la inversión más grande que tenemos después del interconectado de Pluma Perito. Estamos justo este viernes, se van a hacer la visita de obra. Tenemos entre 5 y 6 interesados en la obra, porque estamos tratando también de que las licitaciones se presenten la mayor cantidad de oferentes posibles para mejorar las condiciones de contratación.
0: Lo he escuchado entonces, lo que sucede en el interior de la provincia de Santa Cruz con las luminarias de servicios públicos y las novedades que impulsó el funcionario. Nos vamos con dos temas que tienen que ver con la música rioplatense. Vamos a escuchar a El Señor Tango, Fernando Soler, haciendo Por una Cabeza, y El Negro Tecla, su versión de Ahí, Ahí. Hasta el lunes no porque es feriado. Hasta el martes de la semana que viene con Esquina Tango. Nuevo horario. De 8 a 9. Gracias por estar.

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1: 9 de la mañana en toda la República Argentina. Temperatura en Río Gallegos, 8 grados 6 décimas. Humedad, 77%. Viento del noroeste a 25 kilómetros por hora. Cielo ligeramente nublado.
0: Provinciales.
1: Pico truncado, la construcción del nuevo polideportivo ya cuenta con un 75% de avance. La obra finalizada a través de fondos Unirse registra un proceso en sus bases de hormigón y en el inicio de su montaje de su estructura metálica principal. Con una mano de obra del 100%, el nuevo gimnasio dará respuestas y una demanda histórica de la comunidad y generará puestos de trabajo en toda la ciudad.
0: Regionales.
1: Con más de 500 participantes comenzó en Trelew la Convención Nacional e Internacional de Trabajadores Comunitarios de la Salud. Con más de 500 participantes, el gobierno de Chubut, a través de la Secretaría de Salud, dio comienzo a la Convención Nacional de Agentes Sanitarios y la segunda Convención Internacional de Trabajadores Comunitarios de la Salud, que se desarrollará en Trelew hasta el sábado 10.
0: Nacionales.
1: Reconfiguración fiscal y el mayor ajuste. El gobierno de Javier Milei impulsó una política de ajuste desde que asumió a la presidencia. A partir del 2024, los recortes se intensificaron con el objetivo de cortar con el déficit fiscal y pasar a mantener superávit, una política que suelta permanente el ajuste que el Estado superó a los 4 puntos del Producto Interno Bruto y apenas superó el punto del conjunto de las provincias. Los ingresos, en tanto, cayeron menos de un punto a nivel nacional y más de un punto a nivel provincial.
0: Internacionales.
1: Guatemala, un helicóptero cayó este jueves en aguas del lago de Atitlán, ubicado al oeste de Guatemala. Aunque sus 7 ocupantes salvaron milagrosamente sus vidas y fueron rescatados por personal especializado. El incidente se produjo en jurisdicción de Panajachel, cuando la aeronave procedente de la ciudad de Guatemala se precipitó por motivos que aún están bajo investigación.
0: Deportes.
1: Lionel Messi volvió a los entrenamientos del Inter Miami tras despedirse de la selección argentina. El astro argentino Lionel Messi volvió a los entrenamientos con el Inter Miami luego de haber disputado su último encuentro y ponerle punto final a su historia con la selección argentina frente a Benín el pasado martes en el Estadio Monumental, repleto de gente que lloró, aplaudió y ovacionó durante sus primeros 90 minutos. Cielo ligeramente nublado en Río Gallegos, viento del noroeste a 25 kilómetros por hora. Buena es la visibilidad, humedad 77%, sensación térmica 5 grados 2 décimas, temperatura actual 8 grados 6 décimas.
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2: Hoy, 9 de octubre, la provincia de Santa Cruz conmemora el Día del Escudo Provincial, símbolo de nuestra identidad y pertenencia santacruceña. Nuestro escudo fue adoptado oficialmente mediante la Ley Provincial número 97, sancionada el 25 de septiembre de 1959. Pero el gobernador Mayo Cástulo Paradelo firmó el decreto de promulgación el 9 de octubre de 1959. Su diseño reúne elementos que representan nuestra tierra y nuestra historia. El cordón montañoso que culmina en el Cerro Fitzroy, la Cruz del Sur, el sol, las ramas de laurel y la cinta con los colores patrios. En su conjunto, el escudo expresa la geografía, la identidad y la integración de Santa Cruz a la nación argentina. Por eso hoy celebramos y honramos a uno de los símbolos que representa a todos los santacruceños y santacruceñas. 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

0: Pensai,
1: me gusta la misma música.
0: Que vuelvan los lentos.
1: ¿Te tocó alguna vez en alguna época de tu vida ir a un boliche donde todavía había lentos?
2: No. Me gustaría. Época, Me gustaría.
1: No saben nada, Alejandra, estos pibes. Esto, vos sí. A mí me parece que tengo imágenes tuyas chapando en algún boliche con un buen lento, con un Bryan Adams de fondo.
3: Qué antigüedad. Googlealo.
1: Bueno, qué antigüedad, pero era lo que había en ese momento.
2: Sí, manito en la cintura. Claro.
4: Julito, tal, buen día, ¿cómo andan?
2: Muy buenos
1: Lucas, Cristian, José.
3: El otro chico.
1: El otro chico que nunca me acuerdo el nombre.
2: Ángel.
3: Sabía que ibas a llegar
1: Ángel.
3: Hasta ahí.
1: Como de Brito.
2: Angel.
1: Como Ángel de Brito.
3: Y tiene un aire igual.
1: No quise decir que tenía. Carmencita, que está hoy, parece que la hubiera chocado un colectivo de pero está. No importa cómo. Alejandra, nuestra productora, va a los chicos en el estudio, todo. Me metí en un quilombo para empezar a hacer cosas y tenés que decir, no, de los
3: Alejandra
1: de adentro.
3: Tiene la oficina ya, ¿la viste? En el rincón.
1: Sí, después.
3: Esa tiene la oficina armada ahí, después, ese es su lugar.
1: Si hay miseria que no se note lo que es esa oficina. Pero después vamos a mostrar, hoy, primera semana, al final, los podemos presentar. Tengo ganas de presentarlos a todos hoy. ¿Les parece?
2: Me encanta.
1: Hoy me acordaba, por ejemplo, del un inútil que dijo que al canal no lo veía nadie y a la radio provincial no la escuchaba nadie. ¿Se acuerdan? Sí.
2: Sí. ¿Cómo olvidarlo?
1: Que si él fuera gobernador, cerraría.
2: Sí.
1: Porque en total al canal no lo ve nadie, a la radio no la escucha nadie. Sí. Vamos a presentarle al inútil, le vamos a presentar el cómo corresponde cada área, cada trabajador, y que esto es. No es venir y apretar un botón, no es encontrarse un día con que tenés la posibilidad de apretar un botón y salir, que salga un programa al aire, como te pasó a vos, que un día te enteraste de que tenías que estar sentado en una banca en el Congreso. Acá hay todo un esfuerzo. Cada uno de los que cumplen un rol saben y están capacitados para poder hacerlo. Y por eso sale este programa al aire. Después la responsabilidad es nuestra.
2: Claro.
1: Si el producto que armamos... Es un moco, si vale la pena. Pero después la puesta al aire, los chicos dicen, hasta acá te acompañamos. Y ahora en más es problema de ustedes.
2: Okay.
1: ¿Está bien?
3: ¿Está bien?
1: ¿Siempre así o no?
2: Sí.
1: Bueno.
2: Lu, ¿me dejas recordarle a la gente que ya estamos en YouTube? Ya
1: sí.
2: Nos pueden empezar a escribir ahí si quieren o mandar
1: Dale,
2: un mensajito.
1: Perfecto.
2: Estamos saliendo en YouTube en vivo, ya tenemos 6 usuarios viéndonos. Así que nada, si quieren dejarnos un mensajito, hoy viernes... Fin de semana largo.
1: ¿Estarán en penitencia?
3: Canal 9 de Santa Cruz, la página en Facebook, Instagram y YouTube.
1: Bueno, yo siempre para los que somos de una determinada, los que tenemos una determinada edad, a mí me cuesta...
3: Una determinada edad de 56.
1: No, hacerme cargo de que hay gente que para mucha gente YouTube es lo que para ahí, para algunos de nosotros es el canal de cable.
2: Claro.
1: No todo lo que quieren ver saben que está ahí, es simplemente buscarlo y verlo.
2: Exacto.
3: Hay una generación que no mira televisión.
2: Yo claro. No miro tele.
3: Que mira todo por stream.
1: Mira vos. Sí, bueno, a mí me cuesta mucho entender que eso es mucho más entretenido, pero bueno, acá estamos nosotros también. Me digo, si no puedes con ellos, úneteles.
3: Bueno.
1: ¿O no?
3: ¿Eso es Pergolini, vos?
1: No, ojalá.
3: Oh, ahí está.
1: No, vamos a compartir una mañana a comparación con la de ayer, está un poquito fresco hoy, ¿no?
2: ¿Sí?
3: Mira, yo te voy a decir que no, hay viento.
1: Sí.
3: Porque la temperatura, 8 o 6 la temperatura.
1: Sí.
3: A esta hora de la mañana, tenemos placa de clima, no sé si tenemos.

0: Después vamos a pasar la dirección también de aquellos que quieran escucharnos, porque por ahí andan haciendo cosas y dicen, no me puedo quedar sentado mirando YouTube.
1: No, claro.
0: Pueden escuchar el audio también, pero aquellos que quieran escuchar la sintonía de la radio, vamos a pasar, pues salimos también en dúplex, en vivo, eso significa que salimos en vivo por las dos emisoras, por el canal y por la radio.
1: Saludo a la gente de la radio.
2: Sí, y aparte capaz hay algunos que están viajando, ¿no? Es fin de semana largo, tal vez nos estamos acompañando en la ruta para llegar a algún destino acá cercano de la provincia.
0: A mí me pasa eso, yo no tengo esa misma, les comparto una sensación, que no tengo esa misma sensación cuando estoy acá en el canal que sí cuando estoy en la radio. Cuando estoy haciendo el programa en la radio, a mí me da la sensación de que solamente te pueden estar escuchando personas que están, por ejemplo, trabajando, no sé, en un taller, en un yacimiento, pero mucho más el que va arriba, como dice Agus, el que va arriba en un auto, ruta, en un camión, ¿no? Que viste, vos vas viajando en un camión, en una camioneta, lo único que sintonizás es AM, y decís, este es el... Y de golpe, a través de los mensajes, te enterás de que no, que hay gente en la ciudad, en el pueblo, que te está escuchando también.
1: El que escucha todo el día la radio debe pensar, ese pibe vive adentro de la radio, ¿no? Por vos debe tener una camita en el U14.
0: Sí.
1: La mañana, la tarde, la noche.
0: Sí, ayer me dijeron.
1: ¿No?
0: Te pareces a Drupi.
2: Sí. O sea, que ponemos algo,
0: aparece tu cara medio cansada. Bueno, vamos a tener que arrancar. La verdad que esta es una noticia de ayer aproximadamente, no tengo muy bien qué hora, creo que fue las últimas horas de la tarde.
1: Sí, después de las 6 de la tarde.
0: De ayer, donde anunciaba Servicios Públicos a través de un comunicado la fuga de agua en uno de los caños que forman parte del acueducto que alimenta la ciudad de Río Gallegos. Y hay un comunicado que pide a toda la ciudad restringir el uso, solamente utilizar en, digamos, para cuestiones de, digamos, de suma necesidad, no despilfarrar el agua. Están trabajando, desde ayer mismo están trabajando, está trabajando la gente de Servicios Públicos en el lugar donde se rompió el acueducto. Vamos con el móvil de exteriores. Constanza en este momento está en camino a la zona de Palermo, que es la zona donde se rompió el acueducto, y vamos a tener imágenes y obviamente a tener la posibilidad de hablar con gente de la empresa estatal para ver cómo van los arreglos, mostrar qué es lo que se rompió y lo más importante de todo, que es lo que esperan los vecinos. Este es el comunicado. Ahora, déjenlo, chicos, que ahora lo leo. Que ver cuándo se va a restablecer con normalidad el servicio. No, si quieren yo lo puedo leer. De acá todavía me da el...
1: Mira.
0: Para que haga un poquito de chino. Servicios Públicos informa que se detectó una fuga en el caño principal del acueducto a la salida de la toma de Palermo Aike. Los trabajos de reparación continuarán este viernes 9 de octubre a partir de las 6 de la mañana con el recambio de la pieza afectada. El personal del área de agua cuenta con los materiales y componentes necesarios para poder realizar la reparación. Actualmente, las reservas de agua en la ciudad se encuentran al 80% de su capacidad. Ante esta situación, solicitamos a los vecinos realizar un uso responsable y cuidadoso del agua, priorizando el consumo esencial y cuidando las reservas domiciliarias. A mí hay algo que me llama la atención, más allá de que esto sea un hecho fortuito, no hay nadie que haya ido a escarbar, llegar hasta donde estaba el caño, seleccionar
1: totalmente
0: un tramo del acueducto y pegarle con un martillo para romperlo, ¿no? Pero cómo rápidamente empiezan a aparecer el clima político ya es tan denso y ya es tan insoportable tener que escuchar algunas cosas, ¿no? Donde, por ejemplo, ya algunos están tratando de focalizar, de que esto se trata también de falta de inversión del gobierno de la provincia, que el tema de que el déficit de servicios públicos provoca que el deterioro de los materiales y la política de Vidal, se rompió el acueducto. ¿Cuántas veces en lo que nosotros somos vecinos de Río Gallegos, el acueducto se rompió?
1: Sí, montones de veces.
0: Montones de veces.
1: Todos los años siempre hay algún tipo de problema y no creo que sea... Bueno, pues ha habido falta de inversión durante muchos años. No digo que... Pero me parece que ahora... Si algo están haciendo, tratando de reparar un montón de situaciones. Ayer hablábamos con el presidente, ¿no? Que hablaba en este caso del tema de las luminarias, de todo lo que es la luminaria, en la reparación, las nuevas luminarias, el cambio, la actualización para toda la provincia de Santa Cruz con 15.000 luminarias. El tema del acueducto en la zona sur tuvo algunos problemas, pero se están trabajando en el de Puerto San Julián. O sea, me parece que hay manos trabajando en eso que...

0: muchas veces probablemente no alcance.
1: Sí, esto me voy a hacer cargo yo y los eximo, sí, obviamente si quieren opinar los dos, como siempre, la libertad de hacerlo. Pero esta es una opinión personal. Digo, escuchar rápidamente salir a actores de la oposición a hablar acerca de la responsabilidad del gobierno de la provincia sobre la rotura del acueducto ahora, hasta hace 48 horas atrás, era, che, esto, el volcamiento de la locomotora con los vagones, poner en riesgo la vida de los hombres, esto tiene que ver con la desidia de Vidal. Bueno, yo le voy a recordar algo que es muy, pero muy importante. Y vuelvo a repetir, esta es una opinión mía, es muy personal. Seis meses antes de que Alicia Kirchner dejara el gobierno de la provincia, instruyó a quien era en su momento presidente de Servicios Públicos a contratar a una consultora para que realice estudios de factibilidad para la construcción de un nuevo acueducto para la ciudad de Río Gallegos, que iba a alimentar a la ciudad de Río Gallegos. ¿Saben quién se ganó, qué consultora ganó esos estudios de factibilidad? Alguien muy conocido en Río Gallegos, pero que tuvo mucho que ver desde las sombras, ¿eh? En el Ministerio de Planificación Federal, cuando estaba Julio De Vido como ministro de Planificación Federal, un tipo que se hizo inmensamente millonario desde las sombras, hay que aplaudirlo, el tipo en muy pocas cosas quedó con los dedos manchados, armó una consultora e increíblemente, más allá de estar en boca de todo el mundo y de saber que parte de esa fortuna que amasó la hizo con guita negra, con guita sucia, con guita que se afanaron a través de la obra pública, desde Servicios Públicos, a esa consultora le dieron el negocio de los estudios de factibilidad. Cobró una parte y nunca más se supo nada más del resto. Así que, en vez de señalar tanto con el dedo, muchachos, las cagadas que ustedes se mandaron y el afano que ustedes perpetraron tiene que ver hasta muy ser, historia muy reciente de la provincia de Santa Cruz, ¿eh? No hay que remontarse a 10, 15, 20 años para atrás. Estoy hablando seis meses antes de que Alicia Kirchner dejara el gobierno de la provincia de Santa Cruz y que el presidente de Servicios Públicos en ese momento dejara el cargo. Contrataron a una consultora, la consultora era de un señor mega millonario, multimillonario, es de la provincia de Santa Cruz, hoy tal vez esté en Miami, estará en Bahamas recorriendo el mundo, disfrutando de la torta que amasó, pero a ese señor le dieron, a través de su consultora, los estudios de factibilidad para ver si podía darse o no la construcción de un acueducto que alimentara la ciudad de Río Gallegos. Así que, muchachos, antes de escupir para arriba, tengan cuidado, porque el pollo a ustedes ya están cansados de que les caiga en la frente y no aprenden, ¿eh? Y siguen jetoneando y siguen boconeando y tienen todos el culo mega sucio, mega sucio. Bueno, dicho esto,
0: toma un poco de agua porque te noto que...
2: Ya tengo, sí. Primero que nada, un saludito para alguien que nos está mirando de Formosa, a Elena, no, Lidia y Dominga, sí, que es la mamá y la... Elena, Lidia y Dominga.
1: Pachi, Bachi y Gachi.
2: Están desde La Rioja.
1: No, pero es que ahí nomás, Agus.
0: Sí,
1: o sea,
0: sí.
1: Te tomás un bondi para... en 3-4 horas estás
2: Agustina siendo Agustina nuevamente.
1: En La Rioja. Sí, o sea, mira qué lindo.
2: Pero nos están mirando, sí, la mamá
1: tres,
2: y
1: ¿tres
2: la...
1: mujeres? Son hermanas. Mira qué bueno.
2: Me encanta.
1: Bueno, le mandamos un besito enorme, enorme.
0: Sí, desde tiene la Rioja. Eso, si tienen esos nombres son tres mujeres.
1: Claro, no, no.
0: Lo primero que te quiero aclarar, que si te llaman así...
2: Estamos como...
1: Claro, pero podría ser un nombre con tres, un solo nombre con... Bueno.
2: Y también nos manda un mensaje Claudio Farías en YouTube que nos pone buen día, chicos, siempre los veo. Lucho, aprovecho ya que estás, también mandale saludos a ese de Jarro. Saludos de mi parte.
1: Mira, bueno, dale, le mandamos un saludo muy grande. Bueno, nada, no, yo no conozco esa zona de la Argentina. Me encantaría, sí, poder conocer La Rioja. Dicen que es precioso. Ese es muy bonito. Bueno, todo el norte argentino debe tener lugar. ¿Hasta qué lugar fuiste, Julio, con tu laburo? Yo voy a contar algo de...
0: No cuentes nada.
1: Una infidencia.
0: No
1: cuentes
0: nada.
1: Julito formaba parte de un equipo de transmisión ESPN.
0: No aguanté nada.
1: Pero has tenido la posibilidad... No, en Argentina, digo. ¿Qué lugar te tocó?
0: Solo me faltó La Rioja.
1: ¿Solo te faltó la...? Mirá que hay que tener para la gente. Justo. Justo no fue.
0: Ah, porque no hubo evento.
2: No, llegaste a Buenos Aires.
1: Mira, yo
2: Buenos Aires, La Pampa.
1: Me encantaría,
2: o sea, como ahí.
1: Me encantaría poder, pero hacerlo por tierra. Por tierra, no ir recorriendo uno cuando dice, oh no, Ale, debe ser precioso.
0: Ah, el paisaje es espectacular.
1: Hacer la famosa ruta 40 y atravesar. Claro, sí, me imagino. Arriba un 504 sin aire acondicionado.
2: Sí.
1: Mamadera, ¿no? Oh, la puta madre, un calor. Bueno, a ver, vamos, la primera información, y esto tiene que ver con el plano internacional.
2: Sí.
1: Aparentemente, el Super Niño empieza a tener algunas consecuencias.
0: Ya arrancó.
1: Yo la verdad que
0: tremendo,
1: cuando vi las imágenes de lo que pasó ayer en Santiago de Chile, la verdad que pensé que si a vos te mostraban esas imágenes decís, esto se trata de una luz en Colombia, en Venezuela, donde por ahí están, miren las imágenes, esto es Santiago de Chile. Provocó las intensas lluvias, provocaron una luz. Y todavía hoy, a este momento, está declarada la emergencia.
0: Oh, qué tremendo, las
1: en Santiago de Chile. Además, muchachos, otra cosa. Esto no tiene que ver con barrios carenciados.
0: No, eso es pleno centro.
1: Esto es pleno centro. Esto es parte de la luz. Parte de la luz pasó por Las Condes, que viene a ser como si yo te dijera Puerto Madero en Buenos Aires.
2: Claro.
1: Súper exclusivo. No tiene nada que ver, ¿no? Pero se llevó puesto todo. Y hoy los canales de noticias compartían informes de la televisión chilena de, obviamente esto ya calmó, pero dejó las consecuencias, el nivel de la altura del barro, que ahora van a tener que trabajar en sacar todo esto, más el acopio de autos, árboles, o sea, todo lo que se pudo llevar a su paso, impresionante.
0: Ah, los destrozos deben ser incalculables, imagínate.
1: Mira, eso que va ahí es un colectivo. Eso que está pasando ahí es un colectivo. Y no es que va buscando otro pasajero, ¿eh? Se lo está llevando la luz.
0: Es que está yendo a la parada, decimos.
1: Claro. Oye, weón, frena. ¡Frena!
0: No, mirá.
1: Mirá. Hay distintos videos y que... Mirá esto.
0: Ah, todos los autos flotando.
1: Viste que pareciera como si hubiera... Son imágenes de un tsunami.
0: Sí,
1: ¿no?
0: Sí.
1: Las consecuencias que ha dejado. Mirá la altura del barro.
2: No, increíble.
1: Dentro de esto es...
0: O sea, qué desesperación debe ser para esa gente, ¿no?
1: ¿Eh?
0: Qué desesperación para esa gente.
1: Julio, Agus, hay un video en particular de alguien que tiene, se ve que es como un almacén, un multirrubro, un kiosco,
0: sí.
1: Y que le agarra la desesperación, que debe ser esto que decís vos, saber de que lo que se está viniendo y que lo vas a perder todo, que cierra
0: que no
1: y trata de contener la puerta.
0: Pero porque no puedes hacer nada, además, claro. Esa es la desesperación, que sabés que se te viene encima.
1: No hay manera.
0: No hay manera de frenarlo.
1: Mirá. Bueno, esto es lo que vivieron en Santiago de Chile ayer y obviamente la consulta obligada de los medios de comunicación hoy es, che, ¿esto tiene que ver con el Super Niño? ¿A esto nos tenemos que preparar? Porque, a ver, le tocó a Santiago de Chile,
2: sí.
1: Pero tranquilamente puede tener el Super Niño, puede tener alguna consecuencia en la Argentina. Aparentemente, si llegara a ver... alguna repercusión de este fenómeno natural sería en el centro del país. Tienen mucho temor, por ejemplo, en la pampa húmeda, la zona productiva, la más importante de la Argentina, con el tema de lluvias, inundaciones, la zona, imagínate la gente de Bahía Blanca.
0: Las tormentas de verano, por supuesto, en el verano, son muy, pero muy fuertes. Cuando hay temperaturas de arriba de 40 grados, 35, sí. En esa zona,
2: no
0: las temperaturas,
2: si...
0: las tormentas son...
1: No, heavy.
0: Durísima.
2: No sé si hay, si una localidad, una ciudad está preparada para este tipo de...
1: No,
2: jamás, creo que nunca uno está preparado como para bancarse este tipo,
1: qué?
2: ¿No? De fenómenos.
1: Por ejemplo, hay ciudades de la costa chilena que sí tienen un sistema de alarma,
2: sí.
1: Por ejemplo, en caso de tsunami.
2: Claro.
0: ¿No? En todo Chile eso.
1: Claro, donde tienen ya un protocolo y es más, una vez al año... hacen un simulacro como para tenerlo todo aceitado. Y en caso de que ocurra, que nadie se haya olvidado de cuáles son los pasos que hay que seguir
0: bien,
1: en caso de una emergencia.
0: Pero es un sistema de alarma o de alerta para la gente, para que sepa lo que se está por venir, pero no hay manera de contenerlo.
1: No,
0: desastres naturales no tenés manera de contenerlo.
2: No.
1: Son para darle la posibilidad a la gente que vaya a zonas altas, que se aleje del lugar, pero como dice Julio, si tiene que venir el agua, o en este caso el barro, y llevarse todo,
2: claro.
1: No vas a poder hacer nada. Es la naturaleza y contra esto no hay forma. Así que bueno, nada, estamos todos como muy asombrados por lo que ha pasado en Santiago y en Santiago de Chile, y obviamente genera algún temor porque la furia del Super Niño aparentemente va a golpear en todo el continente y en otras partes del mundo, como ya lo está haciendo. No lo hablamos, amigo, esto, fuera de aire, pero el presidente de Burkina Faso se montó en cólera por el 7-0 que se comieron sus jugadores en la Argentina y dijo que va a meter mano en la Asociación del Fútbol Burkinense, sí. Porque además no sé cómo se llama bien la AFA de Burkina Faso.
0: Totalmente. No se sabe qué es lo que quiere hacer. Quiere echar a todos los jugadores, dirigentes.
1: ¿Es un militar el presidente de Burkina Faso?
0: Creo que sí. Creo que sí. No tengo la certeza, pero por las fotos que vi,
1: claro,
0: la manera de vestir, entiendo que debe ser un alto rango militar. Sí, quiere meter mano a la federación, pero ¿qué pasa? Corre riesgo de quedar desafiliado, porque acordate, se ha hablado mucho tiempo acá en la Argentina,
1: sí,
0: que el gobierno nacional quería intervenir la AFA, quería sacar al Chiquitapia, donde la política o los gobiernos de cada país se quieren meter dentro de las federaciones de fútbol, la asociación de la FIFA, la Federación Internacional de Fútbol Asociado, no permite este tipo de situaciones, y si eso llegara a pasar, las federaciones son automáticamente desafiliadas y no pueden, claro, competir en ningún tipo de evento internacional.
1: Yo no sabía esto, ¿eh?
2: No.
0: Entonces,
1: donde
0: se llega
1: la
0: a meter,
1: FIFA tiene posada su mano, nadie puede intervenir para modificar.
0: No puede entrar ni los gobiernos nacionales de cada país, ni tampoco sobre sanciones de ellos puede intervenir la justicia ordinaria. Quien puede intervenir son la justicia deportiva.
1: Sí.
0: ¿No? Los tribunales disciplinarios de cada federación de cada país, de la FIFA misma. A lo sumo el TAS, que es el Tribunal Superior Deportivo a nivel mundial, donde se va a dirimir cosas internacionales. Pero no se puede meter la justicia ordinaria en ningún tema de la FIFA, tampoco se pueden meter los gobiernos nacionales, tratar de meter mano y de ellos tomar decisiones. Entonces, por eso es que corre riesgo Burkina Faso de quedar afuera de toda competencia. Ahora se está jugando en las clasificaciones para la Copa África del año que viene. Están en plena clasificación. Pero bueno, no es nada que nos sorprenda, ¿no? Esta situación de haber perdido 7-0 acá en la Argentina.
1: Sí.
0: Igual el presidente tendría que saber. Llegaron 4 horas antes, vinieron no sé cuántos jugadores sub-23, sin dormir, andás a ver cuánto tiempo estuvieron en un aeropuerto tirado en el piso, esperando para tomar ese vuelo. Vinieron, jugaron, pusieron la cara. Hicieron que gran parte del mundo, porque mucha gente no sabía ni que existía Burkina Faso, te
1: quedaba,
0: soy sincero.
2: Claro.
0: Ni dónde quedaba
1: ¿En
0: tampoco.
1: ¿En qué parte de África quedaba?
0: Entonces tendría que ser un poquito más. Capaz que hay elecciones en Burkina Faso y entonces el presidente está buscando sobresalir.
1: Una cuota de populismo.
0: Y claro, necesita por ahí hacer algo así. Hablando de Burkina Faso y de. Ahora que quedan un par de minutitos antes de ir al boletín informativo. Ayer fue noticia una vez más durante todo el día, pero sobre todo en el cierre de la jornada. El conflicto que hubo por la despedida de Messi.
1: Sí.
0: Quien habló fue la empresa de marketing encargada de realizar todo el evento, todo el show.
1: ¿Está metido River en ese quilombo?
0: Y tiró
1: también
0: munición gruesa contra River. Según dicen, a pedido de la AFA, porque la AFA es la que queda expuesta, porque la organización, claro, es la Asociación de Fútbol Argentino, se criticó muchísimo todo lo que pasó, sobre todo con el show de drones, ¿no? Sobre todo con que no había una pantalla para que todos pudieran ver algo, y en eso se escudan de que como no había una pantalla hicieron lo de los drones. Pero la Asociación del Fútbol Argentino le mandó a pedir, dicen, a esta agencia de marketing que haga un descargo y poniendo la presión en River como que fue todo culpa de River. Dijo esta empresa de que River puso trabas a la hora del armado de un escenario, que no lo pudieron armar, que River no los dejó y que por eso hay una lona en el piso en la que vos ayer decías que Antonella casi se cae mientras iba caminando.
1: Sí.
0: Bueno. Pusieron énfasis en que los shows musicales no se desarrollaron de la manera que se tenían que desarrollar y que la música y el sonido se cortó más de una vez por impericias del propio club. El club lo único que hace es darte un enchufe para que vos puedas,
1: claro,
0: enchufar o desenchufar. Y también puso énfasis.
1: Que alquila el predio para el evento.
0: Alquila el predio diciendo de que River había desmontado la pantalla LED que tenía arriba de la tribuna Sibori. 3 días después de que fue el anuncio del partido de despedida en cancha de River, algo totalmente falso, te lo digo yo, hace más de 3 meses que River hizo el anuncio de que iba a desmontar esa pantalla, de hecho hace 3 meses empezó a desmontar esa pantalla.
1: Porque se viene una remodelación.
0: Sí,
1: en esa empieza, zona
0: ya, empezaron ya con una remodelación que va a terminar a fines del año 2028, principio de 2029, es una remodelación de cara al Mundial 2030, donde se va a techar el Estadio Monumental, donde se le va a subir 16.000 lugares más al estadio, va a tener 100.000 espectadores, van a entrar sentados en la cancha de River. Entonces, están desmontando esa pantalla y la pantalla esa la habían sacado, terminado de sacar en realidad tres días después, pero no era la pantalla, es la estructura de la pantalla. Entonces esta agencia de marketing trató de tirarle todos los dardos arriba. River, por supuesto, que salió a responder y a desmentir cada una de las cosas que dijo esta empresa. Entiendo que esto no va a quedar ahí, que River no se va a quedar con los brazos cruzados tratando de que lo hagan asumir la culpa de algo que lo único que hizo fue alquilar el Estadio Monumental. Claro. Y además, un Estadio Monumental que River lo alquilaba y que la AFA le pidió o casi lo obligó a que donara esos $500,000 de alquiler a una entidad benéfica.
1: ¿A qué viene el chiqui haciendo solidaridad con la guita, con la guita ajena? Sí. Bueno, igual de todas maneras ya tenemos el primer invitado para después del corte. Pero digo, metele los litros de lavandina que quieras, que la culpa al Chiqui Tapia no se la saca, la AFA no se va a sacar la culpa. Todo el mundo piensa que esto fue un gran papelón organizado por la AFA.
0: Uno más.
1: Querrá meter a medio mundo tipo Titanic dentro del barco, no va a poder.
2: Claro.
1: Bueno, nada, 29 minutitos pasadas las 9 de la mañana en la República Argentina. Vamos a hacer el primer contacto con nuestros compañeros en el EU14 Radio Provincia, el servicio informativo, y cuando volvemos... Estamos charlando acá en el estudio con el ministro de Desarrollo Social de la provincia de Santa Cruz, con Sebastián Giorgione.
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4: Las noticias de las 9:30 de la mañana. El cielo está parcialmente cubierto en Lago Strobel, 6 grados de temperatura.
3: Provinciales.
4: El Tribunal Superior de Justicia detectó más de 2.000 casos sin resolver en el sur de Santa Cruz. Los juzgados argumentaron el atraso por medidas de fuerza del gremio judicial y falta de insumos informáticos. El tribunal entiende que la antigüedad y magnitud de las demoras exceden la coyuntura y ordenó a la Cámara de Apelaciones implementar medidas urgentes y presentar en 15 días un informe general.
3: Regionales.
4: Santa Cruz se prepara para 3 días con propuestas para todos los gustos y bolsillos. Una de las principales celebraciones tendrá lugar en el Chaltén, que el lunes 12 cumple 41 años de fundación. En la zona norte de Santa Cruz, Caleta Olivia concentra una de las agendas más variadas del fin de semana. El sábado 10 y domingo 11 se desarrollará la segunda Expo Mate Patagónica en el gimnasio Enrique Mosconi.
3: Nacionales.
4: El gobierno autorizó por DNU la salida de tropas para un ejercicio en Brasil. Arandú se realizará del 10 al 17 y prevé hasta 400 efectivos argentinos. El anexo contempla la participación de hasta 405 efectivos, 99 vehículos, entre ellos 10 tanques argentinos medianos y 8 vehículos de combate de transporte.
3: Internacionales.
4: Desastre climático en México. El huracán Simón sumerge en caos Acapulco. Calles convertidas en ríos, autos varados y comercios destrozados. A las 9:15 de la noche del jueves, la Oficina del Tiempo informó que el ciclón alcanzó la categoría 1 en la escala Saffir-Simpson.
3: Deportes.
4: Automovilismo. Franco Colapinto completó la única práctica del Gran Premio de Singapur de Fórmula 1. El pilarense quedó en la posición 19. En tanto, su compañero de Alpine, Pierre Gasly, se ubicó en la posición 9. El más rápido de la jornada fue el inglés George Russell con Mercedes. Mañana soleada en Gallegos, viento del oeste a 21 kilómetros, humedad 65%, 12 grados la temperatura, aquí y ahora.
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0: Muy bien, 34 minutitos pasadas las 9 de la mañana en la República Argentina. Repetimos, estamos saliendo en duplex a través de LU14 Radio Provincia y a través del canal 9, LU85 TV Canal 9 para toda la provincia de Santa Cruz. Perdón. Está con nosotros el Ministro de Desarrollo Social de la provincia de Santa Cruz, Sebastián Giorgion. Sebastián, ¿cómo te va? Buen día.
1: ¿Cómo andan? ¿Bien?
0: Bien, gracias. Bien. Gracias por...
1: Lindo programa este.
0: Gracias.
2: Distendido. Son menos picantes igual, ¿no? Son menos picantes, ¿no? Silencio de radio.
0: No, para nada, no. No, pero está el espacio, la gente interactúa, los compañeros de laburo, así que está bueno. Sebastián, bueno, vos sabés que vamos a arrancar. A nosotros nos llamó la atención en esto que aparentemente fue un cruce político entre el intendente de Calafate, la diputada nacional Ana María Ayán y el diputado nacional Juan Carlos Molina, que en el medio de esa disputa interna entre Unión por la Patria, que uno dice, bueno, queda entre ellos, aparece un pase de factura de Ayán diciendo, bueno, parte de lo que el cura Molina quiso reflejar en esa foto, de que hay gente revolviendo los contenedores buscando comida, es porque el gobierno provincial a nosotros, el Ministerio de Desarrollo, no nos da un peso, no recibe asistencia. El municipio de Calafate nada. Y obviamente la primera pregunta tiene que ver con esto. Si es verdad o cuál es el aporte que hace el ministerio al municipio de Calafate.
2: Primero nosotros tenemos un SIC y tenemos una directora y un coordinador de localidad que es Suárez, el Colo lo decimos nosotros, y Mónica Mancilla que maneja un SIC. Mónica contestó con números. Y como estamos presentes nosotros con el tema módulo, asistencia por energía, y después los actores que buscan, que se soñan, el cura, y la verdad que a esta altura de nosotros están más preocupados por ir resolviendo la situación de urgencia o de emergencia, que está contestándole a dos muchachos que están fuera de realidad. Fuera de realidad en el sentido, no, es fácil tirar el título y decir la gente tiene esta situación. No lo ves nunca en territorio. O sea, eso hay que dejarlo bien en claro. O sea, de golpe y porrazo se destapan y se autorreferencian marcadores de conceptos sociales cuando nunca los viste caminar por ningún lado. Entonces, ahí me parece que nosotros tenemos que ser criteriosos y responsables a la hora de marcar la política de Estado. No marcar la agenda del amarillismo en un mensaje, en una disputa de poder que tienen ellos para ver quién es quién, y nosotros seguir laburando de forma regular, analizando el contexto en el que estamos e intentando dando respuestas. ¿El contexto es difícil? Sí, nadie le escapa a eso. Pero de ahí generar, de una interna que tengan ellos, que se están sacando los ojos para ver quién es, culpar a un tercero que lo que hace es llevar adelante política de Estado. Y en ese contexto, entender que el contexto socioeconómico es difícil para todos. Entonces, aprovecharse esa situación, agarrar la bandera y decir ustedes con el dedo acusador cuando formaron parte mucho tiempo para resolver cuestiones coyunturales y con todo el viento a favor de un municipio, de una provincia, de una nación y encontrarnos, yo me encuentro con un ministerio totalmente descontextualizado donde, qué sé yo, los SIC están... Fueron creados hace 33 años, pero nadie les movió estructuras para ver, che, cómo contextualizo. ¿Por qué ellos dieron ese concepto del SIC, del lugar donde van los pobres? Y lo que nosotros queremos modificar es que sea un lugar de oportunidades. Entonces, yo te lo contextualizo con un ejemplo claro. ¿Por qué ese espacio completo político critica el desembarco de las zapatillas en las escuelas? ¿Cuál es el concepto que se usa? Vamos a un ejemplo que cualquier persona adulta tiene un hijo, un nieto, un sobrino. Vos le das un par de zapatillas a un nene de 9, 8 años y lo primero que te dice, corro más fuerte, salto más alto. Eso es igualdad de oportunidades. Entonces, ¿de dónde ellos se enarbolan y son representantes de aquel que no puede? ¿De dónde? ¿Con qué indicadores marca que ellos tienen, son dueños de la verdad? Entonces, lo que me parece importante es reforzar este tipo de acciones. Dos o tres pares de zapatillas en una familia y es una oxigenación a su economía. Entonces, me parece que hay que hacer, tener acciones que se sostengan en el tiempo, que eso es la política de Estado.
0: Ahora, Sebastián, ¿crees que esta vuelvo a repetir, que es una disputa política interna de Unión por la
2: Patria. Son miserias humanas, perdóname.
0: No, no, pero yo tengo una pregunta que es mejor que hacérsela al ministro de Desarrollo Social. ¿Hay una realidad de Calafate que nosotros desconocemos? Me puede tocar a mí, tal vez a mis compañeros acá también. Nosotros cuando vamos a Calafate, que va por un fin de semana para disfrutar, tenés un determinado radio donde te movés, que es todo color de rosas. Pero hay una realidad distinta, desconocida por el resto de los santacruceños. ¿Hay una Calafate desconocida?
2: Hay necesidad como en toda la provincia. Eso es claro y hay que ser bien criterioso y responsable a la hora de decir las cosas. Uh-huh. O sea, Mónica labura muy bien desde el SIC. Nosotros bajamos toda la política del gobierno provincial por ahí porque no tenemos igualdad con el municipio. Eso es verdad. O sea, no hay que esconder esas cuestiones. O sea, porque después es más fácil decir, no, a mí no me acompañan o el gobierno. No, el gobierno hace lo que corresponde. Va cualquier vecino y accede, qué sé yo, a Santa Cruz Energía y ver cómo puede resolver el tema del gas, el tema de la luz. Y siempre estamos abiertos al debate y a construir lo que viene. Uh-huh. Ahora, cuando vos te crees el rey o el monarca de una localidad, y es más difícil. Y con un proyecto político que entiende completo, pues yo lo escucho, qué sé yo, en las comisiones, en la Cámara, el nivel de soberbia y de cinismo de algunos muchachos para declararse. Ellos creen ser dueños del Estado. No superan el duelo de haber perdido en el 2023. Y vos decís, ¿qué tiene que ver con esto? Sí tiene que ver porque la actitud frente a situaciones que van suscitando en lo diario, en lo cotidiano, tienen la actitud de decir, no, ustedes no. ¿Por qué hacen así? Esto está mal. ¿Dónde me marcás el indicador? Yo estoy hablando mucho de indicadores, pero nosotros estamos trabajando mucho en números, porque para poder saber hacia dónde voy, tengo que tener el número de cómo estoy. Sea módulo, sea energía, sea asistencia, emergencia, que son políticas de qué sé yo, de discapacidad. Tenés que tener números. Este Estado careció siempre del indicador para saber dónde estoy parado, dónde voy a manejar el recurso, que es de todos, y en esta época que es difícil desde lo económico, ¿cómo lo optimizás para poder resolver algunas cuestiones?
3: Usted habló de necesidad recién, que la provincia, por supuesto, hay necesidades. ¿En qué se enfoca principalmente su ministerio para trabajar y abordar esas necesidades?
2: Yo creo que el laburo articulado es fundamental, sea con municipios, organizaciones e instituciones, que puede ser del Consejo de Educación, me parece que es importante laburar de forma articulada. Costó, cuesta todos los días articular porque cada uno está en la dinámica de la necesidad de esta urgencia o para una asistencia. Nosotros estamos focalizados mucho temas módulos, temas laburo con las organizaciones, que por ahí el Estado, por falta de organización o de estructura de mucho tiempo, no contextualizó. Eso es lo que yo quiero debatir. Yo estuve en una comisión en diputados y me reconocieron todos, aquellos que fueron funcionarios y fueron ministros, de que el medio de desarrollo tiene un montón de leyes dispersas por todos lados, y lo que yo vengo a plantear es armar un proyecto marco para generar la política que llegue al vecino. ¿Y esto qué quiero decir? Tengo ley y reglamentación de discapacidad, quiero la ley de Newcon, la de deporte, pero todas dispersas durante mucho tiempo. Entonces nosotros queremos sentarnos, debatirnos y decir, che, ¿hacia qué estados queremos? Porque, ¿por qué digo yo de optimizar el recurso? Porque si yo lo tengo planificado, anticipo una cuestión. Después lo cotidiano, obviamente, que lo cotidiano y la urgencia hace que modifiques una acción. Pero hacia dónde quiero ir, lo tengo que tener claro. Entonces me parece que hay que, esto que digo yo, esta coyuntura, este movimiento de estructuras de un ministerio muy grande que se sostuvo durante mucho tiempo con esa frase de decir, ¿por qué lo hacemos así? Siempre se hizo así. Y en el camino hay una pérdida de contenido, hay una pérdida de especificidad de algunas decisiones. Me parece que poner en valor la planta, y yo voy recorriendo casi todas las localidades y todo el ministerio y conocer cada uno de los empleados, porque me parece fundamental. O sea, a veces el empleo de planta permanente lleva 20 y pico años y te dice, Seba, esto por acá no, porque lo intentamos un montón de veces. Me parece que hay que ayornar. Ahora, está en debate de estas cuestiones. Y después, atender a esto que vos decís, che, ¿a qué le vas a dar? Pues tenés que ser salomónico en algunas cuestiones. Uh-huh. Che, vos tenés laburo, y no te alcanza, que en muchos casos sí, pero él no tiene nada. Y tengo que ver cómo asisto al que no tiene nada para poder resolver. A veces es duro, pero es así. Y después, para lo interno, seguir generando este y vuelta con los empleados, con los gremios, de ver cómo podemos construir este todo el rol de un ministerio que tiene que cambiar.
0: Ahora, la realidad de un gobierno nacional que aparentemente, de la boca para afuera, el Estado es mala palabra, y donde decide achicar el Estado y achicar la plata que se pone en asistencia desde el Estado Nacional, con un gobierno provincial que tiene una situación económica similar al del resto de las provincias, creo que la única que hoy podemos decir está en un limbo totalmente aparte es la provincia de Neuquén, pero después al resto, y hasta en cierto modo, te da la posibilidad de tener una manta muy corta, y donde todos los organismos demandan urgencias, salud, educación. Ahora, desarrollo social es el Ministerio de Asistencia Directa.
2: Todos los días.
0: Todos los días. ¿Cómo haces, Seba? ¿Armás un listado de prioridades? En esto de la manta corta, ¿no? Desde el Ministerio.
2: Te tapa los pies y te tapa el pecho.
0: ¿Qué haces? Claro. ¿Cómo haces?
2: Mira,
0: ¿Cómo hace el Ministerio, no? ¿Cómo haces vos? ¿Cómo?
2: Sí, porque yo sostengo, cuando fui, les digo, yo cuando fui a la comisión fui con el equipo. Fui con 5 o 6 personas. No, todos, ¿no? Sí, ¿sabes por qué? Porque tenemos que entender que el istmo no te lleva a ningún lado. Me parece que lo que viene a plantear el gobernador, que viene insistiendo, es el armado de equipo y de cuadros que nos permitan a nosotros poder abarcar, hacer este abanico de cómo llegás. Uh-huh. A mí me parece fundamental, y por ahí a veces la gente lo entiende y a veces no, pero la mayoría sí, es atender a todo el mundo, llegar, ver qué respuestas tenés, y si no las tenés dentro del ámbito del ministerio, buscar este laburo articulado con otras áreas. Estamos trabajando ahora con Distrigas y con servicios públicos a ver cómo podemos mejorar el programa de Santa Cruz, Energía Santa Cruz. Porque nadie le escapa a estas cuestiones, pero vuelvo a insistir. Tenemos que pensar, yo tengo una frase, por lo menos cuando laburo con los chicos, es lo urgente no me debe tapar lo importante. O sea, mi paso por el ministerio, y no el de Seba, el del equipo y el del Estado, debe ser mejor. Yo no tengo que destruir lo que se hizo antes, hay que hacer análisis, che, esto está bueno, hay que potenciarlo, esto que proyecto se tiene que acercar más a la sociedad. ¿Por qué planteo esto? Bueno, yo hablaba de los SIC. Cuando los SIC fueron creados, la sociedad estaba, no lo digo yo, lo dicen los libros y lo dicen los sociólogos, quienes reinaban en el núcleo de la sociedad era la familia tradicional, mamá, papá, hijos. Hoy tenés otra sociedad, otro tipo de familias funcionales, monoparentales, tradicional igual. Y entonces cambia el concepto de sociedad. El problema es que el Estado siguió siendo lo mismo siempre, repitiendo con la misma fórmula, buscando resultados diferentes. Entonces, a sonar de que el ministro tiene que andar en una inundación con las botas de goma, y sí, tiene que andar. Porque la necesidad de la gente es verte y que vos estés viviendo en carne propia lo que ellos están viviendo. Y no es para la foto. Nosotros tuvimos una inundación en 17 días de continuo, laburando con la gente y viendo que yo siempre doy el ejemplo. Al principio es, viene solamente para la foto, porque están esos conceptos. Ahora, al décimo o décimo quinto día, y ya te acerca un mate o un café, porque sabía que estábamos laburando mucho tiempo. Sé que esta concepción de humanizar la política tiene que ver con eso. ¿Cómo nos sentimos cerca de la gente y tratamos de respuesta? Obviamente que no llegás, es como decir vos, el síndrome de la manta corta, pero tenés que buscar estar. A veces te pasa factura y va a lo personal en no poder estar en todos lados, porque es difícil, y para el equipo tampoco, porque no somos muchos tampoco. Después hay que respetar ministerio. El horario de la gente, hay que coordinar un montón de cuestiones, la distancia en esta provincia.
3: Como hablaba usted recién de las inundaciones, por ejemplo, con tanto problema estructural que hay en la provincia de Santa Cruz de tanto tiempo, ¿se hace difícil proyectar? Porque atrás de los problemas, en realidad.
2: Se va atrás, nos tocó, acá nadie llora de lo heredado. Eso, olvídate, yo soy un convencido de que tenemos que buscar resolver. Bien. Pero sí te saca de eje cuando escuchas declaraciones como la que me ejemplificabas recién. Y después decís, che, ¿por qué existe, yo siempre digo lo mismo, ¿por qué existe el plan invernal? ¿Por qué tenemos que comprar nosotros leña y carbón? Porque la urgente, la gente necesita calefaccionarse. Ahora, tuvimos 30 años para poder resolver desde Distrigas la política de que llegue el gas a todas las localidades. Y no es una provincia que tiene 10 millones de habitantes, somos 400.000. Entonces, y escuchar al que tuvo la posibilidad de resolverlo, apuntarte claro. con el dedo, es lo que decís, algo está mal, pero no hay que entrar en la chiquita, es esto que vos decís, che, tenés que resolver lo urgente, listo, bárbaro, pero también está Distrigas y laburando con el IDUB y servicios públicos, porque cuando, por eso digo, hay que ser consecuente entre lo que decimos y lo que hacemos, cuando entregamos los terrenos, se entregan con los servicios, 10, 25, 30, no importa. Pero es la decisión que toma el gobernador. Che, no podemos cometer los mismos errores. Claro. Me parece que hay que... Eso es lo que yo planteo. Es modificar y proyectar. Porque cuando vos planificás y proyectás, si tenés un indicador de dónde estoy parado, los 10 pesos que tenés para poner en política, decís, che, bueno, pongo un módulo, pongo una asistencia para energía, pongo una asistencia de emergencia. O sea, el problema es que no lo quieren debatir. El problema es que nos acostumbraron a entendernos de que, sí, sí, te doy el terreno, acompáñame en esta elección, te doy el terreno. Ahora, cuando te diste vuelta, no tenés cloaca, no tenés agua, no tenés luz. Entonces digo, ese es el debate que nosotros planteamos. ¿A qué vinimos nosotros? A cambiar este tipo de cosas. Que es un proceso, obviamente, que los resultados no son inmediatos, que son a mediano y largo plazo, obviamente sí.
4: Sebastián, aparte, manejar el ministerio, que no es solamente un ministerio de asistencia a las familias más vulnerables, sino también tenés a cargo deportes, juventudes, adulto mayor, que son áreas que aparte de estar con una asistencia, generan todo el tiempo espacios y actividades para que estas personas puedan estar desde otro lado contenidas, ¿no?
2: Mira, muy buena pregunta. No me acuerdo si fue el 5 de septiembre, se implementa la ley de penal juvenil. Están laburando la gente de Niñez, laburando por toda la provincia en capacitaciones. Y pues si Seba está de acuerdo, no estoy de acuerdo. A mí me parece que educar debe prevalecer por castigar. Entonces lo que nosotros notamos es, eso es, laburar desde juventudes en potenciar a los jóvenes. Nosotros hicimos una actividad de freestyle, de chicos en la DEM, que es un borro bueno.
4: En pico truncado,
2: para mostrar a los chicos que pueden hacer. Y sé que me di cuenta en el camino que uno cree que maneje la misma dinámica que ellos, y charlando con muchos de ellos, porque cometimos un montón de errores, me terminan diciendo, nosotros no necesitamos que vos lo organices, nosotros necesitamos que vos nos des las herramientas. Este fue un sacudón para decir, chico, es buena esa.
5: Claro, sentirse apoyados.
2: Claro, y contento porque, qué sé yo, Mecha, que es uno de los chicos que vino, después fue la competencia que nos va a representar después a nivel mundial, y la ganó, y lo nombró a la localidad y a Santa Cruz que estuvo en el evento. Y al pibe le das, en épocas difíciles nosotros, el deporte, actividades de juventud, la cultura, la educación, potencian y contienen situaciones desde lo personal, a un niño o un papá. Uh-huh. ¿Sí? Porque te da esa posibilidad de dispersar, esa posibilidad de recrearte y aflojar un poquito de tu realidad. Entonces me parece a mí esto muy importante. ¿Qué sé yo? Deporte, tenés los juegos santacruceños, Santa Cruz Puede, que fueron desde 28 a Las Heras, a Truncado, anduvieron por toda la provincia como hace mucho tiempo no se hacía. Porque es una premisa que pide el gobernador, tenemos que descentralizar. No es perder... el foco en la capital, porque la capital es importante y siempre va a ser importante, sino es integrar el interior y que crea que es parte, que es parte de esta posibilidad de la Santa Cruz que tenemos.
5: Seba, la última consulta, y esto tiene que ver, se lo hacemos a todos los ministros y presidentes de entes que han pasado por el programa. Obviamente que calculo hay, porque el gobierno todavía no lo da por finalizada la pelea de que sea aprobado en la Cámara de Diputados la ley de financiamiento uh-huh. estratégico. Cada ministerio ha armado una lista de prioridades que seguramente contaba con parte del dinero de esos 600 millones de dólares que iba a ser distribuido para obras de infraestructura. Hoy el gobierno decide sacar, más allá de que si sale o no, esta ley de financiamiento estratégico, colocar títulos públicos para tomar deuda por 300 millones de dólares, 450 uh-huh. mil millones de pesos. y que eso lamentablemente trae que las expectativas que tenía cada ministerio o cada organismo de tomar cierta cantidad de dinero para ejecutar una determinada cantidad de proyectos, achican y los ponen en prioridades. ¿Pasó esto también con el Ministerio de Desarrollo Social?
2: Pasa. Pasa con todos, nos cruza transversalmente. Vos tocaste un tema que es bastante sensible. Todos saben, y aquellos que estamos en esto, que todos los gobernadores que pasaron tuvieron la posibilidad de pedir endeudamiento. Nunca, nunca había pasado esto de traba, de no buscar, de buscarle siempre el pero para. Ahora, y nosotros planteamos esto como una posibilidad con un paquete de obras que nos permita esto que hablamos de lo coyuntural. Hablamos, qué sé yo, la energía por interconectado para Perito y lo antiguo. Cuestiones que nos van a dar valor agregado. Qué sé yo, el parque fotovoltaico para dar energía y no seguir pagando combustible. Uh-huh. Chico, esas son las cuestiones nosotros que tenemos que debatir. Pero nos acostumbraron en la agenda a vivir el día. Y lo que nosotros venimos a plantear es, resolvemos lo diario, pero tenemos que proyectar. O sea, es como criamos nuestros hijos. Yo no tengo que hacerle entender que viven el día y nada más. Que tiene que pensar en la semana que viene, en el próximo año, con la posibilidad de verse más allá de donde estoy hoy. Nosotros tenemos una premisa bastante importante dentro del ministerio. Y a mí me encanta interactuar con los empleados y escuchar decir, che, la primera vez que nosotros tenemos gente de 20 y pico de años, es la primera vez que podemos viajar con un ministro. Me parece que hay algunas cuestiones que los muchachos no analizan de haberse creído dueño del Estado. De entender que los protocolos en esta época, estos protocolos de alfombra roja, digo yo, ¿viste? Ya no deben existir. Por eso digo yo de humanizar la política. Entonces digo, vamos a poner foco en no darle las herramientas al gobernador para poder resolver algunas cuestiones coyunturales de mucho tiempo. Después del 2027 resolvamos quién va a ser el gobernador. Pero me parece que lo que vamos a buscar nosotros es romper con esta dinámica de mucho tiempo. Esto que plantea el gobernador. Todo el mundo se llena la boca hablando, hay que modificar la matriz productiva. ¿Cómo lo haces? Hay que iniciarlo.
5: Alguien tiene que dar el puntapié.
2: Hay que dar el puntapié y es una gotita en el mar, no importa, hace mar una gotita. Entonces, y yo me acuerdo porque estaba en el CFI, el desarrollo del proyecto de vitivinicultura en Lago Posada, tengo 6.000 plantas con 4 tipos de uvas. Y dio, y está, y hay que seguir potenciándolo. Entonces eso es potenciar que en los antiguos hay un montón, hay frutilla, hay choclo, hay... Bueno, potenciemos, hay que empezar a ver. No podemos quedar con esto,
5: Sebastián, bueno, obviamente que no das solamente para un bloque, hay muchas cosas que tienen que ver. Hace algunas horas atrás pasó la gente de que participó de los Evitas con los adultos mayores.
2: Tremendo eso.
5: Y con una experiencia de vida.
2: Ya estamos entrenando, nosotros ya entramos, Lucho, en esa categoría.
5: De 55 ya le dije yo a Fernanda que yo del año que viene estoy.
3: Te anoto.
5: Así que agradecerte la posibilidad de poder haber venido al piso. Y obviamente, digo, es el ministerio más sensible que tiene. A ver, algunos dirán no es economía, pues es el que maneja la guita, educación, porque es la que prepara a las futuras generaciones. Desarrollo social es la trinchera, es el frente de batalla.
2: Yo creo que hay que darle vuelvo a humanizar la política y cortar con algunos vivos también, ¿viste? Yo soy, para esas cuestiones, esta posibilidad de tener cara a cara con la gente nos permite saber si te están mintiendo o no, porque en Argentina si algo se destaca hay un montón de vivos que buscan beneficio y esto no tiene que ver con lo político, tiene que ver como sociedad, nosotros como personas y habitantes de Santa Cruz. Entender que le saco al Estado y en realidad nos estamos sacando entre todos porque la gente lo eligió al gobernador para que gobierne 4 años, lo de todos. Ese concepto de hay que cambiar. Hay que hacerle entender al proyecto anterior que no son dueños de la provincia y que superen el duelo y que el año que viene también les vamos a volver a ganar.
5: Lindo cachetazo al final. Gracias, Sebastián, por haber venido.
2: Que tenga un placer.
5: Buen día. Así pasaba la charla con el ministro de Desarrollo Social de la provincia de Santa Cruz, Sebastián Giorgione. Hay una buena noticia, ahora la vamos a, después de la pausa...
3: Dale, que nos corren los mensajes de servicio.
5: Pero tiene que ver con el acueducto. Aparentemente las dos. Estaría ya a punto de normalizarse el servicio, lo que están pidiendo desde la empresa es...
3: Que se bañen a la noche y no ahora a la mañana.
5: No nos volvamos locos, despacito. Después de la pausa, ya volvemos.
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7: 10 de la mañana, 2 minutos en toda la República Argentina. Temperatura en Río Gallegos, 9 grados, 2 décimas. Humedad, 78%. Viento del norte a 34 kilómetros por hora. Cielo ligeramente nublado.
8: Provinciales.
7: El sueño de la casa propia, el Telebingo especial Día de la Madre, llegará este domingo 11 de octubre a Gobernador Gregores con el segundo Sale o Sale en una vivienda modular. Quienes no estén en aquella ciudad podrán seguir la transmisión a través de las redes oficiales de Lotería de Santa Cruz, Canal 9 y LU14 Radio Provincia.
8: Regionales.
7: Más de 400 jóvenes se inscribieron para ingresar a la Escuela de Policía de Santa Cruz. La institución registró un incremento de aspirantes respecto del año pasado y continúa con el proceso de inscripción. Durante las primeras jornadas se realizaron evaluaciones psicopedagógicas, controles de peso y talla, revisaciones médicas y entrevistas psicológicas individuales y grupales. Una vez superadas estas instancias, los postulantes deberán afrontar las pruebas físicas previstas para noviembre.
8: Nacionales.
7: Declararon héroe nacional al brigadier Estanislao López. El militar fue designado patriarca del federalismo argentino en un reconocimiento a su accionar en defensa de los ideales federales y republicanos. El brigadier Estanislao López nació el 22 de noviembre de 1786 en Santa Fe y participó con el grado de sargento en la expedición al Paraguay bajo el mando de Manuel Belgrano.
6: Internacionales.
7: Elecciones en Brasil. Primera encuesta rumbo al balotaje. Bolsonaro tiene 52% de los votos válidos contra 48% de Lula. Los mayores ventajas de Flavio Bolsonaro se observan entre los evangélicos y la región sur del país carioca. Se trata de un sondeo realizado a 2.520 votantes entre el 6 y el 8 de octubre.
6: Deportes.
7: Fútbol argentino. Aldo Civi y Sarmiento dan comienzo a la duodécima fecha del torneo clausura este viernes en Mar del Plata. Además, Boca visitará Instituto a partir de las 19:30 en el Estadio Monumental Presidente Perón en Córdoba. Por su parte, Gimnasia y Esgrima, Plata Atlético Tucumán y Unión de Santa Fe Defensa y Justicia son los dos encuentros que completan el primero de los cuatro días del fin de semana. Cielo ligeramente nublado en Río Gallegos, viento del norte a 34 kilómetros por hora. Buena es la visibilidad, humedad 78%, sensación térmica 5 grados 3 décimas, temperatura actual 9 grados 2 décimas.
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0: Capaz que no te digo.
1: Ahora sí.
2: Tengo la oreja como un elefante, de tanto tirarme la oreja y nada. No venía. Y por eso acudí a la primera, que era la primera serie, me dijeron, vos levantá el brazo. Y después fue como muy, No hay nada peor que un compañero de laburo, sí, donde en el ambiente laboral no abunda, no es que hay para tirar manteca al techo,
0: sí,
2: trae chipá y lo tiene fondeado, y no solamente lo tiene fondeado, cuando hay un corte, se atraganta con 2-3 chipá y aparece con lo que le queda, que no se lo pudo meter en la boca, lo guarda sobre el teclado de la computadora.
0: No, pobre teclado. Escuchame una cosa, igual, pero...
2: El chipá es como el maná judío, se comparte. No hay forma, no hagas eso nunca más, está todo baboseado ese abuso.
0: Pero a vos te da acidez después. Vos no podés comer eso porque te das, yo no quiero tardar.
2: Buenísimo.
3: Está buenísimo.
0: Después empezás con que tenés acidez, con que no sé qué habré comido, porque sí, las personas grandes hacen esas cosas.
2: Te voy a decir una cosa. Anoche, a partir de anoche... Sí.

0: La cena, base de ensalada. Y después le dije a mi hija, encadename la cama y tiré la llave del candado, cosa que no me pueda levantar.
1: Imposible, si vos te levantás a la madrugada a comer cualquier cosa.
0: Pero no, pero anoche
2: ¿te levantás así a tomar un vasito de agua a la madrugada?
1: ¿Tomar un vasito de agua? Ravioles con tuco se come a las 3 de la mañana.
0: El otro día le mostré a Julio, el estaba acá en el programa y me escribe mi hija. Y me dice, ¿vos te comiste los ravioles con boloñesa que habían quedado en la heladera? Y sí, somos dos, que le voy a echar la culpa al perro. Y sí, tengo eso, pero no sé por qué es esa ansiedad. Bueno, pero anoche me dice, lo recomiendo, ensaladitas, hay ensaladitas gourmet. Que le ponen gourmet, pero elementos que encontrás.
1: Tomate lechuga y zanahoria, qué gourmet.
0: Hinojo.
1: Alguna semilla.
0: Escucha esto, hinojo, manzana verde, cebolla morada, lechuga,
2: sí,
0: y tomatitos. Y tomate cortado.
1: Mira.
0: 3 kilos de ensalada. Pues dije, si no, no me va a llenar. No, mentira, nada. Hice un
2: 10 hinojos, 80 tomatitos. No.
0: Y la de Lu tenía en vez de. Escucha esto, Alejandra, porque me parece que comiste. ¿Te gusta el hinojo? Le encanta. Con el de la ensalada de Lu, se la preparó ella con naranja. Hinojo, naranja, pepino. Sí, no digas nada con el tema de pepino, vos ya sé lo que vas a decir.
1: No, de todo lo que estás nombrando. Después tenés la caradurez de decir algo si alguien come una milanesa de soja, por ejemplo. Mirá la ensalada que te estás haciendo. No se te cae la cara de vergüenza.
0: Bueno, una cosa es, no tiene nada que ver con la otra. Una cosa es la ensalada y otra es, la milanesa es milanesa de carne. O de pollo, hasta ahí, de carne. Así, gruesa, la milanesa de soja. Acá lo tenés, milanesa de soja. Bueno, vamos
2: no
0: a compartir
2: de las dos cosas.
0: Vamos a compartir videos y de paso llevamos cierta tranquilidad también a todos los vecinos de Río Gallegos.
1: Nos arrancamos hablando hoy
0: de los trabajos que se están llevando a cabo en la zona de Palermo Ayque, en la zona donde se dio la rotura de este tramo del acueducto que abastece a la ciudad de Río Gallegos, no la alimenta, abastece a la ciudad de Río Gallegos. Y esto es lo que nuestro móvil de exteriores nos trae, es
1: son algunas imágenes de lo que de la reparación de hace un ratito nada más ahí en Palermo Ayque, que ya estaría casi normalizado el servicio, reparada la rotura allí en Palermo Ayque. Igualmente piden las autoridades, ¿no?, de que sean mesurados a la hora de la utilización del agua hasta se pueda normalizar 100%.
0: Sí, es como dice Julio. Están diciendo las autoridades de la empresa que prontamente se va a normalizar el servicio, pero igual es hasta que llega y comienza a ser distribuido el agua. Hay que tener, digamos, cuidado en lo que es el uso y no hacer abuso del uso del agua. Pero bueno.
2: Y hay otro caño roto, ¿no?
0: Lo que parecía, sí, cerca en inmediaciones del cementerio.
1: Sí, aquí también están trabajando para repararlo en estos momentos.
0: Así que bueno, nada, a tener calma, a tener paciencia. Calculo que en horas de la noche seguramente habrá un comunicado, o en horas de la tarde, antes, mejor dicho, habrá un comunicado de la empresa diciendo que está totalmente normalizado el servicio y que la gente puede hacer uso normal del agua.
1: Mirá qué lindo.
2: Bueno, tenemos
0: mensajitos.
2: Sí, tenemos dos mensajitos nuevos. Luis, que también nos miró ayer, nos viene mirando todos estos días, así que le mandamos un fuerte cariño.
0: ¿Por qué no le preguntas? Luis es el cuarto día que manda mensajes.
2: Sí, nos pone, hola, cada vez mejor el programa.
0: Pero ¿por qué no haces una cosita? Escribile y pregunta en qué lugar está detenido.
2: Ah, Luis, que nos estás mirando,
0: nos
2: puede...
0: Luis, porque no tiene otra cosa para hacer que mirarnos. Nos mira todos los días.
2: Qué mal.
0: Pero qué lindo.
2: Pero si nos mira todos los días.
0: Pero me pone contento.
2: No sé, no.
0: ¿Quién no tiene algún amigo privado de la libertad?
2: Bueno.
0: Opa, ¿querés contar algo?
2: No.
0: ¿Tenés que viajar al interior o es acá?
1: Para mí es lo único que le agarra YouTube.
0: ¿Eh?
1: Pone en YouTube y lo único que le aparece es...
0: Hablando en serio, a Luis le mandamos un abrazo grande.
2: Sí, que nos cuente de dónde es, que nos cuente desde qué parte nos está mirando, ¿no? ¿Qué está haciendo a la mañana? También está Marina Daniela Rodríguez, que nos pone, buen día chicos, los estoy viendo por YouTube. Está muy buena esta nueva propuesta. Nueva. Se los ve y escucha muy bien, saludos. ¿La conocen?
0: No.
2: Ah, porque los dos se miraron y...
0: No, se ve que se te empañaron los lentes que te costó leer el... Pachi, gachi, bachi. Sí.
2: Es que... los nombres de los usuarios a veces son medio...
0: Igual, de lo que va del año, tenés que superar mi Sebelinda. Tenés que superarla esa.
1: ¿Vos entraste en eso?
0: No, sí, mal. Pero además lo dije y lo juro por la vida de mi hija,

0: lo dije y después que lo terminé de decir, dije, me parece que acá esto va a caer mal. Mm. Y se cayó como, no te puedo explicar el teléfono del DDR.
1: Ah, ¿sí?
0: Ah, no te puedo creer que decís eso, like, justo.
2: Igual,
0: se me
2: escapó. Igual insuperable lo que dije yo para...
0: No, fue, sí, que el Papa iba, hacía 3 meses que estaba acá en Argentina, tiró. Y lo del sueldo del aguinaldo.
1: Parece un programa especial, me parece.
0: Lo del sueldo del pago del aguinaldo, ¿lo tenés ese también?
1: No.
0: Te voy contando algunas cositas. Contame, para que vos más o menos armes el perfil,
1: si me
0: de
1: pongo
0: tu
1: en tema.
2: El de la anunció.
1: Está bien. ¿Eh?
0: Anunció para toda la administración pública provincial que lo estaba esperando. Encima era una fecha que todo el mundo esperaba. Era el pago de aguinaldo. Entonces dijo, bueno, la noticia, digo, dale vos, mete la voz, la primicia.
1: Sí.
0: Tenemos la fecha y armó todo una previa.
3: Guarda.
0: Para el pago del sueldo anal complementario. Ah. Y clavó anal.
2: Yo creo que nadie se había dado cuenta, nada más que acá
0: vos
2: mi
0: no
2: compa.
0: Te viste. No, vos fuiste la única que no se dio cuenta, el resto, habían algunos que se ponían hacia atrás de la cama diciendo, yo no tengo nada que ver en esta... ¿No? Y después ¿qué pasó? ¿De qué se están riendo? ¿Viste cuando esa campanita ya cae del árbol en un momento? ¿Qué se están riendo? Ah, se te fue una U. No es poca cosa. Bueno, a ver, hay imágenes también y no sé si, hablando en serio, no sé si los chicos de la producción ya las pudieron cargar. Tiene que ver con una protesta que se está llevando adelante en un lugar de la ciudad de Río Gallegos y donde... A ver, lamentablemente, tiene que ver con trabajadores vinculados a una empresa petrolera.
2: Sí.
0: Donde, lamentablemente, parte de la modalidad de protesta es no solamente estar manifestándose en las puertas de la empresa, sino que tiene que ver con la quema de cubiertas. Hay una ley provincial y hay una ordenanza municipal que prohíbe, a ver, sean petroleros, sean docentes, sean del gremio que quieran, pero está prohibido quemar cubiertas. Está la imagen y lo que están diciendo los vecinos es que hace un ratito nada más llegó una camioneta cargada de cubiertos, o sea, lo que tienen pensado es
1: un rato largo
0: seguir dándole para adelante con el tema de la quema. Y es, vuelvo a repetir, esto no tiene que ver con que son de un rubro en particular. Cualquiera que se manifieste por el tema que sea, en contra, a favor, lo que sea, la modalidad de la quema de cubiertas ya es parte del pasado.
2: Sí.
0: Y hay leyes provinciales y ordenanzas municipales que prohíben la quema de cubiertas. Uh-huh. Con una cuestión simple y lógica, que es el cuidado del medio ambiente y también...
1: La salud de los que están ahí cerca.
0: Exactamente. De los que están también ahí en el medio,
1: eso, sí.
0: Que tal vez desconocen de que pueden tener algún tipo de complicación a nivel salud y los vecinos del lugar, que la verdad que la gran mayoría tal vez no tienen nada que ver con el objetivo que buscan estos trabajadores... No son parte de la protesta, pueden sí convivir con una modalidad de protesta, pero no con la quema de cubiertas. Así que, nada, esto es también información de algo que está pasando ahora hace un ratito nada más en un punto de acá de la ciudad de Río Gallegos.
1: Uh-huh.
0: ¿Cómo está Colapinto?
1: Está clasificando. Ahora hubo pruebas libres temprano por la madrugada, 5:30 de la madrugada, la prueba libre número 1. Estuvo en el puesto 19 allí, pero no hizo una prueba libre común, sino hizo pruebas de tanques llenos, entonces no hizo un gran tiempo como podría haber hecho normalmente si estaba en igualdad de condiciones que su compañero. A esta hora de la mañana se está corriendo la clasificación para la carrera sprint. ¿Qué es la carrera sprint? Es la que se corre los días sábados en alguna de las carreras de la temporada, no todos los fines de semana, y es una carrera de menos cantidad de vueltas, que son, en vez de ponerle, si una carrera tiene 50 vueltas, la del día domingo, la carrera sprint tiene 18, 19, 20 vueltas y entrega la mitad de los puntos que entrega una carrera normal. Se está dando la clasificación en estos momentos, clasificó a la segunda parte de esta quali, es la Q2 para la sprint, así que veremos en un ratito nada más, en 5 o 10 minutos debe terminar esta clasificación y ahí vamos a saber finalmente cómo va a largar mañana por la mañana en la sprint. La clasificación para el Gran Premio de Singapur va a ser mañana a las 10 de la mañana.
0: Bueno, hay el mundo entero hoy se despertó con la noticia de que ya hay un nuevo galardonado con el Premio Nobel de la Paz.
1: Sí, galardonada.
0: Galardonada en este caso, sí. Exactamente. Mujer. Tiene que ver con una jurista sudafricana de 85 años.
2: Uh-huh. Sí.
0: El nombre es, la verdad que seguramente debe tener que ver...
1: Me gusta mucho
0: el nombre proveniente de alguna de algún pueblo originario sudafricano.
1: Probable.
0: Nabanetem Pillay.
1: Muy bien.
2: Muy bien pronunciado.
1: Qué bien lo dijiste, pensé que te ibas a trabar,
0: no,
1: pero...
0: No, lo estuve practicando para bien. Adentro un montón, gordito, de decirlo, para no pifiarle. Bueno, pero aquí además, viste que los llaman por teléfono.
2: Sí.
0: Esto se da como de una manera sorpresiva. Ya saben Correcto. Quiénes son los que están ternados, pero al ganador se lo llama. Hubo un video el año pasado, ahí lo leo. Ahí está en pantalla la jurista sudafricana, Nabi Pillay, que es Nabi. Una manera también de... ¿Cómo le dicen en el barrio? Nabi.
1: Nabi.
0: ¿Cómo estás? En vez de Nabanetem, Nabi Pillay, quien ha hecho rendir cuentas a los estados y ha llevado esperanza a las víctimas, gana el Premio Nobel de la Paz 2027. Ella tuvo una participación muy, muy importante en lo que fue el proceso de pacificación sudafricano a cargo de Nelson Mandela,
2: sí.
0: También Premio Nobel de la Paz, pero ella buscando responsables del genocidio durante lo que duró el claro. apartheid. Y yo me animaría a decir que hay algunas cuestiones que todavía no están resueltas en Sudáfrica con esto.
1: Sí.
0: Mirá, ahí nosotros vivimos tan libremente que hay veces que nos cuesta creer, salvo que estemos en el lugar y que lo podamos constatar en persona, pero que nos cuesta creer que hayan pueblos que vivan sometidos de la manera en que viven sometidos. Lo de Sudáfrica era increíble. Por ejemplo, tener espacios públicos donde existía el baño para hombres, sí. el baño para damas y el baño para negros. Mm. Mujeres y hombres. Baño para negros. Sí, el letrero sí. lo decía. En un momento, yo tuve la posibilidad de estar, por ejemplo, ir a despachar era común en ese momento, no había internet, no había telefonía celular, entonces vos qué hacías, ibas a algún lugar y mandabas postales de donde estabas.
2: Sí.
0: ¿No? Sí, lo estoy diciendo, esto es en blanco y negro. ¡Uf! Colón te mandaba de arriba a la carabela, te mandaba una postal. Bueno, pero ibas al correo
2: sí.
0: a despachar esa postal y adelante mío, una persona de raza negra, mirarte que vos llegabas, ya que yo soy morochito, correrse y darte el lugar. Y primero no entender qué era lo que estaba pasando, claro. ¿no? Entonces le hacía seña de decir, no, vení, y medio como era. Y el tipo no querer acceder y darte el lugar, está casi obligado a que tomes el lugar y el volver al final de la fila. Letreros en algunas propiedades donde decía ese letrero que el dueño de esa propiedad estaba autorizado a disparar ante una actitud sospechosa. Esto tenía que ver con habilitar a pegarle un tiro sí, a una sí. persona de color, a una persona negra. Bueno, distintas cosas. Increíble lo que se vivía en Sudáfrica. Y esta mujer fue parte del proceso de pacificación de Sudáfrica, Ajá. donde tuvo que ver, y acá te voy a tocar una no. parte sensible a vos. No, porque tiene que ver con el deporte.
1: Sí, ya sé.
0: Mandela... Hay una historia, para mí es una historia preciosa de vida, la de Mandela, y que tendría que compartirse en todos los colegios. Mandela utiliza el deporte para finalmente terminar de pacificar a Sudáfrica, uh-huh. con el Mundial de Rugby de 1995.
1: Sí, señor. Mundial que, primera participación en Sudáfrica, no podía
0: claro.
1: participar de las Copas del Mundo precisamente por este tema del apartheid.
0: Y por primera vez en 1995... Los Springboks, te lo puedo decir, Julito, es una selección, la selección de rugby, una de las mejores selecciones del mundo, junto a los All Blacks,
1: la más ganadora en la historia de los
2: sí,
1: mundiales.
0: Claro,
2: sí, sí, sí.
0: Por primera vez en 1995, los Springboks, la selección sudafricana, permite que dentro de ese equipo hubieran jugadores de raza negra.
1: Chester Williams.
0: Sí, señor. Y termina siendo la revelación del mundial.
1: Sí, sí, goleador.
0: Lo que jugaba ese tipo. Más allá de que, no sé, el capitán en ese momento, que fue el gran aliado de Mandela en uh-huh. concretar todo esto.
1: Ah, hay una película.
0: François Pienaar, uh-huh. el capitán de los Springboks en ese momento.
1: Ah. Ah. Pero hay una película de esto, Matt Damon, creo
0: sí.
1: que es el actor.
0: Es el que protagoniza el papel de François
1: Morgan Pienaar. Freeman. Esa película hablando de toda esta historia que estás contando vos.
0: Invictus, gracias Lucas. Mandela le pide al capitán de los Springboks que lleve el rugby a los barrios más pobres de Sudáfrica. Y parte de los entrenamientos previo a la Copa del Mundo, los Springboks entrenaban en lugares sumamente, pero la pobreza extrema, bajaban con el colectivo y armaban los entrenamientos y lo compartían con la gente más pobre, con, sobre todas las cosas, los chicos, ¿no?
2: Sí, sí, sí. Uh-huh.
0: Que eran los que, a donde ellos apuntaban era sembrar la semilla de... Bueno, es una historia a los que nos apasiona, primero el rugby y después el calibre de estas figuras a nivel mundial, como la de Nelson Mandela. Hugo Porta le entrega a Messi un premio, que es el premio de la Fundación Mandela, y que Porta le dice...
1: Laureus.
0: Claro, Porta le dice a Messi, seguramente Mandela estaría orgulloso de entregarte este premio porque vos tenés muchas cosas que son muy similares a las de Mandela. Y le empieza... Está el video por ahí dando vueltas. Y le dice, voy a hacer algo que seguramente Mandela hubiera querido hacer si estuviera en mi lugar, darte un abrazo. Se emociona por ahí, medio hasta las lágrimas, sí. Pero bueno, representaba nada más y nada menos que a un ícono de la paz mundial. Bueno, esta mujer que hoy gana el premio Nobel de la Paz, tiene mucho que ver con ese proceso.
1: Mirá los años que lleva luchando por la paz, ¿no?
0: Sí. 85, Julito, tiene.
1: Ella tiene 85, lo de Mandela fue en la década del 90, pasaron más de 30 años y ella sigue atrás de estos valores y principios, ¿no? Que ella defiende.
0: Es muy loco porque los Boers, los que tenían el poder en ese momento en Sudáfrica, la raza aria, los rubios, lo meten preso a Mandela ya sabiendo que era un peligro porque había empezado a movilizar popularmente a todo el pueblo. Entonces decidieron meterlo preso, lo tienen preso, no tengo en este momento, es la cantidad de años que Mandela está detenido en un lugar, en una celda de 4x4, solamente le permitían mirar por la ventana de la celda, no salir al patio. Y sin embargo, cuando el tipo recobra la libertad, lejos de tener algún revanchismo, convoca a sus victimarios a una mesa de diálogo y de paz para terminar con la violencia en su país.
1: Viernes de historia con Luis Potel.
2: Bueno, sí. Quieren que les cuente una cosita que no tiene absolutamente nada que ver con lo que están hablando, pero sí con la provincia.
0: Sí.
2: Hoy es el día del escudo de Santa Cruz.
1: Sí, señora.
0: Ya, qué bueno.
2: Ah, tengo...
0: No, porque es interesante cómo hilvanar un tema con el otro.
1: Justo
2: ¿no?
1: Caía,
2: no,
1: sí,
2: porque pensé que nos íbamos a ir al corte, entonces antes de irnos al corte.
0: Ah, ya está, 27
2: quería,
0: minutos, ya está, perdón.
2: Quería decir eso para que podamos ir al corte, por eso dije, no tenía nada que ver con lo que ustedes estaban hablando, pero antes de retirarnos al corte.
0: No teníamos a mano el escudo de la provincia de Santa Cruz, pero lo podemos hacer para el bloque que viene, para mostrar. ¿Cuántos años se cumplen de la creación, Agustina? Uy, te metí en un despedido, pero sin querer, pues pensé que tenías toda la información.
2: Sí, representa la historia, la identidad y el patrimonio de Santa Cruz. Un símbolo que nos une.
0: Bueno,
2: nos une y refleja las raíces, la riqueza y el orgullo de nuestra tierra, el escudo de la provincia de Santa Cruz.
0: Perfecto. Vamos y compartimos ahora el flash informativo como lo tenemos.
1: Flash informativo.
0: Sí, porque... ¿Cómo
2: me mandaste ahí con el programa?
0: Pero pensé que decía ahí cuando se había creado. Ahora, ahora cuando volvemos lo tirás con todo y ya está. Compartimos el servicio informativo de LU14 Radio Provincia como lo hacemos cada media hora. Nosotros hacemos una pequeña pausa también acá y enseguida volvemos.
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1: Las noticias de las 10 y media de la mañana. Cielo nublado en la zona de Cueva de las Manos. 7 grados de temperatura.
0: Provinciales.
1: Graves imputaciones del diputado Garrido. Garrido vinculó el descarrilamiento del tren de ICRT con una disputa política. Apuestan al fracaso de la empresa para volver al gobierno, señaló. El diputado nacional por Santa Cruz sostuvo que existen sectores que buscan el fracaso de la empresa y cuestionó las prácticas políticas que, según afirmó, persisten en Santa Cruz.
0: Regionales.
1: Los bancos de Argentina van a permanecer cerrados el lunes 12 de octubre por feriado nacional. La fecha figura en el calendario oficial de feriados bancarios publicado por el Banco Central de la República Argentina, por lo que no habrá atención presencial en las sucursales de Santa Cruz. Quienes necesitan realizar trámites por ventanilla, gestionar documentación o efectuar operaciones que requieran un empleado bancario, deberán organizarse con anticipación. La actividad presencial se retomará el martes 13.
0: Nacionales.
1: El Servicio Meteorológico Nacional dispuso para este viernes un conjunto de alertas amarillas por condiciones climáticas adversas que abarcan varias regiones de 9 provincias argentinas. La emergencia climática se dará en Formosa, Chaco, Corrientes, Misiones, Mendoza, Jujuy, Salta, Catamarca y La Rioja.
0: Internacionales.
1: En Chile, un aluvión dejó al menos 6 muertos y el presidente Kast declaró a Los Condes como zona de catástrofe. Trascendió el caso de una familia que quedó atrapada dentro de un edificio en Santiago de Chile y varios vehículos fueron arrastrados más de un kilómetro por el lodo.
0: Deportes.
1: Fútbol argentino. Aldo Civi y Sarmiento dan comienzo a la 12ª fecha del torneo clausura este viernes en Mar del Plata. Además, Boquita visita a Instituto a partir de las 7:30 de la tarde en el Estadio Presidente Perón de Córdoba. Por su parte, Gimnasia y Esgrima de La Plata, Atlético Tucumán y Unión de Santa Fe y Defensa Justicia completan la grilla del fin de semana. Cielo mayormente soleado sobre Gallegos, humedad 61%, viento del oeste a 23 kilómetros, 13 grados la temperatura. Mario Santillán, Noticias, LU14.
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0: 35 minutitos, pasada las 10 de la mañana, que me costaba antes de salir, pero bueno, me agarró
1: 10 segundos
0: ahora.
1: Antes.
0: Me agarró ahora, Julio, me agarró ahora. 35 minutitos pasadas las 10 de la mañana en la República Argentina. Bueno, hay también expectativa hoy, viernes. Sí. Son horarios distintos, ¿no? Lo de tema del Gran Premio de Bahrein, el de ahora el de Malasia. Totalmente. Los horarios.
1: Sí, a la madrugada, 4 de la madrugada.
0: 4 de la mañana. ¿Y el de Malasia? ¿Se corre el sábado o el domingo?
1: No, el domingo.
0: El domingo, perfecto.
1: Mañana es la carrera sprint, la más corta, lo que expliqué recién en el corte, te lo vuelvo a explicar porque parece que estabas en otro lado. No importa, yo te cuento, carrera sprint, que es más cortita mañana, temprano, a las 5 de la mañana, 5 y media, a las 9 y media de la mañana la clasificación para la carrera del día domingo, y el domingo a las 9 de la mañana el Gran Premio de Singapur. ¿Viste las imágenes de Singapur, algo o no?
0: Me gustaría ir. Ah, pero viste, son lugares que vos decís, pero para. ¿Vos fuiste con tu hermano?
1: Te voy a no, a Singapur yo no fui.
0: No, pero pará, déjame, si no es que te, no te voy a bardear. No. Vos fuiste a Japón.
1: Sí.
0: Vos fuiste a Japón. Ponele, a mí, Japón, China, y no sé si me da, me ahogo, mucha gente, ponele, nada que ver, pero ponele, Singapur, Malasia, vos decís, ay, la pucha, es playa, me gustaría ir, me gustaría conocer.
1: Japón es hermoso.
0: ¿Japón es hermoso?
1: Sí, tenés que ir.
0: No, anda. Poco, pero no es que queda la vuelta de la esquina, Julito.
1: Nada queda la vuelta de la esquina, son un par de horas más de vuelo.
0: Hoy, como lo más cerca de Japón, pedimos si tenés sushi acá en una señora que lo.
1: Tenés esa billetera 4, que te explota, gastarla. No marroques más, empezá a gastarla.
0: No, seguro. Bueno,
2: después, si quieren, en algún momento tengo algunas cositas para
0: algún lugar de playa, sí, cuando ves, por ejemplo, a mí me pasa.
2: Sí.
0: Algún lugar de Asia.
2: ¿Qué querés ir?
0: No sé, Tailandia, Malasia.
2: Sí. ¿Dónde es este lugar que es como?
0: Que hay palmeras.
2: ¿Dónde es este lugar que las casas están como una así arriba de la otra en una montaña que es precioso?
0: Punta Arena. ¿En Punta Arena?
2: No, chicos, en serio.
0: ¿En una playa?
2: Sí, sí.
0: Que las casas están una arriba de la otra.
2: Sí, que es hermoso el lugar. Es todo blanco, verde.
0: Ajá.
1: No, blanco, no, verde, celeste debe ser. ¿Cómo? El agua.
0: Bueno, vamos a hacer
2: Qué malas que son.
0: No, ahora
1: decía,
0: vos metete para adentro y enfocá la información. Mientras tanto, estamos comunicados vía Meet con Fernanda Sangüesa. Por ahí capaz que sabe, periodista. Sí, Sangüesa dije.
1: Sangüesa. ¿No se pronuncia?
0: No es Sangüesa. Chicos, es casi familiar mía, toda la vida le dije Sangüesa. Bueno, perfecto. Hola Fer, ¿cómo estás? Buen día. Agustina, Julito y Lucho, te saludamos. ¿Cómo estás?
3: Hola, buen día Lucho, bueno, a todo el equipo, muy buenos días. Estamos acá desde Perito Moreno con una mañana algo nublada en la localidad, anoche algunas precipitaciones y una primavera que no ha terminado de llegar, pero además que viene muy lluviosa. ¿Cómo están ustedes?
0: Bien, todo bien. Primero que nada, ¿está bien pronunciado el apellido? ¿Sangüesa o Sanuesa?
3: Sangüesa. Sanuesa, yo lo digo Sanuesa, pero no está mal de la forma que lo decís igual, ¿eh? No.
0: Perfecto, mal. Gracias, Fer, gracias.
3: Me extraña, Lucho, ¿eh? Me extraña.
0: Araña, no sé por pero y si me están, porque me están criticando que dice que pronuncié mal el apellido.
1: Lo retaron,
0: digo, somos casi familia toda la vida.
2: No seas bueno con él.
0: Pero, Fer, bueno, a ver, en las últimas horas ha aparecido una publicación de parte de la Municipalidad de Perito Moreno, de alguna manera reclamándole a las distintas empresas que están desarrollando proyectos mineros en inmediaciones de Perito Moreno, el tema del compromiso del compre local. ¿Esto es es un reclamo de ahora, de este último tiempo, o es algo ya que se repite el hecho de estar controlando y pidiéndole a las empresas que compren o que utilicen, digamos, el mercado provincial para poder abastecerse?
3: Bien, bueno, este es un reclamo que se inicia, me parece, o mejor dicho, es un tema de agenda para las empresas y proveedores locales desde el inicio de la actividad minera. Recordemos que para ellos empezar a operar y empezar a trabajar con las comunidades, uno de los primeros acercamientos que empiezan a tener son justamente con los proveedores locales. ver qué insumos se pueden tener dentro de la localidad para ellos poder abastecerse dentro de su industria y empezar a incorporar a esos nuevos actores a lo que es una industria, ¿no? A partir de eso también se generan otras cuestiones, ¿no? La creación de la Cámara de Proveedores Mineros de Santa Cruz, CAPROMISA, que fundamentalmente fue, y el origen de su creación tiene que ver con eso, ¿no? Con reunir a los proveedores para que todos manejen la misma agenda y la misma posibilidad que tienen todos para poder ser competitivos ante una industria que se instalaba, ¿no? Estamos hablando casi de 20 años atrás que ocurre todo esto, ¿no? A partir de ahí, bueno, empiezan a generarse proveedores locales, algunos más fuertes, algunos más grandes, algunos que han logrado sostenerse, ser competitivos en el tiempo, y a partir de ahí también empezar a mirar todos los proveedores, nuevos proveedores que van apareciendo, las oportunidades, ¿no? Algunas situaciones que tienen que ver con lo competitivo, con los precios, con si son más caros, si son esto lo compro lo mismo en no sé dónde y me sale mucho más barato, empieza a jugar mucho en contra de eso hacia los proveedores locales, ¿no? Y ahora nos encontramos en esta instancia, ¿no? Donde hay yacimientos mineros que están maduros, que ya están en una instancia, digamos, en una meseta, donde pero a la vez anuncian la ampliación de sus yacimientos mineros, algunas empresas. Entonces yo creo que la expectativa empieza a generarse fuerte nuevamente y donde los proveedores, con toda lógica y con toda razón, empiezan a decir nosotros vamos a estar presentes en esta instancia, ¿no? Es lo lógico y es lo necesario también para una economía de una región, ¿verdad?
1: ¿El reclamo reside en que se le está comprando menos al proveedor local?
3: Sí, claramente tiene que ver con eso, ¿no? Pero cuando hablamos comprar menos, comprar nos referimos sobre todo a lo que son contratos muy grandes con proveedores locales que tienen esa capacidad de respuesta a ese tipo de contratos dentro de una industria que sabemos que es muy grande también, y quedando afuera, ¿no? Por distintas circunstancias. Y una de las cosas, por ejemplo, que en el día de ayer se pudo plasmar en esa reunión y de acuerdo a lo que hemos ido recabando de la gente que participó, es justamente tener claridad en cuáles son por qué son las negativas a empresas locales. A ver, que marquen cuáles son los errores o las dificultades que están teniendo para poder ser competitivos a la hora de que ganen los contratos otras empresas de otros lugares del país que vienen a competir en estas mismas licitaciones. Yo creo que pasa un poco por ahí, conocer un poco más en profundidad cuáles son las falencias que tienen los proveedores locales, que ellos mismos hacen su autocrítica, pero a la vez necesitan tener un feedback, ¿no? Una respuesta. Y ese feedback también se lo están exigiendo las empresas para que tengan representantes, referentes dentro de la comunidad, que sean de toma de decisión, ¿no? No que sean aquellos que reciban solamente la inquietud y eleven a través de un canal de comunicación con las gerencias que no se encuentran acá. La idea es que haya un ida y vuelta, un feedback permanente y que sea realmente esta oportunidad la que tiene la comunidad de Perito Moreno y toda la región de poder ser partícipes de esta industria, ¿no?
0: Ahora, Fer, esta ley, que es la famosa ley Compre Santa Cruz, se implementó en el año 2000, primero en el 2004, y tuvo una versión, aggiornada a la minería en el año 2018. A partir del 2018 comienza a aplicarse para la minería el Compre Santa Cruz. Digo, ya lleva cierta trayectoria y esta discusión, yo no te diría que es moneda corriente, pero es permanente. Todos los años hay alguna queja, ya sea por parte de un municipio u otro, contra el proyecto minero que esté en inmediaciones de esa localidad, de decir, che, no nos están comprando, o sea, compran o se abastecen con proveedores en otras partes, en el interior del país, pero no con nosotros. Digo, ¿no sería también, como idea, tener la posibilidad de tener un vedor? Porque tal vez un vedor dentro de la empresa, que a la hora de que se armen el tema de las licitaciones para compra o los pedidos, los expedientes para compra de insumos, saber si los proveedores primero de la provincia tienen y cuentan con esos insumos, porque también puede ser una excusa de la propia compañía de decir, che, mirá, sí, está todo bárbaro, necesito una determinada cantidad de materiales que acá en Santa Cruz no lo consigo y por eso tengo que salir a comprarlo a otra o pedirlo a otras provincias del país o al exterior.
3: A mí me parece que todas esas herramientas son utilizadas, ¿eh? Yo creo que hay un contralor importante por parte de la industria, porque justamente, ¿no? El no estar inscripto en RUPAE, el no estar inscripto como proveedor minero dentro del ARCA, y todas esas cosas son tenidas en cuenta porque son parte de los requisitos de los pedidos de licitación, ¿no? Yo he mirado algunos pliegos de licitación y justamente una de las de los ítems a completar son este tipo de inscripciones. O sea, yo creo que eso se cumple en el sentido de que registran y revisan que sean proveedores santacruceños, ¿no? Y lo tienen como prioridad, pero yo creo que tiene que ver más que ver con el tema costos. En Santa Cruz se nos encarece todo por el tema costos, distancias y, bueno, transporte, que es lo que más encarece a todo lo que son los servicios y productos acá puestos en Santa Cruz, ¿no? Y eso sumado a si tenés que brindar un servicio con personal, también, bueno, los costos también son distintos acá en la provincia, ¿no? Pero no quita que sea una gran oportunidad de revisión y decir, bueno, ¿cuáles son los puntos que están siendo por ahí no completados por los proveedores santacruceños y que puedan mejorarlo? Yo creo que la voluntad está, ¿no? Ayer la reunión tuvo momentos bastante álgidos de intercambio, ¿no? Donde se reclamaba mucho al sector de las industrias mineras, pero lo importante es que el diálogo se abrió, quedó la agenda abierta justamente para que las empresas dentro de no más de 20 días vuelvan a reunirse y empezar a decir, bueno, nosotros trabajamos sobre estos puntos y vamos a estar acercándonos con los proveedores para que puedan conocer un poco más, ¿no? Lo otro también que es importante es que es a través de la Cámara de Proveedores Mineros, los que son asociados a la Cámara, reciben todos los pedidos de cotización habidos y por haber de las empresas mineras. La realidad es que tenés que completar muchísima burocracia para, vamos a ser exagerados, ¿no? Pero para vender 3 kilos de clavo, ¿entendés? Entonces, en esas cosas ya los proveedores locales dicen, no, a ver, tengo que hacer un montón de tramiterío, papeles, esto, documentación, me exigen hasta el no sé qué, para presentarme por esto que, haciendo la evaluación costo-beneficio, no termina siendo tan beneficiosa, ¿no? Entonces, yo creo que ahí desestiman por ahí algunas licitaciones, algunas ofertas de licitaciones que aparecen, ¿no?, en la Cámara. Pero bueno, ya te digo, el diálogo está abierto, las herramientas el gobierno provincial las tiene, y eso es muy importante destacarlo, lo que vos mencionabas, las leyes, los instrumentos legales, todo aquello que hace que se priorice al santacruceño, tanto proveedor, trabajador, que pueda estar a la altura, ¿no?, de esta oportunidad, porque yo creo que este es un momento de mucha oportunidad, y esto lo venimos viendo hace 20 años, y no solamente en la cuestión empresarial, desarrollo de proveedores, PYME, sino también en los profesionales, ¿no? Todos los profesionales que tenemos en la provincia de Santa Cruz, aptos con las habilidades y con la formación profesional para poder estar siendo parte de este esquema de trabajo que tiene que ver con la minería.
1: Fernanda, ¿pero quiénes participaron de la reunión el día de ayer?
3: Ayer participaron las empresas referentes de Newmont, de Minera Santa Cruz. La empresa Patagonia Gold se excusó no tener el personal para poder participar de esto, también porque no tienen una operación, digamos, muy grande y cercana a la localidad, pero siguen operando en la región. Fueron las empresas que participaron. Después las autoridades...
1: No, yo tengo alergia.
0: No, ¿perdón? Se había cortado. Ahí retomamos, Fer.
3: Ah, bien. Después las autoridades municipales, el intendente, y bueno, y después referentes de las empresas, de empresas locales, ¿no? Perdón, que estuvieron también participando de esto.
0: Bueno, esto, la última consulta, Fernanda. No. Y esto, a ver, calculo yo de que, más allá de hacer pública la municipalidad de Perito Moreno, digamos, su postura, esto no va en detrimento de la relación que existe entre las empresas y, en este caso en particular, la municipalidad de Perito Moreno.
3: No, en absoluto, todo lo contrario. Me parece que tiene que ver con acercar a las partes, ¿no? Yo creo que el municipio, en este caso, cumple un rol fundamental para poder unir las partes, de tanto de la industria como de el reclamo genuino de los proveedores de mineros de la localidad, de los trabajadores de la localidad, y decir, bueno, señores, estamos en esta instancia, a ver qué escenario nos presentan ustedes, qué mejoras, qué oportunidades podemos empezar a trabajar de manera conjunta, ¿no?
4: Perfecto.
3: Ya te digo, uniendo las partes me parece que es lo más importante, y este canal de diálogo que se abrió, que es importantísimo también, y decir que se puede llegar a puntos en común y acuerdos, si se quiere, firmados o explícitos que puedan dar alcance a una respuesta a un reclamo que, como te decía, es realmente genuino para el desarrollo de proveedores y sobre todo para el desarrollo de la economía de la localidad, porque no nos olvidemos que los empresarios locales también toman mano de obra,
4: claro, obvio,
3: local, es, digamos, mano de obra indirecta para la industria minera, y esto hace al desarrollo de la localidad. Hoy, ayer solo hablaba con las chicas de Leu 14, me llamaron a la tarde para la previa de esta reunión, y yo les decía, ¿no? La oportunidad de la gente que mira ante instancias hoy de escalas salariales que son completamente distintas a todos los que son los sueldos estatales. Entonces, es un momento de oportunidad y creo que no se puede dejar de aprovechar.
0: Fernanda, te mandamos un cariño enorme y agradecerte la posibilidad de tener la información de primera mano desde ahí, desde Perito Moreno.
3: Así es, estamos en la, te voy a contar, esto es un detalle, nada más, estoy en la no, sería la sala de situación de la Municipalidad de Perito Moreno. Estoy aguardando al intendente, la idea era salir con él directamente con sus declaraciones post reunión del día de ayer, pero bueno, tiene una agenda de recorridos en la localidad, así que me se acaba de disculpar, pero lo voy a estar esperando porque capaz que en unos minutitos nada más lo podemos tener nuevamente, así que perfecto, vamos a estar atentos a eso.
0: Perfecto, un besito grande, Fer, buen fin de semana.
3: Un abrazo, hasta luego. Chau, chau. Gracias, igual, hasta luego.
0: Bueno, la charla con Fernanda Sangüesa, que es periodista y corresponsal de Lugo 14 y de Canal 9 en la localidad de Perito Moreno, acerca de estas reuniones que se dan entre la Municipalidad de Perito Moreno y las empresas que están a cargo, que tienen a cargo la explotación en los yacimientos mineros aledaños a la localidad. Vamos a poner en pantalla ahora el informe. Constanza está en el lugar donde se dio esta rotura del acueducto en zona de Palermo Aike, y donde aparentemente la empresa ya prácticamente tiene solucionado el problema, pero bueno, escuchemos a ver qué era lo que nos decía Constanza desde el lugar donde se produjo la rotura del acueducto.
5: Hola amigos de Arriba Santa Cruz, saludo muy grande a todo el equipo de LU14 y Canal 9, nos encontramos a unos 30 kilómetros al norte de Río Gallegos, en la toma de agua de servicios públicos, ya sé que se están llevando adelante reparaciones. Varios colegios se quedaron sin clases esta mañana por justamente lo que tiene que ver con la rotura en uno de los caños de agua que abastece a la ciudad. Vamos a hablar al respecto con quien está a cargo de los trabajos desde las 5 de la mañana, Alejandro Machuca, gerente de distrito. Contanos un poco qué fue lo que sucedió aquí en esta zona. Anoche se registró la primera rotura, ¿verdad?
6: ¿Qué tal? Buenos días. Sí, anoche registramos una falla sobre el acueducto de 500 acá en la toma de Palermo Aike. Así que ya apenas detectamos la fisura, activamos el protocolo, se hizo llenado de cisterna para tener una reserva en gallego. Y bueno, hoy en la mañana, a las 5 de la mañana, ya venimos con el equipo y empezamos a hacer los primeros laburos.
5: De 500 se refiere a la dimensión del acueducto. Contanos un poco qué significa esto. Es un caño grande en referencia a los con los que se suele trabajar, ¿verdad?
6: Sí, es un caño grande de 500 de milímetros de hierro de fundición. Son las columnas que elevan el agua desde abajo de la toma hacia Río Gallegos.
5: Y a las 5 de la mañana entonces comenzaron los equipos de servicios públicos a trabajar. ¿Ya se está normalizando el suministro?
6: Sí, a las 5 de la mañana empezamos a descubrir lo que es la pérdida y demás. Desarmamos la pieza y ahora estamos haciendo el cambio de pieza, se hace el reajuste y pasamos a hacer las primeras pruebas y bueno, y tratemos de normalizar cuanto antes.
5: Perfecto, buenas noticias entonces, y esto es un trabajo paralelo también en la ciudad de Río Gallegos. ¿Qué se está trabajando por allá?
6: Sí, en la calle Becar igual estamos trabajando con otro equipo en simultáneo y haciendo una reparación de una cañería que también sufrió una falla el día de ayer.
5: Perfecto, y la recomendación para los ciudadanos de Gallegos es usar con cuidado el agua mientras tanto.
6: Sí, le damos la recomendación a los vecinos que hagan un uso racional para que no pase a mayores los problemas.
5: Perfecto. Por último, bueno, destacar que el trabajo del personal de servicios públicos siempre a primera hora cuando se lo necesita aquí en territorio.
6: Sí, siempre es reconocer el compromiso y la seriedad de mis compañeros que a primera hora están haciendo todo lo posible para restablecer el servicio.
5: Muchas gracias. Así, amigos, amigas de Arriba Santa Cruz, nos encontramos transmitiendo para ustedes en Palermo Aike. Pueden ver cómo están las máquinas trabajando de este lado. El caño también que está siendo reparado en estos instantes, en esta mañana de viernes, a unos kilómetros de Río Gallegos nada más, mientras continúan los trabajos para allá. Nosotros seguimos transmitiendo para ustedes en esta mañana de viernes de Arriba Santa Cruz. La verdad que el día está hermoso, 7 grados es la temperatura actual en Río Gallegos. Se espera que se nuble después del mediodía, pero esto también ha permitido que los trabajos se desarrollen con normalidad y se vaya recuperando el suministro de agua entonces en la capital de Santa Cruz. Seguimos transmitiendo para ustedes.
0: Bueno, le agradecemos a Constanza la posibilidad de tener la información desde el lugar donde lamentablemente ocurrió la rotura del acueducto, los trabajos. Sí. Agradecerle a nada, la naturaleza de que les toca a los muchachos de servicios públicos un excelente día para poder trabajar.
1: El clima acompaña, ¿no?
0: Porque... No, ¿cuántas veces los hemos visto
2: bajo
0: laburar?
2: La lluvia, ¿no?
0: La verdad que en condiciones hay que sacarse el sombrero con lo que hacen. Sí. Y lo que sí recomendarle a todos los vecinos de que cuiden el agua. El servicio se va a normalizar en el transcurso de la tarde, pero por las dudas, usar racionalmente el agua para el suministro. ¿Cómo va Colapinto?
1: Clasificó finalmente un décimo para el sprint de mañana, que se corre 5:30 de la mañana. Un décimo va a estar largando Colapinto y para decimos el sprint. Mañana tempranito se corre el sprint, luego 9:30 de la mañana será la clasificación para la carrera del día domingo.
0: Bueno, señores, dos minutitos nada más para las 11 de la mañana en la República Argentina. Lo decimos, estamos saliendo en duplex a través de LU14 Radio Provincia y LU85 TV Canal 9, en directo para toda la provincia de Santa Cruz. Vamos al espacio o al momento de mensajes y servicios de la radio y volvemos, ¿no? Mensajes
1: y servicios. Boletín informativo.
0: ¿Y el mensaje y servicio a qué les tengo un despedido?
1: 9:55. Mira, yo que hace menos de una semana que estoy, yo ya lo sé.
0: Ya pasó mensajes y servicios.
1: Vos venís medio.
0: ¿Y el próximo es cada cuánto es mensajes y servicios? Perfecto.
1: 12:10. Ella nos escucha la idea.
2: Le mandamos un saludo a Manuel Carbonelli, que nos está mirando. Nos está escuchando desde San Julián.
0: Mira vos, mi pueblo. Yo nací en San Julián.
1: Primero de junio de 1970. Te abrazó Mercedes Sosa. Yo ya me conozco la historia entera. La gente capaz que no, pero la podemos contar. La gente sabe que vos tuviste. ¿Que Mercedes Sosa tuvo el honor de conocerte?
0: Que fui prematuro. Fui prematuro.
1: Sí. Te sacaron no de las orejas y te sacaron.
2: No le van a acordar a su.
1: No, cosa. Te agarraron de las orejas y te sacaron así.
0: Ajá. Exacto. Bueno.
2: No le van a acordar.
0: Tengo la foto con Mercedes Sosa, la voy a traer. Uno de estos días la voy a traer. Sí. Lo pasa es en blanco y negro.
1: Y bueno.
0: ¿Quién puede saber que eso, que ese puntito es. Cara de murciélago soy yo, pero él soy yo, el que tiene a UPA. No, esto es la foto, no la voy a mostrar. Foto en blanco y negro. Amarilla está esa foto. Señores, hacemos una pequeña pausa cortita y enseguida volvemos con el próximo invitado del día de hoy.
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7: 11 de la mañana en toda la República Argentina. Temperatura en Río Gallegos, 11 grados 6 décimas. Humedad, 67%. Viento del norte a 32 kilómetros por hora. Cielo ligeramente nublado.
4: Provinciales.
7: Vidal y Laredo Oil analizaron nuevas inversiones para seguir recuperando la producción petrolera en Santa Cruz. El gobernador Claudio Vidal mantuvo un encuentro con representantes de la compañía estadounidense Laredo Oil. analizaron oportunidades de inversión y la incorporación de nuevas tecnologías para recuperar petróleo de yacimientos maduros, incrementar la producción y generar empleo local.
4: Regionales.
7: Comodoro Rivadavia, provincia, supervisó el operativo para el saneamiento ambiental de un derrame de petróleo en la empresa CAPSA. El gobierno de Chubut, a través de la Secretaría de Ambiente, inspeccionó desde las primeras horas el jueves las tareas de saneamiento ambiental que la empresa CAPSA debió llevar a cabo en Comodoro Rivadavia, en virtud de un derrame de petróleo en la zona de kilómetro 14, yacimiento Diadema.
4: Nacionales.
7: Caso Loan, Jorge Luciano Bertón, hijo de María Cauillaba, negó este jueves haber manejado los vehículos de su madre, en los cuales se habían encontrado restos de Loan, durante una nueva audiencia de juicio que se desarrolla en esta capital por la desaparición del menor a mediados del 2024. El hombre no pudo dar mayores sobre lo ocurrido el día que desapareció Loan, tras un almuerzo en la casa de su abuela, Catalina Peña, en la localidad de 9 de Julio.
4: Internacionales.
7: Putin le garantizó a Irán que Rusia hará todo lo que esté a su alcance para frenar la guerra en Medio Oriente. El presidente de Rusia, Vladimir Putin, le aseguró a su homólogo iraní que Moscú hará todo lo que esté a su alcance para ayudar a Teherán a resolver el conflicto regional. Al unirse con el mandatario iraní en la ciudad, Putin afirmó que Irán es refuerzo de manera concreta para poner fin al conflicto y presentó nuevas propuestas para una solución pacífica de acuerdo con Kremlin.
4: Deportes.
7: Boquita busca mantenerse firme en la búsqueda de la cuádruple corona. Boca visitará este viernes a Instituto de Córdoba por la duodécima fecha de la zona A del torneo Clausura, con el objetivo de conseguir un triunfo que le permitirá trepar a lo más alto de la tabla anual. El encuentro, que está programado para las 19:30 horas, se llevará a cabo en el estadio Juan Domingo Perón y contará con la cobertura de Noticias Argentinas y se podrá ver a través de TN Sport. Cielo ligeramente nublado en Río Gallegos, humedad 67%, viento del norte a 32 kilómetros por hora, buena es la visibilidad. Temperatura actual 11 grados 6 décimas.
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0: Carmen, sí, me estás hablando. Me estás esperando. Ah, cuando quieran venir, hagan señas. Sí, me estaba tirando la oreja.
1: Muy bien.
0: Como colorada ya al final. A ver, tendríamos que igual que implementar otro...
1: ¿Otro aviso?
0: Otra seña con el director de cámara para que él yo le avise cuando estamos ya dispuestos para ir al aire.
1: Sería más fácil
0: tirarme la oreja, voy a terminar de acá a fin de año.
2: Vamos a hacer así.
0: Bueno, a ver, tenemos... es interesante esto porque tenemos un meet donde vamos a hablar... No lo tenemos
1: al meet. Todavía.
0: No es viernes, relajemos, ¿no? ¿Cómo está Colapinto? Clasificó
1: ya está 11, dije, pero bueno.
0: Pesado con Colapinto. Pero bueno.
2: Bueno, les cuento que el día lunes es el aniversario de El Chaltén, que cumple 41 años.
1: 12 de octubre.
0: Qué bueno.
2: Y van...
0: ¿Tuvieron la posibilidad de ir a... No, en serio, ¿tuvieron posibilidad de ir a algún aniversario del Chaltén? ¿De estar en la fiesta de aniversario del Chaltén?
2: Sí.
0: Es literal, tiran el pueblo por la ventana.
2: Sí.
0: Y siempre los vecinos del Chaltén ruegan por una cuestión de, digamos, de darle la bienvenida a todos los turistas que están en ese momento, que toque un lindo día, porque entre otras cosas, el asado popular que clavan en el Chaltén, guitarreada, no, mirá. hermoso.
1: Como los tuyos.
0: Precioso, ¿eh?
1: Como los tuyos.
0: Como los míos. Bueno,
2: como los tuyos. ¿Qué ganas de comer un asado?
0: ¿Sabes qué? Voy a sacar un crédito hipotecario y voy a comprar el asado. Así me dejan de hinchar un poquito con el asado.
1: Hipotecario.
0: No.
2: Pero si todos llevamos un poquito.
0: Tengo que desbloquear la tarjeta con un par de cuotas que tengo en un coso. Y,
2: claro, todos llevamos un poquitito de carne y lo hacemos. Algunos unos choris, otros unas mollejas.
0: Bueno, harines a la parrilla, voy a hacer.
1: Pongámonos serios, por favor.
0: Sí, vamos y estamos conectados.
2: ¿Qué tipo serio, Julito? Nada que ver con nosotros.
0: Julio, serio.
2: Nada que ver con nosotros.
0: Cruzátelo a las 3 de la mañana.
2: No,
0: bueno. Decís, epa, ¿y esa vincha, Julio?
2: No.
0: Vamos a hablar los próximos minutos con Iris Concepción, que es presidenta nada más y nada menos que de la Fundación Festeza.
1: Sí.
0: Los años que tiene el Festeza en la provincia de Santa Cruz, gracias a Dios. 39 edición del Festeza, Festival del Teatro Santacruceño. Así que vamos a darle los buenos días. Iris, ¿cómo te va? Buenos días. Agustina, Julito y Lucho, te saludamos. ¿Cómo estás?
3: ¿Qué tal? Muy buenos días a toda su audiencia ahí, televidentes. Muchas gracias por esta conexión, muchas gracias Nati por la paciencia. Acá estamos a punto de inaugurar nuestra 39 edición.
0: Por eso, vos sabés que recién en la presentación yo decía, Iris, a ver, de los años que trabajo en medios de comunicación, que son más de 30, ya escuchaba, claro, 39 edición del Festeza. Y... se ha ido aggiornando con el tiempo, ha crecido, han tenido que combatir contra los molinos de viento. Contanos un poquito de la historia del Festeza.
3: Sí, sí, por supuesto que en estos 39 años han pasado muchas cosas y sí, vamos cambiando como va cambiando todo, hay que irse adaptando y hay diferentes formas, también apareció mucho con mucha fuerza la tecnología, entonces también hay que un poco competir con eso y también, bueno, van cambiando las dirigencias y, bueno, vamos tratando de no cometer los mismos errores de antes, aprender de los que ya estuvieron y, bueno, seguir sosteniendo este festival que para Piedrabuena y para la provincia es tan importante.
0: Reúne a, digamos, representantes de las distintas localidades. ¿Cómo está hoy el nivel teatral, el nivel del teatro, de la actividad del teatro en la provincia de Santa Cruz, Iris?
3: Yo considero que la verdad que hay muchísimas más producciones y para mí han crecido muchísimo y la verdad que eso me da mucho orgullo porque de aquellos primeros festivales donde se animaba por ahí el vecino, la vecina que no tenía mucha vergüenza hacer una obrita de teatro para presentar en el festival, sabemos que hay chicos los chicos se han ido a estudiar, ha motivado jóvenes a estudiar la carrera, entonces vienen más preparados con otras herramientas y arman grupos que realmente hermosísimos, unos espectáculos. Y siempre sabemos que el teatro independiente es muy a pulmón,
0: claro.
3: Así que se valora mucho.
1: ¿Cuál es la oferta para este fin de semana, Iris?
3: Y tenemos para todas las edades, tenemos 10 espectáculos, de los cuales 9 van a participar de la votación del público para ver quién se lleva este año el premio público, que lo tengo acá a mi lado porque lo estoy haciendo el montaje.
1: Uh-huh.
3: Así que bueno, tenemos 9 espectáculos que son los que van a entrar dentro de lo que la gente va a poder elegir. Y tenemos de todo, tenemos espectáculos para niños, hay mucha comedia, La verdad que muy contentos de los espectáculos y la calidad de los espectáculos que vienen.

0: donde se puede y hasta donde da el bolsillo, teniendo en cuenta que es teatro independiente, poder mejorar la calidad de los espectáculos.
1: Totalmente, totalmente. Como te decía, que han crecido mucho los elencos independientes y los grupos independientes en cuanto a que tienen directores que han estudiado, también sucede lo mismo con el área técnica, que por ahí no es lo que uno tiene tan en cuenta, pero las luces son una parte muy importante en una puesta en escena, y a veces pasa que hay pocos técnicos y poca gente que se dedica a eso y pocas posibilidades de capacitarse. Bueno, ante esta preocupación que nos han manifestado los elencos en algún momento y los grupos, es una demanda que yo venía escuchando hace un tiempo, nos pareció oportuno que este festival ofrezca ese espacio, abrir ese espacio de capacitación, teniendo en cuenta que en Santa Cruz tenemos varias personas que hicieron la diplomatura en técnica escénica con el Instituto Nacional del Teatro, así que ¿por qué no ofrecer esa capacitación y bueno, tener en cuenta y digamos ir profesionalizando digamos cada vez más los espectáculos de Santa Cruz?
0: Vos sabés que hay algo que a mí siempre me llamó la atención y te voy a aprovechar para preguntarte a vos, ¿por dónde pasa la magia, el atractivo del teatro? Porque, por ejemplo, uno se cansa de escuchar al ser entrevistados actores que han logrado éxitos pero impresionantes en la televisión, en el cine, y sin embargo los tipos o esas mujeres cambian absolutamente todo por el espacio del teatro, por lo que genera el teatro o le genera a ellos como actores estar arriba de las tablas en un teatro.
1: Para mí, yo te voy a dar mi opinión, obviamente mi opinión personal, sí. de mis años que he actuado y he estado arriba del escenario, ahora me toca estar en este sector, pero para mí es un hecho único e irrepetible, eso sucede ahí, en ese momento, se transmite, es una vivencia que te pasa por el cuerpo. Entonces, primero que no es, todas las funciones son diferentes, por más que una obra tenga 50, 100 funciones, cada espectáculo, cada día, cada presentación, cada público es distinto, es una experiencia distinta. Y la verdad que bueno, hay que venir al teatro para saber qué se siente y ahí sí lo vas a entender.
2: Iris, estamos llegando al final del año y ¿piensan en otras actividades en lo que quedan en estos 2-3 meses hasta finalizar el año con lo que respecta al teatro?
1: Bueno, mira, acá estamos constantemente, tengo justamente enfrente la cartelera donde tengo ya marcados varios espectáculos porque los grupos independientes que pasan por Piedrabuena, como estamos tan cerquita de la Ruta 3, siempre se contactan con nosotros, ya es un hábito, y nos dicen, mira, pasamos por ahí, tal día podemos hacer función, vamos camino, por ejemplo, a Monólogos del Viento, que es en Deseado. Y bueno, entonces en el trayecto que van de viaje, pasan haciendo funciones, así que sí tenemos pautadas funciones, por supuesto ya fines de octubre, tenemos en noviembre y hasta en diciembre.
0: Bueno, Iris, la mayor de las suertes a ustedes que son los organizadores, la cara visible de este Festeza número 39, que salga todo tal cual lo tienen planeado y que ojalá que sirva como lo ha sido a lo largo de todos estos años, de semilla para nuevas generaciones de actores arriba del teatro, arriba de las tablas dando espectáculos en el teatro.
1: Bueno, muchísimas gracias. La verdad que ya se está palpitando acá el clima del festival. El sol nos acompaña, tenemos una temperatura de casi 20 grados, así
2: qué
1: que...
2: Bueno.
0: Qué envidia.
1: Sí, bueno, nada, estamos muy preparados, con muchas ganas. Creo que Festeza se va ayornando cada vez más y vamos poniendo la vara un poquito más alta, así que cada vez nos toca un poquito más de trabajo para ver con qué sorprendemos, pero bueno, tenemos mucha expectativa de que vamos a tener sala llena y bueno, muchos espectadores porque la gente está muy pendiente de que tenemos el elenco invitado, que es Antígona de las Nieves, la obra del grupo Aoni, de Río Gallegos.
0: Sí.
1: Bueno, desde ayer se está haciendo el montaje de esa mega obra. Así que bueno, acá está todo súper preparado para que esto sea una fiesta.
0: Un besito grande, Iris, y mucha suerte a todos los organizadores.
1: Gracias a ustedes por el espacio.
0: Hasta luego.
2: Adiós.
0: Festeza en Piedrabuena este 9, 10 y 11 de octubre. Esta es una noticia de último momento. El Consejo Provincial de Educación acaba de suspender todas las actividades del turno tarde a raíz de la rotura...
3: En los colegios... De Río Gallegos.
0: Claro, sí, porque ¿para qué vas a suspender en Piedrabuena si el acueducto...

0: se rompió acá en Gallegos.
1: Siempre te puede sorprender.
0: Bueno, la falta de agua es contagiosa.
1: Siempre te puede sorprender.
0: Este es el gato que te genera la alergia y te
1: y sí, pone... por supuesto.
0: Sí, ahí vamos a una pausa, estamos con gente de la UPA, con una charla muy interesante y además con una... No, está bien, podés estar tranquila, Agustina, no hay problema. Bueno, hubiera sido que estornudes. Con un invitado muy especial que va a estar participando de una presentación hoy viernes, pero después de la pausa.

0: Muy bien, 18 minutitos pasadas las 11 de la mañana en la República Argentina y están con nosotros los próximos invitados. Son Gabriela Ramos, ella es directora de la Escuela de Comunicación de la UMPA, y Javier Vaca, que es politólogo y activista de derechos humanos. El viernes 9, hoy, se está estrenando el documental Desobediente. Y hay mucha expectativa, obviamente, no solamente en el ámbito de la UMPA, sino la idea es también generar este interés y expectativas en la comunidad de Río Gallegos. Gabriela.
1: Javier,
0: bienvenido a la ciudad de Río Gallegos y un placer enorme tenerlos acá en el programa.
1: Bueno, muchísimas gracias a ustedes por invitarnos a difundir esta actividad que, la verdad que para nosotros, desde la carrera de comunicación y desde la universidad, es muy importante. Porque es un documental que todavía no se estrenó en plataformas, que solamente se está estrenando en cines, y bueno, y que tenemos el placer de tener a Javier, que también interviene, y este es un testimonio dentro de lo que es el documental, este producto audiovisual. Así que, bueno, todo comenzó con una charla con Javier, cuando vi que se estaba estrenando este documental, que en realidad estrenó a principios de septiembre, el 12 me parece de septiembre, estrenó en las salas de cine y se estrenó el documental. Y esas cosas que uno a veces dice, ¿será muy loco traerlo a Gallegos?
0: Nosotros, El no ya lo tengo.
1: Claro. Exactamente, uno siempre parte de eso, el no ya lo tengo. Y hablando con Javier y la buena predisposición tanto de Javier como del director del documental, la verdad que nada, buena predisposición en esto, en que podamos tener un espacio para proyectar el documental y para también que se genere un intercambio causar este documental en las personas. O sea que para nosotros es, la verdad que es muy importante. Así que va a ser un placer esta tarde compartir a las 8.
2: Lo que Gaby no te está contando, que es la manga que tiene guardada, la carta que tiene guardada en la manga, es que yo soy docente de la UMPA también. Y he vivido acá en Gallegos 10 años, así que conozco mucho Gallegos y recién pasamos por mi casa. y siempre fue un placer poder contactarme con ella, porque además ella tiene una relación muy estrecha con las historias desobedientes. Entonces desde ahí viene la relación, y cuando dijo, pasemos el documental todavía está en etapa de comercialización, por lo tanto no está siendo pasado de manera gratuita.
0: O sea que es un lujazo lo de hoy.
2: Es la primera vez que se pasa de manera gratuita en una universidad argentina, además, porque todavía no está en redes, como decía Gaby. Sí. Solamente es por esta vez, porque es la UMPA, porque insistió Gaby muchísimo, porque yo soy parte del colectivo, entonces dije, no, la UMPA. Y acá vinimos. Así que, bueno, le manda saludos Federico Coningrato, que es el director, y Analía Caliné, que es un poco la referente del documental, que es a través de su línea histórica, de lo que ha pasado, se armó este documental.
3: Eso te iba a preguntar, ¿de qué trata el documental? ¿Qué vamos a ver en ese documental?
2: El documental trata un poco de la conformación del colectivo Historias Desobedientes, de familiares de genocidas por la memoria y la verdad de la justicia, que nosotros nos conformamos en el 2017, con el 2x1 de Macri. Empezamos a salir a las calles, yo me sumo en el 18, pero recorre la historia, como hilo conductor, la historia de Analía Kalinek, que se entera que su padre fue detenido por delitos de lesa humanidad, y a partir de ahí la conformación del colectivo Historias Desobedientes, cómo se conforma en Argentina, con testimonios en Argentina, y después cómo se internacionaliza, porque nosotros, Historias Desobedientes nace en Argentina, pero ya tenemos ramificaciones en Chile, en Uruguay, en Paraguay, en Brasil, se han puesto en contacto gente con nosotros de Bolivia, de Perú, de Colombia en algunos casos, pero se ramificó a Europa. Entonces tenemos familiares de franquistas y familiares de nazis en Alemania que se están conformando como colectivo Historias Desobedientes a raíz de lo que sucedió acá en Argentina. Nosotros tenemos esta sana costumbre de colectivizarnos, de resolver los problemas en conjunto, de decir, che, a mí me pasa lo mismo, ¿cómo resolvemos esto? Y el documental va en esa línea. De hecho, la historia de Analía Kalinic todavía no termina, porque les cuento ahí, se lo spoileo un poco. El papá salió libre porque cumplió condena. Entonces, y vive cerca de la casa de ella. Y los hijos, o sea, sus nietos, lo fueron a ver hace un mes y tuvieron ahí conversaciones. O sea, la historia del documental, de alguna manera, se continúa. Y Federico Coningrato y Martín Vergara, que son los productores, se arrimaron a Historias Desobedientes apenas salió a marchar se empezó a enterarse a la prensa de que existía un colectivo de historia desobediente, y ellos dijeron, esto es muy potente para poder contarlo, claro. Y hace 5 o 6 años que están con nosotros, nos han recorrido y han recorrido con nosotros el camino de la desobediencia junto con nosotros y han ido tomando escenas a medida que nosotros íbamos avanzando en el desarrollo del colectivo.
0: Ahora, Javier, ¿hay historias donde hijos de desaparecidos enterados de que sus padres no eran sus padres biológicos, sino que tenían que ver hasta algunos con la captura de sus verdaderos claro. padres y desaparición uh-huh. de sus verdaderos padres, que siguen con el vínculo y otros han decidido cortarlo? ¿Cómo se dan esas historias? Digo, es parte de la historia.
2: Son muy complejas esas uh-huh. historias, porque vos podés amar y adorar a tu papá, que vos desde que abriste los ojos lo tenés a tu lado, pero de repente te das cuenta de que tu papá te tiene por una circunstancia de un delito de lesa humanidad, y es muy fuerte. Nosotros, sin embargo, somos comprobadamente hijos biológicos de genocidas. Por lo tanto, es otra trama distinta, porque te tenés que dar cuenta, tenés que llegar a la conclusión de que tu papá hizo daño. ¿Sí? Hay frases que nosotros tenemos mucho, que es la presidenta actual, Viviana Reivaldi, que también aparece en el documental, siempre dice, nosotros nos criaron en el nido de la serpiente. U otro compañero chileno dice, nosotros somos los hijos de los malos. Y les cuesta mucho todavía a la sociedad comprender que nosotros, más allá de amar o querer o no querer a tu papá y a tu mamá, no apoyás lo malo que ellos hicieron. Javier, tenés una posición ética ahí distinta,
0: ¿viste? Perdón la ignorancia con respecto uh-huh. a tu historia, pero uh-huh. ¿lo citás de manera referencial o sos hijo de genocida?
2: Yo soy hijo de un genocida, ¿sí? Que murió impune en el 2005.
0: ¿Cómo? ¿Tenés wow. hijos?
2: Tengo 2 hijas.
0: ¿Cómo se convive con esa historia dentro de tu familia hoy?
2: ¿Cómo lo hiciste con la ruptura. Yo tengo 2 hermanas mayores. Y tuve que romper con la familia, inclusive los hijos de ellas tampoco escuchan al tío, por uh-huh. lo tanto ahí tengo una rama de la familia que se perdió. Por suerte tengo a mis 2 hijas que apoyan esta historia, pero mis hermanas ya me han dicho, con papá no te metas, fue un gran papá, fue un gran abuelo, y mi viejo era muy misógino y muy machista, muy xenofóbico, a lo mismo que mi mamá, porque esto se comparte, ¿sí? Creo que hasta mi mamá era más machista que mi viejo. Y es al interior de una familia castrense, donde había mucho miedo. Yo en dictadura, cuando fue el golpe de Estado, habré tenido 8, 9 años, 10, ahí, 9 años. Y ya mi viejo, además yo sabía que mi viejo era militar, todos sabíamos, pero el discurso en la familia es, no digas dónde trabaja papá. Nosotros ya teníamos que mentir, de chiquito teníamos que mentir al respecto de dónde trabajaba mi viejo. Y después empezó a traer armamento no oficial. Escopetas gaño recortado, granadas, picanas a mi casa, mi vieja llevaba una 38. Había mucho miedo, porque no es que en las familias militares no se habla de política, se habla de política. Pero se habla desde el otro lado de la política, ¿no? Desde no te metas, estos zurdos, estos comunistas, hay que matarlos a todos. Hay mucho discurso al interior de la familia castrense de ese tipo, ¿no? Uh-huh. Y es el mismo discurso, nosotros vemos hoy por hoy, que es el mismo discurso que estaba bajando desde el gobierno nacional. El zurdo, el cuca, hay que matarlos a todos. Tenemos una vicepresidenta que es hija obediente, le decimos nosotros, porque ella también es familiar de genocida. El ministro de Defensa también es un hijo obediente de militares genocidas, y nosotros nos oponemos, tenemos una posición política al respecto de eso, sí. Y nos oponemos a esa forma, a ese discurso y a esa política de llevar adelante del gobierno nacional, ¿no?
0: Ahora, ¿se sanan esas heridas o se convive con esas heridas por el resto de, hasta los últimos días? ¿Qué te pasó a vos?
2: La herida general de los miembros de historias desobedientes es lo primero que tenés, es mucha vergüenza. Porque te da, cuando vos caes, no te levantás una mañana y decís, ah, mi viejo es un genocida. Esto no sucede así. Es como un Tetris que vos vas armando un rompecabezas hasta que te das cuenta de que efectivamente esto sucedió. Y te da mucha vergüenza estar en esa situación. Pero después, cuando superás ese estadio de vergüenza, te empieza a dar bronca, porque en la cultura existe esto de que si vos de tal palo tal astilla, si tu viejo es esto, vos pensás como él, o que viste la manzana siempre cae al lado del árbol, sí. Y vos sos igual que él, y en realidad esto no es así. Esto nosotros estamos demostrando que nosotros, los hijos de los genocidas, no pensamos como ellos, más allá de la relación que hayamos tenido con ellos, que ha sido buena, mala o regular, distintos padres, distintas circunstancias. Tenemos los padres amorosos, los padres ausentes, como yo caracterizo al mío, que era un tipo ausente, y los violentos, los que llevaban el laburo a la casa. Y más allá de esa situación, después tenés que tomar una decisión ética. Si yo banco esto, no digo nada, me quedo callado, estoy apoyando el silencio, estoy apoyando el pacto de silencio impuestos desde las cúpulas militares, y no decir nada tiene que ver con eso, te hace cómplice de si vos sabés algo, si vos te enteraste de algo, tenés una posición, yo no soy como mi papá, yo no soy lo que ellos planteaban, yo no quiero ocultar esto, yo quiero decir y contar lo que sé de mi familia al respecto de eso.
4: Gabriela, ¿te puedo decir algo? La pucha que valió la pena la insistencia para que sí. Este señor esté hoy acá.
1: Sí, la verdad que sí. La
4: más
1: verdad
4: allá
1: que son...
4: de la historia, pero digo, qué testimonio.
1: Sí, yo creo que es muy importante que estas cosas pasen, sobre todo no solamente para la gente de la universidad y el ámbito, sino para la comunidad, que claro. Pueda exacto. Participar la comunidad, sí, que se pueda acercar, que podamos dialogar y que se puedan conocer estas historias, que son muy fuertes. Bueno, en mi caso mi historia fue un poco del otro lado, yo tengo desaparecidos, tengo familiares desaparecidos. Y al principio, cuando comenzó todo este colectivo de historias, yo me costaba entender cómo podía ser, hasta que después, bueno, gracias a un hijo desobediente, mi prima pudo hacerse de dibujos que hizo su padre específicamente y su madre en la cárcel, y pudo reconstruir una historia que ella desconocía, porque los familiares están desaparecidos. Y entonces a partir de ahí dije, bueno, a ver, y ahí me abría esta otra historia que digo, es... La verdad que no.
5: La verdad es que lo escuchamos unos minutos, pero...
2: No, podemos hablar ahora.
4: Pero totalmente. Exacto, bueno, pero dejemos la invitación, Gabriela.
1: Sí, los invito entonces a todos.
4: Me imagino
1: y a todas.
4: Que, perdón, eso es una excelente también oportunidad de aquellos que tenemos hijos adolescentes, de poder compartir ese espacio con ellos.
1: Exactamente,
4: ¿no?
1: Bueno, eso también es lo que te quería decir. Es importante que todas las edades podamos participar, porque los chicos jóvenes están muy... ausentes de esto, digamos, por distancia, nada, porque no lo vivieron. Uh-huh. Y bueno, nuestras generaciones, igual que éramos muy chicos, o que a veces no conocimos bien estas historias, que vale la pena escucharlas, uh-huh. Que vale la pena. Y el documental, más allá de la historia, que es fascinante todo cómo se construye el relato, es un excelente producto desde el audiovisual. O sea, para disfrutar en el buen... Siempre digo, disfrutar es fuerte, claro, decir, disfrutar cuando es una historia tan difícil, pero...
5: Sí, es enriquecedor.
1: Los invitamos a que entonces hoy a las 20 horas en el campus universitario de la UARG, en la sala de enfermeras de Malvinas, en el auditorio de enfermeras de Malvinas, puedan estar presentes todos y todas acá a compartir esto. Y por supuesto después la idea es compartir un diálogo después también con Javier para que, que esté abierto a dudas, consultas y demás.
2: Te doy dos perlitas.
4: Sí.
2: La música del documental, que muchos en prensa, cuando lo presentamos a la prensa en Buenos Aires, empezaron a decirle película, porque tiene un guión armado muy muy bueno, muy interesante. La música la hizo una desobediente que vivió muchos años en Turbio, ¿sí? Y la bandera de Historias Desobedientes fue hecha acá en Río Gallegos.
1: Wow.
2: Por lo tanto, hay mucho de Santa Cruz
4: en
2: la historia desobediente muy muy fuerte. Por lo tanto, nosotros los invitamos, somos de dar muchas charlas en los colegios secundarios y hablamos desde un punto de vista de la desobediencia, pero claramente no desobedecer a que tu mamá te mandó a hacer la cama o hacer un mandado, claro. Y vos le decís que no. Nosotros planteamos otro nivel de desobediencia, que es no al genocidio, no a los delitos de lesa humanidad, que es totalmente distinto, pero los chicos se prenden en esas discusiones por su relación con sus padres, especialmente cuando tienen 17, 18 años. Los chicos suelen ser desobedientes, uh-huh. Y está bueno que lo sean, pero hay que vehiculizar esa desobediencia hacia cosas positivas. Entonces, claro, eso, nosotros hablamos siempre del amor, no del conflicto, pero sí contamos nuestras historias.
0: Gabriela, un placer enorme.
1: Muchas gracias a ustedes.
0: Y Javier, un gustazo.
2: Vengan,
0: pero un gustazo, los esperamos. Sinceramente,
2: los esperamos,
0: me habrá dado cuenta, mientras estuviste hablando, no sé si eso vos lo percibís, no, pero que hay un silencio. El silencio no tiene que ver con no molestar al que está hablando, sino estamos escuchando al que está hablando.
2: Están todas y todos invitados.
5: Muchas gracias.
0: Un placer enorme.
2: Vengan, los esperamos.
0: Gracias. Que tengan una linda jornada hoy a la noche.
1: Gracias. Muchas gracias y los esperamos.
0: Señores, hacemos una pequeña pausa, conectamos con el LU14 Radio Provincia. Como lo decimos habitualmente, estamos saliendo en dúplex a través de la radio provincial y del canal estatal para toda la provincia de Santa Cruz. Ya volvemos.
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7: Las noticias de las 11:30 de la mañana. Cielo nublado en Puerto Deseado, 10 grados de temperatura.
6: Provinciales.
7: En Río Gallegos, Servicios Públicos prevé reactivar el bombeo de agua al mediodía. De todas maneras, la empresa advirtió que el suministro se hará de manera paulatina. La reactivación del bombeo no implica que el servicio se normalice inmediatamente, ya que primero deberá recuperarse el nivel de agua en las cañerías de la ciudad.
6: Regionales.
7: La situación en ICRT. Vidal afirmó que el presidente Milei cumplió con el compromiso de sostener la empresa. En una entrevista exclusiva con el diario La Opinión Austral publicada el domingo, el gobernador de Santa Cruz destacó el respaldo del gobierno nacional a yacimientos carboníferos Río Turbio. Recordó que fue uno de los primeros temas que planteó ante el presidente Milei durante su visita a Río Gallegos en enero de 2024.
6: Nacionales.
7: La Corte suspendió el artículo del DNU 70 que derogaba la ley de tierras y repuso los límites sobre venta a extranjeros. Lo hizo en el marco de una causa ambiental vinculada con el CECIM. La decisión fue firmada por los ministros Rosati y Lorenzetti junto con los conjueces. El juez Carlos Rosenkrantz firmó en disidencia.
6: Internacionales.
7: Inundaciones y daños estructurales en medio de fuertes lluvias se reportaron en las últimas horas en varias regiones de Chile. El torrente de agua y lodo afectó a la clínica Christus y también a la sede de Duoc U, donde se confirmó un grupo de estudiantes quedó atrapado en el auditorio. En tanto, el Cuerpo de Bomberos de Santiago decretó acuartelamiento de sus 22 compañías para atender esta emergencia climática.
6: Deportes.
7: Fútbol. River recibe este sábado a Estudiantes de Río Cuarto por la duodécima fecha de la zona B del torneo clausura. El encuentro será en el Estadio Monumental, 9:30 de la noche. Se podrá ver a través de ESPN Premium. Mañana soleada en Gallegos, humedad 58%, viento moderado del oeste a 26 kilómetros, 14 grados la temperatura, aquí y ahora.
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0: 40 minutitos pasadas las 11 de la mañana en la República Argentina.
1: ¿Cómo pasó hoy la mañana, eh?
0: Se pasó volando. Sí. Se pasó volando. O sea, qué tema el último, ¿eh?
2: Sí.
0: Porque le contamos a la gente, después que fuimos al corte, nos quedamos charlando con Javier. Gracias, Carmen, sí, por la cortada de bocha que me pegaste. No, pero está bien.
1: Sacó el
0: es que
1: brillo.
0: Es la carrera por la raspadita de los amigos de la panadería.
1: Sí, los bueno, amigos del nuevo caserito, vamos a agradecerle.
2: Claro.
1: ¿No? Ya que lo estás nombrando.
2: Sí, pues claro, el nuevo caserito que se encuentra ubicado en Juan Esteban 172 y su otra sucursal en Ameguino e Hipólito Yrigoyen. La verdad, exquisitas como siempre. Ya tengo acá guardada mi raspadita.
1: Es verdad, cómo se desesperan, ¿eh? Huelen un poco de harina y...
0: Viste que el chacal huele la sangre de la víctima, acá huelen las raspaditas. Empiezan, hacen así para arriba y olfateando como una suricata,
1: no
0: la, y aparece.
1: ¿Por qué decís huelen y no decís olemos? Porque vos fuiste el primero.
0: No, perdón, primera persona. Yo iba para el baño y justo se cayó una raspadita en el piso y la levanté. No.
1: ¿Incluiste?
0: Es lo único de harina que le meto en el día, Julito.
1: Ajá.
0: Bueno. Datos del clima actualizados para la ciudad de Río Gallegos. Es una temperatura mentirosa.
1: A ver.
0: 8 grados 6 décimas sobre cero. A mí me parece que está mejor, que está más lindo.
2: En la sombra me parece que hace un fresquito, ¿eh?
0: Está bien.
1: ¿Te puedo decir algo?
2: En la sombra,
1: sí,
2: como
1: todo
2: un
1: el amor del mundo. Tenés que actualizar esa página.
0: Si
1: vos no la actualizás, debe ser el de las 8 de la mañana, más o menos.
2: Y hay un vientito fresco, nos dice.
0: 13 grados.
1: Ni tampoco 11.6, 13.4.
0: Claro. No, me habían choreado 5 grados.
1: ¿Eh? 5.
0: Pero porque no actualicé, no había actualizado.
1: Sí.
0: Perdón, Agustina. Perdón.
1: Estás un poco.
0: No haber actualizado la página.
2: Hay 11 grados 6 décimas y me quedé ahí.
1: Mm.
2: La humedad es del 67%, el viento es de 32 kilómetros por hora y la sensación térmica es de 9 grados. Lunos dice que hay un vientito fresquito afuera, así
1: sí,
2: que
1: 30 kilómetros de viento, así que eso.
0: Prepárense para el... Andrés, le estoy pasando lo que acabamos de cerrar en el baño los dos.
1: Ojo con lo que prometés porque
0: se viene,
1: después...
0: No, se viene un nuevo producto por la pantalla de Canal 9. Le vamos a dar forma este fin de semana largo. La idea es que salga los sábados a la noche, sin censura, La Fonda de Andrés, se va a llamar.
1: Upa, mirá.
0: Con mucho guaso chileno, mucha cueca, mucha empanada de centocha.
1: Pero Andrés, ¿qué va a hacer? ¿Todo?
0: Él va a salir
1: cocina,
0: de
1: anima, canta, ¿qué?
0: Y come. Canta, come.
1: Come también.
0: Se viene
1: luego. Degustador.
0: Sí. Y Lucas parece que también se suma. Vamos a armar un lindo equipito. Sí. Los sábados a la noche. La Fonda de Abeli, le podemos poner.
2: ¿Qué? Voy a buscar algo.
0: ¿No?
1: La Fondeli.
0: La Fondeli.
1: ¿Qué
0: oh, uy.
1: No le gustó,
0: bueno,
1: me parece.
0: No, parece
1: bueno.
0: Que al presidente del canal no le cerró la idea. Bueno, 13 grados, 4 décimas la temperatura en estos momentos en la ciudad de Río Gallegos. Hay mucha actividad cultural para este fin de semana largo. Aquellos que van a viajar y que van a tener la posibilidad de ir hasta Piedrabuena van a poder recién...
1: Festeza.
0: Estuvimos charlando con quienes están organizando el Festeza. En la ciudad de Río Gallegos se viene el Santa Cruz Tango.
2: Piedrabuena también está la fiesta del salmón...
0: Chinook. De la fiesta del salmón Chinook. Él nos explicaba, Fernando, el otro día cuando estuvo, que es el mejor momento para poder pescarlo es cuando encaran por el río Santa Cruz empiezan a darle para arriba. Qué vida loca igual la del Chinook, ¿no? Porque ¿de dónde viene?
1: Sí.
0: Fijémonos de dónde viene. ¿De dónde viene en viaje el Chinook?
1: ¿De dónde?
0: No tengo ni idea. Por eso, fijémonos, boludo, acabo de decir. Fijémonos.
1: Que...
0: Pero el Chinook viene, se mete al río Santa Cruz.
2: Sí.
0: Y se va.
1: Le da la vuelta por Chile.
0: Por Chile viene.
1: Todo, ¿sí?
0: Ah, los vienen corriendo de Chile. Ah, de acá para. De ahí viene el problema. Se meten al río Santa Cruz. No. Para aquel que no sabe, el Chinook es el salmón, un salmón que pesa entre 15 y 20 kilos.
1: Más o menos.
0: Te agarra nadando con la malla media floja un Chinook. Y te echan. Qué risa más falsa, Agustina. Qué buen chiste.
2: Pero pará. No,
0: y se queda con. Te afana la malla el Chinook.
2: Ale nos decía que hay pescadores que a nivel nacional tienen agendado esta fecha como una de las más importantes.
0: Mira. Bueno, lo que pasa es que al ser una pieza tan grande, acá nos ponemos serio de nuevo y apelamos a la información que nos dejó el director de Pesca Continental. dan mucha batalla, es uno de los grandes atractivos para el pescador deportivo. Dan mucha batalla a la hora de pescarlo cuando recién ingresa, repetimos, al río Santa Cruz. Pues ya cuando llega allá a Chaltén, está cansada, está hecho pelota. Es lo único que quiere.
1: Descansar.
0: Ah, me quiero tirar.
1: Ya está.
0: No, en realidad se suicida. Va a morir.
1: Y sí, es un.
0: Van a morir.
1: Un final triste.
0: No tener, ¿eh? Hay, Alejandra, Natalia, ¿hay alguna posibilidad de hacerle alguna nota a un chinú? Digo, ¿por qué va a morir a Chaltén? ¿Qué es lo que le llama la atención de ir a morir al Chaltén? ¿Por qué elige? No, un chino no, Natalia, un chinook.
1: El salmón chinook.
0: No. Qué difícil es cerrar la semana así, ¿eh? No,
2: sí.
0: Claro.
2: Sí. No, es que acá...
0: ¿Qué chino se va a suicidar al Chaltén?
1: Después le contamos.
0: Pero
1: después
0: para Natalia explicamos. Acaba de tirar, ¿qué chino se va a suicidar al Chaltén? No sé. Bueno, sí, pero no se fue ninguno chino a suicidar al Chaltén. El chinook, el que va por el río...
2: Dice que le saca la malla, sí. No sé. Perdón
0: no.
2: Que me reí, bueno. Que a mí se me vino que vos usabas malla apretadita y chiquitita. La trucita.
0: Mirá, esto es un chinook. Mirá lo que es. Sí, vos también. Te parecés a la barracuda, vos también.
1: No.
0: Eligen el paisaje, les gusta, vos decís que les gusta el paisaje y por eso van a
1: ¿Tenemos bueno. móvil ya no?
0: ¿Eh?
1: ¿Está el móvil o no?
0: No, nos podríamos ir, porque me parece que ya estamos. O sea,
2: yo re pienso
0: ya, después
2: lo
0: de esto es.
2: Sí, ya está, ¿no? Ya está.
0: Pero es la fiesta nacional del chinook.
2: Sí, exactamente.
1: Provincial. Ahí tenés un pescador.
0: Bien, Agustín. En Piedrabuena. En Piedrabuena también.
1: No. Este, teniendo fin este de pedir a Piedrabuena.
0: No, hay de todo este fin de semana.
1: Metés viernes, sábado y domingo en Piedrabuena y de ahí agarrás la ruta, atravesás, te vas hasta Chaltén, lunes 12 aniversario.
0: No es mala, ¿eh?
1: ¿Eh?
0: No es mala.
1: No, bueno, está pensando.
0: ¿Puedes conseguir un subsidio o algo o no?
1: ¿Yo?
0: Sí.
1: Ah, son amigos tuyos, vos podés.
0: Sí,
1: un montón.
0: ¿Sí? Mío. Bueno, vayámonos. No, hay varias actividades, pero en serio, gran parte de las actividades interesantes de este fin de semana largo van a estar en Piedrabuena.
2: Exacto,
0: definitivamente.
2: Sí.
0: ¿Eh? El Festeza. Bueno, perfecto. Vamos a establecer contacto con nuestro móvil de exteriores con Constanza Ryan, que está desde el Complejo Cultural. Cota, ¿cómo? Del Centro Cultural.
1: Centro,
0: perfecto.
1: No es más complejo.
0: ¿No es más complejo?
2: No, no es más complejo, es Centro Cultural.
0: Perfecto, gracias. Desde el Centro Cultural. Cota, querida, ¿cómo te va? Buen día.
3: Hola, amigos de Arriba Santa Cruz. Nos encontramos de Ramón y Cajal 51. Efectivamente, el Centro Cultural. Muchos le seguimos diciendo complejo, la verdad. Pero es cuestión de adaptarse a este centro que trae un octubre de tango. Así que si no tienen nada que hacer viernes, un sábado de la noche, no se pueden perder esta propuesta de Cultura Santa Cruz con entrada libre, gratuita, imperdible. Va a ser en la sala Historia. Aquí ya se está preparando y vemos en las imágenes que nos acompañan entonces cómo se está preparando para poder llevar adelante esta propuesta que... va a ser un homenaje a Alberto Améstica y Pedro Paredes y tendrá lugar el viernes desde las 20 horas y el sábado desde las 21 horas. Les comento un poquito cómo viene la grilla. El viernes a las 20 horas vienen y se van a estar presentando en Santa Cruz Tango Lucio Monzón y Diego López, Marcelo Chino Paredes y Pilo Castañeda. Esto es hoy a las 20 horas.
0: Mirá
3: y
0: qué
3: mañana...
0: Qué buenos músicos.
2: Tenés cerrado el micro.
1: Te dijo que te cerró el micrófono.
3: Ponga musicalizada.
0: Bueno, estábamos. Se hace medio difícil a veces el tema de la,
1: hay mala
0: de
1: señal.
0: La comunicación. Sí, hay mala señal.
1: Hay mala señal.
0: Pero está trabajando la gente.
1: La gente de técnica.
0: Vamos a ver la posibilidad de ponerle a Constanza una mochilita con una Starlink arriba, que es lo único que le falta. Pues maneja la cámara, maneja el micrófono.
1: Micrófono.
0: Pobre, hace milagros.
1: Va en bicicleta hasta ahí.
0: Fue con un camarógrafo. Bien. No paro de meter de
1: ahí está,
0: de,
1: a ver.
0: No paro de
1: ¿escuchás a Constanza?
2: Hola, te escucho.
1: Uno, dos, tres, probando.
2: Sí,
0: ahora
2: Cota,
0: sí,
2: ahora
0: sí.
2: Sí,
3: ¿cómo están? La entrada con bono contribución. No sé si llegaron a escuchar el repaso de la grilla. Lo hacemos con cuidado. Estamos en la sala Historia, este pabellón que queda a la entrada de Ramón y Cajal, del Centro Cultural Santa Cruz. Me corrijo, como les decía, el bono es a contribución. Es Santa Cruz Tango, la historia del tango de Santa Cruz, escrita con nombres propios en este homenaje a Alberto Améstica y Pedro Paredes. Como les decía, hoy y mañana tendrá lugar entonces Santa Cruz Tango, hoy con Lucio Monzón, Diego López, el Chino Paredes y Pilo Castañeda, y mañana con Andrés Abelli, Andrea Moreno, Jorge Arias y la milonga musicalizada por Natalia Trejo. Así que están todos invitados a conocer la historia del tango de Santa Cruz escrita con los nombres propios. Durante todo octubre se inaugura este fin de semana un ciclo que recupera las trayectorias de quienes dejaron huella en la cultura santacruceña. Así que no se pierdan la oportunidad de este viernes y sábado participar de Octubre Tango aquí en el Centro Cultural Santa Cruz. Vamos, si me acompaña aquí el micrófono y ustedes me la cámara también, y ustedes me confirman que se escucha bien.
0: Sí, perfecto, Cota.
3: Centro Cultural, buenísimo. Vamos a dialogar entonces ahora sí con la Secretaria de Estado de Cultura, Silvia D'Andrea, que nos va a regalar unos minutos, porque como les decía, estamos en el Centro Cultural Santa Cruz, en la entrada de Ramón y Cajal 51, que es la que da lugar al pabellón Historia, donde se van a celebrar estas noches de tango, estas primeras dos que forman parte de un ciclo mensual que busca contar la historia de Santa Cruz a través de canciones espectaculares y de nuestros músicos. ¿Me escucho y me veo bien? ¿Ahora sí?
1: Sí, impecable. Cota, yo te hago una consulta cortita nada más. Sí. ¿Es solo música o hay gente que baila tango también?
3: Le vamos a preguntar acá a Silvia D'Andrea, que nos va a regalar unos minutos. Gracias, Silvia, por permitirnos este diálogo. ¿Esta propuesta es tango solo música o también habrá baile?
4: Pero el baile va a ser mañana. El baile va a ser mañana con la milonga.
3: Entonces, hoy música.
1: Vení.
0: Bueno, son a veces los inconvenientes de la
1: tecnología. Diría un amigo la ley de Murphy.
0: ¿Cómo?
1: Un amigo mío diría es la ley de Murphy.
0: Claro, totalmente. Bueno. Vamos a tratar nosotros de reiterar esta invitación para todos aquellos que quieran ir al Centro Cultural.
1: Centro Cultural.
0: De poder disfrutar de esta velada a puro tango, que de alguna manera también es un homenaje a artistas locales.
2: Y va a estar nuestro queridísimo.
0: Yo tengo miedo de llegar a casa, abrir la heladera hoy que está Andrés Abelli dentro de la heladera. Está en todos lados.
2: ¿Vos bailás tango?
0: ¿Eh?
2: No.
0: No. Y no sé si me gustaría, ¿eh? No
2: me
0: quiero.
2: Me encantaría.
0: No quiero ofender.
2: Me encantaría. Mirá,
0: yo, por ejemplo.
2: Me
0: no,
2: encantaría, de verdad.
0: A esta altura del partido tengo los huesos más oxidados que. Pero tango, no sé. No me interesa, por ejemplo, bachata. En un momento era todo el mundo. No. Era. Vos tomaste clases en un momento de bachata.
1: ¿No? No, a vos te vendría bien el tema del tango, te caería bien el tema del tango, porque viste que son los pasos muy juntitos y vos tenés pies chiquitos.
0: Sí.
1: Entonces, 37
0: tenés
1: calzas.
0: Tenés un problema con ¿sí? mi pies, ¿no?
1: 37, vos sabías que calza 37, ¿no? ¿no? Pero bueno, 37, entonces es un beneficio para el bailarín de tango eso.
0: Confesé una vez, le dije que calzaba 39 y...
2: Es poquito, ¿no?
0: Sí, es poquito, Agustín.
1: Nah, tiene suerte porque puede comprar calzado de talla de niños todavía, entonces más
2: claro,
1: barato.
2: Es poquito. Eso
1: es todo lo que ahorra.
2: Ey, precioso el tango. Siento que ahí hay señoras como las que...
0: que ahí tengo que apuntar. Bueno, pará. ¿No? La película que protagoniza Richard Gere con... Ay, ¿cómo se llama la señora del...? Dale, sí sabes de quién estoy hablando.
1: No sé qué estoy hablando.
0: Que es latina, que estuvo casada con Ben Affleck. Jennifer López. La película que protagoniza Jennifer López con Richard Gere tiene que ver con una academia. Se conocen en una academia bailando tango.
1: ¿Te gustan las películas románticas? Mirá qué bien.
0: Soy muy romántico. Soy un tipo muy romántico. Nunca me lo supieron.
1: ¿No te lo valoraron?
0: No me lo valoraron.
2: Nada.
0: Soy un tipo muy romántico. Vámonos. ¿Nos vamos? 5 minutitos nada más para las 12 del mediodía. Che, ha sido una hermosa mañana.
2: Sí.
0: Y una hermosa semana también.
1: ¿La pasaste bien?
2: Nuestra primera semana de arriba, Santa Cruz.
0: Qué lindo. ¿No? Bueno, y además...
1: Estoy re contento.
0: Mirá allá atrás, ni se importa. Exactamente lo mismo. Pero voy a contar que mirás cómo disfrutaré yo de venir acá, que me levanto 10, 15 minutos antes, me despierto antes de que suene el despertador. Y eso es porque tengo ganas de verlo a ustedes.
1: Es la ansiedad.
0: A vos, Julio.
1: Compartido de responsabilidades.
0: Una rajadita con vos.
2: Me imagino.
0: No tiene precio. No, con las con las viudas, olvídate. ¿No? Es ese... Se te pone la piel de gallina, se te paran los pelos de la espalda cuando las ves pasar, que vienen las dos juntas, las viudas de frente. Decís, chau, me estoy yendo, me fui, vine a la barca. Bueno,
2: ¿Se acuerdan que se rieron del lugar que yo quería conocer?
0: ¿Vos te ¿Cómo reíste? Se llama?
2: Santorini. Tenía razón, Oli.
0: Una isla en Italia.
2: Sí, eso me gustaría ir ahí. Ah. ¿No?
1: Llegó, al final del programa llegó lo que quería decir. Está bien.
2: ¿Voy con delay? No sé dónde es.
0: Sí, Santorini.
2: No.
0: No, no, perdón, chicos. No, perdón, mala mía, Grecia.
2: Ah, ok.
0: Mala mía. Esto es
2: eso.
0: Santorini.
2: ¡Qué Pará. Precioso!
0: Y también hay otro, una isla muy similar, que yo una vez, no voy a contar a quién, pero charlando con un, hace años, con un funcionario, le digo, mi gran sueño es, no mi gran sueño, pero sí me, sí. me decís tres lugares donde te gustaría ir, Mykonos, que es otra isla griega que es muy famosa. Y ese funcionario me dijo...
1: Estuve la semana pasada.
0: Bandido, ¿a qué querés ir ahí? Porque a Mykonos se dan mucho los casamientos entre parejas homosexuales. Y yo tiré Mykonos por... Le brillaron los ojos
1: al... Cierra la computadora. Al funcionario. Saludo a Beto.
0: Pero, bandido, ¿a qué quieres ir a Mykonos? No, quiero ir a la playa. Ya sé ahora por dónde venir. Bueno, señores, cerramos la semana. Que tengan todos un excelente fin de semana largo. Y nos encontramos, no sé si nos encontramos, el martes a partir de las 9 de la mañana, como todos los días. Pasen todos un buen fin de semana. Julito,
1: chau, chau.
0: A todos los chicos del canal, buen fin de semana. A Poroto también. Chau, chau.
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2: 12 horas en toda la República Argentina. Temperatura en Río Gallegos, 13 grados 4 décimas. Humedad 59%. Viento del norte a 30 kilómetros por hora. Cielo ligeramente nublado.
1: Provinciales.
2: Distriga Sociedad Anónima intensifica los trabajos de extensión de la red de gas de Río Gallegos. La obra de Barrio Bicentenario 4 avanza por sectores que ya quedó habilitado el servicio de las manzanas 534, 535 y 536, donde 21 usuarios podrán acceder a la conexión de gas. Los trabajos continúan en otros puntos del barrio.
1: Regionales.
2: El intendente del Chaltén, Néstor Tico, recibió un nuevo revés legislativo en la discusión por la administración de fondos municipales. El Consejo Deliberante asistió a una ordenanza en la que el jefe comunal había vetado y volvió a respaldar la intervención legislativa ante la modificación presupuestaria. La decisión se tomó el jueves 8 de octubre.
1: Nacionales.
2: Ley de tierras, la Corte Suprema de Justicia de la Nación suspendió provisoriamente los efectos del artículo 154 del DNU 70/2023, que derogará la Ley de Tierras Rurales mediante una medida cautelar interina dictada en el marco de una causa iniciada por la Asociación Civil Árbol de Pie.
1: Internacionales.
2: Primera encuesta rumbo al balotaje en Brasil. El candidato presidencial opositor brasileño, Flávio Bolsonaro, cuenta con el 52% de los votos válidos para la segunda vuelta de las elecciones frente al 48% del presidente y aspirante de la reelección, Luis Ignacio Lula da Silva, con un margen de error de los puntos porcentuales y un nivel de desconfianza del 95%, de acuerdo con la primera encuesta rumbo a la segunda vuelta electoral del 25 de octubre.
1: Deportes.
2: River recibe a Estudiantes de Río Cuarto con la obligación de ganar para volver a los puestos de playoff. El millonario vuelve a jugar luego de 3 semanas. River recibirá este sábado a Estudiantes de Río Cuarto por la 12ª fecha de la zona B del torneo clausura, con la obligación de ganar para volver a meterse en los puestos de playoff. El encuentro, que está programado y se llevará a cabo en el Monumental, está programado para las 21:30 de Argentina. Cielo ligeramente nublado en Río Gallegos, viento del norte a 30 kilómetros por hora. Buena es la visibilidad, humedad 59%, temperatura actual 13 grados 4 décimas.
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3: Hoy, 9 de octubre, la provincia de Santa Cruz conmemora el Día del Escudo Provincial, símbolo de nuestra identidad y pertenencia santacruceña. Nuestro escudo fue adoptado oficialmente mediante la Ley Provincial número 97, sancionada el 25 de septiembre de 1959. Pero el gobernador Mayo Cástulo Paradelo firmó el decreto de promulgación el 9 de octubre de 1959. Su diseño reúne elementos que representan nuestra tierra y nuestra historia. el cordón montañoso que culmina en el Cerro Fitzroy, la Cruz del Sur, el sol, las ramas de laurel y la cinta con los colores patrios. En su conjunto, el escudo expresa la geografía, la identidad y la integración de Santa Cruz a la nación argentina. Por eso hoy celebramos y honramos a uno de los símbolos que representa a todos los santacruceños y santacruceñas. 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

0: siempre es una buena noticia que juegue Boca. Estoy al aire con mi compañera que ya escucharon su risa, Sofía Maldonado. Bienvenida, Sofía, ¿cómo estás?
1: Muy bien, Jessy. Sí, ya varios anticiparon al feriado, veo.
0: Sí, varios anticiparon
1: al feriado. Aprovecharon la ola de días lindos, más feriado, la combinación perfecta.
0: Jefe, arranqué con todo hoy,
1: Totalmente.
0: Y es que sí, aparte, no solo que estamos de buen clima, lo que sí te da ganitas de hacer alguna cosa, sino que también fin de largo. Chaltén, que tiene su próxima fiesta aniversario también, así que hay como mucho movimiento, ¿no? Para andar en la provincia, en lugares cercanos. ¿Tenés planificado viajar? ¿Tenés algo lindo para hacer este finde?
1: La verdad que no, ando con mucho trabajo, así que cuando viene un finde así digo, ay, qué bueno, me voy a poder poner al día un poco más tranquila, porque uno anda a mil si no, ¿viste? Así que lo voy a aprovechar más que nada para eso, y bueno, disfrutar los días lindos que están habiendo acá en la ciudad de Río Gallegos, poder salir a caminar un poco, a pasear. No sé, quizás si está muy, muy lindo, meta un Laguna Azul, por ejemplo, algo así, pero más tranqui, todo por la zona.
0: Qué bien. Yo me tengo que animar a sacar la bicicleta. Tengo una bicicleta nueva que la uso de perchero. Ayer cuando hablaron de bicicleta no me animé ni a hablar, pero yo me compré una y está de modo perchero, impecable. Debe tener una salida esa
1: bicicleta. Ayer había muchísima gente por la costanera andando en bici, caminando hasta tarde, ya casi anocheciendo, te diría, pero bueno, se estaba disfrutando ese clima veraniego, ¿no? Que tanto se extrañó.
0: Y qué lindo es cuando empieza a caer el sol, pero hay buen clima, en la ría se junta la gente, salen con familias, con carrito, con nene, con perro, con gato, con todo, total, a pasear. Y se disfruta un montón acá en Río Gallegos y seguramente en toda la provincia también, ¿no? En todos lados hay como un espacio donde la gente se empieza a aglomerar cuando hay buen clima.
1: Sí,
0: plazas, sí, costaneras, rías, Villa Cariño. No sean los que no, seguro saben dónde queda en cada localidad. Bueno, total, señoras. Bueno, viernes, ¿hay noticias distendidas? ¿Hay algo para comentar que esté próximo?
1: Sí, yo tengo una noticia, bueno, justamente hablando de irnos para zonas como, por ejemplo, La Laguna Azul, Cabo Vírgenes, tengo una noticia sobre pingüinos. Y se trata sobre que aparecieron pingüinos magallánicos con una rara mutación en la Patagonia. Los animales regresaron de la Reserva Natural Estancia San Lorenzo en la península de Valdés. El grupo cuenta con ejemplares afectados por el isabelinismo, una mutación que altera la coloración del plumaje y afecta a uno de cada 10.000 individuos. La condición genética recesiva se manifiesta de forma principal en las hembras. Los animales afectados presentan un plumaje predominante blanco con manchitas como negras y en tonos grises y plateados. La verdad es que son muy lindos, parecen como una combinación entre dálmata y pingüino, ¿viste? Es como un pingüino con plumaje dálmata.
0: 101 pingüinos.
1: sí. Bueno, podría ser. Uno de cada 10.000, así que bastante son, a diferencia del albinismo, que implica la ausencia total de la melanina. Los animales albinos son completamente blancos y tienen los ojos rojos. El isabelinismo genera una dilución del pigmento original. Por esta razón, las plumas que deberían ser negras o marrones oscuras adoptan tonos amarillentos, grisáceos, pardos, pálidos o directamente blancos, pero el animal conserva la coloración normal en otras partes del cuerpo, como en los ojos y en el pico. Así que, bueno, se encontraron estos ejemplares muy, muy llamativos. El guardaparque Facundo Vinelli relató que los ejemplares regresan a la misma madriguera cada año y dijo que a la blanca la llamamos Isabel, luego hay una moteada de blancos y negros en la espalda que llamamos granizada. La temporada de reproducción comienza con la llegada de los machos durante septiembre, así que, bueno, ya debe ser más o menos por estas épocas. Y el último censo estimó la presencia de 210.000 parejas reproductoras en la estancia San Lorenzo y las autoridades proyectan que la cifra actual podría ascender a las 300.000 parejas debido a la tasa de crecimiento anual en la zona. Así que, bueno, tuvimos estos ejemplares que bueno, le sacaron fotos, todo. Mira, están como con manchitas, acá lo estamos viendo con Jessy.
0: ¡Ay, son hermosos!
1: Son muy lindos. Y viste que los pingüinitos, nada, son súper románticos porque ellos eligen una pareja y siempre están juntitos, ¿viste?
0: Terrible.
1: Y a mí me encanta ese ritual que tienen para enamorarse entre sí, que el macho siempre le lleva una piedrita a la hembra como para agasajarla.
0: ¿En serio?
1: Sí, no, y si la hembra acepta la piedrita, significa que como que
0: novios,
1: quiere ser pareja, sí, acepta la propuesta.
0: Y, es muy tierno.
1: Sí. Bueno, hemos hablado de esto con Marisol Espino, ella dice que no en todas

0: las especies de pingüinos, pero sí existe. Entonces yo digo como que... Y también son animalitos que cuando una de las parejas, una de los dos individuos de la pareja muere, pueden morir de tristeza.
1: Sí, y yo una vez escuché que los pingüinos machos, cuando están viudos, a veces colaboran en la crianza de pichones de otras parejas. ¿Mira? No hacen parejas nuevas, pero sí como que están ahí atentos a los... Sí, no se dicen pichones, calculo, no sé, que crías. Sí, pichones de pingüinos. Me da una ternura.
0: Sí, son muy románticos los pingüinitos. Y bueno, esta nueva especie que se encontró de pingüinos magallánicos allí por la reserva de Península Valdés. Nada, la verdad son muy llamativos.
1: Bien. Bueno, yo lo que tengo es actualización de todo el escándalo que está creciendo post despedida de Messi, porque ese día era un día para emocionarse, qué sé yo. Ahora, con el transcurrir de los días, se está empezando a ver un pase de factura de todas las desprolijidades que hubo en el homenaje. Obviamente la nota la dio Sancor Seguros. Sancor Seguros salió a pedir disculpas
0: sí,
1: ayer.
0: Sí, sí, de una forma media rara. Sí, rara su forma. Sí, como diciendo que se dieron cuenta que en ese tipo de eventos solamente brilla el capitán. El
1: sí,
0: 10.
1: También decía los escuchamos, pero no decía disculpas. Es como no. Escuché tu opinión equivocada, se leía, ¿no? Como el subtítulo de la disculpa de Sancor Seguro eran bastante diluidas.
0: Sí, raro.
1: Abrieron los comentarios porque habían cerrado los comentarios de todas sus publicaciones. Porque, como yo les decía, yo inmediatamente esa noche fui al Instagram de Sancor y vi que habían cerrado solo los comentarios de la primera publicación y que la gente empezó a migrar a los anteriores posteos para también descargar su furia ahí. Algunas páginas están anunciando que hubo caídas de baja de servicio en Sancor Seguro. Que está pasando realmente.
0: Y pasa que es un tema muy sensible con el que se han metido
1: sí.
0: En la Argentina, totalmente. Así tal que, cual. Sí, fue raro. Igual me parece bien como estrategia de comunicación que salgan a decir algo, ¿no? Que no digan nada. Sí. El tema es que, bueno, eso tiene que ser muy estratégico y muy muy elaborado, ¿viste?
1: Y no nos llamaron para construir el mensaje, pues. Así que...
0: Otra vez no hemos sido contratados, ¿sí?
1: Claro.
0: Total.
1: Con sus licenciadas de confianza tendrían que haber trabajado. Bueno, y ahora otro de los acusados de las desprolijidades es Chiqui Tapia y la organización de la AFA, pero hay otros actores que por ahí no teníamos en cuenta que tiene que ver con la gente que maneja el estadio de River, el Monumental, y también la empresa productora de eventos que fue contratada para organizar esto. O sea, había más actores involucrados también, que son los que se están tirando la pelota ahora. Se están acusando, hay como acusaciones cruzadas. La empresa se llama Marketing Sport y ellos difundieron un texto gigante donde explican las fallas del espectáculo. Y, por ejemplo, dicen, la pantalla LED del Monumental fue retirada 3 días después de que la entidad anunciara la realización del partido homenaje. Y sostienen eso en su descargo. Y la página de River, la página millonaria Renzo Pantinch, señaló, River anunció oficialmente el inicio del montaje de la pantalla gigante el 8 de julio de 2026. Y la AFA comunicó la realización de la despedida de Messi frente a Benín el 15 de septiembre, como diciendo, no la retiramos para obstaculizar, ya estaba retirada desde antes. Entonces aclaran, el monitor del estadio no se encontraba desde julio en su lugar, a raíz de las obras de techado y ampliación de capacidad que lleva adelante el club y que fueron anunciadas el 27 de enero por el presidente Stefano Di Carlo. Así que bueno, el protesorero de River, Santiago Poblet, dijo, el único dato que dan es falso y fácilmente verificable, imagínate el resto. Porque en el comunicado gigante, es todo de letras negras y son como varias slides, ellos le echan la culpa a River. Y dicen, por ejemplo, bueno, sacaron la pantalla y la pantalla hubiera servido para la organización del evento, porque por lo menos aseguraba que todos vean dónde estaba el artista que estaba dando el show, lo podía ver Messi, la gente, todos. También decían, no había escenario. Pero ellos todo acusan a River y River está diciendo no, es la empresa de la productora de eventos que no constató todo esto. Marketing Sport también dice que hubo fallas eléctricas y que es por eso que se cortó una parte del sonido y de la luz en el estadio, y que eso lo iba a controlar River, supuestamente. Entonces dice, ellos no controlaron que eso esté asegurado, y por eso se cortó la canción de Grupo Cali.
0: Ajá, bien. Pero bueno, no sé. Echan las culpas, empiezan las culpas. Lo que denota esto en realidad es una falla en la organización, y bueno,
1: tal cual.
0: Todo hacerlo así sobre la marcha, tan anticipado, viste, que fue todo como muy rápido también, no llevó a que sea un evento como un poco más contundente, más prolijo.
1: Y ahí en todo esto, como que Chiqui Tapia un poquito queda retirado, porque donde ellos empezaron a acusar entre ellos, sacan un poco el foco de Chiqui Tapia, que era el principal acusado, porque ahora hay una productora a la que se le pagó para asegurar el evento que no lo está haciendo, y un estadio que también cobró, porque le habían pedido a Chiqui Tapia, lo comentábamos con Rodri, de que Chiqui Tapia les había pedido que donen la fecha, y sin embargo cobraron también por la fecha, no quisieron donar. Ahí, bueno, y se están entre ellos cruzando, entonces, bueno, Chiqui quedó un poco retirado de esta discusión pública respecto a quién tiene la responsabilidad por las desprolijidades que hubo, y que, bueno, que enojaron a todo el mundo, porque la verdad es que la gente sigue enojada, de hecho, y se está hablando de hacer otro tipo de homenajes de cara a cuando se retire el fútbol y demás, como para subsanar un poco gran parte de las desprolijidades.
0: Bien, con un poco más de anticipación, ¿no? Y de organización. Bueno, cosas que pasan, Jessy, ¿qué va a hacer?
1: Bien, tenemos un aviso igual que tiene que ver con la suspensión de clases en todos los establecimientos educativos de Río Gallegos. El Consejo Provincial de Educación comunica a la comunidad educativa y a las familias de Río Gallegos que debido a la interrupción en el suministro de agua, se suspenden las actividades escolares en todos los establecimientos educativos para el turno tarde de este viernes 9 de octubre. Así que bueno, si ya tenías listo a los niños para irse al colegio, se suspende. Imagínate siendo un niño este aviso, si bien tiene que ver con están trabajando y mucho desde servicios públicos, siendo un niño que te digan que de cara al fin de largo se suspende el viernes a la tarde, qué hoy me si me hacen ir me rateo, pero este aviso me viene bien si soy un niño, ¿no? Qué buena noticia, qué buen día para ser un niño hoy, de hecho.
0: Total, y más si el día se presta y está lindo para bueno, salir a disfrutar del día. Y tenemos novedades también respecto a los próximos eventos. Vos sabés que todos los años se realiza el Lollapalooza Argentina. Y ayer nos estábamos riendo con Jessy porque, bueno, cada vez son más complejos los artistas que invitan al Lollapalooza. Y nos cuesta cada vez más pronunciarlos. Algunos los conocemos, otros no tanto. Son como todos más artistas de la nueva generación, ¿viste? No hay como clásicos de la música, sentí yo, de esos que pueden disfrutar todas las generaciones. Pero sí, ya está revelada la lista de artistas para la edición de este 2027 en Lollapalooza, que se va a desarrollar el 12, 13 y 14 de marzo en el Hipódromo de San Isidro. Y ¿hay alguno que te haya llamado la atención, Jessy, de la lista? No.
1: Realmente no conocía la mayoría. Ayer me estaba riendo eso. No solo no los conozco, sino que no los puedo pronunciar, porque todos en inglés. Y es Lollapalooza Argentina, me teme, no sé, algún argentino que...
0: Claro, un Nicki Nicole, algo así. Bien, bueno, yo les voy a nombrar más que nada los más conocidos o los de la primera línea de este lineup, los más contundentes que va a traer el Lollapalooza este 2027. El primero que nombran y suena fuerte es Travis Scott, él sí es bastante más conocido. Después está, este no lo conozco, Charlie XCX, The Killers, Tini. Bueno, Tini va a estar, Tini la conocemos. Bueno,
1: la conocemos.
0: Ahí es. Más más amena. David Guetta, ese sí lo conocemos.
1: Sí, ese es un poco más 2000, sí.
0: Sí, reggaetón.
1: No le puse voluntad, entonces, buscando los nombres, porque ya encontraste dos que conozco.
0: Sí, ahí hay dos que conocemos. Y Queens of the Stone Age, bueno, son todos estos artistas que acabo de nombrar, son los que van a encabezar el evento. También se sumarán The Neighborhood, Runaway, Fortnite, Sombr, y Dillom va a estar también, entre otros músicos.
1: Bueno.
0: Así que bueno, esos son más o menos los más conocidos del lineup de este próximo año. Y las entradas correspondientes a la preventa 3 ya se consiguen a través de la plataforma de All Access. Así que ahí todos, bueno, igual viste que estas preventas, esta ya es la 3, la primera se hace cuando todavía no se conoce el lineup de los artistas, o sea, quiénes van a estar. Así que seguramente ya hay varias entradas vendidas, ahora que sí se conocen los artistas suelen subir un poquito el monto de la entrada.
1: ¿3.50 la entrada?
0: ¿Para los 3 días? Ah, bueno. Bueno, pensé que iba a ser más cara por los 3 días igual.
1: Bueno, una conocida bastante... me escribió ayer y me dijo que está vendiendo su entrada porque había reservado sin ver el line-up. Sí. Compró el combo de los 3 días.
0: Sí.
1: Y ahora no le gustó el line-up y le está vendiendo.
0: Claro, y bueno, eso suele pasar. Es medio jugado, ¿viste? Pasa que claro, la promesa de Lollapalooza es que no decepciona, ¿viste? Pero bueno.
1: A veces sí.
0: O sea, a veces parece que el contexto socioeconómico lo está afectando a todo, che. Sí, a veces puede ser, ¿o no?
1: Y si está difícil el contexto socioeconómico, que traigan gente de afuera, no, capaz que encarece todo, pienso yo.
0: Sí, totalmente.
1: David Guetta debe ser caro, ¿no? Ponemos sí, un poco de ruido.
0: Travis ya Scott. Sí. Y pasa que eso, es un evento que promete justamente traer claro, varios artistas internacionales, por eso el valor de sus entradas y por eso también se divide en tantos días este show. Ese es como su principal atractivo, claro, digamos. Bueno. Yo me arrepentí mucho de no haber ido la vez que vino Miley Cyrus.
1: Tremendo. Sí. Bueno, esa fue una buena edición, de hecho.
0: Esa sí, fue una buena edición. Sí, sí, por lo general no suelen defraudar, pero bueno, este año sí es verdad que no son tan conocidos los, sí, pero capaz que no para un público en general, digamos, sino que son más...
1: Muy de nicho.
0: Sí, muy de nicho.
1: ¿Viste? También me dijeron que los adolescentes estaban esperando a una banda coreana que se rumoreaba que iba a venir, entonces muchos fanáticos compraron y ahora no están en line-up la banda coreana. Y entonces los adolescentes totalmente decepcionados.
0: Todos vendiendo sus entradas. Sí.
1: Ese es otro nicho que por ahí uno no conoce, que está lleno de bandas ahora de K-pop. Que, bueno, mucha gente la sigue, tiene muchísimos fanáticos. Jamás me metería con los fanáticos de BTS, por ejemplo, que no sé de dónde son, pero los queremos y los abrazamos. Pues son bravos, te digo, ¿eh?
0: Sí.
1: Pero claro, hay un montón de bandas que comparten género musical que por ahí yo no conozco y mueven mucha gente. Y bueno, había muchos que estaban esperando una en particular y bueno, no pasó.
0: Totalmente, sí, Jessy, así es. Lo bueno es que ahora lo pueden revender al precio de la preventa 3, que sube un poquito más. Pero
1: este
0: bueno,
1: país está caracterizado por gustarle la reventa, porque con lo que pasó en la despedida de Messi, que también fue exorbitante la... Yo nunca te conté lo que me pasó. Fui a ver a Lali y no nos querían dejar entrar porque eran truchas las entradas.
0: Mirá,
1: no,
0: te
1: no las sabes qué fue.
0: ¿No las habías comprado por un canal oficial?
1: Lo compró el marido de mi amiga, le regaló las entradas a ella y a mí, y él pensó que esa era la página oficial y resulta que no.
0: Ajá.
1: Y mi amiga casi se pone a llorar porque era su regalo del Día de la Madre. Mira, ya casi se va a cumplir un año.
0: Mirá.
1: Y la producción de Lali nos retiró a un costado y nos dio toda una charla, nos explicó cuáles son los canales oficiales y nos dijo igual como que Lali, que es de voz la jefa, cuando pasan esas cosas te deja pasar igual si está la posibilidad de capacidad y nos dejaron pasar. Pero nos enseñaron cómo se hacía para que no nos estafen. Fue buenísimo. O sea, fue un momento horrible, pero la producción de Lali impecable. Porque había un montón de nenas llorando que les había pasado lo mismo. Oh. Y ellos te explicaban cómo había pasado eso.
0: Claro, porque y es toda plata página que pierde el show, ¿viste? Sí. Y que pierde Lali, pobre. Y ella siempre es muy humana en ese sentido.
1: Era la bajada de ella, según ellos mismos explicaban.
0: Sí, sí, así es muy humana.
1: Mientras la capacidad sea... Y no sea que te estás haciendo el vivo, sino que te estafaron, te explican y para adentro.
0: Y en el mundo digital hoy se corren esos riesgos, ¿viste? Uno puede pecar de inocente muchas veces, ¿viste? Porque sí, uno no compra entradas para... Menos los que estamos acá en el sur, que no hay tantos recitales de estas magnitud. No entras todos los días a una página a comprar...
1: Imagínate que fue el regalo de un marido a su mujer por el Día de la Madre. Claro. Era para ella y una amiga. Yo soy el más uno, la amiga. pero claro, ¿no? Obviamente él quiso hacerlo bien. Pagó en dólares la entrada, ¿me entendés?
0: No. Estafado.
1: Y no, estafado, de hecho. Bueno, señoras y señores, nos vamos al boletín informativo. Enseguida regresamos con Costumbres Argentinas.

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1: 12 horas 30 minutos en la República Argentina. Temperatura en Río Gallegos 13 grados 6 décimas. Humedad 61%. Viento del norte a 30 kilómetros por hora. Cielo ligeramente nublado.
0: Provinciales.
1: El Tribunal Superior de Justicia detectó más de 2.000 casos sin resolver en el sur de Santa Cruz. Los juzgados argumentaron el atraso de las medidas de fuerza al gremio judicial y falta de insumos informáticos. El Tribunal Superior de Justicia incluyó que en la antigüedad de magnitud de las demoras exceden la coyuntura y ordenó a la Cámara de Apelaciones implementar medidas urgentes y presentar en 15 días un cronograma para normalizar cada dependencia en 2 meses.
0: Regionales.
1: Santa Cruz se prepara para 3 días con propuestas para todos los gustos y bolsillos. Una de las principales celebraciones tendrá lugar en El Chaltén, que el lunes 12 de octubre cumplirá 41 años de su fundación. En la zona norte de Santa Cruz, Caleta Olivia concentrará una de las agendas más variadas del fin de semana. El sábado 10 y domingo 11 se desarrollará la segunda Expo Mate Patagónica en el gimnasio Enrique Mosconi.
0: Nacionales.
1: El gobierno autorizó por DNU la salida de tropas para un ejercicio en Brasil. Arandú se realizará del 10 al 17 de octubre y prevé hasta 405 efectivos argentinos. El anexo contempla la participación de hasta 405 efectivos argentinos y hasta 99 vehículos, entre ellos 10 tanques argentinos medianos y 8 vehículos de combate de transporte de personal 8x8.
0: Internacionales.
1: En México, el huracán Simón sumerge en casos Acapulco, calles convertidas en ríos, autos varados y comercios destrozados. A las 21:15 horas del jueves por la noche, la Oficina del Tiempo informó que el ciclón alcanzó la categoría número 1 en la escala Saffir-Simpson.
0: Deportes.
1: Automovilismo. Franco Colapinto completó la única práctica del Gran Premio de Singapur de Fórmula 1. El pilarense quedó en la posición 19, en tanto que su compañero en Alpine, Pierre Gasly, se ubicó en la posición número 9. El más rápido de la jornada fue el inglés Jorge Russell, de Mercedes. Cielo ligeramente nublado en Río Gallegos, humedad 61%, viento del norte a 30 kilómetros por hora. Buena es la visibilidad, temperatura actual 13 grados 6 décimas.
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0: Quiere un retorno y hay uno más. 12 horas 41 minutos, estamos de vuelta en Costumbres Argentinas. En este mediodía, haciéndote compañía hasta las 14 horas. Y ya tenemos nuestros siguientes invitados. Estamos en estudios con Javier Baca, licenciado en Ciencias Políticas, docente de la UMPA, integrante del colectivo Historias Desobedientes desde 2018. Y está junto a Gabriela Ramos, que es directora de la carrera de comunicación de la Unidad Académica Ribayos de la UMPA también, para conversar sobre la proyección del documental que se estrenó hace muy poco, de hecho. Me sorprendió que tan pronto lo tengamos por estas latitudes. Así que bienvenidos a ambos. ¿Cómo están?
1: Hola, ¿qué tal, chicas? ¿Cómo están? Bueno, es un placer siempre estar acá con ustedes. Recién le contaba a Javier, digo, es un placer estar charlando con dos graduadas de la carrera de comunicación y la verdad que orgullosas de ustedes
2: también. Ah, gracias, Gaby, siempre tan dulce.
1: Pero sí, la verdad que para nosotros, para la carrera, para la universidad, es muy importante hoy poder realizar esta proyección. Digo, no solamente por lo que implica el documental, ¿sí? Que es un documental que el contexto, bueno, después Javier ya se va a desarrollar más de lo que se trata, del contenido y demás, sino que el poder generar un espacio de intercambio con la sociedad pueda participar, que pueda estar en nuestras aulas, en este contexto tan complejo que vivimos las universidades nacionales, para nosotros es muy importante. Y bueno, y la verdad que fue un placer cuando Javier aceptó también este desafío, y gracias a él también tenemos la proyección del documental que, como vos decías, Jessy Desobediente estrenó, si no me equivoco, el 12 de septiembre, hace muy poco, las primeras semanas de septiembre, en cines. Todavía no está en plataformas el documental, y es la primera vez que se va a proyectar el documental en un ámbito universitario, en una universidad. Qué bueno. O sea, y de manera gratuita, libre y gratuita, que también es importante. Y todo esto gracias a las gestiones, por supuesto, de Javier. Y también, por supuesto, agradecer que él pueda estar acá con nosotros para poder charlar, para poder contarnos también un poco más luego de poder ver la proyección, ¿no?
0: Bien, bienvenido, Javier. Bueno,
3: gracias,
0: ¿cómo estás?
3: Gracias por la invitación, y siempre es un gusto y un placer estar acá, pero Gaby se quita mieritos y Gaby ha hecho mucho, mucho laburo, porque también la puse en contacto con el director. Voy a tomar un poco de agua.
0: Sí, no te hagas drama. Si hay algún distraído del otro lado, cuando hablamos del colectivo, estamos hablando del colectivo de familiares de genocidas por la memoria, la verdad y la justicia, que están con un documental que se estrenó recientemente. Y bueno, la idea es conversar un poco porque se va a proyectar justamente en la UMPA, como bien decía Gaby.
3: Te decía, ella se puso en contacto con el director, con Federico Coningrato, y ella gestionó con el director esta posibilidad también, porque como bien decía, es la primera vez que se da gratuitamente en una universidad. Somos la primera universidad de la Argentina que está con la posibilidad de ver el documental, que cuando lo hacíamos con los medios de comunicación en Buenos Aires, los mismos medios de comunicación decían que es una película. No hablaban de documental, sino una película de 108 minutos. Bien. Que muestra a través de la historia de Analía Kalinek la conformación del colectivo Historias Desobedientes, que somos familiares de genocidas por la memoria de la verdad y la justicia, y va tomando relatos y va haciendo esa construcción del colectivo en la Argentina para después tomar también vuelo internacional de nuestro país, que es también muy fuerte porque el colectivo nace también a la sombra de lo que planteaban las madres y las abuelas de Plaza de Mayo. Para nosotros siempre fueron un referente las abuelas y las madres, y las organizaciones de derechos humanos que fueron creciendo en Argentina, y aparecemos nosotros como una novedad, si se quiere, como algo inesperado y muy fuerte, porque si bien es muy complicado tener una ruptura familiar planteándole a tus padres que no estás de acuerdo con lo que hicieron en la dictadura, más allá de la relación que vos tengas con tus padres, pero plantearte esto de que no estás de acuerdo con el asesinato y el crimen o el robo de bebés o la tortura, es un momento muy, muy, muy complicado, que genera una ruptura familiar también muy fuerte.
0: Bien, son dos procesos: uno, el camino que han recorrido con el colectivo, y otro, el decidir cómo nos vamos a contar de alguna forma, ¿no? Me imagino que habrán tenido que conversar mucho entre ustedes, decir, bueno, cómo nos queremos mostrar ante el país, por ejemplo, o el mundo, pues seguramente se va a ver en muchos lados. Le auspicio cosas buenas.
3: El nombre del colectivo justamente se llama Historias desobedientes. Nosotros tenemos varias historias porque además nuestros padres cumplían roles dentro de la dictadura en distintos niveles. Por ejemplo, el papá de Analía Kalinek era de la Policía Federal. Mi papá era de inteligencia de ejército. Hay padres o abuelos que son civiles, del personal civil de inteligencia. U otros niveles, policías provinciales, prefectura, armada, como gente de la ESMA. Digo, hay muchas historias, pero tienen este hilo conductor común, que es que participaron en la dictadura, que tuvieron que ver, que estaban implicados con el genocidio. Y vos fíjate, la otra vez estuvimos en una actividad con Pablo Yonto, y Pablo Yonto decía que hay 1.554 condenados por delito de lesa humanidad en Argentina. Y el colectivo tiene algo así cercano a 200 personas en Argentina. Si por cada condenado tuviéramos un hijo desobediente, tendríamos 1.500 desobedientes. Esto implica también cómo viven los hijos y los familiares de los genocidas al interior de la familia. Por muchos pueden estar de acuerdo con nosotros, pero no lo dicen. Por otro lado, aparece mucho el tema de la negación. Por otro, el no revisar la historia, que mucha de esa historia, si no la revisamos, nos trae al presente. Y el uso y el ejercicio de la memoria, ¿viste? Que es clave esto, de la memoria, de nuestra memoria al interior de la familia, de nuestra memoria con el pasado reciente argentino, porque no estamos hablando de gente que aparece con dinosaurios. Yo estuve en la dictadura, Gaby seguramente es familiar y tiene familiares que también vivieron en la dictadura. No es en blanco y negro, esto es en colores y pasa ahora, en este momento también.
0: Sí, creo que te escuché decir de que el papá de Analía cumplió condena, que está libre.
3: Sí, porque la cadena perpetua en Argentina no es todo, por toda la vida, como en El secreto de sus ojos, que el actor principal le dice: vos me dijiste perpetua. Y en perpetua no es en Argentina así. Encima le toman al papá de Analía en el momento en que cometió los delitos, que fueron los 70. Eso, la perpetua en ese momento era de 20 años. Ahora no. Hace un tiempo que se modificó el Código Procesal Penal, son 25 años. Pero así todo, cuando él cometió los delitos, cuando el papá de Analía cometió los delitos, tenía 30 años.
0: Claro.
3: ¿Sí? Cuando torturó, vejó, mató, secuestró, era un joven.
0: Muy joven.
3: De 30 años. Y cuando lo detienen tenía 50, 50 y algo. Por lo tanto, ahora tiene 74. Está totalmente lúcido y vive cerca de la casa de Analía Kalinek encima. Lo que genera también todavía una actualidad muy grande de qué pasa con aquellos genocidas que están saliendo y que conviven con nosotros, que no se arrepienten de los delitos que cometieron y que ocultan información clave para encontrar a familiares desaparecidos, para encontrar a familiares muertos, para saber qué pasó con los bebés robados. Y en tanto ellos no hablen, siguen sosteniendo esos mismos delitos. Por eso es tan actual, porque ellos siguen sin hablar, sabiendo qué pasó con esas personas, qué pasó con los bebés, qué pasó con los desaparecidos. De hecho, están apareciendo muchos en Córdoba. Ahora apareció también una persona que estaba desaparecida, muerta y enterrada en un campo en Mendoza. Es actual, no es historia, es memoria viva actual, ¿viste? Entonces, me parece que es bueno poder conversarlo. El documental o la película va a dar para eso, porque después de la proyección podemos hablar de esos temas, aquellas personas que tienen preguntas, contarle un poco más sobre cómo se gestó el documental, qué pensamos nosotros los desobedientes. Cada vez que tenemos alguna actividad así, aparece alguno, en el documental se muestra, están charlando en Alemania y aparece una mujer, dice: mi abuelo tuvo que ver en el genocidio nazi. Entonces siempre aparece la posibilidad de sumar una nueva desobediencia al colectivo.
2: Me parece muy importante el trabajo que realizan con el colectivo de difundir, de compartir sus historias, que entiendo que no es algo fácil, como recién comentabas vos, es un proceso. De hecho, hay muchos que todavía quizás no se animan ni siquiera a incursionar en ese proceso, porque también es una herida muy personal, también muy familiar. Pero sin embargo me parece muy importante porque es otro ángulo también desde el cual revisar la historia y es importante también, digamos, tener en cuenta esa perspectiva porque no deja de ser una herida más de todo esto que ocurrió en nuestra historia argentina.
3: Nosotros tenemos mucha actividad social y cultural y educativa porque nos invitan a dar charlas en muchos lugares, desde gremios o asociaciones de derechos humanos, pero colegios secundarios, la posibilidad de hablar de estos temas en la universidad, pero además tenemos publicaciones hechas, tenemos libros. Yo de hecho traje ahora una nueva edición de Escritos Desobedientes, que la primera salió por allá por el 17-18, que fue con la que entré yo al colectivo, y ahora hicimos una nueva versión actualizada. La provincia de Buenos Aires hizo 1000 copias de Escritos Desobedientes para repartirlo en sus profesorados, para que los nuevos profesores puedan leer Escritos Desobedientes. Y bueno, ahora traje unos 4 o 5 libros para poder, si aquellos que están interesados, poder venderlos. Nos ayudan al colectivo también porque es la manera de fondearnos. Pero tiene que ver con esto, nosotros tenemos mucha actividad, estamos armando un Congreso Internacional de Historia Desobediente para el año que viene, ahora sale el documental, salen libros nuevos, mi libro seguramente saldrá para febrero o marzo, donde cuento a detalle mi desobediencia, así que tenemos producción bibliográfica muy grande y muy importante para el poco tiempo que llevamos en actividad. El año que viene cumplimos 10 años.
0: Claro.
3: Y es una organización, ya nos reconocen como organismo de derechos humanos, las mismas organizaciones de derechos humanos,
0: claro,
3: que nos llaman, dicen, ustedes son parte de nosotros, cuando al principio nos miraban, ¿quiénes son estos muchachos o estas chicas? Porque en realidad eso también tiene mucho que ver. Historia de Desobedientes, cuando se funda, siempre está la leyenda de cuando se funda, se reúnen 5 mujeres y un varón. Ese varón es Martín Ascurra, que también es amigo de Gaby. Y sigue esa proporción en Historias Desobedientes, de 5 mujeres por un varón. Tal vez ahora pueden ser 4 y 2 varones.
2: ¿Y eso a qué crees que se debe?
3: Al feminismo, sin ninguna duda. Los movimientos feministas en Argentina fueron tan fuertes que llevaron a estas mujeres a romper con el mandato familiar también, muy represor, muy misógino, muy xenofóbico, muy machista al interior de las familias castrenses, quisieron que esta ruptura, esto poder hablar, poder contar, salir de esa familia cerrada. Nosotros, yo siempre digo que nosotros nos criaron adentro de una muñeca mamushka, pero de termos Stanley, no nos enterábamos muchas cosas. Analia Kalinek cuenta, inclusive, que cuando empezó a ir a la facultad se enteró que había otra religión además de la católica.
0: Qué increíble.
3: Entonces, son ámbitos muy cerrados, muy muy muy muy calculados y muy muy controlados, que hay que romper con esa estructura también. Yo empiezo a romper cuando empiezo a estudiar en la universidad pública.
2: Eso te quería preguntar.
3: La universidad pública para mí fue clave porque me puso en un contexto, encima estudié política, a pesar de mi viejo. Mi viejo quería que yo fuera cualquier otra cosa menos que estudiar política. Y encima me puse a militar en el socialismo. Era desobediente de más chico. Me habían echado el colegio católico y todo. Pero bueno, tiene que ver con esto. Para volver al tema del feminismo, el feminismo tiene mucho que ver en Historias Desobedientes por la cantidad de mujeres y por la mirada femenina del colectivo. Tanto es así que nosotros, esto es off the record, pero se los cuento, ya con los varones que estamos en Historia Desobediente formamos un grupo para charlar de nuestras masculinidades.
2: Ah, mirá, entonces, qué bien. Como la serie Machos Alfa.
3: Pero porque venimos de unas familias muy machistas.
2: Claro.
3: Entonces tenemos una forma, una estructura muy metida en la cabeza que nosotros éramos los herederos de la familia y que las mujeres no valían. Este es el discurso de mi papá y mi mamá. Las mujeres tenían que estar de lado, ¿no?
0: Es importante este reconocimiento que haces hacia el feminismo, sobre todo cuando se discutía el movimiento en términos de se pasaron tantos pueblos, mucha de la actualidad se le atribuye también a la marea feminista, y que si el feminismo, la última marea feminista, sirvió para que mujeres puedan romper con este mandato, bueno, bienvenido sea pasarse 2, 3, 4 pueblos los que hagan falta.
2: Es que en realidad siempre el propósito del feminismo fue eso. fue romper pasarse con los mandatos, las estructuras.
3: ¿Por qué detenerse?
2: Después están algunos que hicieron foco en eso, quizás, viste, en los que se pasaron, no se pasaron, pero creo que la esencia del feminismo siempre fue esa, ¿no?
3: Sin
2: ser disruptiva,
3: hacer
2: valer los derechos.
3: A mí me crió mi mamá, yo tengo dos hermanas, tengo dos hijas, no puedo creerme superior a ellas. Por el contrario, creo que son siempre más inteligentes que nosotras, porque tienen otra postura, otra mirada, más sensible, más progresista, más solidaria, que lo que tiene un hombre machista criado en una familia castrense. Entonces, para el hombre también es difícil. Nosotros decimos, yo por lo menos planteo eso, ¿no? Que el hombre criado en una familia militar se calla y es menos participativo porque es el heredero de los valores de la familia, y esto me lo decían a mí, hablando con otros desobedientes pasaba lo mismo, que era el hombre el que heredaba la cultura, el que tenía que ser el profesional, las mujeres estaban para casarse y tener hijos, y nosotros teníamos otra función. Tan así que cuando muere mi papá, mi mamá me llama para ponerme al día de las cosas familiares.
2: Claro.
3: ¿Se entiende? Porque yo era el heredero.
2: Sí,
3: pero
2: sí.
3: Cuando rompes con esa estructura, se te abre a todo un mundo distinto, porque no es así como...
0: Te liberaste de todos esos mandatos.
3: Sí, sí. De todas maneras, a mí me trataban, yo era el como era el preferido, yo no lo utilizaba a mi favor con mis hermanas. Mi hermana no la dejaban salir a tomar un helado con las amigas. No podían ir a la plaza a jugar. Estoy hablando de chicas de 12, 13, 14 años. Lo último que me cuenta mi hermana, lamentablemente fallecida en mayo, una de ellas, me dice, papá, una vez me vio en la esquina hablando con una chica, yo estaba con un chicle, estirando el chicle de la boca. ¿Qué edad podés tener cuando estás tirando un chicle de la boca? Sos una criatura. Dice, papá pensó que yo estaba fumando y me llamó, y en lugar de preguntarme me pegó una cachetada y me mandó adentro. Y esa era la forma de ver. Cuando yo empecé a fumar, mi viejo me regaló un encendedor.
2: Claro.
3: ¿Se entiende cuál es la diferencia?
2: Sí, sí, sí.
3: Esas micro potencias torturantes al interior de la familia con respecto a las mujeres, después se repite muchas veces en la sociedad. Y con esto hay que romper. Esto no puede ser así, no está bueno, ¿no? Y los feminismos acá tienen mucho que ver.
0: Otra cosa que pensaba es en el acto político de abrir esta conversación acá en la universidad pública, en un contexto donde han avanzado mucho los discursos negacionistas. Ante ese contexto, ¿cómo se sienten desde el colectivo de que en este año se ponga esta conversación a través de esta película?
3: Mira, el discurso negacionista que baja el gobierno actual, el gobierno nacional actual, teniendo una vicepresidenta obediente de la dictadura, porque tiene familiares también que fueron genocidas, o el ministro de Defensa, que también es un ministro obediente. Nosotros nos paramos obviamente de la vereda enfrente de esto. A nosotros, sus hijos, no nos pueden negar lo que hicieron nuestros padres. Yo tengo el legajo de mi papá, está pedido de informe por robo de bebés en Paraná. Digo, a mí no me engañan, no me pueden decir que no ocurrió. Además, hablan de un exceso. Exceso no es tener más de 600 centros clandestinos de detención. Eso es organización. Hablábamos con Gaby hoy. No es un exceso cuando el mismo Estado, a través de sus instituciones educativas, forma a personal militar o policial que es capaz de torturar, de secuestrar, de robar bebés. Eso fue formado por instituciones públicas del Estado, de gobiernos de facto, para con su personal. Y vemos actualmente que también las actuales fuerzas de seguridad también juegan con esta violencia. Hemos naturalizado tanto que le peguen todos los miércoles a los jubilados en la plaza del Congreso, lo hemos naturalizado que la policía les pegue a nuestros jubilados, a tu abuelo, a tu abuela, ¿sí? Y así empezó la dictadura, naturalizando violencias. Y no está bueno eso. Nosotros en algún momento este discurso del cuca, del zurdo, era el mismo discurso que tenían nuestros padres y las dictaduras militares. Y nosotros lo sabemos porque lo vivimos desde adentro. Y queremos llamar la atención con esto. No es como se avanza negando las cosas que sucedieron. Se avanza diciendo la verdad de lo que sucedió y diciendo dónde están los desaparecidos, dónde están los chicos secuestrados, qué pasó con eso. Además de la cuestión económica. Porque el modelo económico de la dictadura de Martínez de Hoz, es el mismo modelo económico que tuvo Menem, es el mismo modelo económico que tuvo De la Rúa y es el mismo modelo económico que tuvo Macri y que tiene Milei. Hay una continuidad de definición de política económica que viene dándose desde hace 50 años y después nos preguntamos el por qué. Pero es la misma idea, el mismo plan económico, la misma expoliación de los recursos naturales y de los derechos de los trabajadores que venían teniendo de la dictadura. Entonces, esto, cuando decimos dictadura cívico-militar, los civiles son las economías, los grandes empresarios, los grandes expoliadores de la economía argentina. Son exactamente los mismos. Por lo tanto, no hay que dejarlos de lado tampoco porque es un plan sistemático y es un plan bien pensado, el que está llevando Milei, que es muy similar al de Martínez de Hoz de la dictadura. Muy similar, te diría idéntico. Si lo escuchás a los dos, bien, son iguales.
0: Javier, nos quedaríamos hablando toda la tarde. Estamos en una M y cada media hora tenemos boletín informativo. Así que estamos muy agradecidas de este tiempo que nos brindaron. Le recordamos a la gente que hoy, viernes 9 de octubre, a las 20 horas, en el campus de la Unidad Académica Río Gallegos, la entrada es libre y gratuita, lo que lo hace muy importante, y bienvenidos sean que se abran estas conversaciones. Así que muchas gracias a ambos.
3: Gracias a ustedes y agradecerle de nuevo a Gaby, porque si no fuera por el laburo que hizo ella, no lo hubiéramos traído el documental acá. Casi Gaby Ramos, la profesora de ustedes, y son muy buenas, la verdad, así que muchas gracias.
1: Bueno, muchas gracias, chicas. Un placer, gracias, estar con ustedes. Gracias.
0: Bueno, nos vamos a mensajes y servicios y enseguida regresamos.

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1: 13 horas, 2 minutos en toda la República Argentina. Temperatura en Río Gallegos, 13 grados, 6 décimas. Humedad, 61%. Viento del norte, a 30 kilómetros por hora. Cielo, ligeramente nublado.
0: Provinciales.
1: Vialidad Provincial trabaja sobre la ruta complementaria número 20. La intervención se desarrolla en la cuenca carbonífera con personal y equipos de Río Gallegos y trabajadores de la Delegación Vial de 28 de noviembre. Desde el organismo solicitaron a los usuarios circular con precaución ante la presencia de maquinaria pesada sobre la traza.
0: Regionales.
1: Continúan abiertas las inscripciones para el ciclo electivo 2027. Desde el 5 de octubre se encuentra habilitada la preinscripción para las dos carreras de formación policial que se dictan en Tierra del Fuego. Los aspirantes pueden optar por la escuela de cadetes con una formación de 3 años o la escuela de suboficiales y agentes, cuya participación dura 9 meses. El trámite se realiza exclusivamente por internet.
0: Nacionales.
1: Ley de tierras, la Corte Suprema de Justicia de la Nación suspendió provisoriamente los efectos del artículo 154 del DNU 70/2023, que derogará la Ley de Tierras Rurales mediante una medida cautelar interina dictada en el marco de una causa iniciada por la Asociación Civil Árbol de Pie. La suspensión se mantendrá hasta que el juzgado federal de Bariloche se pronuncie sobre la legitimación de los demandantes y examine el pedido de medida cautelar presentado por la asociación.
0: Internacionales.
1: Putin le garantizó a Irán que Rusia hará todo lo que esté a su alcance para frenar la guerra en Medio Oriente. El presidente de Rusia, Vladimir Putin, aseguró a su homólogo iraní que Moscú hará todo lo que esté a su alcance para ayudar a Teherán a resolver el conflicto regional. Putin afirmó que Irán se reformó de manera concreta para poner fin al conflicto y presentó nuevas propuestas para una solución pacífica de acuerdo con Kremlin. Las relaciones entre Rusia e Irán se desarrollaron de manera positiva en el marco de un tratado de asociación estratégica integral firmado en enero del 2025.
0: Deportes.
1: Primera Nacional, Tristán Suárez visitará este sábado a Colegiales por la 30ª fecha Primera Nacional con el objetivo de conseguir un triunfo que le permita quedar con un pie y medio en la gran final en el ascenso. El encuentro, que está programado para las 15 horas, se llevará a cabo en el Estadio de Colegiales y el árbitro designado fue Brian Gustavo Ferreira. Cielo ligeramente nublado en Río Gallegos, humedad 61%, viento del norte a 30 kilómetros por hora. Buena es la visibilidad, temperatura actual 13 grados 6 décimas.
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1: Bienvenidos a esta nueva edición de Mensajes y Servicios para la Mujer y el Hombre del Campo. Les recordamos que para dejar sus mensajes pueden hacerlo a los siguientes teléfonos 2966-422-315 o al 2966-423-510 de 8 a 20 horas. Les informamos las vías de comunicación ante emergencias. 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

0: Sí, estamos de vuelta en Costumbres Argentinas. Che, qué buena entrevista la de recién.
1: Sí, la verdad es que me quedé con un montón de preguntas en el tintero, más que interesante. Y bueno, qué bueno hablar de estas conversaciones, abrir estas conversaciones, ¿no? Más en un ámbito académico. Está bueno el punto de vista desde el cual este documental va a contar una parte de la historia, que nosotros siempre la vemos como del otro lado, ¿no? Muchas veces de la víctima, pero ellos también son víctimas, ¿no? Son hijos de genocidas y no ese título los

0: define, ¿no? Claro. Ser hijos de genocidas. Entonces está bueno conocer su historia y todo el trabajo que ellos estuvieron haciendo a lo largo de estos 10 años que tienen la organización, justamente para despegarse de esos hechos y para contar su historia como también víctimas, ¿no? De todo el proceso de la dictadura militar.
1: Sí, es un tema inabarcable en los tiempos radiales, de hecho. Por eso Totalmente. Nos quedamos con esa sensación de sí. Queríamos preguntar más y charlar más. Pero bueno, sigue este programa, sigue Costumbres Argentinas en este día viernes. Y como ustedes saben, los viernes tenemos la columna de Matías Triviño, una pasión, ya se llama la columna, como se llama su blog, porque así lo pueden encontrar, blog, web, él me dirá mejor cómo se dice. Bienvenido Mati, ¿cómo va?
2: ¿Qué tal chicas? ¿Todo bien? Buen viernes y lindo día.
1: Lindo día.
2: Excelente día.
1: Propicio sí. Para jugar al fútbol.
2: También, sí, ¿no? Menos para estar estudiando.
1: Menos para estar estudiando.
2: Sí. Por ahora.
1: Hemos visto a Mati llegar todo mojado, resfriado de haber hecho cobertura el fin de semana en las canchas. Porque recordemos que Mati va a las canchas no como otros medios que le roban las fotos.
2: Sí, es verdad.
1: No sean
2: verdad.
1: Así, arroben a Mati en sus fotos.
0: Y además, no solamente que trabaje y cubre, sino que también estudia. Por eso dice para andar estudiando.
2: Sí, sí, es verdad. Ahora siento que estoy, no sé si estoy perdiendo mucho el tiempo los fines de semana, pero bueno, hago un poquito para completar ahí la balanza.
1: Bien, bien. Pero hay que hacerse tiempo para todo, de a poco.
0: Y él es joven. ¿Viste cuando te dicen así? Él es joven. Sí. Él tiene energía.
1: Como si no se cansara.
0: Claro,
1: ¿no?
0: sí, pobre, viste, trabajando.
2: Soy una batería al 100%.
1: Claro. Bueno, Mati, ¿qué onda? ¿Cómo venimos con la liga? ¿Qué novedades hay?
2: Bueno, chicas, se jugó partidos de primera división. Arrancó el día domingo. Continuó en la semana. Falta un partido. Ya vamos a estar ahí dando más detalles. Tenemos la programación de la fecha número 7 de la primera división, fecha de clásico, porque va a estar jugando Boxing Hispano. Tenemos lo que pasó en el torneo regional, tenemos los resultados, cómo quedó la tabla, los clasificados a la próxima segunda y tercera ronda, y también los cruces, por lo menos de los equipos que van a estar jugando en la segunda ronda. También tenemos lo que pasó en Calafate. Bien. Porque tenemos la segunda fecha y la próxima fecha, que se va a jugar este domingo. Así que no sé por dónde quieren que arranquemos. Tenemos
1: por
2: a ver también,
1: ¿eh? Quieras, ¿eh?
2: Bueno, vamos a arrancar con la primera división, ¿le parece?
1: Dale.
2: Porque arrancó la fecha número 6 en cancha de Boca con el triunfo 4-3. Sorprendente, por ahí estos resultados no se dan muy habituales.
0: Estuvo peleado entonces 4-3.
2: No, sí, olvídate, lindo partido.
1: Hemos traído, no sé, un 7-0. Esto nos habla de que fue aguerrido el partido.
2: Estuvo claro. Peleado también, sí estuvo peleado.
0: Muchos goles, muchos, y me imagino que a lo último ya es como la desesperación de por lo menos empatarlo
2: no,
0: para
2: obvio,
0: seguir
2: sí,
0: peleando,
2: encima,
0: ¿no?
2: 4-3 no es muy común nah. Acá. Depende de qué partido, pero no suele pasar muy seguido tampoco. Así que fue triunfo de Unión 4-3 ante Ferro. Después la fecha continuó en la semana con el triunfo de Vancruz 2-0 ante Hispano y el empate de ayer de UPP ante Escorpión y el partido postergado que decíamos en la introducción de Defensores ante Boxing, que todo queda en el consejo directivo a ver qué va a pasar y qué día se va a jugar. La fecha número 7 se va a jugar con 3 partidos el día domingo y va a continuar, o va a cerrar mejor dicho, el día miércoles con el clásico, porque va a arrancar el domingo a las 15 en cancha de Boca, Boca ante Defensores, a las 16 en cancha de Boxing, Ferro UPP, y a las 5 de la tarde en cancha de Boca, Vancruz Unión. Van a cerrar la fecha con el clásico el miércoles por la noche a las 21 horas en cancha de Boxing, Boxing Hispano.
1: Perfecto.
0: Todo eso de la primera.
2: Eso es lo que corresponde a la primera división. Si quiere vamos con el torneo regional, con lo que pasó, porque se cerró esta fase de grupos con los resultados por la zona 3. Ganó Vancruz ante el Deportivo Esperanza, un partido que si ganaba Esperanza o empataba, clasificaba la segunda ronda y Vancruz estaba obligado sí o sí a ganar.
0: Y ganó.
2: Y ganó Vancruz.
0: Me acuerdo la semana pasada que estaban diciendo sí o sí, el audio que habías traído, de hecho,
2: claro.
0: El jugador decía, tenemos que ganar, y ganaron.
2: Y ganaron, fue 4-2. Con 3 goles de Matías Portillo y uno de Lautaro Bustos para Esperanza, Miguel Velázquez en contra y Martín Godoy. Después, por el otro partido de la zona 4, de la zona 3, Escorpión goleó en Río Turbio a Santa Cruz 4-0. con dos goles de Alejandro Maidana, Santiago Casal y Luciano Cárcamo. Después, por la zona 4, ganó Boxing y se quedó con la primera posición porque goleó a Atlético San Julián 3-0 con goles de Kevin Evia, Owen Soto, Ramiro Pailemán. Y con esta, o con este resultado, quedó por una amplia diferencia, si bien los dos tienen 9 puntos. Boxing quedó con la primera posición porque tiene más 14 en diferencia.
0: Ah, ¿qué es eso, más 14 en diferencia?
2: Goles, se hace como la resta entre los goles a favor y en contra.
0: Ah,
2: y marca
0: bien
2: una diferencia.
0: Perfecto, entonces eso lo hizo caer primero.
2: Claro, porque Boxing, donde sacó más ventaja, fue cuando enfrentó a Río Mayo. Uh-huh. Que hizo, goleó tanto como local y visitante, así que por eso tiene un número de goles a favor. Segundo quedó San Julián, con 9, pero igual está clasificado. Así que, y por la zona 3 clasificaron a la tercera ronda directamente Escorpión y Vancruz. Porque Escorpión quedó con 13, Vancruz quedó con 12, Esperanza cerró con 10 y 0 puntos Santa Cruz de Río Turbio. Entonces, en la segunda ronda, Boxing va a enfrentar a San Martín de Río Grande. Este domingo a las 4 de la tarde con Terna de Ushuaia.
1: ¿Y qué referencia tenemos de San Martín?
2: Buena pregunta.
1: Ok, digo, futbolísticamente.
2: Buena pregunta, sí. Quedó primero en la zona número 2, si no me equivoco, porque una era zona 1, creo que era de Ushuaia, y la zona 2, Río Grande.
1: Ok, está en momentos competitivos.
2: Sí, sí, está bien, por supuesto, sí.
0: ¿Y estos torneos dónde se van a disputar?
2: ¿Cómo?
0: Claro, ¿en qué localidad? Porque ellos están viajando constantemente.
2: Claro, se va a jugar en Río. Primero, la ida es en Río Grande.
0: Ah, bien.
2: La vuelta es el próximo domingo, el Día de la Madre.
0: Sí.
2: Que va a ser acá, en Río Gallegos.
0: Ah,
2: pero
0: bien.
2: La ida primero va a ser en Río Grande. Y viajan mañana los chicos de Boxing,
0: Bien, eso también, bueno, estábamos justamente hablando las últimas veces que implica toda una energía por parte de los deportistas que se trasladan.
2: Y más, hay todo viajar a Río Grande creo que es medio cansador.
0: Y sí, es largo, tenés que cruzar en la barcaza, es como ir a Ushuaia.
2: Sí, más o menos.
0: Sí, sí, sí.
2: Así que bueno, hay terna de Ushuaia, Julio Muñoz, Javier Ramírez, Ezequiel Solís y Alejo Lamas. Ahora son 4. Son 4 árbitros, o sea, son 3, más uno que queda como cuarto árbitro ahí en el medio de los dos bancos. Y por el lado de Atlético San Julián, que va a ser local, va a jugar en San Julián, pero va a enfrentar a JJ Moreno de Puerto Madryn. Así que lindo viaje igual para la gente de Puerto Madryn. Esto va el domingo a las 15, con Terna de Río Gallegos, Nico Graves, Mauricio Chávez, Matías Luna y Carlos Ramírez.
0: Perfecto. Todos equipos de la Patagonia Sur, entonces.
2: Por supuesto, y bueno, falta el rival que va a salir después de Escorpión y Vancruz. Uh-huh. Porque el que estaba en la tercera, lo que era en zona de 4, los dos primeros pasaban directamente a la tercera ronda. Así que tienen una ventaja de descansar casi 3 semanas.
1: Bien.
2: Menos el que pasaba a la segunda ronda porque ya tenía que jugar este fin.
1: Bien, teníamos un audio igual.
2: Sí, por supuesto. Tenemos el testimonio de Joel Muñoz, jugador de Boxing Club.
3: Perfecto. La verdad que, bueno, dentro de todo, se hizo un buen partido. Mucho sacrificio. Durante la semana se vino laburando mucho lo que es los errores que cometimos, ¿no? Dentro del partido allá en la primera vuelta. Así que nada, tratamos de corregir durante la semana. Y bueno, ahí la verdad que el equipo lo dio todo. Sí, la verdad que sí. Bueno, dentro de todo, en el primer tiempo tratamos de armar el juego de nosotros, que es circular la pelota, dar un buen juego. A veces tenemos los delanteros que son rapidísimos también, en el medio muy buen pie, así que tratamos de consagrar ese resultado en el primer tiempo, ¿no? Para ir tranquilo al vestuario y bueno, por suerte se nos dio ese resultado. Sí, la verdad que muy contento por, bueno, clasificar ahora primero y arriba con el equipo y bueno, ahora como decís, ¿no? Se viene lo más lindo, así que Vamos a laburar durante la semana para lo que se viene.
1: Todo alegría.
2: Y me quedó eso de que si viene lo más lindo. Porque cuando van avanzando las fases o pasando de ronda, creo que se pone un poco más atractivo también. Porque son otros rivales, vienen equipos de afuera. Se pone como coincido con lo que dijo él en el testimonio de que si viene lo más lindo.
1: No, y aparte hace mea culpa porque dice que en la semana estuvieron corrigiendo errores.
2: Ah, está bien. Sí, sí, sí. Por supuesto. Sí.
1: Ay, mea culpa y todo.
2: Eso, bueno. Cerramos lo que es torneo regional con el testimonio de Joel Muñoz. Vamos con Calafate. Perfecto. ¿Le parece? Porque se jugó la fecha 2 con el triunfo de Newell's 3-1 ante Patagonia Austral. Volvió Argentino del Sur 5-1 Gendarme. Ganó Atlético Calafate 4-0 Juveniles. La goleada también de Cañadón 5-0 ante Calafateños. Y la victoria del Lago 1-0 ante el Deportivo Esperanza. Y la próxima fecha que se va a jugar este domingo y va a continuar el miércoles por la noche, va a arrancar con Gendarme Cañadón, Argentinos Juveniles, Lago Atlético Calafate, Esperanza Newell's. Y cierra la fecha el miércoles a las 9, Calafateños y Patagonia Austral.
0: Qué lindo fin de semana largo para que Mati se vaya a cubrir a Calafate, ¿no?
2: Sí, estaría bueno, sí, sí, por supuesto. Pero bueno, como hay torneo regional, vamos a estar también cubriendo. Ya tenemos un colaborador en Río Grande que no va a estar ahí acompañando. Y después cuando venga, se juegue la vuelta, bueno, yo le voy a dar también la devolución de gentileza.
1: Ah, muy bien. Bueno, estás armando ahí colaboraciones. Bueno, le contamos a la gente que toda esta información la pueden encontrar en Una Pasión Río Gallegos. Así te encuentran,
2: por supuesto,
1: en Facebook y en Instagram.
2: Así es, en Instagram como Una Pasión, @unapasión. Y en Facebook, Una Pasión Río Gallegos, sí.
1: Perfecto.
2: Ya durante el día también vamos a estar subiendo lo que es programaciones. Lo que es torneo regional, Calafate. Esto fue como una previa para lo que va a estar en redes.
1: Buenísimo, muchas gracias, Mati.
2: A ustedes, chicas.
1: Bueno, ahí estamos entonces con Matías Triviño, que nos traía todas las novedades deportivas de nuestra provincia, de la Liga Sur. Voy aprendiendo,
0: Bien, bien. Todo tenemos regional, de la primera y de Calafate. Mirá cómo aprendí yo.
2: Va bien.
0: ¿Re bien o no?
1: Sí, y de cara a lo que queda, capaz podemos empezar a conocer jugadores en algún momento, ¿no? Que venga con Mati alguno, podemos charlar un poco. Bueno, nosotros vamos al boletín informativo y enseguida regresamos.

Hoy, 9 de octubre, la provincia de Santa Cruz conmemora el Día del Escudo Provincial, símbolo de nuestra identidad y pertenencia santacruceña. Nuestro escudo fue adoptado oficialmente mediante la Ley Provincial número 97, sancionada el 25 de septiembre de 1959. Pero el gobernador Mayo Cástulo Paradelo firmó el decreto de promulgación el 9 de octubre de 1959. Su diseño reúne elementos que representan nuestra tierra y nuestra historia. El cordón montañoso que culmina en el Cerro Fitzroy, la Cruz del Sur, el sol, las ramas de laurel y la cinta con los colores patrios. En su conjunto, el escudo expresa la geografía, la identidad y la integración de Santa Cruz a la nación argentina. Por eso hoy celebramos y honramos a uno de los símbolos que representa a todos los santacruceños y santacruceñas. 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

0: costumbres argentinas, escuchando buena música. Y como ustedes saben, los viernes terminamos el programa también con música, en esta ocasión con el Decretando el Fin de Semana. Siempre hacemos distintas modalidades, a veces invitamos a artistas y a veces jugamos a tres temas para, en el que algún integrante de la radio o del equipo elige tres canciones y solemos adivinar para qué son propicias, quizás por sus letras, quizás por sus melodías y demás. Y en esta ocasión, nuestro compañero Claudio Quiroz, el ruso, se rió el Rodríguez, sus maldades. En esta ocasión nos ayudó con el Decretando. Así que vamos a ver qué eligió, qué selección, y a ver si adivinamos para qué son. Encima no le conozco los gustos musicales a nuestro compañero
1: Yo
0: Claudio.
1: Tampoco, recién te decía que me da mucha intriga saber qué escucha el ruso. Sí. Supongo que nos va a mostrar un poco eso, ¿no?
0: De prejuicio yo lo veo rock nacional, pero no sé, de prejuicio nomás.
1: Y él viste que siempre tiene colgado una cadenita de una guitarra. Así que,
0: bueno, vamos
1: no sé,
0: a ver.
1: Porque siempre anda con auriculares él escuchando, pero no sé qué escucha.
0: Creo que los audios de la radio escucha porque editor.
1: También, pero algo también se debe poner para escuchar. Claro. Le gusta la música, o sea, se dedica al sonido. Sí.
0: Si tiene colgada una guitarra, eso es una señal de ahí musical.
1: Sí, sí, venas. Sí. Para mí puede ser tirando al rock, como dijiste vos, o música más de los 80, 90.
0: Fiesta burbuja.
1: Bueno. ¿Algo así puede ser? No.
0: Bueno, vamos a escuchar el primer tema de esta selección de este Decretando el Fin de Semana.

0: buena, me sorprendió.
1: Totalmente sorprendida. No, es la primera vez que escucho este tema.
0: Sí, de hecho yo en un momento dije, esto sí, dudé un segundo, porque no conocía la voz realmente.
1: Claro.
0: Hay una pista, creo, ahí en el tema, ¿no? Que detectó Sofi.
1: Creo que es como que al principio describe una rutina y después dice Friday, como viernes, como que llegó el viernes, algo así.
0: Ahí hay una pista, quizás nos vamos acercando.
1: ¿Se acerca ruso? No, mi traducción más o menos.
0: ¿Mi traducción?
1: Me falló la traductora.
0: ¿Y cómo se llama el artista? ¿Tenemos el nombre del artista? Sí.
1: Rebecca Black.
0: Bien. Rebecca Black.
1: No, me encantó el ritmo, totalmente me sorprendió.
0: Me sorprendió. Sí, nos las habíamos jugado por un rock nacional, de hecho.
1: Sí, ¿viste lo que es estigmatizar?
0: Sí, los estereotipos son terribles. Bueno, ahí vamos al segundo tema de este Decretando el Fin de Semana.

0: Bien, ahí estábamos escuchando el segundo tema de Decretando el Fin de Semana. Pan rock en esta ocasión.
1: Sí, sí, sí. Creo que esta se acerca un poquito más al estereotipo que habíamos planteado, pero también habla del domingo.
0: Sí.
1: Uno dice y Friday, el
0: de otro los ravioles domingo. De la vieja.
1: Ah.
0: De ver bien. Fútbol. Me va gustando, se va poniendo este fin de semana, ¿no?
1: Sí, sí, sí. Tiene que ver con el fin de, totalmente.
0: Para mí tiene que ver con el fin de semana, de hecho.
1: Después le vamos a preguntar si era para algo puntual o para manifestar, simplemente.
0: Ya hasta ahora tenemos la pista de domingo, viernes, ravioles, fútbol,
1: oh, amigos. Qué rico los ravioles los domingos.
0: Sí,
1: qué rico. Me encanta, qué buen plan. Ahora que es principio de mes, Jessy.
0: Ahora que es principio de mes.
1: Vamos a comprar esos de los de la caja cara.
0: Esos. Y capaz que de carne, ¿eh? No de pollo, que el pollo me tiene hasta acá, te digo.
1: De bueno. Salmón, Jessy, de salmón. Wow.
0: Eso es cuando tomás esas son las decisiones que uno toma a principio de mes que a fin de mes se arrepiente. Sí. ¿Por qué los comí de salmón? Bueno, vamos al siguiente tema del Decretando el Fin de Semana.

0: Bueno, acá ya nos habla del lunes, ya se me está yendo el fin de semana, de hecho. Yo tengo una teoría, ¿vos tenés una teoría?
1: A ver, quiero saber la tuya.
0: Mi teoría es que es música para disfrutar el fin de semana largo, con ese agregado.
1: Sí, pasa que ¿vos? Claro, te cuenta todas las cosas que podés hacer un fin de semana y el domingo no es domingo, ¿me entendés? Porque no. Ya viene el lunes, es feriado. Oh, qué hermoso, me encanta cuando pasa eso.
0: Sí, me encanta. Y también me sorprende que haya tanta música que habla de la sensación de fin de semana, ¿no? De cómo ha inspirado a muchos, al parecer, porque hay muchas descripciones sobre la reunión familiar, sobre el fútbol, sobre juntarse con amigos, y la rutina hace que muchas veces no puedes disfrutar al 100% eso los días de semana, y si tenés la suerte de poder descansar de tu trabajo el fin de semana, por lo general mucha gente coincide en el fin de semana, ¿no?, con sus francos.
1: Sí, totalmente, eso es verdad, y pocos tenemos la dicha de trabajar de cosas que realmente nos gustan. Viste, entonces también conservar ese entusiasmo del fin de semana durante la semana se hace difícil, pero eso, viste, poder encontrar algo de trabajar que también te guste durante la semana, hacer cosas, está bueno, pero el fin de semana siempre es eso, es para el argentino, es momento de reunión, momento de fiesta, de relajación.
0: Sí, sí, sí, sí. Ahí sí, ahora nos van a traer un tema más, entonces.
1: Ah, bien, dale, lo esperamos entonces. Rodri.
0: Bueno. Pensaba, trabajador de prensa, redacción, a veces, si sos el nuevo, te toca el martes el franco. Pero claro. Bueno, la mayoría coincide en los fines de semana, y los fines de semana largo hay más chance todavía de coincidir con la gente que querés, por más de que todos tengamos distinto régimen laboral, ¿no?
1: Sí, sí.
0: Tenemos el siguiente tema, Rodri, que un bonus track by Silvi Cárdenas.

0: Temazo, de hecho.
1: No, estamos riendo acá. Sí, buen tema. Tenía razón, hay muchos que hablan del fin de semana. ¿Viste? Pero este, bueno, para ir a misa.
2: Este para ir a misa y sí. Y me llama la atención que no sepas a quién se lo rezas si no tenés novio. ¿Cómo tenés novio? ¿A quién se lo pediste si no a San Antonio?
1: No, no sabía que se le rezaba a San Antonio. Sí, yo de mesé la bombacha rosa en Navidad, viste, todas esas cosas que te dicen para traer el amor. Claro. Pero esa no la sabía.
2: Sí, se le reza a San Antonio. Igual, ¿viste?
1: ¿Vos le rezaste?
2: Sí, no tanto, no tanto. Fue el trabajo el que me lo trajo, no tanto San Antonio. Y viste que en México también dicen para vestir santos. Ah. Yo no sabía tampoco esa expresión, lo que significaba. Y vi una novela, todo, que se llamaba Para Vestir Santos. Uh-huh. Y claro, es una tradición mexicana que antes decía, si vos, no sé, ya estabas con 40 años y no tenías novio, sí, considerabas que ya no ibas a hacer familia. Ajá. Entonces las iglesias como que te tomaban para hacer actividades para la iglesia, y entre eso hacerle las capitas, ¿viste? A la virgencita, sí, que les ponen arriba, por eso vestir santos. Ajá. Entonces cuando ya tenés más de 40, por ejemplo, y no tenías novio, te decían que ya estabas para vestir santos.
1: Mirá.
2: Increíble. No. Que
1: claro, mirá vos, nunca se me hubiese ocurrido, ¿viste? Eso está bueno, conocer las dichas, las fábulas, de dónde vienen, cuál es el origen, pero mira, no sabía, se ríen los chicos porque como mi novio se llama Antonio.
2: Claro.
1: Pero bueno, a mí me jodían con otra canción cuando era chiquita, porque yo iba al colegio con Anto, y mi papá me jodía con esa de saca la mano, Antonio, que mamá está en la cocina.
2: Bueno, bien, ese. Tu papá ya la vio venir de que el Antonio se iba a quedar con la nena.
1: ¿Viste qué fuerte el mandato? Le dije yo a mi papá. ¿Viste cómo te cumplí todos los mandatos? Le dije.
2: Y el Antonio nada que sacó la mano, al parecer.
1: Bueno, decretó el fin de semana.
2: Decretó el fin de semana. Roja está la Sofi. Bueno, muy buena la selección. Gracias, Russo. Gracias, Silvi, por ese bonus track. Y de hecho, el último tema agregó otra actividad que hace mucha gente, que es ir a misa los domingos, porque salir de la rutina en la semana para ir a misa a veces no es tan fácil. Ajá. Algunos que conozco van tipo 8, depende de la iglesia, pero sobre todo católica, el domingo creo que es el día ideal de misa católica. Otra actividad, así que bueno, este fin de largo hay para todos los gustos. Así que bueno, una sesión.
1: ¿Pero le pegamos o no?
2: Entonces quedamos de acuerdo en que eran música para disfrutar el fin de semana largo. Así, ¿sí? Perfecto.
1: Un genio, Rosita, gracias por sumarte al Decretando. Ahí vamos a seguir con los compañeros, a que se sumen, los que tengan ganas.
2: Sí.
1: Y está divertido.
2: Y el fin de semana, porque hay de todo este fin de semana. Hablamos estos días con el secretario de Relaciones Institucionales del Chaltén, Eric Nieves, que nos contaba todo lo que va a haber en el Chaltén. Va a estar en nuestra provincia Román del Original, G-Sonic, va a tocar Siete Venas, que nos encanta y nos representa mucho su música. Así que el que tiene la posibilidad, ya sabemos que no todo, pero el que tiene la posibilidad de moverse en la provincia, me parece que va a estar muy propicio.
1: Sí, y hoy a la noche la proyección de Desobedientes, este documental que nos estaba hablando Javier Baca hoy, ahí en la UMPA. Así que también otra, ya para arrancar.
2: Hay de todo este fin de semana, ahora que lo pienso. Y el sábado la Lore tiene su presentación fotográfica, que es Despierta. Le recordamos a la gente que hace un año presentó Dormida, si no me equivoco, fue un año
1: sí,
2: más.
1: Sí, un año poquito más, me parece.
2: Puede ser, uno o dos años en el Teatro Marineo presentó Dormida, y ahora esta es como la segunda parte, que se llama Despierta, justamente. Y bienvenido sea, ¿no? Que despierta.
1: Sí, totalmente, nos encanta esta nueva versión.
2: Así que bueno, para
1: ahí
2: disfrutar.
1: En el Teatro Cabral.
2: Sí, en el Cabral esta vez. Por lo general Lore es muy generosa en abrir sus espacios a otros artistas, así que también va a haber música en vivo. Ella se encarga de cada detalle, así que va a haber sorpresas por todos lados en ese evento. Así que bueno, Lorena Sanguinetti, fotógrafa de esta radio, también va a estar presentando el día sábado su muestra. Así que bueno, a disfrutar el fin de semana, muchachos, que hay posibilidades, y muchas de ellas gratuitas, de hecho. Así que eso es importante también, esto en tiempo, recordar y tener todavía espacios donde uno poder recrear, juntarse, hacer sociales, que también es parte de la salud mental, el tiempo de descanso y de sociabilización también, ¿no?
1: Bien, repasamos la agenda cultural en nombre de Sandro, que hoy no estuvo, anda de casorio, así que...
2: Anda de casorio.
1: Sí, así que bueno, en nombre de él hicimos el repaso de la agenda cultural para este finde.
2: Bueno, gente, esperamos haber sido de buena compañía. Nosotros nos reencontramos la semana que viene. Esto fue Costumbres Argentinas. Gracias a todos.

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3: 14 horas en toda la República Argentina. Temperatura en Río Gallegos, 14 grados 4 décimas. Humedad 59%. Viento del noroeste a 30 kilómetros por hora. Cielo ligeramente nublado.
2: Provinciales.
3: Sebastián Giorgione, lo urgente no debe tapar lo importante. El ministro de Desarrollo Social, Igualdad e Integración destacó el trabajo territorial que realiza el gobierno de Santa Cruz. Detalló las acciones de acompañamiento a las familias y sostuvo que tanto la planificación como la articulación entre organismos son fundamentales para responder las necesidades de la población. Sebastián Giorgione se refirió a las políticas de asistencia que lleva adelante el gobierno de Claudio Vidal, la presencia de organismos en distintas localidades y los desafíos que enfrenta la cartera para atender a las demandas sociales en el actual contexto económico.
2: Regionales.
3: Continúan abiertas las inscripciones para el ciclo lectivo 2027. Desde el 5 de octubre se encuentra habilitada la preinscripción para las dos carreras de formación policial que se dictan en Tierra del Fuego. Los aspirantes pueden optar por la Escuela de Cadetes, con una formación de 3 años, o en la Escuela de Suboficiales y Agentes, cuya capacitación dura 9 meses. El trámite se realiza exclusivamente por Internet.
2: Nacionales.
3: Ley de tierras. La Corte Suprema suspendió este viernes de manera provisoria los efectos del artículo 154 del DNU 70/2023, que derogaba la Ley de Tierras Rurales, mediante una medida cautelar interina dictada en el marco de una causa iniciada por la Asociación Civil Árbol de Pie. No obstante, la cautelar de la Corte no dice que el DNU 70/2023 sea inconstitucional, solo que vuelve a poner en vigencia la Ley de Tierras hasta que se discuta de fondo.
2: Internacionales.
3: Chile, una familia quedó atrapada dentro de un edificio en Santiago y varios vehículos fueron arrastrados más de un kilómetro por el lodo. El aluvión, que afectó a unas 200 hectáreas en sectores residenciales asentados en las laderas de la cordillera de los Andes, la capital chilena, dejó al menos 6 personas fallecidas y cubrió de barro calles, vehículos y viviendas. Tras las intensas lluvias primaverales registradas en las últimas horas en la zona central del país sudamericano.
2: Deportes.
3: Boca, el Ceneice busca mantenerse firme en la búsqueda de la cuádruple corona. Boca visitará este viernes a Instituto de Córdoba por la 12ª fecha de la zona A del torneo clausura, con el objetivo de conseguir un triunfo que le permita trepar a lo más alto en la tabla anual. El encuentro está programado para las 19:30 horas y se llevará a cabo en el estadio Juan Domingo Perón. Cielo ligeramente nublado en Río Gallegos, viento del norte a 30 kilómetros por hora, humedad 59% y la temperatura actual es de 14 grados 4 décimas.
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Hola amigos, amigas, ¿cómo están? Comenzamos una nueva edición de Punto Provincia, bien de viernes. Nos encontramos una vez más de 2 a 4 de la tarde en la sintonía de la más potente de la Patagonia para compartir buena música, actualidad, entrevistas y agenda federal. Un viernes súper soleado en Río Gallegos, ideal para encontrarnos una vez más en LU14. De este lado del mic, Constanza Ryan para servirles. Le mandamos un beso enorme a Fernanda Melo, que se tuvo que quedar con su peque Nicanor, ya que se han suspendido las clases en todo el turno tarde de Río Gallegos debido a la rotura de un caño del acueducto que está en Palermo Aike, que Servicios Públicos comenzó a reparar a las 5 de la mañana. Va volviendo de a poquito el suministro, pero las instituciones educativas no pueden garantizar este servicio tan esencial. Así que esta tarde los coles de Río Gallegos no tienen clases y por eso le mandamos un saludo muy grande a Fernanda Melo. Seguro nos volveremos a encontrar la semana que viene. Dice que igual vamos a estar recibiendo facturas de su nombre. Lo dice Rodri Durán, que está en los controles operativos, selección musical. ¿Cómo estamos hoy, Rodri? ¿Bien? D10, está allí junto a Sil Cárdenas, nuestra informativista. Sil, ojitos de cielo Cárdenas. ¿Cómo le dice Fernanda Melo? Perdón, yo sigo con la garganta para atrás, pero lo vamos a dar todo hasta el final, porque si algo nos enseñó Leonel Andrés Messi es que hay que darlo todo hasta el final. Y este viernes no es la excepción. Un gran equipo hace esto posible. También está Sofi Maldonado en las redes sociales. Recuerden que nos pueden seguir en todos lados como LU14 Radio Provincia. Y van saliendo de sus turnos Andrea Nube Lamendu Rizzo también como informativista. Emi Magioni ahí también en redes sociales. Estaba Dani Álvarez de la COPE por ahí. Gustavo Allende de la producción general. La verdad que un gran equipo de trabajo que hace posible que nos encontremos una vez más para acompañarnos en esta siesta. Hoy es el Día Mundial de la Visión, promovido por la Organización Mundial de la Salud. Así que si ya cada vez que tenés que leer algo chiquito, vos cerrás los ojos para tratar de enfocar, o tenés que hacer con el celular hacia adelante y para atrás para tratar de ver qué dicen esas letritas, quizás es hora de que vayas al oftalmólogo. Quizás si vos tenés unos lentes que te hacen doler la cabeza o que te cuesta manejar, es hora de ir al oftalmólogo y cambiar esos anteojos. Así que amigos, amigas, a cuidar los ojos que son nuestras ventanas al mundo en este Día Mundial de la Visión, Día de la Mascota, ¿verdad? La última data que me tiraste así no estaba chequeada. Sil Cárdenas, Día de la Mascota, ¿verdad? ¿Tenés mascotas gordas, Sil Cárdenas? ¿Tenés un gato, un perro? ¿Dos gatas, una gorda? Yo también tengo una gata gorda. Se acuesta de costado y le cae como la panza adelante, y como Garfio, pero negro, es naranja y negro. Esos gatos que se llaman carey, como la Lola Mapola que tiene la Mendu, así, pelo corto, le falta un diente encima, es muy gracioso, y es muy, muy gorda. Y en un momento me dijeron que la ponga a dieta, la pusimos a dieta, pero le quedó el colgajo. Así que sigue con sobrepeso mi gata Liliana, que le mando un beso grande, que seguro no se está escuchando. Tu gata es gorda, mayor, ¿cómo es? Quiero saberlo.

y de abordaje, siempre amando nuestra tierra. Recordamos que Santa Cruz es la provincia argentina con más parques nacionales, así que eso está buenísimo también. Y el Día Mundial del Correo, conmemorando la Unión Postal Universal de 1874. Así que con todas estas efemérides vamos a repasar el estado del tiempo. Día del Escudo Provincial se me estaba repasando. Acá generamos la agenda en vivo, amigos, amigas. Un día como hoy también se creó el escudo que representa nuestra provincia, que es hermoso. El escudo provincial, la bandera provincial, realmente son íconos, símbolos de nuestra provincia de Santa Cruz que representan espectacular los paisajes hermosos que tenemos a lo largo y a lo ancho de nuestra provincia. Vamos a tener entrevistas, vamos a tener canciones, vamos a repasar el estado del tiempo, pero después del primer temita que llega a ustedes de la mano de Rodri Durán Barría.

0: Temazo, la verdad, vamos compartiendo buena música que es ideal para acompañar este viernes de sol, que es la antesala de un fin de semana largo aquí en Río Gallegos. Y recordemos que el lunes es feriado nacional por el Día de la Diversidad Cultural, ahora llamado Día de la Raza. Vamos a compartir qué nos espera este fin de semana, esta jornada en los distintos puntos de nuestra provincia, considerando que ya aquí ha salido el sol, el cielo se ve despejado y ya dan ganas de que la primavera se asiente, poder desempolvar los pantalones cortos, las crocs, las sombrillas, por supuesto las viseras. Y aquí en Río Gallegos la temperatura actual es de 14 grados. Máxima que estamos cursando, que se espera para el día de hoy. Yo creo que la vamos a superar a la máxima de hoy, ¿eh? Porque 14 grados, ya la sensación térmica es de 15, 16, se siente el calorcito. La ¿Vos querés que me muera? Me dice Rodrigo. Hace calor acá en Radio Provincia, vamos a tener que empezar a venir con mangas cortas, con shorts, efectivamente, para sobrellevar una buena bermuda. Hay que desempolvar la bermuda, justamente, una buena bermuda, unas crocs y medias. Vos tenés olor a crocs y media, ¿viste? No, está lindo, está re lindo el día y así va a estar todo el fin de semana. Máxima de 14, pero mañana máxima de 17. O sea, va a aumentar la temperatura este fin de semana. Sábado y domingo va a estar bello. El lunes va a bajar un poquito la temperatura y van a aparecer unas nubes. Pero hay que aprovechar los días de sol, porque si hay sol y no hay viento, en Gallegos se sale. Se va a la costanera, se va a las plazas, se va al Parque Pirincho Roquel, se va a Palermo Aike, sobre todo considerando que se viene un fin de largo. Ya veo mañana varios en Hueraike. Abrió Pescasaike el 1 de octubre, así que va a estar buenísimo para disfrutar en familia y al aire libre, por supuesto. 14 grados la máxima para hoy en Río Gallegos. El cielo despejado, viento apenas 31 kilómetros por hora. El clima ideal para salir a pasear al perro, a jugar con los chicos a la plaza, a tomar un heladito, ¿por qué no? La verdad que muy lindo viernes nos espera aquí en la capital.
1: Vas navegando rumbo al Paraguay.
0: Y en Río Turbio la temperatura actual es de 17 grados. Mejor aún están allá por la cuenca carbonífera, donde la humedad es del 45%. El viento ni se siente, apenas 8 kilómetros. Y es la máxima que se espera para el día de hoy, justamente 17 grados, mínima de 3. Ideal también para hacer vida al aire libre, alguna actividad afuera en familia. La verdad que está divino el clima por esta zona sur de Santa Cruz. Baja un poco la temperatura en Caleta Olivia, ponemos nuestro punto en la ciudad del Gorosito y allá en Caleta la temperatura actual es de 11 grados, unos graditos menos, unas nubes más en el cielo, más humedad del 76%, el viento a 23 kilómetros por hora y se espera un finde en el que la temperatura no varíe tanto, ¿sí? Máximas de 12, 13 grados, pero con solcito todo se permite. Así que vamos a tener un agradable fin de semana con sol y lindas temperaturas en todo Santa Cruz.

Tenemos también la fiesta del salmón Chinook, que se reprogramó para esta fiesta provincial en Piedra Buena, que lo dialogábamos el otro día con Sofía Ávila, directora de pesca, que se reprogramó porque iba a ser el fin de pasado, pero estuvo feo el clima. Tenemos también el festejo del aniversario del Chaltén, que cumple 41 años, invita a festejar juntos con Damián Hidalgo, Niré, Siete Venas, DeLorean Project, la Escuela Municipal de Danza Urbana. Tenemos tango en el Centro Cultural aquí en Río Gallegos. La verdad que hay un montón de cosas para hacer este fin de semana. Y por supuesto que también tenemos el Viva Barrio en Cañadón Seco. Así que como me imagino que Guilla Herrera debe estar con la camioneta y nuestros compañeros rumbo hacia allá, les hago llegar el saludo enorme porque el EU14 dirá presente una vez más en estas instancias, en estas actividades que buscan llevar todos los espacios gubernamentales, todas las instituciones a un solo lugar, para que puedas hacer tus trámites el fin de semana y además disfrutar algo de feria, algo de fiesta, ahí con amigos también. Siempre sabemos que las estrellas de los Viva Barrio son el DNI móvil y el camino vacunatorio, pero en general tienen un montón de asesoramiento para hacer los trámites que necesites el fin de semana en un solo lugar. Así que le mandamos un saludo a nuestro equipazo que se está yendo para allá de LU14 Radio Provincia. Que tengan un buen viaje y anden con cuidado por la ruta.

escuchamos Las Brujas de Terrores Nocturnos, una banda que trae ahí unas canciones lindas para que compartamos en esta siesta de 9 de octubre, en la que repasamos la información. Amigos, se ha efectivizado entonces la suspensión de clases en todos los establecimientos educativos de Río Gallegos. Yo me enteré igual a las 7 y 10 de la mañana cuando fui a llevar a mi niña. Digo, qué poco movimiento que hay, me perdí de algo. Y sale una seño y dice, no, papás, no hay clases. Igual no era la única, así que no me sentí tan mal. Papás, no hay clases, no hay agua. Y esto se ha extendido entonces. El Consejo Provincial de Educación ha lanzado una comunicación oficial en la que se le comunica justamente a la comunidad educativa y a las familias de Río Gallegos que debido a la interrupción en el suministro de agua se suspenden las actividades escolares en todos los establecimientos educativos para el turno tarde del viernes 9 de octubre. A la mañana fue desagregado, ¿sí? Porque había escuelas que pudieron tener carga en los tanques y llevar adelante durante el turno mañana sus actividades con normalidad. A la tarde, justamente al no poder garantizar el suministro, mientras siguen los trabajos en Palermo Aike y se estaban dando en paralelo con otros aquí en la calle Bécar, en las cercanías del cementerio, también se había sufrido una rotura ese caño por ahí. Así que un abrazo grande a los trabajadores de servicios públicos que lo están dando todo desde muy temprano para que vaya volviendo el agua a los distintos barrios de Río Gallegos. ¿Ustedes sufrieron baja de presión o directamente falta de servicio? Queremos que nos lo comenten. Recuerden que nuestro WhatsApp está abierto. Estamos esperando su mensajito. Este equipo se completa con ustedes que están del otro lado. Y la línea es 2966-700384. Esperamos su mensajito al 2966-700384. Y arrancamos este finde con buenas canciones.

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1: 14:30 en la República Argentina, 15 grados, 2 décimos la temperatura en Río Gallegos, 56% la humedad, viento del noreste a 28 kilómetros, el cielo ligeramente nublado.
0: Provinciales.
1: Macizo del Deseado, comienzan las perforaciones en el proyecto de exploración Falcon de Minera Don Nicolás. La campaña contempla la ejecución de 5.000 metros de perforación y busca avanzar en la evaluación del potencial mineral del área, ubicada junto a las operaciones de Las Calandrias en el Macizo del Deseado. Autoridades de la Secretaría de Estado de Minería estuvieron presentes durante el inicio de las actividades.
0: Regionales.
1: Chubut, Comodoro será sede del Foro Hispanoamericano de Periodismo Científico con foco en los mares. El encuentro se realizará el martes 13 de octubre en el Centro Cultural de Comodoro Rivadavia con la participación de periodistas, comunicadores e investigadores. La propuesta incluirá un cine debate, un conversatorio y un espacio de intercambio con entrada libre y gratuita.
0: Nacionales.
1: Financiamiento universitario. El gobierno apeló el fallo y demora el cumplimiento de la ley. El gobierno nacional apeló el fallo de la justicia que declaró inconstitucional el decreto que frenaba la ley de financiamiento universitario y lo obligaba a cumplir con la normativa. El recurso presentado por el Ministerio de Capital Humano rechaza la decisión del juez Martín Cormick, que dejó sin efecto el decreto 759/2025 por considerar que causa un gravamen irreparable.
0: Internacionales.
1: Estados Unidos sanciona a la Corte Penal Internacional. El Departamento del Tesoro de Estados Unidos agregó hoy viernes a la Corte Penal Internacional a su lista de sanciones, ampliando así las penalizaciones contra el tribunal con sede en La Haya de funcionarios específicos a la propia institución.
0: Deportes.
1: River recibe a Estudiantes de Río Cuarto con la obligación de ganar para volver a los puestos de playoff. River recibirá este sábado a Estudiantes de Río Cuarto por la duodécima fecha de la zona B del torneo clausura con la obligación de ganar para volver a meterse en los puestos de clasificación a los playoff. El encuentro se llevará a cabo en el Estadio Monumental y está programado para las 21:30. Cielo ligeramente nublado en Río Gallegos, buena es la visibilidad, viento del noreste a 28 kilómetros, la temperatura 15 grados, 2 décimos.
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0: 35 minutos han pasado de las 2 de la tarde y estamos en este viernes 9 de octubre, mes de mamá. Me encanta que ya no sea el día de la madre, podamos festejar todo el mes nuestro día, las que somos mamás, y si no, con sus madres, con sus compañeras, ustedes también van festejando. Y para eso tenemos una invitación muy especial de la que nos van a contar más en profundidad el presidente de Loterías de Santa Cruz, Claudio Seguel, que está aquí en los estudios, y también el vocal por el Ejecutivo de LOAS, Raúl Cárdenas, que nos acompañan aquí en el EU14. Bienvenidos, gracias por venir.
1: No, gracias a usted por la invitación. Buenas tardes a toda la audiencia de tu programa.
0: Bueno, cuéntenos un poco cómo se preparan para el bingo del Día de la Madre.
1: Bueno, estamos ya presto para marchar hacia la hermosa localidad de Gobernador Gregores. En el día de mañana estamos todos puesto en horario de las 8 de la mañana para comenzar a agarrar la ruta y, bueno, comenzar otro
0: peregrinaje.
1: Eso, no me salía la palabra.
0: Hacia, eso es lo que tiene esta provincia maravillosa.
1: ¿Viste? Y, bueno, me decían, hoy hicimos una nota con un medio de local, que mañana va a haber 20 grados en el Gobernador Gregores y estamos más que contentos, ¿no?
0: Ideal, va a ser entonces el domingo de octubre a partir de las 19 horas.
1: El domingo 11 a partir de las 21:40, para ser más exacto. Perfecto. Ese es el horario que arranca la transmisión para toda la provincia, tanto de Canal 9 como esta gran... El EU14.
0: Por supuesto, siempre emitiendo.
1: Siempre presente. La más potente de la Patagonia, se decía antiguamente.
0: Se escucha en toda la ruta, así que van a poder ir con la AM en cualquier ruta de Santa Cruz.
1: Y vos sabés que bueno, a las 21:40 comienza la transmisión, pero antes de eso, las puertas se abren a partir de las 19 horas para que se vaya acomodando la gente, sobre todo los adultos mayores, que siempre damos preferencia a eso, para que estén bien ubicados y, bueno, y compartan todo lo que es el show de lo que es el telebingo santacruceño, ¿no?
0: Que encanta y convoca, y desde que ha vuelto esta territorialidad y este federalismo, lo venimos repasando desde la gestión de Claudita Pavés, la gente lo celebra, ¿no?, el encontrarse también.
1: Sí, la gente celebra encontrarse en esa situación, en una cuestión de alegría, de familia. Así que, bueno, en esta oportunidad... La última salida de LOAS hacia alguna localidad del interior. Después lo que viene ya va a ser en Río Gallego, ¿no?
0: Perfecto. Y tenemos grandes premios, como en cada edición especial que hacen del Telebingo. Vivienda modular, para empezar, ese viene convocando un montón. Contanos qué características tiene y cómo es la modalidad de sorteo.
1: Bueno, la modalidad es una modalidad para que sale o sale. Sí o sí sale o sale. Y además... También es cierto que está trabajado sobre el número de cartón. Eso es fundamental. ¿Por qué el número de cartón? Porque con eso aseguramos que sale para un solo santacruceño. Porque de lo contrario, cuando entra en el cartón del telebingo puede ocurrir que puede salir dos o tres, inclusive, ganadores. Y ahí se nos complica, porque ¿cómo hacemos? Lo decíamos el otro día en un medio, que vamos a entregar una ventana, una puerta, uno a cada uno. Entonces, el espíritu, fundamentalmente, del señor gobernador es que un santacruceño se lleve... esta vivienda modular, ¿no?
0: Para alguna localidad. Es la segunda que sortean, ¿no?
1: En la segunda, es un... La verdad que es una iniciativa interesante porque tiene que ver con cuestiones sociales y demás, y bueno, justamente Lotería, tenemos la suerte que el gobernador nos acompañó y nos dio esa iniciativa para poder comenzar con las viviendas modulares. A nosotros nos pone muy contentos porque cuando vos entregás ese tipo de premios...
0: Bueno, cambias la vida de la gente.
1: Pero por supuesto, fíjate lo que ocurrió hace poquitos días con el tema de la entrega del vehículo que se ganó esta chica, que una trabajadora, y la verdad que es muy emocionante. Y nosotros tenemos la suerte de estar en un lugar que generamos alegrías y más allá de todo el proceso que significa, que tampoco es fácil, ¿no? Pero la gente lo que ve es la alegría, que es lo que importa.
0: Sí, sin dudas. No, y cuando hablamos de viviendas, bueno, primero que has brindado inspiración a municipios como el de Río Gallegos para que ahora hagan su propio sorteo de viviendas modulares, que está buenísimo. Ojalá todos los santacruceños tengamos una. Pero en este sentido, viste que cómo se ha replicado tu iniciativa, por un lado. Y por otro, cómo viene colaborando también Lotería con la transparencia en el IDUB, ¿no? En esto del acceso a la vivienda por sorteo, por bolillero, Esta política empezó hace poquito y se está desarrollando en un trabajo en conjunto importante, ¿verdad?
1: Sí, sí, sí. Bueno, eso también fue importante para nosotros. Por primera vez se hizo esa modalidad a través de Lotería de Santa Cruz. En la historia nunca se había, por lo menos sorteo de vivienda, nunca se había hecho a través de LOAS. Y es una gran iniciativa generada en su momento por el anterior presidente Marcelito de la Torre, conjuntamente con el gobernador, llevará adelante a través de LOA para generar esa transparencia que significa que el azar te entrega la vivienda y no como antes que se apuntaba con el dedo quién era el que se llevaba la casa. Y bueno, para nosotros nos pareció algo distinto, algo muy lindo y bueno, todo lo que es de alegría, felicidad a la gente, siempre pareciese que Lotería está presente, ¿no?
0: Así es, siempre con buenas noticias, LOAS de Santa Cruz, Lotería de Santa Cruz, y lo estamos hablando aquí con su presidente Claudio Seguel y con el vocal por el Ejecutivo Raúl Cárdenas respecto a cómo se preparan para este bingo que se juega entonces en Gregorios, pero participa toda la provincia.
1: Para este bingo, bien como vos lo decís, participa toda la provincia, no tenés que hacer fila, no tenés que esperar absolutamente nada, comprar el cartoncito, tan solo 20 mil pesos, con eso tenés la posibilidad de participar de todos los premios en efectivo, además del auto cero kilómetro, el televisor y por supuesto la vivienda modular, una hermosa vivienda modular, que esperemos que en esta oportunidad aparezca el ganador, ¿no?
0: Sí, a estar muy atentos entonces a la transmisión a través de los medios públicos, por supuesto, no se pierdan la oportunidad este domingo. Si hablamos también de las distintas acciones que está llevando adelante Loterías, de por bingo, viene cerrando con éxito esta primera etapa, ¿cierto?
1: Sí, sí, por supuesto. Yo, la verdad que ahí tengo un gran agradecimiento, porque cuando a nosotros nos toca tomar la conducción de LOAS, teníamos en camino el tema de por bingo y había que salir a hacer un trabajo de campo, lo que significa recorrer la provincia. Y bueno, nuestro querido amigo acá, vocal por Lotería, Raulito Cárdenas, se puso al hombro a través de la coordinación del de por bingo y bueno, él ha hecho ese trabajo extenso de lo que representa recorrer todo las localidades, en pleno invierno, también, vos sabés cómo son las rutas, y bueno, nada, yo agradecido porque hemos logrado detener 3 inscriptos, cerramos con 41 inscriptos, no es menor, si a eso le sumamos que a través de la Liga de Barrios, se va a generar mayor aún más. Pero bueno, qué mejor que te lo puede contar el mismo Raúl, ¿no?
0: Contanos, Raúl, cómo viene siendo la experiencia, cómo ha sido el ida y vuelta con los distintos clubes, instituciones deportivas.
2: La verdad que contentísimo, obviamente. Tuve un recibimiento y una captación de muchísimos amigos, me fui haciendo durante toda la provincia, así que no, más que feliz. Si bien es una herramienta que se pensó, se creó a través de que fue un pedido del gobernador, ¿no? Para Lotería junto con Claudio, con Seguel. Entonces, bueno, qué mejor que llevarle este beneficio a todos los clubes, ¿no?
0: ¿Y ahora cómo sigue?
2: ¿Cómo sigue? Bueno, ya hicimos la etapa del cierre de las inscripciones, que fue el 2 de octubre, y ahora, bueno, estamos esperando ya directamente los cartones para a partir del lunes, martes, empezar a enviar los cartones a cada uno de los clubes.
0: Ah, perfecto, no falta nada.
2: No, no falta nada, no, no. Y el sorteo lo vamos a hacer, se va a hacer el 15 de noviembre. Así que, bueno, tenemos un margen de venta y demás. Así que la verdad que va a ser, creemos, estamos confiados que va a ser un éxito para todas las instituciones.
0: Y además le ayudó a aquellas que le faltaba quizás una razón social, un papelito ahí para formalizar, a avanzar en este sentido.
2: Tal cual, lo encuadramos, tratamos de darle la mejor de las manos, hablando mal y pronto, a través de un seguro de caución que se creó exclusivamente para cada uno de los clubes, que de repente le faltaba algún detalle o demás. Entonces, bueno, de esa manera lo pudimos encuadrar y acumular o inscribir mucho más clubes, ¿no?
0: Perfecto. Ya nos estamos quedando sin tiempo, así que quería consultarles por último un tema que a mí me preocupa y que entiendo que desde Lotería tienen el área de juego responsable, que es las apuestas ilegales en sitios que no están certificados, que no pagan, que estafan, que permiten que entren menores a participar de un juego que no es seguro. Bueno, ¿cómo vienen las líneas de acción en ese sentido desde Lotería?
1: Siempre estamos trabajando muy fuerte en la dirección de juego responsable. Es un tema complejo, muy complejo, porque en realidad la ALEA, que es la Asociación de Loterías del Estado, trabaja en conjunto, todas las loterías del país trabajan en conjunto con la asociación para desterrar de alguna manera u otra estos casinos truchos, por denominarlo más precisamente, que permite que ingresen los menores, porque de la otra forma los casinos que online, que están realmente bien constituidos como corresponde con la licencia que le genera cualquiera de las loterías de todo el país, tienen un control parental fundamental para que no ingresen los menores. Van mutando, nosotros hacemos las presentaciones de lo que captamos acá desde el área de juego responsable, pasamos las denuncias a ALEA, la ALEA hace lo que corresponde hacia las distintas plataformas, pero van mutando, van cambiando de nombre y es difícil. Vos fijate que el 70% del 100% es todos apuestas ilegales sobre lo que es online. Entonces hay un trabajo intenso, inclusive obviamente de las mismas compañías de los casinos, para ver casinos constituidos obviamente, para ver cómo se combate esto, pero es un trabajo arduo. Esperemos que tengamos la misma suerte en algún momento, cuando me acuerdo que había una aplicación que todos veíamos en la televisión y un día desapareció, es una decisión política a nivel nacional e internacional que se pueda llevar adelante y de una vez por todas desterrar este tipo de aplicaciones truchas. Que nosotros, por ejemplo, ya tenemos el .bet.ar, que eso nos permite, que eso es legal, lo demás no es ilegal. Si no tiene .bet.ar, no jueguen, porque pueden ser estafados claramente.
0: Sí, sobre todo, además del ingreso a menores, estas plataformas lo que hacen es, un día para otro, bajan el dominio, no existe más la página y tu plata se desapareció. Por eso está bueno también el eslogan que tiene Lotería de Santa Cruz, que es la que más paga. Vos, si ganás en lotería, vas a recibir tu premio, y pero, eso está buenísimo.
1: Pero además, ayuda, que nos ayudamos, porque en realidad esto es obra para acción social, vuelve a la comunidad, ya lo hemos repetido
0: incansablemente.
1: Exactamente. Ministerio de Desarrollo, Ministerio de Salud, los dos ministerios con mayor sensibilidad social de todo Santa Cruz, van a parar todos los fondos que genera con sus juegos Lotería de Santa Cruz. Así que, vecina, vecino, apuesten. Si van a apostar, apuesten a lo legal, no a lo ilegal.
0: Y si nos podemos encontrar incluso y celebrar juntos, como va a ser este domingo en Gobernador Begores, mucho mejor todavía. Celebramos, nos encontramos. No se pierdan el Telebingo del Día de la Madre, que se celebrará este fin de semana y tiene premios espectaculares. Claudio, Raúl, muchas gracias por venir a Helio 14.
1: No, muchas gracias a ustedes. Un gran saludo nuevamente a toda la audiencia de toda la provincia, porque la potente de la Patagonia se escucha en todos lados.
0: Así es. Quédense en Punto Provincia, estamos con ustedes hasta las 4 de la tarde.

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0: 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Repasamos los premios de este Telebingo para mamá. Más de 60 millones de pesos en premios. Sale o sale de la vivienda modular, un auto 0 kilómetro, un Renault Kardian 0 kilómetro en la sexta ronda y un Smart TV de 55 pulgadas en la quinta. Yo como madre que soy voy a estar recibiendo cualquiera de esos premios, me vienen bien, me los pueden pasar a dejar acá a Kirchner 823, LU14 Radio Provincia. Lo repartimos entre las mamases. ¿Qué dicen? ¿Qué dice Sil Cárdenas? ¿Te vienen bien 60 palos? Miti, miti. Vamos, miti, miti.

0: Marcela Morelo. Hoy faltan 5 minutos para que sean las 3 de la tarde. Está hermosa la siesta en Río Gallegos. Realmente brilla el sol de una manera espectacular. Espectacular para quedarte en esta sintonía y para que sigamos repasando títulos y noticias que tienen que ver con la actualidad santacruceña. En este caso seguimos con la agenda del descarrilamiento del tren de ICRT, la locomotora que transportaba muchas toneladas de carbón que iban justamente rumbo a una venta y que a partir del accidente varios concejales santacruceños repudiaron el grave hecho y pidieron esclarecimiento judicial. Ediles de distintas localidades de Santa Cruz expresaron su preocupación por el descarrilamiento del tren de ICRT que puso en riesgo la integridad de dos trabajadores que sufrieron lesiones leves y coincidieron en reclamar en una investigación exhaustiva para determinar causas y posibles responsabilidades y destacaron la importancia de preservar la actividad productiva en la cuenca carbonífera. Ustedes pueden repasar esta nota en noticias.santacruz.gob.ar, que trae, por ejemplo, distintos fragmentos de la concejal del Turbio, Mariana Mercado, que dice: con la fuente laboral no se juega. Así expresó su preocupación por lo sucedido y puso especial énfasis en las familias que dependen de la actividad carbonífera. Dice: me rompe el corazón pensar que lo ocurrido en ICRT pudo haber sido provocado, que es lo que apuntan las primeras instancias, al haberse encontrado un objeto ferroso ajeno justamente en las vías. Me duele profundamente lo ocurrido con el tren de ICRT. Por fortuna los trabajadores están fuera de peligro, pero detrás de cada uno hay una familia que espera volverlo a ver, que vuelva a casa. Y detrás de nuestro carbón hay una comunidad que necesita trabajar y salir adelante, dijo, por ejemplo. También se sumó a estas declaraciones Juan Albarracín, concejal de 28 de noviembre, que dijo: exijo que esto se esclarezca hasta las últimas consecuencias. Es el fruto del esfuerzo histórico de nuestros mineros, es el presente y el futuro de la cuenca carbonífera, es el sustento de cientos de familias, expresó respecto al accidente y dijo que necesitábamos más información sobre el avance de la investigación, los daños ocasionados y las medidas previstas para garantizar la continuidad operativa de ICRT. Gabriel Torrengo, por ejemplo, también de 28, dijo: nuestra cuenca necesita respuestas, seguridad y compromiso, y así se suman los concejales de Gallegos, Ayrton Ray, Juliana Tovares y Diana Rutenford, que dijeron: en primer lugar, nos alivia saber que los trabajadores están fuera de peligro, la integridad de quienes cumplen sus tareas siempre debe ser una prioridad irrenunciable, pero hay que considerar que ICRT representa producción, empleo, desarrollo y es una parte fundamental de la identidad productiva de Santa Cruz. Y siguiendo este recorrido de declaraciones en torno a lo que sucedió con este descarrilamiento, vamos a compartir con ustedes las palabras de Walter Tajes, de la Fraternidad, que ayer con nuestros compañeros de Después de las 6 expresó lo siguiente.
1: Hoy estuve toda la tarde y la mañana con el personal de la provincia y criminalística científica en el lugar. En Moyano ya se estaban preparando los equipos para poder empezar a encarrilar la locomotora para después empezar a idear cómo repararla, ¿no? Uh-huh. Es complejo el trabajo que se viene. También hay que esperar a la CNRT que venga y haga los peritajes para contratar lo que uno por ahí sospecha, pero bueno, la justicia es la que determinará.
0: Bueno, la justicia es la que determinará, nos decía entonces el referente de la Fraternidad, que brindó detalles sobre las tareas realizadas en el lugar en las que participaron personal de la provincia de Santa Cruz y criminalística científica, e informó que en el campamento Moyano ya se preparan los equipos para comenzar las tareas de encarrilamiento de la locomotora. Hay que mover todo ese fierro, hay que levantar todas esas toneladas de carbón, pero será un trabajo complejo. Ustedes pueden seguir toda la información a través de nuestras redes sociales, nos encuentran en todos lados como LU14 Radio Provincia.
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4: 15 horas en la República Argentina, 15 grados, 2 décimos, la temperatura en Río Gallegos, 56% la humedad, viento del noreste a 28 kilómetros, el cielo ligeramente nublado.
3: Provinciales.
4: Continúa la reparación urgente en el acueducto de Palermo Aike para asegurar el suministro de agua. Equipos de distribución y producción trabajan de manera coordinada en la reparación de una falla detectada sobre el acueducto principal a la altura de la subida a la toma de Palermo Aike. Ante el riesgo de un impacto mayor en la red, se activaron los protocolos operativos de contingencia para ejecutar una intervención inmediata y planificada. Como medida preventiva, durante las horas previas, se procedió al llenado de las cisternas para sostener las reservas. Las maniobras operativas sobre el conducto iniciaron hoy a las 6 de la mañana, tras haber concretado anoche el despeje y limpieza del área de trabajo condicionada por la pendiente del terreno.
3: Regionales.
4: Chubut, Comodoro será sede del Foro Hispanoamericano de Periodismo Científico con foco en los mares. El encuentro se realizará el martes 13 de octubre en el Centro Cultural de Comodoro Rivadavia, con la participación de periodistas, comunicadores e investigadores. La propuesta incluirá un cine-debate, un conversatorio y un espacio de intercambio con entrada libre y gratuita.
3: Nacionales.
4: Financiamiento universitario. El gobierno apeló el fallo y demora el cumplimiento de la ley. El gobierno nacional apeló el fallo de la justicia que declaró inconstitucional el decreto que frenaba la ley de financiamiento universitario y lo obligaba a cumplir con la normativa. El recurso presentado por el Ministerio de Capital Humano rechaza la decisión del juez Martín Cormick, que dejó sin efecto el decreto 759/2025 por considerar que causa un gravamen irreparable.
3: Internacionales.
4: Estados Unidos sanciona la Corte Penal Internacional. El Departamento del Tesoro de Estados Unidos agregó hoy viernes a la Corte Penal Internacional a su lista de sanciones, ampliando así las penalizaciones contra el tribunal con sede en La Haya de funcionarios específicos a la propia institución.
3: Deportes.
4: River recibe a Estudiantes de Río Cuarto con la obligación de ganar para volver a los puestos de playoff. River recibirá este sábado a Estudiantes de Río Cuarto por la duodécima fecha de la zona B del torneo clausura, con la obligación de ganar para volver a meterse en puestos de clasificación a los playoff. El encuentro se llevará a cabo en el Estadio Monumental y está programado para las 21:30. Cielo ligeramente nublado en Río Gallegos, buena es la visibilidad, viento del noreste a 28 kilómetros, la temperatura 15 grados, 2 décimos.
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0: suena No lo entiendo, de Amaral, y estamos acompañándonos en este viernes, en esta víspera de fin de largo. ¿Qué van a aprovechar a hacer? ¿Van a ir a Palermo, van a ir a la Costanera, van a aprovechar a ver series, a leer, a hacer un asadito, a ver el partido de River, a ver el partido de Boca? Cuéntenos al 2966-700384, mientras suena No lo entiendo, de Amaral. Si hay algo que yo no entiendo... No puede, tiene Viva Barrio, claro, van a ir al Viva Barrio, van a escuchar quedarse en la sintonía de Leo 14, van a ir a la fiesta provincial del Salmón Chinook, van a ir al aniversario del Chaltén, van a ir al bingo de Super Bingo del Día de la Madre, van a ir a... Hay un montón de cosas para hacer este fin de semana realmente. Está también el evento de tango, de octubre de tango en el Centro Cultural. Hay un montón de cosas para hacer en Santa Cruz, increíble. Pero si hablamos de no entender cosas, está la presentación de Lore Sanguinetti, Despierta, en el Teatro Gran Cabral, el día de mañana, una presentación fotográfica, musical, espectacular, con entrada libre y gratuita a partir de las 20 horas en el populoso barrio de El Faro. Pero yo sí, algo que no entiendo, que quiero compartir con ustedes, es esto que sucedió hoy, que me parece trascendental para la agenda nacional. Ponemos la agenda en la cuestión de la Corte Suprema de Justicia otra vez. Vamos a compartir esta nota de Infobae que explica cómo la Corte Suprema de Justicia de la Nación suspendió hoy el artículo del DNU 70 que derogaba la ley de tierras. Tanto lío que hubo hace la semana pasada y la semana anterior. Finalmente han sido repuestos los límites sobre la venta de tierras a extranjeros hasta en tanto el juez competente se pronuncie sobre la legitimación de todos los actores y examine su solicitud de medida cautelar. La decisión se tomó con la firma de Rosati Lorenzetti y los cojueces Barrio Tabeña y Ignacio Pérez Cursi y suspendió los efectos del artículo 154 del decreto 7023, que es el que disponía la derogación de la ley de tierras rurales, es decir, que habría sin ningún tipo de límites la venta de tierras argentinas. Esto también estaba muy sobre los ojos del pueblo y de los habitantes de la nación argentina, porque la ley de tierras también establece, por ejemplo, cuando hay un recurso crítico como el agua, el petróleo o la minería, que no se pueda vender ese pedazo de tierra. También establece un artículo específico sobre los territorios de frontera, que sabemos que pueden ser claves cuando se disputa soberanía y demás. Y el máximo tribunal del país entendió que el planteo de la demanda versa sobre asuntos concernientes a la tutela del daño ambiental, por lo que resultó necesario dictar una medida interina a fin de asegurar una tutela judicial efectiva y evitar la producción de daños irreparables. Y esta es una discusión que a mí, como persona que se autopercibe progresista, me parece que hace que vale la pena dar, ¿no? En el sentido de que los derechos civiles se reescriben, pero los recursos naturales son finitos y no se puede reencauzar un río, no se puede restablecer una montaña, no se puede realmente replantar un bosque de una gestión para otra. Así que me parece muy importante esto de que evitar este punto clave, que es evitar la producción de daños irreparables que tengan que ver con la naturaleza de los derechos invocados para la respuesta judicial en un tiempo oportuno, explica la nota de Infobae, y específicamente los planteos de los actores vinculados con la protección del ambiente. Así que seguiremos de cerca esta información y ustedes recuerden que hoy tenemos Ser Ambiente a las 4 de la tarde, así que no se lo pierdan. Y ahora vamos con la siguiente entrevista que nos invita a poner, ¿vieron que yo lo digo? Vamos a poner nuestro punto en y a la localidad en la que vamos. Bueno, esta vez vamos a poner nuestro punto en tres localidades al mismo tiempo y esto me parece maravilloso. Vamos a poner nuestro punto en Gallegos, en Caleta y en Pico Truncado porque se viene el ABC de un taller, un encuentro virtual sincrónico con estas tres localidades para la formación de promotores territoriales de Reconectar. Para hablar un poco más al respecto, le vamos a dar la bienvenida al subsecretario de Juventudes, Damián Rueda, que ya está del otro lado de la línea. ¿Cómo estás, Dami? Acá Constanza te saluda.
1: Constanza, ¿cómo andás? ¿Todo bien?
0: Todo bien. ¿Estás con Noé?
1: Sí, estamos acá con Noé, estamos acá los dos.
0: Ya genial, estamos también con Noelia Costa, abogada y directora de ISEPSI. Quería aclararlo eso también, entonces.
2: Un gusto.
0: ¿Todo bien?
2: Todo bien, saludos también a toda la audiencia.
0: Bueno, muchas gracias por estos minutos. Vamos a abordar algo sobre lo que ya hemos hablado, pero que nos parece importante que se esté tratando como una política pública y con los pibes como protagonistas, que tiene que ver con la ludopatía y las apuestas en jóvenes. Así que cuéntenos un poco de qué se trata esta instancia de ahora.
2: Bueno, te cuento un poquito de qué va el Reconectar. El Reconectar surgió ya hace unos cuantos meses atrás, que conversábamos con Damián y con chicos del Movimiento Sur sobre qué problemáticas había en los jóvenes que les importara, y entre ellos salió algo muy interesante como los juegos, las apuestas en línea. Entonces dijimos, bueno, vamos a trabajarlo, pero empezando a buscar no teníamos información de qué pasaba en la provincia de Santa Cruz. Entonces fue que surgió ese proyecto Reconectar, que busca conectar nuevos vínculos, o vínculos más sanos, vínculos presenciales, por eso Reconectar. Y bueno, durante la primera

0: te recalco esto por una simple razón, que quienes apuestan, si tienen menos de 18 años, lo están haciendo en plataformas ilegales, no en plataformas legales. Para concientizar a toda la comunidad, las plataformas legales son aquellas que terminan en .bet. Uh-huh. Si terminan en .com, son ilegales. Por ejemplo, hay una muy conocida, OneAndBet, sí. Y como termina en bet, todos pensamos que es legal, no, error, es ilegal. ¿Y eso qué implica? Implica que hay intermediación con las famosas cajeras de confianza, cajeritos de confianza, que son jóvenes que utilizan la vía de ser cajeros como una tercer changa. Digo tercer porque muchas mujeres van a la feria, cuidan personas y como tercera opción, no sé, en lugar de hacer un delivery, y bueno, son cajeras y venden fichas porque necesitan ganarse el manguito. Nosotros no castigamos, sino que lo que pensamos justamente es que hay que concientizar, sensibilizar sobre la problemática y en especial a jóvenes donde esto lleva al aislamiento, a la ansiedad, incluso en momentos hasta pensar suicidarse, porque están en el endeudamiento y la presión después que tienen con los prestamistas, con la gente a la que le piden dinero, que es difícil salir. Entonces es importante concientizar. Y entonces este proyecto tenía esa primera etapa y ahora estamos con la próxima etapa, que es la formación de promotores territoriales en prevención de ciberludopatía, especialmente para jóvenes menores de 25 años, pero aquellas personas que se autoperciban jóvenes también están invitadas a participar. Comenzamos hoy con el encuentro sincrónico virtual para toda la provincia y luego son encuentros presenciales en cada localidad a coordinar según la disponibilidad horaria de cada equipo. Así que bueno, están todos invitados a sumarse. ¿Cómo se pueden sumar? A través de nuestras redes. Estamos como www.reconectarjoven.com.ar o en nuestras redes sociales @reconectarsc de Santa Cruz, y ahí estamos en Instagram y Facebook, nos pueden encontrar también. ¿Qué novedad tiene este proyecto Reconectar? Como te decía, no había datos estadísticos de ciberludopatía. Hoy, a partir del Reconectar, va a haber datos de qué es lo que está pasando con nuestras juventudes aquí en la provincia.
1: Eso es súper importante porque una vez que se puedan seguir elaborando políticas públicas para mejorar esta situación, se van a poder medir de una manera más consciente. Y cuando te escuchaba hablar de la problemática de chicos tan jóvenes con uno o dos trabajos que también terminan vendiendo las fichas y demás, es como que también para quien apuesta se ha generado un sentido común por los influencers, por las redes sociales, de que una de las posibilidades de salir de la miseria no tiene que ver ni con el trabajo, ni con el esfuerzo, ni con el estudio, sino con pegarla en el casino.
0: Bueno, una de las preguntas que nosotros hacíamos era qué lo llevaba a apostar, y bueno, entre varios, porque es multifactorial, no es solo por una sola causa. Entre todas, la que tenía mayor porcentaje era por necesidad de dinero, bueno, otros era por el entorno, porque sus amigos lo hacían. Bueno, es importante concientizar de que no se debe solo por una sola razón, sino que es multidimensional, son muchos los factores que llevan hoy a los jóvenes a apostar. Entre eso también, por ejemplo, el contexto, ¿no? En un contexto de vulnerabilidad, donde además incluso te ves con tanta influencia, con tanta información al instante, bueno, es difícil que eso no te lleve a apostar. Si además lo sumas a que según nuestros datos, la penetración de las billeteras virtuales en jóvenes es del 96%, hace que apostar a un casino online sea muy fácil.
1: Claro.
0: Veas la plata del Mercado Pago o de la tarjeta naranja que tenés en la billetera virtual y la pasás directamente al casino virtual. ¿Y por qué insisto en los casinos virtuales? Porque también de nuestras encuestas ha surgido que de este 46% los jóvenes que más apuestan a casinos virtuales y no tanto a apuestas deportivas. Solo de apuestas deportivas es el 9%. Los casinos están preparados, tienen un algoritmo preparado que te lleva inmediatamente a la adicción,
1: ¿no?
0: A la ruleta, a lo que sea el póker, bueno, todo eso está muy preparado el algoritmo para que sigas jugando.
1: También a mí me preocupa, Noelia, cuando hablamos de la modalidad de juego y de cómo están diseñados para generar adicción y demás, este tipo de plataformas que son ilegales, inseguras, que si no terminan en .bet el día de mañana.

0: mañana desaparece el dominio y nadie te da la plata que apostaste y demás. Tiene que ver con que hay algunos que hasta aparecen juegos que no son de casino, ¿no? Que son, no sé, un patito cruzando la calle, un globito que tenés que inflar. Parecen juegos que uno podría descargar de manera como para divertirse nomás, que parecen tipo el Candy Crush, por dar un ejemplo, para que la gente tenga una referencia, pero que se está jugando plata y que parecen números que van y vienen nomás, puntos, vidas, pero hay plata detrás. Y eso también me imagino que debe agravar la situación. ¿Cómo lo evalúan ustedes?
1: Bueno, mira, nosotros eso también lo evaluamos. De hecho, la novedad de esta encuesta era que nosotros tomamos datos no solo de casinos, o sea, si los jóvenes apostaban en casinos o en apuestas deportivas, sino también en otro tipo de juegos en línea. Así que lo vamos a tener, pero todo procesado, y lo vamos a dar a conocer al público y a toda la comunidad y a los medios el día 6 de noviembre en el Centro Cultural Santa Cruz. Así que ya estás invitada y bueno.
0: Cuenten conmigo, ahí voy a estar.
1: Ahí está, ahí vamos. El 6 de noviembre hacemos un gran evento en el Centro Cultural donde vamos a dar a conocer los datos. Además va a venir una psicóloga muy reconocida que se llama Daniela Gasparini, que es especialista en estos temas, en grooming también. Así que, la idea es poner en común todo el trabajo realizado y los talleres, porque estos talleres tienen una parte teórica que empieza hoy y va a continuar durante todo noviembre con la parte práctica. ¿Qué incluye la parte práctica? Incluye que los propios jóvenes que se han formado sean quienes capaciten, sensibilicen y concienticen a sus pares. ¿Y por qué
0: es importante eso?
1: Exactamente, porque todos los proyectos que ha pasado hasta acá de ciberludopatía, que aparte no son tantos, porque es un tema súper novedoso, está pensado desde los adultos, los que tenemos más 30, más 40. Y la verdad es que la llegada de alguien que tiene más 30, más 40, a un pibe de 15, no es lo mismo.
0: Para entonces, nada.
1: Este es el trabajo de jóvenes para jóvenes. Nosotros nos gusta decir que el futuro no se apuesta y que uno solo no se salva. Así que, nada, estamos trabajando esto mancomunadamente y hoy los jóvenes son la médula del proyecto. Así que, bueno, también nos pone muy contentos y contenta que Damián esté acompañándonos desde la Subsecretaría de Juventudes.
0: Súper clave este encuentro, amigos. Lo estamos hablando con Noelia Acosta, abogada directora de ISEPSI, y Damián Rueda, subsede Juventudes. Les recordamos entonces, será hoy la convocatoria, el ABC de un taller, esta formación para promotores territoriales de Reconectar, que busca justamente poner en agenda y generar datos concretos para discutir la ludopatía y las apuestas en jóvenes. Dami, ¿estás por ahí?
2: Estoy.
0: Bueno, contame un poco vos, cómo te preparás en este ida y vuelta, qué ves en los chicos a la hora de recopilar los datos y por qué te parece importante que sea una política pública sostenida esto de trabajar en este sentido.
2: Bien, importante que sea una política pública porque lo hemos charlado mucho con el ministro Giorgione de Desarrollo y con algunos otros compañeros que hoy les toca tomar responsabilidades, de que en Santa Cruz nos faltan indicadores con los cuales nos analizar la realidad y ver la efectividad de la política pública. Esto, al ser un tema tan novedoso, pero que está teniendo alto impacto en los jóvenes, y que no solamente está teniendo un actual impacto, sino de que los mismos jóvenes perciben la problemática y están buscando ser parte de la solución, sumado a esto de los indicadores, nos parece que es importante acompañar el proyecto, darle discusión, promocionarlo y hacer protagonistas a los pibes tanto de la promoción, la prevención, de los talleres y sobre todo de la parte de poderlo comunicar de iguales, ¿no? Me parece que eso es fundamental, poder romper algunas lógicas adultocentristas que muchas veces desde el Estado nos pasa, ¿no? De que somos dueños de la autoridad y del saber de qué se tiene que hacer. Y bueno, esta idea es poder pensar políticas públicas que no sean enlatadas, sino que sea de construcción colectiva y que tengan un anclaje en la realidad y en el territorio.
0: Y que le pregunten directamente a los pibes, ¿cómo estás? También, ¿no? Que es tan necesario hoy, que parece que vivimos hiperconectados con el celular, pero nunca nos miramos, nunca encontramos, nunca hacemos la pregunta ahí real de saber cómo está el otro. Eso me parece clave.
2: Hoy justo lo decía en una entrevista más temprano, me parece que es fundamental tomar esto como referencia y pensar por qué los pibes eligen la realidad virtual antes que la realidad física y el encuentro con uno, ¿no? Me parece que repensar la sociedad, repensar los vínculos y la manera de encontrarnos también tiene que ver por qué los jóvenes eligen la virtualidad y que, bueno, ¿cómo podemos hacer para mejorar la realidad en la que vivimos para que sea más amigable estar presente, encontrarnos y compartir que solamente tener la vista enfocada en un celular, ¿no? Me parece que eso es total. Y también tiene que ver con un poco el análisis del contexto histórico que estamos viviendo, ¿no? Estamos en una generación donde los pibes, como bien vos decías, quieren pegarla, quieren evitarse las proyecciones y demás. Es una cuestión de ansiedad también, si uno lo quiere ver de ese lado, pero también de la incertidumbre de no saber qué hacer con su futuro, y creo que también todos ven que la manera más fácil es pegarla en el casinito, y que es como la salida fácil, sin darse cuenta que de fondo hay un montón de problemáticas, un montón de inconvenientes, un montón de factores externos que hacen que solamente sea una ilusión poder llegar a ganar el pozo gordo, por aquí, ¿quién diría?
1: Ahí en ese sentido te agrego, nosotros desde el ICEPSI también lo que estamos pregonando y conversando con todos los jóvenes es la necesidad de construir pensamiento crítico. Uh-huh. Porque hoy el sistema quiere que nuestros jóvenes estén aislados, estén sobreconectados con una realidad ficticia, mientras la realidad está pasando por el costado. Entonces también estos talleres tienen esta impronta de construir pensamiento crítico en nuestras juventudes para poder realmente transformar la realidad. Así que, bueno, muchas gracias por la entrevista. La verdad que estamos agradecidos también a toda la comunidad riograndense que nos está acompañando. Y, bueno, nos vamos a poner a la camiseta a trabajar de cara al 6 de noviembre, que es el cierre. Pero esto no se termina acá, sino que vamos a seguir con los talleres de formación y sensibilización, en concreto en clubes de fútbol, clubes barriales deportivos, en escuelas, en centros comunitarios, uniones vecinales. Así que llamamos a toda la comunidad también a que se ponga en contacto. Si quieren participar del Reconectar, las puertas están abiertas en nuestras redes sociales, porque realmente necesitamos muchas manos haciendo y cabezas pensando.
0: Perfecto, Noelia, Damián, que sea con éxito. Acá LU14 Radio Provincia siempre a disposición para este tipo de iniciativas, nos parecen necesarios y las valoramos un montón, así que sea con éxito.
1: Muchas gracias.
2: Muchas gracias, Costa.
0: Abrazo grande, allí dialogábamos entonces con Noelia Acosta, ella es abogada y directora del Instituto de Investigación Social, Económica y Política Ciudadana, ICEPSI Santa Cruz, y Damián Rueda, subsecretario de Juventudes, que nos contaban todo sobre este evento del cual vos podés participar también el día de hoy porque es una modalidad virtual y será este viernes a las 19 horas, sincrónico con Caleta, Truncado y Gallegos, ABC de un taller. Así que no se pierdan la oportunidad de dialogar con los protagonistas, de invitar a los jóvenes a discutir la ludopatía y las apuestas. Algo que me pasa con este tipo de problemáticas, al igual que con lo que está sucediendo en varios colegios de Buenos Aires y Córdoba, en la que los jóvenes tienen en sus manos la mayor herramienta de creatividad que alguna vez tuvimos en la historia de la tecnología y la humanidad, como es la inteligencia artificial. Y en lugar de diseñar, no sé, lo que se les ocurra, todos los universos posibles, juegos para aprender, en vez de diseñar sistemas operativos para crear, en vez de diseñar, es que han elegido, y este tema me tiene muy mal, desnudar y vender fotos de menores en distintas comunidades educativas de Argentina, me hace pensar que claramente estamos en un contexto en el que la tecnología avanza demasiado rápido y las instituciones siempre quedamos atrás. Por eso, más que tener la solución, como se exigía hace unos años, tener la solución para los problemas, sentarse a hacerse preguntas, me parece que es el primer paso clave para tratar de abordar con los protagonistas la manera más respetuosa, amorosa y cálida de ofrecerle un futuro a los pibes, que son el futuro, pero que también son el presente, y que estas problemáticas son urgentes para toda Santa Cruz y para toda Argentina.

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1: 15:30 en la República Argentina, 14 grados, 8 décimos, la temperatura en Río Gallegos, 55% la humedad, viento del noreste a 32 kilómetros, el cielo ligeramente nublado.
0: Provinciales.
1: María Sanz presentó ante el Consejo Federal de Seguridad Vial una herramienta innovadora para el análisis de siniestros en Santa Cruz. La subsecretaria de la Agencia Provincial de Seguridad Vial expuso sobre el funcionamiento de una plataforma que permite consultar y filtrar datos reales de siniestralidad. Además, recorrió juzgados administrativos de faltas de tránsito de Córdoba para conocer su funcionamiento en el marco de la puesta en marcha de este sistema en la provincia.
0: Regionales.
1: Tierra del Fuego evalúan 19 proyectos juveniles de acción climática. En el marco de la convocatoria denominada Sumate a la Acción Climática en Ushuaia, un total de 19 proyectos elaborados por chicos de la ciudad avanzaron a la instancia de evaluación para acceder al financiamiento otorgado por el Fondo de Acción Climática Juvenil de Bloomberg Philanthropies.
0: Nacionales.
1: AMIA, el gobierno analiza denunciar a Irán por el atentado ante tribunales internacionales. El ministro de Justicia, Juan Bautista Maíquez, anunció que el gobierno analiza impulsar una denuncia contra Irán ante tribunales internacionales por el atentado a la AMIA, que dejó 85 muertos en 1994. El funcionario mantuvo un encuentro con autoridades de la Mutual israelita para analizar posibles acciones de demanda ante instancias jurisdiccionales internacionales en torno al atentado del 18 de julio de 1994.
0: Internacionales.
1: La ONU denuncia como tortura la ejecución en vivo de Hassan en Estados Unidos. El alto comisionado de la ONU para los Derechos Humanos, Volker Turk, denunció este viernes como una forma de tortura la decisión anunciada por Estados Unidos de transmitir en vivo el fusilamiento de un condenado a muerte el 3 de diciembre, informaron medios internacionales.
0: Deportes.
1: AFA negó la habilitación de Marcos Rojo para jugar la Copa Libertadores con Estudiantes. La Asociación del Fútbol Argentino denegó formalmente la habilitación del defensor Marcos Rojo para disputar la Copa Libertadores con la camiseta de Estudiantes de La Plata. El presidente Claudio Tapia desestimó de manera rotunda la gestión personal realizada por el propio futbolista durante las últimas horas para destrabar el conflicto burocrático. Cielo ligeramente nublado en Río Gallegos, buena es la visibilidad, viento del noreste a 32 kilómetros, la temperatura 14 grados 8 décimos.
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0: 11 horas 36 minutos en toda la República Argentina. Está hermosa la tarde de viernes 9 de octubre en Río Gallegos. Y aquí es donde ponemos el punto de punto provincia, porque tenemos una invitación súper especial para ustedes que están del otro lado. Se trata de Santa Cruz Tango, la historia de Santa Cruz, también escrita por nombres propios. Este recorrido, esta propuesta de cultura de Santa Cruz que nos invita a encontrarnos hoy en el pabellón Historia del Centro Cultural Santa Cruz en homenaje a Alberto Amestica y Pedro Paredes, los primeros homenajeados de Santa Cruz Tango, un ciclo que recupera estas trayectorias y deja una huella en la cultura santacruceña. Hoy a las 20 horas habrán varios artistas y uno de ellos es el músico, docente y director de orquesta con una trayectoria intachable como lo es Lucio Monzón, que está del otro lado de la línea y a que le agradecemos mucho, mucho por estos minutos. ¿Cómo estás, Lucio? Acá Constanza de Luca 14 te saluda.
1: ¿Qué tal, muchachos? Muchas gracias por el llamado.
0: No, por favor, gracias a vos. Qué lindo saber que nos encontramos una vez más a disfrutar tango. Vos estuviste igual hace poquito en la cuenca, ¿no? Con una propuesta similar.
1: Exactamente, estuvimos con mi compañero de trabajo, Diego López, un violinista, concertino de la Sinfónica, de la Orquesta Sinfónica, y tenemos un repertorio de tango y varios estilos, pero puntualmente a la cuenca fuimos a hacer una clínica de tango, de interpretación del tango en la guitarra y en el violín, y un poco de dirección de orquesta, y hicimos un concierto de tango.
0: Perfecto. ¿Y hoy con qué nos vamos a encontrar los que nos acerquemos allí al Centro Cultural desde las 20 horas?
1: Vamos a hacer un resumen de lo que fue la trayectoria de Alberto Amestica y de Paredes, como contando a ver qué influencia tuvo en el tango local, en la provincia, qué hicieron para persistir en el legado artístico tanguero. Y bueno, luego de eso va a haber un pequeño recital de tres artistas, que sería el hijo de Paredes, que es el Chino Paredes, va a estar un guitarrista que se llama Miguel Castañeda, uh-huh. Y voy a estar con mi compañero amigo López, Diego López, en dúo, guitarra y violín.
0: Perfecto. ¿Y qué representan para vos figuras como Amestica y Paredes? Cuando en tu formación aparecieron ahí, ¿los escuchaste? ¿Cómo es hoy interpretar esas canciones?
1: Y yo los iba a ver, de pibito los iba a ver, especialmente a Messi, que acompañó a todos los cantantes, todos los instrumentistas, todo el que se cruzaba por acá, incluso artistas de afuera, el referente para acompañar y para hacer tango era Alberto Messica. No había muchos más y además que su calidad era muy buena, era un excelente músico. Así que bien vale ese reconocimiento porque hizo que de a poquito se continúe, porque eran pocos valores, tenías a Ravallo, tenías a Amestica, tenías a Sagan, bueno, la gente que vamos a homenajear justamente en este trayecto de todo octubre, cada fin de semana va a haber un homenaje a cada uno, en este caso arrancamos con ellos, pero había mucha gente que fue manteniendo el espíritu tanquero hasta que, bueno, pudimos nosotros tomar algo de lo que quedó
0: ahí. Bien, qué lindo que sigan ahí con esa antorcha tan necesaria que tiene que ver con nuestra cultura, con nuestras raíces. Y también que sea parte de un ciclo que, digamos, bueno, que sabemos que todos los fines de semana de octubre, si no tenemos la oportunidad de ir habrá más propuestas con más artistas, ¿no? Me imagino que debe ser lindo, sobre todo considerando el laburo que hace Cultura con la Escuela Reci, con la Escuela de Danzas, se van sumando ahí todos los porotitos de los laburantes de la cultura.
1: Justamente, este año hay una sinergia muy grande entre lo que es la Dirección de Cultura de la Secretaría a cargo de Andrea, Chile de Andrea, y de la gente de la Escuela de Baile de Danzas, que, bueno, José y Eliana, nos conocemos hace años, hemos hecho muchos trabajos y este año lo estamos plasmando mucho más seguido, porque hay un vínculo intermediario de la Secretaría de Cultura que hace que podamos vincular un trabajo de un lado y el otro, y se ve después en el escenario y es muy linda la respuesta, porque estamos hablando de chiquitos, nenes, no es grandote que estamos por ahí dando vuelta y tenemos ganas de tocar y bailar. Estos son nenes.
0: Qué
1: lindo. Estamos
0: hablando
1: de 10, 11, 12 años, hasta 19, 20, los más grandes, están haciendo tango y bailando tango, así que qué mejor.
0: Eso es hermoso y también vamos a poder disfrutarlo hoy en el ciclo Santa Cruz Tango a partir de las 20 horas. En el que Lucio Monzón va a estar allí deleitándonos con canciones como siempre lo hace. Lucio, que va a haber clásicos igual, me imagino, ¿no?
1: Mira, va a ser.
0: Lo que puedas spoilear.
1: Sí, te voy a... De paso, vamos adelantando para que era un poco descriptivo, porque...
0: Me encanta,
1: todo,
0: dale.
1: Todo octubre va a ser tango. Viernes, día de homenaje, donde se van a nombrar las figuras representativas, como te dije, se hace un videíto, una llamada o exposición de algunas cosas de lo que ellos usaban, invitación a los familiares, un reconocimiento, y después una cuota musical acorde a quien se homenajea. En este caso, lo que más va a haber presencia son guitarras, por el hecho de Doméstica y Paredes. El próximo fin de va a haber homenaje a pianistas.
0: Perfecto.
1: Donde va a estar el Juancito Albornoz y Cacho Pollo Lepeule, y son la gente que hizo que nuestra cultura esté ahí presente. Y después los otros días también va a haber homenaje a bandoneonistas y a contrabajistas y homenaje a cantantes. Así que completito va a ser el panorama.
0: Perfecto, Lucio, invitamos a todos los que estén ahí para disfrutar entonces este octubre, todo el mes entonces con eventos de tango. Te agradecemos mucho por estos minutos, invitamos a todos los que nos estén escuchando.
1: Muchísimas gracias por el llamado, nos vemos entonces hoy y mañana y viernes y sábado de cada octubre, en cada fin de octubre.
0: Todos los fines a disfrutar del tango, muchas gracias, Lucio.
1: Hasta pronto, nos vemos.
0: Hasta pronto, allí dialogábamos entonces con Lucio Monzón, músico, docente, director de orquesta. Este viernes 9 de octubre, desde las 20 horas, forma parte del homenaje a, entonces, como les decíamos hace unos minutos, el homenaje de Santa Cruz Tango, la historia del tango de Santa Cruz, también escrita por nombres propios, a Alberto Améstica y Pedro Paredes. Empieza hoy a las 20 horas con Lucio Monzón y Diego López, el Chino Paredes también y Pilín Castañeda. Y sigue mañana, hoy es el lugar para la música y las guitarras, mañana es el lugar más para el baile. Habrá una milonga musicalizada por Natalia Trejo, mañana a partir de las 21. Por Andrea, también estarán Andrea Moreno, Andrés Abeli y Jorge Arias. Y a tener en cuenta que es en la Sala Historia, que es en la que se ingresa por la calle Ramón y Cajal al 51, uno apenas llega al ladito de la Escuela Provincial de Danzas, casi San Martín. Por ese ingreso van a acceder a la Sala Historias. El bono a contribución es a favor justamente de las distintas instituciones. Entiendo que uno iba a ser destinado para la compra de un bandoneón en la Escuela Reci, y así se van sumando por pequeños montos de dinero que vale la pena pagar una entrada para ver a los artistas locales, por supuesto, y hacer valer su trabajo, así que no se pierdan y sigan toda la información en Conexión Cultura, allí vamos a ir siguiendo la agenda semana a semana de este octubre que se viene para Río Gallegos, lleno de tango.

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0: Estamos en Mundo Provincia, ya llegando a la recta final de este programa de viernes, en esta víspera de fin de semana largo, porque el lunes es feriado y eso invita a hacer cosas que uno no hace los fines de semana en los que se te va el tiempo. Yo, por ejemplo, que ya soy una señora de 31 años, algo que me gusta hacer es pegarte una doble lavada de sábanas, por ejemplo. Yo los sábados lavo las sábanas, entonces si sé que voy a tener tiempo, lavo más de las sábanas que tengo. Con el agua que tenemos, no, hay que resguardarla. Pero si el lunes llega otra vez, ¿no? Me dicen que no, se ríen acá. Lavar cortinas, cambiar cosas de lugar, así un feng shui. No hay que lavar los autos. Eso también, porque viste que suben 2 grados y ya salen todos a lavar los autos. Y la verdad que hay que cuidar el agua, es verdad, es verdad. Pero la sábana la tengo que lavar igual los sábados, si no se me rompe la rutina. Rapidito, ciclo corto, el de 32 minutos. ¿Está bien? Ahí sí. Sí, tampoco hace falta tenerlas en remojo 4 horas. Una vez por semana. Hacemos calor. Me está retando Rodrigo Durán Barría. No, bueno, yo lo que les quería hablar. Me fui de tema, perdón. Es disperso, ya estoy con la cabeza en el fin de semana. El calor me marea, qué sé yo. No, lo que les quería contar, cuando escuchaba ahí el adelanto de lo que se viene ahora con Cultivando la Salud Mental, también me sirve del pie perfecto para contarles que desde el 20 al 22 de octubre se invita a toda la comunidad a participar de Voces que Transforman, Experiencias, Derechos y Salud Mental. Va a ser un espacio de encuentro que se va a llevar adelante en el Centro Cultural Santa Cruz de Río Gallegos y estará abierto a toda la comunidad. Octubre es un mes que nos convoca mucho en varios sentidos. Es el mes de mamá, por supuesto, así que mimen a sus mamás, compañeras, madres de sus hijos, etcétera, etcétera. Es el mes de la prevención del cáncer de mama, así que con Octubre Rosa, siempre, todas las semanas, y desde este espacio estamos teniendo entrevistas con gente que promueve el tema de las mamografías, la presentación del programa oficial, con los grupos de ayuda mutua, como Buen Día Vida, del ALSEC, la Liga Argentina contra el Cáncer. Son realmente muchos los actores que les preocupa este tema y que insisten en el abordaje temprano. Es también el mes de la salud mental, así que tenemos varias cositas para poner en agenda. Y por eso desde el 20 al 22 de octubre se van a realizar las jornadas Voces que Transforman, Experiencias, Derechos y Salud Mental en el Centro Cultural Santa Cruz de Río Gallegos. Se trata de una propuesta del Ministerio de Salud y Ambiente a través de la Subsecretaría de Salud Mental Integral en conjunto con Bienestar Psicosocial, que tiene como finalidad generar un espacio provincial de encuentro, reflexión e intercambio que permita poner en diálogo a los distintos saberes y experiencias que conforman el campo de la salud mental. La propuesta, explicó Mariano Rodas, el subse de trabajo, es una actividad que consta de jornadas martes, miércoles y jueves, en el que habrá talleres abiertos para la comunidad, en la que los servicios de salud mental del Departamento de Bienestar Psicosocial van a poder mostrar cómo es el trabajo que están realizando. Se va a extender de las 9 a las 18:30 en el auditorio y en las salas de columnas del Centro Cultural Santa Cruz. Y también habrá expresiones artísticas, talleres de folclore y disertaciones. La idea es poder escuchar varias voces que forman parte de la salud mental, no solamente los profesionales, sino también familias y usuarios. Jornadas abiertas a toda la comunidad, obviamente con entrada libre y gratuita, que se van a desarrollar entonces desde el 20 al 22 de octubre en el Centro Cultural Santa Cruz. Y en el sentido contrario de hacer doble lavado de sábanas, por supuesto, continúa la reparación urgente en el acueducto Palermo Aike para asegurar el suministro de agua. Son los equipos de Servicios Públicos Sociedad del Estado que están realizando tareas de acondicionamiento del terreno y la reparación simultánea, al mismo tiempo en un caño maestro de una zona urbana, que es aquí en las cercanías del cementerio. Así que esa es la zona que va a estar más afectada, la de la PAP, por ejemplo, y todos los alrededores. Son equipos de distribución y de producción que trabajan de manera coordinada en la reparación de la falla detectada sobre el acueducto principal allá por Palermo Aike. Ahí estuve de la mañana, hablamos con Alejandro Machuca, uno de los directores de distrito del área de aguas, y nos contaba que el caño sufre estas rajaduras por razones naturales del mismo desgaste y que están trabajando desde que se había detectado la rotura, la rajadura, ayer a la noche, y que están trabajando hoy desde las 5 de la mañana y que estos laburos continúan. Así que ante el riesgo de un impacto mayor en la red, se activaron los protocolos operativos para la contingencia para ejecutar una intervención inmediata y planificada con maniobras operativas. que iniciaron desde temprano, concretaron anoche el despeje y la limpieza del área de trabajo por la pendiente que tiene el terreno. Les digo que, amigos, que cuando fui a Palermo Ike hoy a la mañana, miré a mis compañeros de Canal 9 y dije, está para tirar unas pati a la parrilla y quedarse a merendar hasta la noche. Sigo hablando porque estoy al aire, porque Sil Cárdenas me está recordando que la ley de financiamiento estratégico que no votaron los diputados de Unión por la Patria establecía un acueducto nuevo para Río Gallegos, entre otras obras estratégicas energéticas que garantizan una mejor infraestructura general para todas las localidades de Santa Cruz. Gracias por el dato, Sil Cárdenas, hoy me está tirando un montón de datos, me encanta eso. Cuando falte Fer, venía al aire conmigo, Sil, por favor, voy a ver si la convenzo. Un programa, estoy para un programa de actualidad y ni me metí en lo que sucedió ayer en la Cámara de Diputados porque quiero que haya solo buenas noticias, pero se suspendió la sesión. Después podemos charlar un poco de eso, pero la semana que viene, ¿qué dicen? Ahora ya empezamos mood fin de semana, ha salido el sol, faltan 5 minutos para las 4 de la tarde, lo que significa que estás formalmente invitado, formalmente invitada a quedarte en la sintonía de la más potente de la Patagonia, porque se viene buena música, ser ambiente, el club de las 5 y después de las 6. Así te quedás hasta que las velas no ardan aquí en LU14 Radio Provincia, con la mejor programación, con actualidad, con música, con entrevistas y con compañía. Ha sido un placer para mí acompañarnos en una nueva edición de Punto Provincia. Le agradezco rápidamente a todo el equipo. Están Gustavo Allende, está el ruso Quiroz, el hombre que resuelve en la producción general y un hombre que resuelve resolviendo cosas en general. Está Dani Álvarez de la COPE dándolo todo como siempre. Está Rodri Durán Barría en la operación técnica y la selección musical. Está Sil Cárdenas tirando datos y postas todo el tiempo y también cada media hora en los boletines informativos, y Sofi Maldonado en las redes sociales. Este equipo se completa con ustedes que están del otro lado, con los cuales estamos muy agradecidos, y le mandamos también un beso enorme a María Fernanda Melo, que hoy no nos pudo acompañar, pero que seguramente la semana que viene nos volvemos a encontrar.
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1: 16 horas en la República Argentina, 14 grados, 8 décimos la temperatura en Río Gallegos, 55% la humedad, viento del noroeste a 32 kilómetros, el cielo ligeramente nublado.
0: Provinciales.
1: Santa Cruz moderniza su red de fibra óptica y proyecta ofrecer Wi-Fi público en edificios estatales. La Subsecretaría de Informática de la provincia de Santa Cruz avanzó en un plan de reorganización y modernización de la infraestructura digital pública, orientado a fortalecer la conectividad de los organismos estatales y optimizar los servicios a la comunidad.
0: Regionales.
1: Tierra del Fuego evalúan 19 proyectos juveniles de acción climática. En el marco de la convocatoria denominada Sumate a la Acción Climática en Ushuaia, un total de 19 proyectos elaborados por chicos de la ciudad avanzaron a la instancia de evaluación para acceder al financiamiento otorgado por el Fondo de Acción Climática Juvenil de Bloomberg Philanthropies.
0: Nacionales.
1: AMIA, el gobierno analiza denunciar a Irán por el atentado ante tribunales internacionales. El ministro de Justicia, Juan Bautista Máiquez, anunció que el gobierno analiza impulsar una denuncia contra Irán ante tribunales internacionales por el atentado a la AMIA que dejó 85 muertos en 1994.
0: Internacionales.
1: La ONU denuncia como tortura la ejecución en vivo de Hassan en Estados Unidos. El alto comisionado de la ONU para los Derechos Humanos, Volker Turk, denunció este viernes como una forma de tortura la decisión anunciada por Estados Unidos de transmitir en vivo el fusilamiento de un condenado a muerte el 3 de diciembre, informaron medios internacionales.
0: Deportes.
1: AFA negó la habilitación de Marcos Rojo para jugar la Copa Libertadores con Estudiantes. La Asociación del Fútbol Argentino denegó formalmente la habilitación del defensor Marcos Rojo para disputar la Copa Libertadores con la camiseta de Estudiantes de La Plata. El presidente Claudio Tapia desestimó de manera rotunda la gestión personal realizada por el propio futbolista durante las últimas horas para destrabar el conflicto burocrático. Cielo ligeramente nublado en Río Gallegos, buena es la visibilidad, viento del noreste a 32 kilómetros, la temperatura 14 grados 8 décimos.
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Muy buenas tardes, ¿cómo están? Bienvenidos a Ser Ambiente, acá por LU14 Radio, Provincia de Santa Cruz. Como cada viernes, abrimos este espacio, como digo yo, para hablar de nuestra casa común, para conocer un poquito más de los ambientes que nos rodean, de las especies con las que convivimos, y a veces preguntarnos, como lo que va a pasar hoy, como lo que vamos a hablar hoy, ¿qué lugar ocupamos nosotros en todo esto? Hoy vamos a recorrer dos distintos lugares de la Patagonia. Vamos a hacerlo a partir de dos historias diferentes. Primero nos vamos a ir hasta Chubut, porque hace pocos días en una reserva de Península de Valdés sucedió algo lamentable, de una gravedad que ya van a conocer bien en la entrevista, pero sucede que personas armadas ingresaron a un lugar de centro de recría y de fauna, dispararon contra guanacos que estaban atravesando un proceso de rehabilitación para poder volver a la vida silvestre. La noticia que, bueno, genera primero bronca, por supuesto, pero bueno, nosotros queremos conocer un poco más allá, así que vamos a hablar de todo esto con Víctor Frato, que él es licenciado en gestión ambiental y director de Refaunar. Vamos a conocer más esa historia. Y después vamos a cambiar completamente el paisaje y el eje, nos vamos al noroeste santacruceño, nos vamos a subir a un caballo y nos vamos hasta Los Antiguos, porque vamos a conocer otra forma de recorrer Santa Cruz. Se viene la temporada, empieza la temporada ya de los días más lindos, y vamos a conversar con Pablo Miburg, que desde hace años realiza cabalgatas y travesías por algunos de esos lugares donde la estepa empieza a cambiar, donde aparecen los cañadones, los ríos, los cursos de agua, el bosque, la cordillera, hermoso. Imagínense recorrerlo a caballo. Dos charlas distintas, dos entrevistas distintas, pero que van a estar atravesadas como siempre por algo que aparece mucho en este programa, que es conocer también. Es una forma de cuidar. Si no lo conocemos, no lo vamos a saber cuidar. Mi nombre es Daniela Mancilla Proboste y me acompañan como siempre los controles Rodrigo Durán, en la edición de este programa especial Claudio Russo Quirós, en la producción Fernanda Melo. En los boletines de noticias estará Silvina Cárdenas. Y bueno, tenemos mucho para compartir durante la próxima horita, así que vamos a ponerle un poco de música y ya empezamos con el desarrollo de las noticias.

0: Y ahí escuchábamos a Alejo García, este colombiano. Hoy vamos a tener música de Colombia en el programa. Alejo García con este álbum Americanito y esta canción que se llama Ojos de India Pequeña. Seguimos en Ser Ambiente por LU14 Radio, provincia de Santa Cruz. Y ahora sí, nos vamos hasta Chubut.
1: El pasado 3 de octubre nos enteramos una noticia. La verdad es que hay noticias que nos duelen, especialmente a quienes creemos que tenemos que aprender a convivir mejor con la naturaleza. Lo que les quiero contar es que hace unos días hubo un episodio que ocurrió cerca de Puerto Madryn, en Chubut, cuando personas que estaban armadas ingresaron

0: este centro de recuperación. Y bueno, vamos a hablar de lo que sucedió, pero también para conocer el trabajo de los que están dedicando todos los días de su vida a cuidar estos animales. Vamos a hablar con Víctor Frato, licenciado en gestión ambiental y director de Refaunar. Víctor, ¿cómo estás? Buenas tardes, Daniela te saluda para Hacer Ambiente.
1: ¿Qué tal? Buenas tardes, Daniela. Un gusto hablar con vos.
0: Bueno, lamentable la noticia que nos encuentra, pero contame primero para saber un poco cómo están ustedes, qué pasó con los animales, pasaron algunos días ya desde ese episodio, como para ayudarme a reconstruir lo que pasó y cómo está hoy el guanaquito que sobrevivió.
1: Bueno, esto ocurrió el sábado pasado, como bien dijiste, entró gente a cazar a la estancia en donde se encuentra el Centro de Rescate y Rehabilitación de Fauna Silvestre. Y ni bien nos entramos, fuimos para allá, yo estaba cerca haciendo otro trabajo cercano al lugar, así que enseguida ni bien entraron fui. Y cuidado, escuchó a las 10 de la mañana unos tiros detrás del centro de rescate, subió una loma y de ahí pudo divisar a dos personas que estaban con un arma larga, que digamos, no le dispararon a él, pero dispararon cinco tiros al aire como para intimidarlo y que no lo siguiera porque él estaba con una moto. A partir de ahí él me avisa que encontró que una de las guanacas estaba herida y que hay otra guanaca que no aparecía. Así que la que no aparecía todavía no apareció, ya pasaron 6 días, así que es como que para nosotros está muerta. Y la otra que estaba herida, tuvo una herida, la verdad que con bastante suerte, porque el proyectil entró por el lomo y salió por el otro lado sin tocar ningún hueso, porque si hubiera tocado un hueso hubiera sido un desastre. Por suerte la guanaca herida se está recuperando y muy bien. Y la otra no, la más grande no la hemos visto y el más chico no tuvo ningún inconveniente.
0: Me lo describís y repaso acá en la compu algunas de las imágenes que se conocieron. Es muy triste, indignante, me imagino, para vos que trabajás ahí todos los días. Me gustaría conocer un poco más acerca de Refaunar. Nosotros estamos en Santa Cruz, no conocemos, muchos no conocemos acerca de este centro. Contame cómo nació, qué animales reciben, en qué circunstancias se acercan estos animales a ustedes.
1: Bueno, Refaunar es un centro de rescate y rehabilitación de fauna silvestre que es el único que existe en toda la Patagonia, que se dedica pura y exclusivamente a rescate y rehabilitación. Nosotros trabajamos tanto con fauna marina como con fauna terrestre, lo cual hace que sea mucho más compleja la tarea, pues podemos pasar de un pingüino a un zorro o un gato montés. Entonces, trabajamos con ambos ámbitos, no tanto el terrestre como el marino, y siempre hablando de animales que se encuentran en estado de vulnerabilidad por causas humanas. Cuando un animal silvestre está herido por causas naturales, obviamente ahí no intervenimos porque no es el objetivo.
0: Bien.
1: El objetivo es intervenir cuando hay causas humanas. Cuando es natural, no. El animal se convierte en comida de otros animales que son tan importantes como él. Así que en esos casos nos llaman a nosotros acá, tenemos un número de emergencia que es el 103, que funciona en toda la provincia, nos avisan, nosotros asistimos, el animal tiene atención veterinaria y después su rehabilitación con fines de liberación. Siempre lo que procuramos es que los animales puedan volver a la libertad. De
0: Claro.
1: hecho, estos guanacos ya están en un régimen de semi-libertad porque ya están sueltos, pero se quedan en alrededores del centro de rescate por una cuestión de acostumbramiento y de a poco se van alejando. De hecho, estos guanacos que fueron heridos ya se habían alejado un poco, ya habían hecho sus primeras incursiones en el monte. La otra guanaca que no aparece ya estaba en el monte. Lo que pasa es que tenemos forma de controlarla porque vive siempre con una yegua, por más que está en libertad. Y la yegua apareció y no apareció la guanaca, por eso es que decimos que la guanaca está muerta. Así que ese es el trabajo que hacemos, rehabilitar animales, como decimos nosotros, para darles una segunda oportunidad.
0: Mira, Víctor, justo, bueno, estamos en diálogo con Víctor Frato, para los que recién se suman. Él es licenciado en gestión ambiental y director de Refaunar. Y hablabas de esta recuperación o de rehabilitación de animales silvestres de la Patagonia. Hablamos del guanaco, que es uno de los animales más representativos de nuestra Patagonia. De hecho, cuando salimos de nuestra Patagonia, vamos a otro lado, esa figurita en el horizonte, esas orejitas lejos, cuando estamos volviendo, es como, bueno, llegamos a casa. Creo que es el símbolo un poco de estas tierras. Pero también es una especie que genera conflictos.

0: o que se lo busca poner en el foco del conflicto. Sin ir más lejos, este fin de semana o estos días hubo un incidente en ruta con el atropellamiento de un guanaco que provocó un accidente y vuelve a estar en la discusión esto de la sobrepoblación de guanacos y de que falta el control. Entonces, traigo esto como para decir, bueno, sucede esto y al mismo tiempo hay gente que está tratando de recuperarlos, rehabilitarlos, que coexistan. ¿Cuál es tu opinión con respecto a ese tipo de discusiones?
1: A ver, accidentes en ruta puede haber con cualquier animal silvestre, no solamente con un guanaco. Y es más, hasta con fauna invasora, como por ejemplo jabalíes, que de hecho ya se están empezando a dar accidentes en La Pampa, en Río Negro, en un montón de provincias. También en el norte con los ciervo axis, que se pueden estar cruzando en la ruta. Es decir que, digamos, accidentes se puede dar con cualquier otro animal, ¿no? No es un justificativo para decir hay muchos y hay que cazarlos. Y además también hay que tener en cuenta otra cosa. El tema de determinar si hay sobrepoblación o no hay sobrepoblación se hace a través de algunos estudios. Yo además hago investigación, soy investigador. Y la verdad que yo, en el caso de Santa Cruz, no veo estudios muy, a ver, muy, muy serios sobre el guanaco como para decir que hay sobrepoblación. Que debe haber muchos, pero no, de boca de un investigador vas a pretender números, números
0: Exacto.
1: exactos, censos, y censos hechos como corresponde. No censos solamente terrestres, no sé. Yo, por lo menos por lo que estuve averiguando, no encontré información que me pueda indicar, digamos, científicamente que realmente hay sobrepoblación. Quizás la hay, no la estoy negando, pero no a través de los estudios que por lo menos yo averigüé.
0: No, y además se pone en discusión otra cosa que es el manejo, ¿no? No tiene nada que ver, o sea, puede haber, puede existir, faltan quizás los datos más firmes, pero el tema es el manejo del guanaco. No los incidentes en ruta tienen que ver con. La culpa no es del guanaco, decía una nota que escribí hace unos años, cuando las estadísticas mostraban que el porcentaje de accidentes vehiculares o de incidentes vehiculares en ruta por atropellamiento de fauna era del 0,1%. O sea, la culpa no es del guanaco. Vamos a corrernos un poquito de ahí. Víctor, ¿cómo? Con respecto a lo que sucedió, ¿cómo describirías esa relación que tenemos nosotros con la fauna silvestre? ¿Crees que conocemos, que entendemos suficiente lo que significa para nuestro ambiente la presencia de estos animales?
1: No, yo creo que hay un desconocimiento muy grande de lo que significa la biodiversidad para el entorno en el que estamos viviendo. Porque nosotros dependemos de un ambiente, o sea, nosotros vivimos aislados del ambiente, dependemos del ambiente y tenemos que tratar de que el ambiente sea lo más sano posible. Entonces, en la medida que nosotros vamos extrayendo componentes de ese ambiente, el ambiente se va enfermando. Y cada vez nuestra relación con el ambiente es más estrecha, porque cada vez somos más y necesitamos más espacio para construir, para hacer rutas, para producir. Entonces, cada vez nos metemos más en el ambiente y tenemos más necesidad de que ese ambiente esté sano. Porque de un ambiente enfermo, termina una sociedad enferma. Empiezan a aparecer las pandemias, empiezan a aparecer un montón de problemas, enfermedades, incluso en la misma, si lo llevamos al mismo ámbito de la producción. Hay gente, yo hace muchos años que trabajo con el sector ganadero, porque de hecho incluso yo he hecho la especialidad en agro, y la verdad que tenés de todo, tenés el ganadero que entendió y el que no sigue sin entender, que el ambiente en el cual está queriendo producir no es solamente pasto y agua. El pasto está gracias a que hay un montón de biodiversidad que hace a que haya pasto y entre ellos tenemos incluso a quienes mantienen la sanidad del ambiente, que son los predadores, los que llaman predadores de ganado. Esos son los que mantienen la salud del ambiente. Es como un mar sin tiburones. Un mar sin tiburones es un mar enfermo, porque no tenés el predador principal, no tenés quien mantiene la salud del ecosistema marino. En el ecosistema terrestre pasa exactamente lo mismo. Entonces, yo digo, a ver, la ganadería no le está yendo bien. Este año la lana va a rendir un poco más porque hubo más lluvias en la Patagonia, entonces puede ser que rinda un poco más, pero la realidad es que la producción lanera cada vez cae más con el correr de los años. Si todo este tiempo hicimos una misma práctica, que fue tratar de eliminar absolutamente todo lo que no sea oveja, y no fue así, ¿por qué seguir repitiendo la misma conducta? ¿Por qué seguir repitiendo el mismo método si nada mejoró, todo empeoró? Y además que no es que empeoró nada más por los predadores, fundamentalmente por cuestiones de mercado. Esto es multifactorial, no es solamente, no se le puede echar la culpa al guanaco y al puma. Hay un montón de cuestiones de mercado. Incluso cómo está el mercado y cómo está el stock de lana en Australia va a condicionar el mercado de lanero argentino también. Entonces, no se le puede echar toda la culpa a la fauna.
0: Pensaba en esto que pasó con este incidente que sucedió ahí con estos guanaquitos. ¿Qué respuestas encontraron ustedes en las autoridades? ¿Hiciste la denuncia? ¿Cómo está la investigación de este caso particular?
1: No, la respuesta fue inmediata. El mismo día se comunicó conmigo el comisario de la comisaría que está en jurisdicción. Al otro día, ya el domingo pasado, estábamos en la estancia y estaba gente de la comisaría, brigada de investigaciones, criminalística. La verdad que hubo un movimiento muy grande. Y a veces cuando uno cuenta esto, enseguida sale gente a decir, todo por un guanaco. No, no es un guanaco. A ver, vamos a aclarar una cosa.
0: Sí.
1: Tirarle a un guanaco fuera de temporada o sin permiso es una infracción a la ley de fauna, pero entrar a una propiedad privada a los tiros, donde hay gente que vive y trabaja, es un delito.
0: Claro, tal
1: Entonces, son
0: cual.
1: dos cosas completamente distintas. O sea, acá hay para todo lo gusto, para los defensores de los guanacos y para los defensores de la vida humana. Hay que pensar que no es solamente que le tiraron un guanaco, entraron a una propiedad privada y estuvieron disparando justo un día que en ese día, por ejemplo, había 90 chicos de escuelas en instancia.
0: Oh, no te puedo creer.
1: Entonces, no es un chiste, no es
0: No,
1: para decir,
0: no, tal
1: pero
0: cual.
1: nada más que los guanacos, no, no. Yo quisiera saber a lo que opinan eso, qué les parecería que alguien entre a su propiedad, a su casa, a los tiros.
0: No, no, tremendo, tremendo. O sea que dentro de todo salió el daño menos peor, digamos, por decirlo de alguna forma, porque podría haber sido más
1: Totalmente.
0: grave. Qué
1: Totalmente,
0: tremendo.
1: por eso es importante que las autoridades se hayan hecho cargo. Todo esto está ahora en manos de la fiscalía y bueno, sigue la investigación.
0: Bueno, a nosotros nos llegó, cuando hablábamos con Fernanda, con la productora, nos llega esta noticia. Además de los medios, es que te seguimos en redes sociales, tenés una cuenta bastante activa, llevas mucho tiempo trabajando con fauna silvestre, Víctor, y me imagino que habrás vivido situaciones difíciles, pero también debe haber momentos lindos, extraordinarios, que hacen que vos sigas eligiendo este trabajo, ¿no? ¿Qué es lo que te motiva a dedicar tu vida a esto?
1: Hay animales que se recuperan, no todos se recuperan. Nosotros convivimos con la vida y la muerte de animales todos los días, porque un centro de rehabilitación de fauna silvestre, los animales llegan cuando están en las últimas condiciones. Es como una terapia intensiva lo nuestro.
0: Claro.
1: Pero hay muchos que sí se recuperan, que se los puede liberar y que pueden volver otra vez a la naturaleza, y eso es lo que a uno lo llena de satisfacción. El hecho de tener un animal y decir, bueno, pasó todo un proceso de rehabilitación, lo vamos a liberar. Próximamente, ya este mes, vamos a liberar un zorro que había estado desde chiquito en cautiverio. Por suerte era juvenil cuando lo pudimos agarrar, ahí también hubo una intervención de la justicia. Y nos hicimos cargo del animal y de entrenarlo para que case, entrenarlo para que pueda volver otra vez a la natural, a la vida natural. Y bueno, ya lo hemos logrado, así que en próximos días lo vamos a poder liberar, y es un animal que tiene que volver a la naturaleza porque tiene una función que cumplir ahí.
0: Qué lindo que le decimos también a todos los que nos están escuchando, si querés compartir tu cuenta de Instagram, es lindo ver esto, la pasión con la que trabajás, con la que estás realizando estas tareas todos los días y que bueno, que alguien se ocupe un poquito de cuidar este delicado equilibrio que decimos nosotros siempre desde este programa, de nuestra casa común. Desde ya te agradecemos por estos minutitos y bueno, en otra oportunidad vamos a seguir conociendo un poco de lo que hacen ahí en el centro de rehabilitación, ¿te parece?
1: Sí, como no, yo estoy subiendo videos prácticamente todos los días sobre fauna, sobre ambiente. Lo van a encontrar en arroba fratovíctor, frato con doble T, arroba fratovíctor. Ahí esa es mi cuenta de Instagram.
0: Bueno, muchísimas gracias por este contacto y nada, eso, vamos a seguirte, ojalá que se recupere bien. ¿Les pones nombres a los animales?
1: Sí, le ponemos nombre, pero no porque lo llamamos con ese nombre, sino que para poder identificarlo, porque si, por ejemplo, tenemos dos gavilán mixto en un mismo recinto, para nosotros es más fácil ponerle un nombre y referirnos a él, y preguntar, che, ¿le diste de comer a
0: Claro.
1: este? ¿Le diste de comer al otro? Es mucho más fácil por eso, por ponerle un nombre, pero es la única razón, no es porque respondan al nombre, porque de hecho tratamos de tener el menor contacto posible con los animales.
0: Sabes que antes de despedirte pensaba, porque recién dijiste, le ponemos y todo el tiempo estamos hablando de vos, pero bueno, el centro de rescate y rehabilitación tiene más gente. ¿Cuántas personas trabajan con vos ahí en Refaunar?
1: Somos cuatro en total.
0: Bien, y cada uno en su expertise.
1: Sí. Hay una persona que es un cuidador, después hay una colaboradora y hay otro rescatista más.
0: Bueno, felicitaciones por lo que hacen, de verdad, y te mandamos un abrazo grande desde acá de Santa Cruz.
1: Bueno, un abrazo grande, un gusto haber hablado con ustedes.
0: Hasta luego. Chau, chau.
1: Hasta luego.
0: Bueno, ya escuchamos a Víctor Frato, es licenciado en gestión ambiental, director de Refaunar, del Centro de Rescate y Rehabilitación de Fauna Silvestre, que funciona ahí cerquita de Puerto Madryn, en la provincia de Chubut. Y vale la pena por ahí que retomemos, recordemos lo que sucedió. El sábado pasado, un grupo de personas armadas ingresaron a la estancia San Guillermo, donde funciona este centro, y dispararon en un sector donde había guanacos que estaban siendo preparados para regresar a la vida silvestre. Uno de esos animales murió, otro resultó herido y, como nos contaba Víctor, la tercera guanaca la dan por muerta porque está desaparecida. Hay un dato y una ternura que me da en el relato de él, que dice que esa guanaca siempre andaba con un caballo. Entonces, después, cuando vieron al caballo solo aparecer, la dan ya por muerta. Pero bueno, además hubo personas que estuvieron expuestas a esos disparos porque había una actividad ahí cerca. Eso también habla un poco de lo grave de lo sucedido. Lo que sabemos hasta acá es que la causa está en manos de la fiscalía, se investiga quiénes fueron los responsables. Una de las hipótesis es que habían ingresado al establecimiento, pero con la intención de robar ganado. Bueno, ahora bien, algo que me parece importante recuperar de lo que habíamos charlado es que detrás de cada animal que llega a un centro como Refaunar hay una historia, hay personas que lo rescatan, profesionales que lo atienden, tiempo, recursos, bueno, muchísimo trabajo para conseguir que pueda volver a vivir en libertad. La aclaración la hizo el licenciado. Ellos refaunan o rescatan animales que han tenido algún tipo de incidente por acción humana, no por causas naturales. Creo que esto nos hace pensar un poquito más profundo, porque yo lo dije, el guanaco es parte de nuestra Patagonia, lo vemos al costado de la ruta, en los campos, en la estepa, en los atardeceres cuando aparece por ahí en el paisaje, y a veces estamos tan acostumbrados a su presencia que pocas veces nos paramos ahí a pensar el lugar que ocupa en estos ambientes. Frato nos hablaba de este delicado equilibrio. Y tenemos que aprender a convivir con esto, reconocer que claramente existen conflictos, hay actividades productivas que comparten espacios con la fauna silvestre, pero bueno, necesitamos encontrar respuestas para estas situaciones. Y de todas maneras, ninguna de esas respuestas o ninguna de esas dificultades en realidad merece la violencia como respuesta. Ojalá que la investigación permita esclarecer lo que sucedió, encontrar a los responsables y ojalá podamos empezar a mirar de otra manera estos animales que forman parte de nuestra casa común. Estamos hablando de la fauna silvestre y que tiene su valor, incluso cuando quizás pensamos que no representan un beneficio directo para nosotros, sí lo hacen. Así que bueno, gracias ahí a Víctor Frato por conversar con Seramiente y por contarnos un poquito acerca del trabajo que realizan desde Refaunar. Estamos en este programa de todos los viernes en los que hablamos un poco de estas ñoñeces y de lo que nos preocupa en nuestra casa común. Vamos con un temita musical, Boletín, y ya volvemos.

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3: Seguimos en Ser Ambiente. Antes de la pausa habíamos estado hablando de fauna silvestre, de guanacos y de nuestra responsabilidad cuando compartimos el espacio con otras especies. Ahora vamos a compartir, vamos a cambiar el ritmo, pero vamos a seguir hablando de esto. Y nos vamos a los antiguos, esta vez para recorrer parte de sus paisajes a caballo. Vamos a compartir una entrevista que hicimos con Pablo Miburg, que conoce muy bien esos caminos. Organiza cabalgatas que atraviesan todos esos maravillosos paisajes, y algo que nos interesaba particularmente hablar con él es qué se descubre de un lugar cuando se lo recorre despacio, así, al galope del caballo. Las distancias seguramente se viven de otra manera, cambian los sonidos, cambia el tiempo. Vamos a escuchar la entrevista que hacemos entonces con Pablo Miburg de su emprendimiento El Buen Samaritano. En esa zona tan linda del noroeste santacruceño, contanos, Pablo, primero bienvenido, gracias, pero contanos para alguien que nunca hizo una cabalgata con ustedes, por ejemplo, ¿qué opciones hay hoy en esa zona, en los antiguos, y qué diferencia hay entre los recorridos? ¿Qué tienen ustedes hoy para ofrecer?
4: Hola, Daniela, bueno, gracias por comunicarte conmigo y bueno, y por dar a conocer esta hermosa zona que tenemos acá en la región de Santa Cruz. Mira, nosotros ofrecemos cabalgatas para el que nunca anduvo dentro del Parque Nacional Patagonia. Tenemos una cabalgata de 2 horas, muy linda, por un lugar que es histórico para acá, para el lugar, una estancia que está fundada antes del pueblo, con unas construcciones muy lindas, con unos galpón de esquila donde era una estancia ganadera en su momento, una de las estancias más fuertes de la zona. Y hoy en día está administrada por Parques Nacionales. Y nosotros hacemos cabalgatas ahí. Tenemos una cabalgata de 2 horas por los valles. Y cabalgamos por la costa del lago y subimos a un pequeño mirador. Donde uh-huh. apreciamos ahí el lago, bueno, parte de la meseta. Una vista muy linda y es apta para toda la familia.
3: Eso te iba a preguntar, Pablo, porque, bueno, cabalgatas, caballo, para el que nunca lo hizo, pero tiene ganas de pasar unos días en familia por allá, si tiene peques, no sé, desde 5 o 6 años, ¿igual pueden hacerlo? ¿Están preparados como para que ellos puedan recorrer también?
4: Sí, sí, Daniela, nosotros tenemos, bueno, tenemos caballos muy mansos, que son, recibimos familias, por ahí la primera vez que están a caballo, es que vienen nenes a partir de 6 años, tenemos unos petizos que ya los hacemos andar solos, le explicamos bien, por ahí el primer tramo los llevamos un poco de tiro, los padres van en su caballo, y una vez que agarra confianza el nene, ya lo sentimos que lo domina un poco el caballo un poco donde agarra el sendero, va siguiendo, entonces es una primera experiencia muy linda y no hay problema que puedan cabalgar los niños. Y cuando ya son menos de 6 años, van acompañados de los padres.
3: Pablo, y habíamos hablado antes, me contabas y conocemos un poco del emprendimiento del Buen Samaritano. Además de estas recorridas ahí en la localidad, ustedes hacen salidas más como travesías que suelen durar un poquito más que una jornada, ¿no? Contame un poquito de eso.
4: Sí, también. Tenemos caballos, bueno, caballos ahí para hacer las cabalgatas cortas, y son caballos más, un poquito más grandes de edad. Después tenemos caballos un poco más nuevos que están en condiciones para hacer travesía. El año pasado tuvimos una travesía de 200 kilómetros, más o menos desde Los Antiguos hasta el Cerro San Lorenzo, bordeando la Ruta 41, unos paisajes hermosos por distintos ambientes. Y bueno, la verdad que una experiencia muy linda y la devolución de la gente que la hace, enamorados con el paisaje y con la vida del campo, cómo viven esa experiencia. La verdad que nada, es una travesía muy muy linda porque es como un servicio personalizado, no suelen ir grupos grandes, entonces se genera un ambiente muy muy lindo y bueno, en algunas estancias tenemos permitido pasar donde intercambian con la gente del campo y eso les gusta mucho y bueno, complementa un poco la cultura del campo con los hermosos paisajes que tenemos por la Ruta 41.
3: Y ustedes, las personas que van en esas guiadas, en esas travesías, vos le vas contando, van aprendiendo, ¿no? De lo que están viendo, porque por ahí, como dice por ahí el refrán y la canción, para el que no sabe, mira y mira y es campo nomás, pero vos me decías recién, ¿no? Esa travesía, por ejemplo, hasta el San Lorenzo, tiene mucha riqueza de historia, de geografía, de saber qué es lo que se está pisando.
4: Tal cual, vamos por huellas de los pioneros y bueno, le contamos un poco igual las formaciones geológicas que hay. Acá saliendo de Los Antiguos nomás pasás unas formaciones de areniscas muy lindas, vamos bordeando el cañadón donde se aprecia el antiguo caudal del río que fue un cañadón muy grande en su momento y bueno, le vamos dando toda información del lugar por la parte de bosque, igual contamos de la fauna que vemos igual, viste, el turista europeo que viene, viste, le interesa, viste, saber del guanaco, de qué hace, cómo vive, cómo come, qué hace en el invierno.
3: Claro. Y
4: Así que
3: en
4: sí,
3: esa,
4: un poco.
3: no, perdón, te interrumpía, pero en esas travesías, ¿dónde duermen? ¿Cómo organizan por ahí las comidas? ¿Cómo transcurre el día?
4: Mira, siempre solimos salir de Los Antiguos y vamos con pilchero, vamos preparados, a veces acampamos a orilla de río, muchas estancias, bueno, no nos tienen permitido el acceso, así que en algunas estancias podemos pasar y bueno, ahí ellos no, por ahí no nos cocinan y bueno, la idea es que ellos puedan brindar un servicio y nosotros contratarlo.
3: Bien, bien, perfecto.
4: La verdad que bueno, medio que se está armando, todo es muy muy nuevo, pero bueno, hay muchas estancias que están queriendo trabajar con el turismo igual y lo ven como una oportunidad.
3: Claro, y se suman a esto como una cadena, ¿no? Los que prestan el servicio para la cabalgata, los otros que prestan para pernoctar, otros para el almuerzo, me imagino, no sé. Es como una cadena virtuosa, ¿no?
4: Sí, bueno, la verdad que las primeras cabalgatas, viste, salíamos con pilchero y con todo preparado porque a veces, bueno, no había cómo comunicarse como hoy, ¿viste? Entonces
3: Claro.
4: salíamos con todo preparado y bueno, muchas veces te brindan el lugar, vos si vas a caballo muchas veces, ¿viste? No, ellos te abren las puertas para pasar, pero bueno, la idea es que ellos puedan brindar un servicio y nosotros poder dejar contraprestación, porque la verdad que es muy importante el intercambio ese con la gente que vive en el campo y enriquece mucho la travesía.
3: Bien, qué lindo. Después de por ahí pensaba Pablo, estamos hablando con Pablo Miburg, él es de el emprendimiento de cabalgatas, el Buen Samaritano, allá en Los Antiguos. Te preguntaba, después de tantos años recibiendo viajeros, ¿qué notás vos, qué es lo que más los sorprende cuando están ahí arriba del caballo, en medio del paisaje? ¿Qué es lo que recibís vos de ellos?
4: Y muchas veces asombro. Yo lo que veo es que por ahí no es una región muy conocida, entonces como, bueno, vieron que hay una travesía de tantos días y como que noto que no tienen una expectativa de que va a estar, de que va a ser lindo el lugar, pero por ahí no se lo imaginan como un lugar que ya está revendido, por ejemplo.
3: Claro.
4: Y Y bueno, estando y yendo al tranco del caballo, me acuerdo una travesía que hicimos con una pareja de chicos suizos. Íbamos por la zona del bosque de la ruta 41 y veían la cantidad de arroyos, de ríos que van. Y a mí me sorprendió lo emocionado que estaban. Uh-huh. Y me acuerdo que me decían, wow, esto en Europa sería toda una reserva o sería... Como que lo veían que era algo muy muy lindo para preservar, un ambiente muy puro.
3: Mm, bueno, justamente eso prístino que tiene, ¿no?, nuestro noroeste, qué lindo eso que se pueda recibir así, que está además lo importante que es protegerlo, cuidarlo, hacer estas actividades de forma cuidada también, ¿no?, responsable.
4: Sí, la verdad que bueno, tenemos unos paisajes hermosos y la verdad que es muy lindo y que las estancias igual sigan con sus animales y que se siga trabajando y que el turista pueda vivir, viste, esa experiencia de contemplar el paisaje con la vida verdadera del gaucho que es ahí en esa zona media remota que viste, les interesa un poco cómo es su vida, cómo viven. Claro. Y bueno, contemplar esas dos cosas es muy lindo. Y este año ya definimos un circuito de 2 días saliendo de acá de Los Antiguos y vamos por dentro del cañadón del río Los Antiguos, después subimos a la estepa. La verdad que una cabalgata muy linda donde vamos entre medio del cañadón del río Los Antiguos y el cañadón del río Girimén, el límite con Chile. Hacemos noche a orillas del río, ahí en el campo, con carpa, asado, un cordero. Cruzamos río, bordeamos lomas, cañadones. La verdad que una travesía muy linda de 2 días para el que es de acá de la región, que quiera conocer un poco más o cualquier parte del mundo. Una travesía muy linda, ¿viste? Por ahí si no se anima a hacer una travesía de tantos días o de tantos kilómetros, una opción muy linda que estamos trabajando.
3: Qué lindo, qué lindo. Pablo, ya para cerrar y no te robo más tiempo, pero para vos que conocés estos lugares, los recorres tantas veces y has llevado tanta gente, ¿hay algo todavía del camino que consiga sorprenderte o emocionarte a vos?
4: Sí, porque cada temporada que vas o cada época que uno anda, el paisaje siempre está cambiando. Me acuerdo el año pasado hicimos una de 5 días hasta Paso Roballo y cuando pasamos en fines de noviembre, el paisaje, la zona del Cerro Colorado y Monte de Ceballo, estaban, me acuerdo, todas las lenguas de fuego, la planta que es emblema acá de Santa Cruz, creo que la florecida, la verdad que impresionante, todo el paisaje rojo. Entonces siempre el paisaje como que va cambiando y te va sorprendiendo.
3: Qué lindo.
4: Con sus floraciones, con avistaje de distintos animales. Hemos visto en los paredones de roballo, chinchillones. La verdad que sí, siempre, cada travesía, cada salida es una aventura nueva y una sorpresa.
3: Bueno, queda la invitación entonces para todos los que quieran. ¿Dónde consiguen ponerse en contacto con ustedes? ¿Cómo hacen para reservar? Contanos.
4: Por lo general nos buscan en Google, tenemos página web, cabalgataslbs.com.ar, o sea, www.cabalgataslbs.com.ar, o ponen en Google Cabalgata Los Antiguos y ahí les va a salir la página web. Y ahí, desde la página web están los contactos del WhatsApp, el Instagram, así que desde ahí nos buscan todos nuestros contactos.
3: Perfecto. Bueno, Pablo, muchísimas gracias por esta nota y además ojalá que sea con éxito esta temporada que ya está empezando. Queda abierta la invitación para todos los que tengan ganas entonces de vivir una experiencia seguro que inolvidable.
4: Daniela, muchísimas gracias a vos y te esperamos cuando andes por acá para... para hacer una cabalgata. Así la contás desde tu experiencia.
3: Me lo voy a anotar porque te lo vengo prometiendo hace rato, pero este verano me voy a hacer un fin de semana para ir por allá. Te agradezco mucho, te mando un abrazo grande.
4: Te esperamos, que acá hay una región muy linda por descubrir.
3: Muchísimas gracias, un saludo.
4: Gracias, Dani. Saludos a toda la audiencia y un abrazo. Chao, chao.
3: Ahí escuchamos entonces la entrevista con Pablo Miburg del emprendimiento del Buen Samaritano desde los antiguos. Y me quedo con algo de esta charla porque hay lugares que conocemos por ahí de nombre, que incluso podemos haberlo recorrido muchas veces, pero cambian cuando bajamos la velocidad. ¿No les pasa por ahí en la ciudad? Me pasó hace unos días, vivo yendo y viniendo en auto y por X situación tuve que ir caminando a los mismos lugares y descubrí otras cosas, descubrí casas diferentes, descubrí vecinos distintos. Bueno, tiene que ver con el ritmo. ¿Y por qué no una cabalgata que nos proponga justamente eso, al ritmo del caballo, prestar atención al terreno, al viento, al agua? Y nos permite también descubrir esta hermosa diversidad que tenemos en Santa Cruz. Así que gracias ahí a Pablo por habernos llevado un ratito a esos paisajes. Y seguimos con alito de música, seguimos en Colombia, esta vez con Totó la Momposina.
5: Entra la tambora. No, señor. Ese sí es. ¡Palma! ¡Palma!

Y así llegamos al final de este Ser Ambiente de hoy. Hoy empezamos hablando de guanacos, de fauna silvestre, del trabajo enorme que hay detrás de recuperar un animal para que pueda volver a vivir en libertad. Y terminamos arriba de un caballo, recorriendo los paisajes de Santa Cruz. Gracias por estar ahí del otro lado. Gracias Rodrigo Durán por los controles. Gracias Fernanda Melo por la producción y conseguir estas entrevistas. Gracias Claudio Russo Quiroz por la edición de este programa. Mi nombre es Daniela Mancilla Probuste. Esto fue Ser Ambiente por LU14 Radio Provincia de Santa Cruz. Nos volvemos a encontrar el próximo viernes. Que tengan un hermoso fin de semana.

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4: Santa Cruz moderniza su red de fibra óptica y proyecta ofrecer Wi-Fi público en edificios estatales. La Subsecretaría de Informática de la provincia de Santa Cruz avanzó en un plan de reorganización y modernización de la infraestructura digital pública, orientado a fortalecer la conectividad de los organismos estatales y optimizar los servicios a la comunidad.
3: Regionales.
4: Tierra del Fuego evalúan 19 proyectos juveniles de acción climática. En el marco de la convocatoria denominada Sumate a la Acción Climática en Ushuaia, un total de 19 proyectos elaborados por chicos de la ciudad avanzaron a la instancia de evaluación para acceder al financiamiento otorgado por el Fondo de Acción Climática Juvenil de Bloomberg Philanthropies.
3: Nacionales.
4: AMIA, el gobierno analiza denunciar a Irán por el atentado ante tribunales internacionales. El ministro de Justicia, Juan Bautista Máiquez, anunció que el gobierno analiza impulsar una denuncia contra Irán ante tribunales internacionales por el atentado a la AMIA que dejó 85 muertos en 1994.
3: Internacionales.
4: La ONU denuncia como tortura la ejecución en vivo de Hassan en Estados Unidos. El alto comisionado de la ONU para los Derechos Humanos, Volker Turk, denunció este viernes como una forma de tortura la decisión anunciada por Estados Unidos de transmitir en vivo el fusilamiento de un condenado a muerte el 3 de diciembre, informaron medios internacionales.
3: Deportes.
4: AFA negó la habilitación de Marcos Rojo para jugar la Copa Libertadores con Estudiantes. La Asociación del Fútbol Argentino denegó formalmente la habilitación del defensor Marcos Rojo para disputar la Copa Libertadores con la camiseta de Estudiantes de La Plata. El presidente Claudio Tapia desestimó de manera rotunda la gestión personal realizada por el propio futbolista durante las últimas horas para destrabar el conflicto burocrático.
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5: Hoy, 9 de octubre, la provincia de Santa Cruz conmemora el Día del Escudo Provincial, símbolo de nuestra identidad y pertenencia santacruceña. Nuestro escudo fue adoptado oficialmente mediante la Ley Provincial número 97, sancionada el 25 de septiembre de 1959. Pero el gobernador Mario Cástulo Paradelo firmó el decreto de promulgación el 9 de octubre de 1959. Su diseño reúne elementos que representan nuestra tierra y nuestra historia. El cordón montañoso que culmina en el Cerro Fitzroy, la Cruz del Sur, el sol, las ramas de laurel y la cinta con los colores patrios. En su conjunto, el escudo expresa la geografía, la identidad y la integración de Santa Cruz a la nación argentina. Por eso hoy celebramos y honramos a uno de los símbolos que representa a todos los santacruceños y santacruceñas. 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

0: Bienvenidos y bienvenidas. Comenzamos un nuevo encuentro en el Club de las 5.
1: Benvenuti. Me escucho raro, ¿no? Estoy como... ¿no?
0: Por ahí tu Auri. Ah, porque es el Auri de acá.
1: Puede ser. Pensé que estaba medio como adentro de una lata. ¡Déjenme salir!
0: No, no sé si se escucha bien, yo lo escucho bien.
1: Ah, bueno, menos mal.
0: Y...
1: yo vos te escucho re bien.
0: Mirá.
1: A mí no.
0: Raro.
1: Autoboycott.
0: tu oído no te quiere escuchar.
1: Dice, ¡ay, Dios! ¿Qué es eso?
0: Otra vez, ya basta.
1: Quítate tú.
0: Rodri Durán en la operación técnica y en la puesta en el aire. ¿Cómo va, Rodri, querido? ¿Todo tranquilo? Buenísimo. Lo tenemos al ruso Quiroz también, que está acá. Bueno, él siempre, como siempre, a cargo de la página web. La tenemos a Sil Cárdenas en boletines informativos. Está Dani de la COPE. Lo tenemos al querido Coy también, ¿no? De operador stream. Está con todo el chabón.
1: A-A-T-R.
0: Está con todo el chabón. Gustavito Allende también en la asistencia de producción. Qué cortecito pegó, ¿eh?
1: Sí, temporada de esquila.
0: Es verdad.
1: Tranqui. Viste que vienen todos con los cortes nuevos.
0: A lo Milo J.
1: A lo Milo J.
0: A lo Milo J. Al Milo J.
1: Ay, Dios. Ay, te iba a decir algo, me olvidé. Me distrajiste con las ojotas. Me distrajiste.
0: La esquila.
1: No, iba a decir una re pavada, así que menos mal que se fue. Menos mal que se fue la idea.
0: Bueno, todo con cortecito nuevo y demás. Porque está bueno igual. Está bueno. Bueno, señoras y señores, hoy como es día viernes y como ya los tenemos acostumbrados, lo tenemos al gran Chapa Gallegos acompañándonos. ¿Cómo estás, Chapa, querido?
2: Buenas tardes, un placer estar en el Club de las 5. Muy lindo día hoy.
0: Lindo día. ¿Y cómo viene esa bicicleteada?
2: Bien. Porque... todos estos días bien. Había un poquito de viento, pero igual. Un poco a la mañana, así que tranqui. Bien.
0: Está, el vientito se pone fresco a esta hora.
2: Sí. Hay que aprovechar mejor la mañana. O la primera hora de la tarde.
0: Claro, después del mediodía.
2: Después del mediodía, claro.
0: Es verdad.
1: Yo soy medio masoquista. A mí me gusta el mediodía.
2: Mediodía. Bueno.
1: Sí. Viste que te dicen, no, hay que tomar sol.
0: Sí, es la mejor hora.
2: Hay tan pocos días de sol, hay que tomar.
0: Déjame tomar.
1: Nunca se sabe cuándo se van a acabar.
2: Claro. Por ejemplo, mañana
1: hay que aprovechar.
2: Va a haber casi 18 grados y hay que aprovechar.
0: Sí.
1: Totalmente. ¿Sabes qué pensaba cuando dijiste eso de los 18 grados de mañana? Que yo no sabía. Me enteré recién, gracias a vos, Chapa. Dije, es un gran día para salir a hacer jardinería con la niña.
0: Ah, claro. Sí.
1: Yo que tengo, pero una jungla delante de mi casa, una selva.
0: Está bueno.
1: Vamos a salir con la niña.
2: Y ahí está muy bueno para hacer. Yo esta semana igual le dediqué, me echando un poquito la bici, había que trabajar, pues llegó el famoso container del año.
0: Ah.
2: Y es ideal el container para sacar todas esas cosas.
1: Claro, sí.
2: Preparar el jardín, todo lo que quedó del invierno.
0: Usted tiene un lindo patio, ¿eh? Tiene un lindo jardín.
2: Y tenemos unos 50 de fondo ahí con árboles frutales. Sí.
1: Pero hay que dedicarle un tiempito.
2: Ya me están pidiendo,
0: Sí, dulce.
2: Tiene el pedido de dulces,
1: Es que una vez trajiste dulce, cometiste el error de traer dulce una vez, entonces ahora quiere más.
0: Ahora queremos más. Vamos a hacernos cargo.
2: Ahora viene bien,
0: Sil dice que ella trae frasco vacío y está. Ah, yo tengo frasco para darte.
2: Dio justo en la tecla, ¿viste?
1: Claro.
2: Yo tengo los frascos. Justo lo que falta son los frascos.
0: Si necesitan frascos, yo tengo un montón de frascos. Pero esto de verdad, esto sin nada a cambio.
1: Sin canje.
0: Después, sí.
1: Sil explícitamente dijo que era canje.
0: Su corazoncito quiere entregar uno. Pero de verdad, tengo un montón de frascos.
2: Dale.
0: Y me quedaron de la mudanza.
2: Diciembre está empezando la producción.
0: Bien. Yo me quedaron de la mudanza, así que próximo viernes le traigo los frascos y se los lleva a Chapa. ¿Los hace tu hermana?
2: Sí, mi hermana hace. Mi hermana, mi viejo también hace.
0: Mirá.
2: Así que ahí estamos.
0: Qué lindo.
2: Todos con los dulces.
0: Bueno. Temporada de dulces, sí.
2: Temporada de música. Y en la parte musical, bueno, no muy buenas noticias desde la semana pasada que tenemos anunciando noticias no muy buenas del mundo del rock, ¿no? De la música. Nos dejó la semana pasada Ricardo Soblé, un compositor de grandes éxitos, creador de la banda Bogdai, que fue tan importante para la música nacional. Y en estos días, bueno, el fallecimiento de Piero de Benedetti, gran cantante argentino, creador de innumerables éxitos, creador de una fundación como Buena Sonda, que fue muy importante también en todo lo que son el tema de las granjas, del trabajo en las granjas y la ayuda a los chicos y la contención, que de eso se habla muy poco más de la parte musical, pero después vamos a hablar un poquito de todo lo que dejó esto de Piero. 81 años tenía, así que un legado importantísimo para la música. En el caso, bueno, medio de chico era escuchar sus éxitos acá en la radio, en la 830, que era la radio, pasaban los hits de Piero, era lo que más escuchaba, junto con Piero, Sandro y los del Fuego, Eduardo Fabio, era la nueva camada, la joven guardia, era lo que se venía, César Banana Porredón era lo que estaba sonando en esos años, y Piero tenía un temita, un tema que siempre quedó para toda la vida, como es Mi Viejo.
0: Claro.
2: No quedó solamente para escucharlo en el momento que es el Día del Padre, sino que quedó eternamente y tuvo, como pasó con Solo le pido a Dios de León Gieco, es una canción, ¿viste?, que tuvo muchísimas versiones en el mundo, y bueno, eso que ya vamos a empezar con ese tema. Y compartir cosas que traje, que tenía guardado de Piero, la discografía original de Piero, con muchos bonus. En su momento salía el disco original y salía también los singles.
0: Claro.
2: Los singles, que eran los singles, acá está separado cada uno de los temas que salieron en su momento. Por ejemplo, el primer disco tenía Juan Boliche, Mi Viejo, todos hits radiales impresionantes. Y después tuvo la etapa más crítica, ¿no? Que llegó a la dictadura militar, que terminó yéndose del país en la época de la dictadura, cuando empezó a sacar discos en vivo, y acá, bueno, un disco que está con la cara de él original, marcada con sangre.
0: Claro.
2: Que es un disco que tuvo, prontamente lo sacaron del mercado, tenía a los americanos, junto a Alberto Cortés, La Copla de Mi País.
0: Claro.
2: Una canción muy crítica

0: No se ha vuelto a editar. Este boom del vinilo todavía no se pudo editar. Y trae los grandes hits, Mi Gente Donde Va, Fábula de Mar, En el Mundo de Fruta Encendida. Fue un disco muy importante dentro de la carrera de Piero, que después terminó siendo, después del Barro del 82, que fue el boom más alto, que ahí estuvo con todos sus amigos, estuvo con León Gieco, con Miguel Cantilo, compartiendo escenario, Raúl Porchetto, fueron los momentos más altos de la carrera de Piero. Termina eso, 83-84, y lo vuelve a la gira por todo el país. Creo que hizo una gira impresionante que lo trajo acá también a Río Gallegos. Después vamos a hablar, arrancamos con la música, claro. Vamos con...
1: Pero iba a comentar a la audiencia primero, ¿no? Chapa trajo todo el material, ¿es todo lo que tenés de Piero?
0: Sí, ya una cosa.
2: Todo lo que le entraba en las manos.
1: Lo que entraba en las manos es el vinilo.
0: Con todas las revistas de
1: claro, el vinilo de Piero y Mi Gente Dónde Va, después... Todos álbumes
0: CDs, originales de la CBC.
1: Originales y cerrados.
0: Cerrados. Sí. Para mí son como discos muy importantes. Tengo cosas de Suyane así también.
1: Mirá qué lindo.
0: Tengo discografía de Sandro también. Porque me parece que son muy importantes dentro de la música, ¿viste?
1: Claro, totalmente,
0: Obviamente que después uno tiene la grabación y los tengo en Guapo, que lo mandó la compañía. Y eso es lo que más se usa hoy por ahí para escucharlo, ¿no?
1: Claro.
0: Pero... está bueno que se haya editado de esta manera con las tapas originales.
1: Mirá.
0: Viste, esas son tapas originales de la época. Y que se remarque los singles, porque antes salían los discos simples.
1: Claro, sí, sí,
0: así
1: sí.
0: Así que
1: sí.
0: Está la grabación original, que está en blanco, y en azul figuran los temas que fueron grabados como singles para radiales.
1: Mirá qué lindo.
0: Y hay cosas por ahí.
1: Hay un DVD también, ¿eh? Esto le comentamos a la audiencia, hay un DVD.
0: El DVD del Barrock. Del Barrock, porque ese fue el momento cumbre de los cuatro fines de noviembre del año 82. Terminando la dictadura, fue el festival más importante de rock, creo que queda hoy en la historia. No puede ser que el Quilmes Rock pueda ser que lo esté hoy imitando algo similar, pero esta época el Barro ya tenía tres ediciones hasta el Barro. Y era así, era en noviembre los cuatro sábados.
1: Mirá.
0: Cuatro sábados. Y acá se juntó, y la verdad que se juntó lo mejor de la época y muchos comienzos de artistas que hoy son fundamentales. Por ejemplo, el comienzo solista de Alejandro Lerner.
1: Mirá.
0: Que en ese momento tenía Soluna, una banda siendo muy pibe. Y acá fue el comienzo solista de la carrera de Alejandro. Fue el regreso de los Abuelos de la Nada, con la banda original que trajo que tenía Calamaro con 18 años.
1: Mirá.
0: Fue el éxito de Rubén Rada, que venía de Uruguay.
1: Ok.
0: Que también nos acaba de dejar. Así, muchas cosas importantes pasaron. Pedro y Pablo, que venía en su mejor momento. Lito Nevia ya consagrado. Porchetto también. León Gieco también, muy totalmente consagrado. El Pimienta Jade, que venía con el proyecto de jazz. Así que la verdad que fue muy importante. De este DVD también salió un disco. Esperemos que lo saquen en vinilo. También hay problemas de contrato. Todavía es un disco doble. En ese momento salió como disco doble. Y salió como un CD común. Pero por ahora no se puede, todavía no se puede editar. Y son temas fundamentales. Si vos ves, para la carrera del rock nacional es fundamental.
1: Claro. El Rey Lloró.
0: Claro.
1: Por eso arranca, ¿eh?
0: Claro.
1: La marcha de la bronca.
0: Sí.
1: Tranca.
0: Recordemos que fue importante lo que vino después y, bueno, el último año de la dictadura, y después ya empezaba la democracia, así que ya se palpitaba, ¿no?, lo que iba a venir. Y, bueno, por eso es un festival que queda todavía hoy en la historia. Es una película que todavía hoy la están pasando en todo, en televisión, se sigue editando.
1: Bueno. Vamos a comenzar con...
0: Vamos a recordar a Piero, entonces.
1: A Piero, ¿ok? ¿Con qué?
0: Lo mejor, con mi viejo. Vamos a arrancar con el primer éxito del año 70.
1: Dale.

0: adentro.
1: Gustavo está chocho con la selección musical, ¿eh?
2: Es bien de su época.
1: Es algo que le gusta mucho.
2: El alma joven de la radio.
1: El más pibe de la 830.
2: Igual acá Coy también estaba cantando, sí, ¿eh? No se quedan atrás. No se queda atrás.
1: Pasa que Coy tiene su lado zurdito igual. Claro. Tiene.
3: Su tema eterno, ¿viste?
1: Bueno,
3: tema de calor,
1: bueno, el más clásico de todos, ¿no? Piero, con mi viejo.
3: Sí, creo que sí, pero igual hubo muchas.
1: Tiene muchas canciones.
3: Mira, Pedro Nadie, Coplas de mi país.
1: Vos nombraste varias canciones y dije, ah, claro, son de él.
3: Claro.
1: Porque digo, no.
3: Va siendo, claro.
1: ¿Qué tema de Piero? Claro. Y claro, más allá de mi viejo, ¿cuál?
3: Mirá,
1: y bueno,
3: muchos.
1: Claro.
3: Y mira, Soy Pan, Soy Más, lo presentamos por Nahuel. Por Nahuel Perici, justo que aprovechamos para decir que le mandamos saludos, me invitaron a una conferencia de prensa el día martes para presentar el disco homenaje a Mercedes Sosa.
1: Mirá.
3: Ajá. Y él eligió Soy Pan, Soy Más, es un clásico de Piero, pero que lo tomó en su momento, en los 80, después del exilio, lo tomó Mercedes.
1: Ok.
3: Y todo el mundo pensó así, qué tema, ese fue, arrancaba el concierto con este tema. Pero el tema es de Piero.
1: Mirá.
3: De Piero, ¿sí? Por eso vieron de muchísimos temas. Y bueno, pasó lo que dijimos, se fue a Italia, España con el exilio, vuelve en el 81 y vuelve con Mi Gente Donde Va, un discazo. Uh-huh. De Italia. Se había fundado la obra de Buenas Ondas y este está plagado de hits que nos llevaron en los 80. Y también muchos de estos temas fueron parte de lo que hablamos siempre, Volvieron los Lentos, que cuando se Volvieron los Lentos. En esa época de los boliches, si vos no ponías Fábula de Mar o El Mundo de Fruta Encendida, era imposible que se pueda bailar lentos y que vos puedas bailar con la chica que te gustaba. Así que todo esto nos trajo Piero. Por eso ahora va más romántico, ¿eh? Vamos a ir con Fábulas de Mar.
1: Vamos.

0: Bien. Okay. Yo quiero hacer un pequeño paréntesis antes de continuar. Y quiero mandarle saludos a nuestros compañeros.
1: ¡Oli!
0: Que ya están rumbo a Viva Barrio en Cañadón Seco. Están en sintonía desde San Julián, Guille, Marcelo, Andreo. Andreo.
1: Andreo.
0: Andreo y Chama. Pobre Andre. Así que saludos a los compañeros.
2: Guille, bueno.
0: Guille, Marcelo, Andrea y Chama.
1: Gachi, pero Pachi. No,
2: Pachi. Una banda.
0: Y demás chistes que no vamos a
1: decir. Bueno, saludos para los chicos.
0: Sí, saludos a los chicos que, pobres, nos tienen que aguantar también a la distancia.
1: Pero pará. Lindo Piero seguramente le pegó un poquito en el corazoncito al Guille, ¿no? Porque son más o menos contemporáneos.
2: Claro, Guille, sí.
0: Mirá.
2: Sí. Claro. Mira, no sé si con Guille lo encontramos, te digo que era fan, él estaba en su momento en el cine Carrera.
1: Mirá.
0: Claro.
2: Cuando vino Piero con Prima y estuvo en el cine, Guille estaba trabajando en el cine. Claro. Ahora vamos un día, lo vamos a decir, así que sabe cómo
1: se si le va a caer más. ¿Está escuchando o va a escribir?
2: Se le va a caer más que un lagrimón, no, porque si seguro que estuvo
0: no
2: ahí. Él era parte del cine, se lo habrá comentado, del cine Carrera, sí, seguro que estuvo ahí. En un concierto que había mucha gente quedó afuera, bueno, la verdad.
1: Claro.
2: Fue impresionante.
1: Y aparte también era una época donde no había muchos recitales en Río Gallegos
2: de ese nivel.
1: Y había obviamente espacios que eran
2: chicos
1: para el artista que venía a Río Gallegos.
2: Sí, todavía estaba como gritaba full el Rocha, ¿viste? Como
1: claro.
2: Que fue después el otro lugar. Voy sin hablar, pero el Rocha era el que más usó después para...
1: Claro, para todo este tipo de...
2: masivos, claro.
1: Que recuerdo masivos. Que era el gimnasio de Salesiano, o la Bocat,
2: claro,
1: dependiendo.
2: Dependiendo si te lo daban, y el hispanoamericano.
1: Y el hispanoamericano
2: claro,
1: era el otro.
2: Claro, el hispano estuvo...
0: Visto polivalente empezó más adelante, ¿no?
1: No, el polivalente es muy nuevo.
0: Claro,
1: es muy nuevo
0: porque
1: polivalente funcionó frente al colegio La Bocat.
2: Claro,
1: en una
2: tenía
1: casa
2: otro
1: que
2: lugar.
1: Está vieja.
2: Sí.
1: Muy chiquita, que era muy chiquita, eso recuerdo, porque mi mamá estudiaba ahí.
0: Entonces
1: yo la iba a buscar ahí cuando yo salía de la secundaria para acompañar la casa.
2: Claro, este polivalente es nuevo.
1: Este es nuevo. Sí, debe tener, ¿cuánto? 30 años. Menos.
2: Sí, menos.
1: Por ahí.
2: Sí.
1: Pero sí.
2: Sí, se empezó a usar para la última etapa también. Así que bueno, ahí compartiendo este disco, esta vivencia con Piero, con su visita que estuvo acá también, como te decía, en su mejor momento presentando precisamente este disco. Y vamos ahora con un tema que realmente era fundamental para los boliches cuando llegaban los lentos en los 80, 84, 85, hasta el 87, 90 te diría.
1: Mirá.
2: Todavía estaba esa época hermosa de cortar la noche con Romántico
1: para
2: que la gente se conozca.
1: Claro, para que se conozca más. Para que pueda hablar,
2: que
1: porque
2: hablar,
1: estaba la música muy fuerte, bailando y no podían hablar.
2: Puede hablar. Y si tenía suerte, podía pedir un teléfono. Sí tenía teléfono.
1: Claro.
2: Ya no había WhatsApp.
0: Había que salir con
2: la
0: lapicera en el bolsillo.
1: Y un secreto. Nunca se anotaba en la palma de la mano el teléfono.
0: Y no.
2: No.
1: Siempre era antebrazo.
2: Claro. Sí, sí.
0: Bien, o sea, todavía había una cierta lucidez
1: a
0: esa hora de la noche.
1: Eso lo aprendí.
2: Y cuando era fundamental, cuando era fundamental lo que iba a notar, la lucidez te aparecía de cualquier
0: forma.
2: Después
0: se iba, pero
2: en ese momento no. Podía ser fundamental.
0: Claro.
2: Que estés lúcido.
1: ¿Qué tema elegimos
2: en un mundo de fruta encendida, clásico de Piero.

0: Gran canción esta gran melodía de Piero. Con esto nos vamos a las noticias. Cecil Cárdenas se hace cargo del boletín informativo y ya volvemos con... Nos queda todavía más de Chapa Gallegos para compartir.
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2: 17:31 en la República Argentina, 14.6 grados, la temperatura en Río Gallegos, 59% la humedad, viento del noreste a 41 kilómetros, el cielo ligeramente nublado.
1: Provinciales.
2: Temporada de pesca, gestión de carrets de pesca deportiva en la cuenca carbonífera. El Ministerio de la Producción, Comercio e Industria, junto a los consejos deliberantes de la cuenca carbonífera, brindan asesoramiento para todas las edades y facilita el acceso a los carnets de pesca deportiva para la temporada 2026-2027.
1: Regionales.
2: Chubut, municipio de Rawson y gremios acordaron iniciar el miércoles paritarias para el cierre del año. El intendente de Rawson, Damián Viz, acompañado por la secretaria de Hacienda, mantuvo una reunión de trabajo con representantes de tres organizaciones sindicales municipales en las que se acordó convocar para el próximo miércoles a una nueva instancia de negociación paritaria destinada a abordar la pauta salarial correspondiente a los últimos meses del año.
1: Nacionales.
2: Santiago Caputo cuestionó las pensiones por invalidez. El 60% son truchas. El asesor presidencial Santiago Caputo cuestionó las pensiones por invalidez y aseguró que aproximadamente el 60% son truchas. Aproximadamente el 60% de las pensiones por invalidez son truchas, certificados emitidos por los políticos para sus amigos, conocidos, tíos, primos o simplemente para hacer política. Mientras el gobierno viene intentando dar de baja esas pensiones truchas, el Congreso insiste no solo en obstaculizar esto, sino que pretenden duplicar las pensiones existentes.
1: Internacionales.
2: Delcy Rodríguez adelanta el festejo de Navidad en Venezuela al 1 de noviembre. La presidenta encargada de Venezuela, Delcy Rodríguez, anunció formalmente que las festividades navideñas en el país comenzarán el próximo 1 de noviembre. De este modo, Rodríguez sigue la costumbre iniciada por el depuesto presidente Nicolás Maduro, quien había establecido el adelanto de las celebraciones navideñas prácticamente todos los años desde el 2015. En esta oportunidad, la fecha elegida fue el 30 de octubre.
1: Deportes.
2: Robaron medallas y camisetas históricas de Clemente Rodríguez en un asalto en Lomas de Zamora. Dos delincuentes armados ingresaron al mediodía en una vivienda ubicada sobre la calle Díaz Vélez al 200, en la zona céntrica de Lomas de Zamora, donde reside la expareja y los hijos del exfutbolista de Boca, Clemente Rodríguez. Los ladrones utilizaron una tarjeta para forzar los accesos con sistema de doble puerta de la propiedad e invadieron el domicilio durante aproximadamente 20 minutos. Cielo ligeramente nublado en Río Gallegos, buena es la visibilidad, viento del noreste a 41 kilómetros, la temperatura 14 grados 6 décimos.
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0: Así de tranca, así de tranca arrancamos. Un
1: pedazo de solo de guitarra, chico.
0: Tremendo.
1: Tranca. Tremendo.
0: Tranca arrancamos, ¿eh?
2: Este era el tema final casi que siempre fue en su carrera, este Manso y Tranquilo. Pues está con un agregado, o sea que son todos señales, ¿no? Esta versión la hace 3 meses que la editó Piero en su sitio oficial. Es la versión que hizo con Papo en uno de los recitales que lo tenía ahí guardado. Y se puede ver con imágenes de 1080 en HD. Así que cuando yo lo escuché, igual no lo podía creer porque lo presenta ahí. Dije, un amigo que se sacó las tachas y aparece Papo haciéndote solo. Increíble, dura como 6, 7 minutos, vamos a ver una parte del solo hasta que arranca el tema. Y es un clásico de Manso. Por eso decidimos hablar ahora, porque ahora va a empezar a cantar Piero.
1: ¡Qué locura! ¿6, 7 minutos de solo?
2: Sí, sí, es impresionante. Es impresionante,
1: es un montón.
0: Sí, sí. Sí, era el carpo. Era eso.
1: Era terrible.
0: Sí. Era una máquina.
2: Y esa es la buena onda que vos decías. Mirá, él estaba tocando en su momento con Riff. La buena onda que había entre los músicos era impresionante. Así que eso fue el año. Es una grabación del año 83. Que se dio a conocer hace pocos meses por Piero, así que la verdad que se nos ha ido un gran artista, que eso debo decir, con 81 años, un artista impresionante que dejó un legado increíble de su música y también de su obra con la Fundación Buenas Ondas, que promovió los proyectos relacionados con la infancia y las ecogranjas, una iniciativa que le llevó toda su vida y esto es lo que lo lleva ahora, por eso lo alejó después de la música, porque quería más trabajar en esto, ¿viste? Y,
0: claro, centrarse en esa parte.
2: En esa parte, así que la verdad que una persona que... con un legado enorme, no solamente musical.
0: Chapa, ¿cuántas canciones de Piero fueron interpretadas por otros artistas? O sea que, digamos, en esa faceta de compositor, porque era un gran compositor.
2: Un gran compositor, muchísimas canciones.
0: Que me imagino que sí, ¿no? Sí, muchas letras de todo.
2: Y Silvio Rodríguez le cantó canciones de él, Alberto Cortés, hasta que estuvo en vida, siempre tenía canciones relacionadas. Era muy amigo con Alberto Cortés.
0: Mirá.
2: Mercedes Sosa como que lo adaptó, siempre hicieron cosas juntos también, claro. Víctor Heredia, muy amigo también de Miguel Cantilo, de la época de Pedro y Pablo, después cuando Miguel Cantilo con la etapa solista.
0: Claro.
2: Así que la verdad era una persona que tenía, siempre irradiaba paz. Todo el mundo, sí, era una persona, esas personas muy especiales, ¿viste?
0: Claro, recuerdo que fue uno de los artistas también que en su época los humoristas lo imitaban mucho.
2: Claro,
0: sí, ¿no? Sí. Por esa calma, por esa paz, el rulo, ¿no?
2: Claro.
0: La peluca.
2: Sí, era una persona muy, muy especial y Badía, muy amigo de Badía. Badía lo llevaba siempre a los programas. Toda la música de rock nacional en los años 80 pasaba por Badía, inclusive en el 70. Pero mucho más fuerte en el 80, ahí nacieron todas las bandas, ahí tocó por primera vez Sumo, Soda Stereo, Suéter, que si puedo decir el grande, Miguel Mateos, en los auditorios, Piero, Víctor Heredia, Leo Gieco estaban siempre, y se juntaban y hacía duetos, Regreso a Mercedes Sosa también, siempre estuvo invitado en cada uno de los shows, así que la verdad que una carrera enorme, se acaba, pero con la música, que siempre es bueno recordarla, ¿no?
0: Claro. De todas maneras, brillante selección, Chapa, porque imagino que no debe ser nada fácil, ¿no? Con un artista de este calibre, poder decir en 4 canciones cómo resumo.
2: No, cuestión de tiempo, ¿no? Pero, sí, yo pensaba, esta mañana igual hicimos un homenaje en otra radio, pero ¿cuánto te va a llevar? Depende de... yo creo que vos podés hacer tranquilo un homenaje de 1 hora.
0: Tranquilo.
2: Podría hacer más también, pero tranquilo para poder hablar y recordar más anécdotas que uno tiene con Piero. Tengo fotos también que me olvidé de traer porque estuvimos en el Baitage, en el Barrock. Estaba ahí dando vuelta ahí en la parte atrás del escenario, así que pudimos...
0: ¿Qué tal el tipo, ahí en backstage.
1: Esas anécdotas tranqui que te echaban.
0: ¿Te respetas? Cierto.
1: Acá brindando con Ricky Martin.
2: Así que nada, es muy lindo. Una persona que tiene un don especial y bueno, nos acaba de dejar a los 81 años con una obra increíble y con su música que se va a seguir recordando.
0: Obviamente. Inmortal, el inmortal Piero.
2: Así no. Entonces terminamos el bloque de hoy y volvemos a ver si volvemos el lunes.
0: Totalmente, ahí vamos a ir.
2: Tenemos muchas novedades y muchas cositas para.
1: No porque este es feriado.
0: Este es feriado.
2: Este es feriado, vamos entonces el viernes.
0: Cierto.
2: Muy buen dato.
1: Me acordé, chicos.
0: No te digo del martes, pero porque no sé cómo viene tu agenda, pero...
2: Claro. Vamos al viernes.
0: El viernes, y de ahí ya nos organizamos para ver cómo más le metemos música de tu parte.
2: Cinco.
0: Claro. Bueno, Chapa, querido, gracias, como siempre, por tomarte tiempo.
1: Gracias, Chapa.
0: Bueno, hoy conociendo un poco la historia de la música de un grande, historia que, de verdad, debo ser sincero, desconocía.
1: Yo desconocía todo porque soy muy, muy atemporal a esto.
0: Claro, está, nos queda lejos igual. A mí me queda muy lejos, Piero. No, no te digo por la edad, sino porque mi viejo no escuchaba mucho Piero. Mi viejo era más de riff.
1: Claro.
0: Entonces, por
1: iba
0: eso.
1: Por otro lado. Claro,
0: iba por otro lado. Iba por otro lado. Pero bueno, Chapa, gracias, como siempre. Tenemos musiquita, Rodri. Bueno, vamos a la música y ya volvemos con el tramo final.
3: 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Un fuerte aplauso para la señora Carla Morrison.

0: Listo, me gusta. Tras Voz se llama esta producción. Esto es Nicki Nicole. ¿Viste? Te dije, me gusta, tiene onda. Ya, entrando al viernes. Y tu cuerpo lo sabe.
1: Tu cuerpo ni se enteró.
0: El tuyo estaría queriendo
1: mimir. El último tirón va a ser de la venta.
0: El último tirón va a ser de orejas. A ver si se despierta. Bueno, ¿cómo va? Nos queda nada de programa, ya nos tenemos que ir. Ya nos tenemos que ir.
1: Y se marchó.
0: Tarará. Sí, estoy viendo Entretiempo, que también tiene una horita, y está con la gente de la peña de River. Va a venir el Chori Domínguez a Río Gallegos.
1: ¡Ay, el Chori! No tengo ni idea quién es.
0: Digo, para los fanáticos de River, ¿no? Para los fanáticos de River, que sabemos que acá en la radio está Rusito Chapa, ¿vos también sos de River? Mira.
1: Mira.
0: Te hacía hincha de otro club, no, ni de Boca ni de River, de verdad, ¿eh? Yo te hacía hincha de, no sé, de otro club. No sé por qué. No, de ningún equipo de River.
1: San Lorenzo.
0: Claro, yo también tiraba por ahí un San Lorenzo, un Independiente.
1: Un Huracán, tal vez.
0: No, es muy difícil.
1: No,
0: Huracán,
1: no.
0: Ojo, dice, sí. Claro, Sil es de Independiente. Claro, por eso. Pero bueno, ¿ves a eso?
1: Qué picante, Sil. Sí. Atenta encima.
0: Sí, obvio. Vos te pensás que
1: no. No pasará.
0: Ella está haciendo 50 cosas, pero está escuchando todo lo que decimos. Todo. Es una genia.
1: Silvia Cardenas.
0: Hasta eso se dio cuenta. No, está bien, está atenta.
1: Va a volar una zapatilla de un tío por acá.
0: Cualquier momento, ¿no? Un auricular. Bueno, ya se viene también, después de las 6, está el amigo Lucho Potel ya acá con su matecito, ¿no? Lucho, vos sos hincha de River también, ¿no? Ah, perdón, no. Perdón. ¿Hincha de? ¿De quién? No, sea mentiroso, de Colo-Colo no sos. De Boca, claro.
1: Dale, Boca. Bueno,
0: Marce Zacarías, sí, hincha de River, lo sabemos. Pero recuerdo que en un momento, claro, no me acordaba cómo venía con la pica. Se viene Superclásico, sí. Che, son de... Rodri dice que no es de apostar. ¿Vos sos de apostar, Lucho? ¿Sos de apostar? No. No escuché.
1: Es muy mal perdedor.
0: Muy mal pagador, Claro, está bien.
1: Vale. Claro.
0: ¿Y cobrador? Si ganás, ¿cobrás rápido? O sea, ¿sos de pinchar mucho? Metés presión así al aire y todo. Es buenísima.
1: No, yo siempre pierdo, por eso no apuesto.
0: Claro, está bien.
1: Recomendación. ¿No querés perder?
0: No apuestes, sí.
1: Está tan solucionado. Sí. Tírenme un problema más que se lo soluciono, chicos. Tenemos 7 minutos.
0: Todavía.
1: Tiren.
0: Bueno, ¿cómo va la gente de ruta que está camino a Oliva Barrio?
1: Bien.
0: ¿Respondieron?
1: Bien. Pararon a estirar las piernitas.
0: Ok, pero.
1: Ahí se sacaron un par de fotitos que ya están posteadas en redes sociales.
0: Vamos
1: también.
0: Todavía.
1: Así que bueno, este sábado 10 de octubre, de 14, ¿para qué voy a aumentar el flyer? Mis ojos magia no hacen. Yo ver bien, nunca vi bien.
0: Desde.
1: Y hay mucho material, hay mucho antecedente.
0: Claro.
1: Desde las 14 horas hasta las 20 horas en el Polideportivo Comunal Viva Barrio en Cañadón Seco. Los servicios del Estado en tu barrio. Acércate a hacer tus consultas,
0: trámites.
1: O a pasar una jornada distinta en familia.
0: Claro, y aparte está bueno porque hay muchos emprendedores, hay rica comida. Yo el último día comí muy rico, debo decirlo. El último
1: día. Sí que viviste.
0: Sí, en barrio, sí, ¿eh? Sí, lo vivía. Aparte había mucha cosa dulce y tentadora.
1: Yo que estaba haciendo las redes de acá y escuchaba las notas, que la chocotorta acá, que no sé qué allá, digo, miralo a este infeliz, para eso se lo llevan. Me lo devuelven diabético.
0: Me lo devuelven
1: desarmado en pieza.
0: Y después también habían unos panchos, unas pisetas.
1: No te privaste de nada.
0: No.
1: Preguntale si se hizo el DNI. Preguntale si renovó el DNI.
0: Yo sabía que tenía que haber ido,
1: claro,
0: para eso.
1: Preguntale si se anotó para hacer los subsidios.
0: Cierto.
1: Preguntale si fue al stand del Consejo Agrario a activar su huerta. Preguntale.
0: No, todo eso. No. Es más, y hasta me iba a vacunar y me reolvidé.
1: Preguntale si se hizo los testeos gratuitos, seguros y confidenciales del Ministerio de Salud y Ambiente.
0: Claro, y estaban vacunando, recuerdo que habían para actualizar el calendario de vacunas. Y está bueno porque también, digo, si por ahí sos grande y tu mamá no encuentra o no sabe dónde la guardó, que es como mi mamá guarda las cosas tan bien que a veces no las encuentra.
1: Es un don de las madres.
0: Sí, y no tenés la libretita, ¿no?, de las vacunas.
1: Claro. Igual te tenés que vacunar de vuelta porque no se puede dar claro. fe que esas vacunas en algún momento se hayan ponido.
0: Exactamente. Entonces, ¿qué pasa? Te hacen todo así digital, te cargan todos los datos y prup, de repente sí, bueno,
1: ¿cómo?
0: ¿Cuántas vacunas te faltan? Y no, te dicen, ya te ves medio así grande, te dicen, ¿cuándo fue la última vez que te vacunaste?
1: Vení, vení por acá.
0: vení.
1: Y empiezan a claro. sacar los frasquitos y vos decís, uy, se viene.
0: Sí, se viene. Así que, y charlando en la entrevista, me di cuenta que me faltaban un montón de vacunas. Y dije, ok, termino y voy. Pero justo me crucé con la de las tortas.
1: Se distraía re fácil.
0: y bueno, nada.
1: Ay, Dios. Bueno, pero es un poquito de todo lo que podés encontrar en Viva Barrio.
0: En Viva Barrio, así que aprovechen, ¿eh? Atención a la gente de Cañadón Seco. Y zonas aledañas, no desaprovechen la posibilidad porque pueden actualizar trámites, documentación, interiorizarse sobre algo que necesiten, que también está buena.
1: La firma de autógrafos de Guille se va a estar realizando aproximadamente a las 17.
0: Claro, pero tienen que dejar que una vez que termine la transmisión, 30 minutos de break para que descanse, coma algo.
1: Tome un poquito de agua.
0: Exactamente. Relaje un poco la muñeca porque tiene que firmar.
1: Claro, claro.
0: Y de ahí sigue.
1: Sí. Gira artística.
0: Gira artística.
1: Y no es el equipo de la 8:30 con Guille. Es Guille
0: claro,
1: y su equipo.
0: Y su equipo, exacto.
1: Así es que como los famosos y compañía.
0: Claro, ellos Chamita, André y ¿quién más me habías dicho?
1: Y Marce. Olivieri.
0: Son el compañía.
1: Claro, Anco.
0: Exactamente. Bueno, lindo viajecito pegaron los chicos, ¿eh? La verdad que lindo. Aparte, linda jornada también, la ruta me imagino que bastante linda.
1: Sí, sí, se los ve. Pararon en Puerto San Julián a estirarse y de paso aprovecharon y se sacaron las fotos y les pegaba el solcito.
0: Sí, se ve que
1: por lo que se ven las imágenes no están muy abrigados. Todo esto es, dedúcelo tú mismo.
0: Claro.
1: No, se ve que están livianitos de ropa y sol, así que bien.
0: Buenísimo, bien. Me encanta.
1: Y eso que en la ruta es complicado. Porque como no suele haber mucho reparo,
0: claro.
1: Solo está fresquito. Te bajás en Esperanza y pega el chiflón.
0: Claro, esa estación es linda. Me gusta la estación de San Ju. Tremendas hamburguesas tira Rodri.
1: Qué dato tan fino. Me encanta. Es muy nosotros el dato que
0: tira. Sí, es muy de nosotros.
1: Yo me estaba guardando, ¿viste? Y dije, nací el solcito, qué lindo, estirar las piernas.
0: Claro, se bajaron a comer hamburguesa, lo sabemos.
1: Llama seguro.
0: Sí.
1: Llama desde ya, te pongo la firma.
0: En comisión, ¿quién vos? Rodri. Rodri, cuando viajamos, es verdad, parábamos en una YPF y no buscaba galletitas, lo que hace cualquier persona que viaja, ¿no? Para acompañar el mate, no. Cada hamburguesa con fritas doble y así arrancaba su comisión.
1: Es que está bien, o sea, vos no podés decir nada.
0: ¿Por qué?
1: Desde ya.
0: ¿Por qué?
1: Porque no dejaste una bandeja con una amiga en el último Viva Barrio que fuiste.
0: O sea, qué rico que comí, chicos, en serio.
1: Se
0: vayan,
1: todo.
0: Yo invito. Aparte, traje unos regalitos también para mamá, mis hermanas y más, porque hay emprendedores.
1: Yo lo quedé mirando como diciendo, a mí no me llegó nada.
0: No, pero no era con esa intención, porque vi justo algo que le servía a mi mamá. Y a mis hermanas y demás. Entonces dije, bueno, estoy ahí. Pero a eso es lo que voy, yo que hay muchos emprendimientos.
1: Sí, hay cosas muy lindas para ver en todas las localidades. Mm. Artesanos, manualeros también.
0: Claro, los gastronómicos.
1: Que todo eso, dicho sea de paso, lo vas a ver reflejado en las redes sociales porque André viaja en representación
0: del equipo.
1: Del equipo de redes, nuestro equipo. Y vas a ver todas las notas subidas en formato video también. Para que no solo los puedas escuchar, sino por ahí de repente, si si están hablando con alguna artesana, artesano o emprendedor, que puedas ver las imágenes también de qué tienen para ofrecer.
0: Claro, y para que siga su emprendimiento, le compartas y todo. Así que bueno, acérquense, está bueno, está bueno. Realmente, aparte, ese día que me tocó estar con Sofi y el equipo que fuimos, Sofi y Antomili López.
1: Antomili López. Me gusta el nombre compuesto.
0: Claro, había escuelas de danzas, re lindo. Y aparte, números musicales. O sea, fue una juntada bastante linda.
1: Una jornada completa.
0: Yo era como el hermano mayor, claro. Yo era el hermano mayor.
1: Dios mío, ¿y quién fue de hermano mayor de verdad? ¿Quién te cuidaba a vos? No. Porque yo no te dejo al cuidado, bebé. Pobre chica, mi vida. Aparte, no. Él, me imagino las chicas necesitando algo y él comiendo chocotorta en algún estado.
0: Pini fue el adulto responsable de nosotros, fue Pini.
1: Ahí está. Ahora sí, me suena más creíble, me quedo tranquila.
0: Él era el adulto responsable, después todos nosotros no.
1: Ay, Dios.
0: Bueno, queridos amigos y amigas, hemos llegado al final. Espero que haya gustado la compañía. El saludo para el querido Facu también, que hacía su aporte al Barrock. Uh-huh. Que mencionaba Chapa también en el comienzo de la columna, de la hora también del programa, y que hacía algo de alusión a Ricardo Iorio y demás, ¿no?
1: Sí, de las bases del ay, ¿cómo fue que me dijo?
0: ¿Del metal?
1: Del heavy metal, puede ser. A ver. Escuchá, estamos escuchando Lali, nada que ver con Iorio, pero me encanta. Claro, dice ahí la gran cultura metalera de este país, los principios de Ricardo Iorio. Él está siempre prendido y él es como un panelista remoto.
0: Claro.
1: Él siempre tira sus aportes ahí.
0: Exacto,
1: desde
0: exacto.
1: La virtualidad.
0: Está acompañando.
1: Totalmente.
0: Bueno, nos vamos. ¿Qué pasó? Un mensajito. Y no le habíamos pasado el tema de Piero, es verdad.
1: No le pasamos no solo el tema, sino que no recordamos la presentación de nuestra compañera el día de mañana, Lorena Sanguinetti. 20 horas en el Teatro Gran Cabral. La presentación de Despierta, entrada libre y gratuita. Artistas invitados, va a haber lectura de poesía y sobre todo hacerle el aguante a la gran Lore Sanguinetti.
0: A la Lore.
1: A la Lore.
0: No se pierdan el gran show, así que va a estar muy bueno. Bueno, gente, ahora sí. Adiós.
1: Chaucito.
0: Nos vemos el martes.

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1: 18 horas, un minuto en la República Argentina, 14 grados 6 décimos la temperatura en Río Gallegos, 59% la humedad, viento del noreste a 41 kilómetros, el cielo ligeramente nublado.
0: Provinciales.
1: Educación informa que se suspenden las clases en el turno vespertino. El Consejo Provincial de Educación comunica a la comunidad educativa y a las familias de Río Gallegos que debido a la interrupción en el suministro de agua, se suspenden las actividades escolares en todos los establecimientos educativos para el turno vespertino de este viernes 9 de octubre.
0: Regionales.
1: Chubut, municipio de Rawson y gremios acordaron iniciar el miércoles paritarias para el cierre del año. El intendente de Rawson, Damián Viz, acompañado por la secretaria de Hacienda, mantuvo una reunión de trabajo con representantes de tres organizaciones sindicales municipales en la que se acordó convocar para el próximo miércoles a una nueva instancia de negociación paritaria destinada a abordar la pauta salarial correspondiente a los últimos meses del año.
0: Nacionales.
1: Santiago Caputo cuestionó las pensiones por invalidez, el 60% son truchas. El asesor presidencial afirmó, tenemos más pensiones por invalidez que un país que haya sufrido una guerra. El asesor presidencial Santiago Caputo cuestionó las pensiones por invalidez, aproximadamente el 60% de las pensiones por invalidez son truchas, certificados emitidos por los políticos para sus amigos, conocidos, tíos, primos o simplemente para hacer política.
0: Internacionales.
1: Delcy Rodríguez adelanta el festejo de Navidad en Venezuela al 1 de noviembre. La presidenta encargada de Venezuela, Delcy Rodríguez, anunció formalmente que las festividades navideñas en el país comenzarán el próximo 1 de noviembre. De este modo, Rodríguez sigue la costumbre iniciada por el depuesto presidente Nicolás Maduro, quien había establecido el adelanto de las celebraciones navideñas prácticamente todos los años desde el 2015. En esta oportunidad, la fecha elegida fue el 30 de octubre.
0: Deportes.
1: Robaron medallas y camisetas históricas de Clemente Rodríguez en un asalto en Lomas de Zamora. Dos delincuentes armados ingresaron al mediodía en una vivienda ubicada sobre la calle Díaz Vélez al 200, en la zona céntrica de Lomas de Zamora, donde residen la expareja y los hijos del exfutbolista de Boca, Clemente Rodríguez. Los ladrones utilizaron una tarjeta para forzar los accesos con sistema de doble puerta de la propiedad e invadieron el domicilio durante aproximadamente 20 minutos. Cielo ligeramente nublado en Río Gallegos, buena es la visibilidad, viento del noreste a 41 kilómetros, la temperatura 14 grados 6 décimos.
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2: 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Hoy, 9 de octubre, la provincia de Santa Cruz conmemora el Día del Escudo Provincial, símbolo de nuestra identidad y pertenencia santacruceña. Nuestro escudo fue adoptado oficialmente mediante la Ley Provincial número 97, sancionada el 25 de septiembre de 1959. Pero el gobernador Mario Cástulo Paradelo firmó el decreto de promulgación el 9 de octubre de 1959. Su diseño reúne elementos que representan nuestra tierra y nuestra historia. El cordón montañoso que culmina en el Cerro Fitzroy, la Cruz del Sur, el sol, las ramas de laurel y la cinta con los colores patrios. En su conjunto, el escudo expresa la geografía, la identidad y la integración de Santa Cruz a la nación argentina. Por eso hoy celebramos y honramos a uno de los símbolos que representa a todos los santacruceños y santacruceñas. 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

0: Huelle, ¿eh?
1: Sí, señor.
0: Cuesta un montón, pero bueno.
1: Pero
0: sí, no, la verdad que igual con, bueno, el trajín que tiene uno, te pones y te pones a comparar con el laburo de otros, claro, laburantes en otros rubros, y vos decís, yo soy un catalburame.
1: No tuvimos una semana como dice RT, por ejemplo.
0: No, no, no, tampoco nosotros tuvimos. No. Tampoco, claro, tuvimos que hombrear bolsas en el puerto. Así me, bueno, decía mi viejo.
1: Claro.
0: Así que te quejas.
1: Anda a laburarte.
0: Si vas a terminar, vas a ir a laburar, vas a ir a hombrear bolsas al puerto. Yo decía, claro, mira, esa, qué era, bueno, una de las amenazas. Y la otra era, sí, vos seguís jodiendo, vas a terminar en un internado. Ah, y nunca, bueno, supe yo lo que era un internado hasta que, claro, un día.
1: ¿Y qué te imaginabas?
0: No, nada. Yo, nada, pensé que era algo copado, ¿no?
1: Y decía,
0: qué amenaza rara la de mí. Hasta que un día, en un viaje que lo acompañé, mi viejo, sí, era camionero, Ushuaia. Pasamos por el internado de Río Grande.
1: Ajá.
0: ¿Lo tenés?
1: No.
0: Bueno,
1: no,
0: a la antes, unos 10 kilómetros antes de Río Grande, de la, ajá, ciudad, ajá, hay como un poblado y esa es la misión salesiana. Ahí está el internado.
1: Bueno.
0: Y ahí me dijo mi viejo, paró el camión y me dijo, eso que ves ahí, ese es el internado. Me corrió un frío por la espalda.
1: Claro.
0: No sabés cómo mejoré, negro.
1: No hay luz eléctrica ahí adentro.
0: Le hice unos mates al viejo en, claro, ese momento. Le dije, hija, yo te cebo mate, viejo.
1: Bueno, está, bueno, muy bien, che.
0: Negrito querido, 14 grados 6 décimas la temperatura en estos momentos, sí, en, señor, la ciudad de Río Gallegos. La humedad del 59%, es una tarde muy, pero muy linda en la capital provincial. Y además, la noticia buena es que el pronóstico dice que mañana vamos a tener una buena jornada.
1: ¡Epa! Bueno, 16 la máxima de mañana, che.
0: ¿Viste? Mirá vos.
1: Y la mínima de 6. Así que bueno, la verdad que va a estar lindo mañana sábado. Algo nublado, parcialmente nublado, nada más el cielo durante, sí, la mañana y durante la noche.
0: Mirá, acá bueno, nos escribe Alejandra y nos dice, a mí me amenazaban con la escuela agropecuaria de Gregores.
1: Ah, pa, bueno.
0: Pero eso ya es más de Santa Cruz. Nosotros, claro, vivíamos, claro, en Comodoro. Y como mi viejo viajaba mucho, a mí también, dice Sandro.
1: Bueno.
0: Pero madre, tenemos todo que hacer terapia de grupo, me parece. Nos tenemos que, claro, juntar y hagamos un grupo, los amenazados.
1: Los amenazados, escuchame. ¿Y alguno cayó en esos lugares?
0: No, yo no, zafé.
1: Zafaste.
0: Yo terminé en un colegio de curas, pero.
1: ¿Se apiadó tu viejo? No, entonces no se apiadó.
0: Nah, porque tampoco era tan grave las cosas, no, que, claro, que hacía, como para decir. Era porque mi viejo estaba cansado de. Mi viejo viajaba todo el tiempo,
1: sí,
0: entonces pasaba por mi casa de paso un día y medio, porque estaba, claro, todo el tiempo, claro, arriba del camión. Y en ese día y medio, mi vieja le pasaba el resumen de todo.
1: Sí, sí, sí.
0: Entonces tenía mi viejo.
1: De amenazar, nada más.
0: Claro, entonces mi viejo, cansado, claro, venía y me sentaba y me decía, sentate acá, vos vas a terminar en el internado, bueno, acordate. Y yo no sabía si era internado, porque no era violento mi viejo. Entonces digo, claro, no, internado no, ¿qué, claro, será? Hasta que un día lo acompañé y pasamos, bueno, por el famoso internado de Río Grande.
1: ¿De papá hiciste lo mismo?
0: Nah,
1: ¿tu viejo?
0: Nah, mi hija no, no me da ni pelota.
1: No, digo,
0: escuchame una cosa, gorda. Vos
1: si
0: vas
1: no me
0: acá
1: das bola, te llevo.
0: Ah, y me mire y me dice, sí, dale. Buenísimo. Justo vos, me dice.
1: Claro.
0: Y bueno, con eso me echo una tapa arriba, claro, arriba de la cabeza.
1: Claro. Vos sabés que mi viejo me decía, ¿cómo fuimos perdiendo autoridad de los padres? Me decía.
0: Claro.
1: Él me decía, mi viejo me manejaba con la mirada nada más.
0: Olvídate.
1: Estaba una sola mirada, mudos.
0: Olvídate.
1: Todos en la casa a hacer lo que tenía que hacer.
0: Olvídate. Eran las cosas, ¿viste?, así. Pero es que eran así. No es que estemos haciendo una rememoranza y tratando de reivindicar, pero bueno, los viejos se manejaban antes de esa manera,
1: sí, sí, sí.
0: Y en mi casa, en particular mi caso era, mi viejo era el de pocas palabras,
1: ajá,
0: solamente la mirada, lo mismo que te pasaba se ve a vos, y mi vieja era el brazo ejecutor,
1: claro,
0: era el brazo armado de la pareja
1: el
0: matrimonial.
1: Jefe de gabinete.
0: Mi vieja era la que revoleaba la chancleta para todos lados, que era la única, está, manera, pobrecita, de mantenernos,
1: claro,
0: la línea, ¿no? No había forma.
1: Sí, sí.
0: El, che, famoso, vení que no te voy a pegar.
1: Bueno, y sabés que no era así. Bueno, déjame mandarle saludos,
0: sí,
1: a algunos que yo creo que les hubiera venido bien algo de amenaza, que le hubieran puesto un límite por allí. Están viajando, dice, para Cañadón Seco, nos van escuchando, Lucho, así para cubrir el Viva Barrio. Guille, Marcelo, Andrea, Chama, espero que no sea una joda esto, ojo con eso, viste que a veces pasás de largo.
0: Sí.
1: ¿No? Bueno, saludos para ellos. Guille, Marcelo, Andrea, Chama, bueno, también va Dani, lógicamente, Joaco y Santi también, José. Parte del equipo de laburo que, bueno, ya están viajando para zona.
0: ¿Por qué van todos apretados en una camioneta?
1: No sé,
0: ¿no?
1: No quiero ni preguntar. La verdad es que no quiero ni preguntar. ¿Vuelo no?
0: Igual.
1: ¿No?
0: ¿Eh?
1: ¿En vuelo no?
0: No, no, no, no hay. No, no hay avión.
1: Por acá eso,
0: no
1: sé.
0: Todavía no.
1: No,
0: bueno, sé. Le mandamos un saludo muy grande. Y esto también, escuchame, es en serio. Esto tiene que ver con la cobertura que va a realizar el EU14 Radio Provincia con, sí, esta, sí, edición del Vivo Barrio, bueno, en Cañadón C.

0: A más de uno lo tendrían que haber puesto en penitencia ahí.
1: Hay un par de desorejados, no conozco mucho. No conozco mucho, pero me parece que sí. Me da el perfil. Bueno, a ver, hablando de penitencia, escúchame, hay una noticia.
0: Sí.
1: Y seguramente de esto vamos a hablar en el transcurso de la semana que viene. Obviamente los medios se harán eco, estoy casi seguro. Los medios se van a hacer eco durante el fin de semana de esta información que aparece hoy publicada en un portal de noticias de la provincia y tiene que ver con el futuro de Susana Reina. ¿Quién es Susana Reina?
0: Bien.
1: Susana Reina fue, por la justicia y a través de los testimonios de los implicados en el crimen de Vicente Maíllo,
0: sí,
1: no solamente Susana Reina era la pareja de Vicente Maíllo, sino que terminó sindicada como el cerebro quien planificó el crimen de su pareja, de Vicente Maíllo.
0: Okay.
1: Susana Reina acaba de pedir a la justicia volver a la cárcel. Ella goza en este momento de un arresto domiciliario a raíz de conflictos con su cuidadora.
0: Terrible, ¿eh?
1: Susana Reina acaba de pedirle a la justicia volver a su lugar de detención, abandonar la prisión domiciliaria. Claro. Tiene conflictos muy serios con su cuidadora.
0: No se conocieron detalles.
1: Que es, ¿no?, otra ex condenada.
0: Ah, papá, ok.
1: Y que, de acuerdo a lo que ha dicho Susana Reina, es insoportable y no hay manera de convivir, digamos, bajo estas condiciones. Pero mirá que tiene el beneficio del arresto domiciliario. Claro. Lo que estará sucediendo,
0: sí,
1: en esta relación cuidadora y detenida, que prefiere volver a su lugar de detención a seguir con arresto domiciliario.
0: Claro. Sin libertad de la más mínima que pueda gozar,
1: sí,
0: el día de hoy. Vos imaginate, Lucho, que andaba a hablar con cualquier abogado, hasta lo toman como un caso de éxito, lograron una prisión domiciliaria en tal caso. Bueno, en este caso, la propia Susana está pidiendo volver. Bueno, terrible, ¿no?
1: Sí, y hay la que verdad. A ver por qué también me parece que justo agregar a la información, ¿por qué Susana Reina recibió el beneficio del arresto domiciliario? Bueno, está padeciendo un cáncer de mamas. Y esto fue motivo para que la justicia le dé el beneficio de estar detenida en su hogar, en un hogar que ella designó para cumplir este arresto domiciliario. Ahora, la cuidadora es una ex condenada que ella conoció mientras estuvo detenida en el lugar de detención, no en su domicilio, y que recobró la libertad. La nombraron como cuidadora de Susana Reina y aparentemente el vínculo nunca funcionó.
0: Nunca funcionó. No se dijo por qué, dónde está el problema o la diferencia en tal caso.
1: No hay información con respecto a esto, bueno, pero sí que habría, mirá, requiere la enfermedad, requiere cuidados especiales, un seguimiento estricto de su tratamiento médico y por eso le dan la posibilidad y el beneficio del arresto domiciliario. Desde entonces permanece en una vivienda particular, bajo supervisión judicial y con el acompañamiento de una mujer identificada como MG. Conviven las dos mujeres.
0: Okay.
1: Esta segunda mujer, MG, cumpliendo el rol de cuidadora de Susana Reina, a quien conoció en prisión y que también fue condenada años atrás en una causa por homicidio. La mujer quedó a cargo de procurar que Reina cumpliera al pie de la letra las indicaciones médicas. Según confirmaron fuentes judiciales, Reina pidió volver al régimen penitenciario por los problemas que mantiene con su cuidadora. La mujer habría calificado de insoportable la convivencia con MG, a punto de solicitar regresar a la cárcel pese a que su prisión domiciliaria fue concedida por razones de salud. Por eso te digo, seguramente, primero porque el caso del asesinato de Vicente Maíllo tomó estado público, pero además con presencia muy fuerte en medios nacionales.
0: Sí, sí,
1: y esto seguramente hasta va a tener repercusión
0: también
1: en medios nacionales, esta decisión de Reina de pedir,
0: claro, además, por ese dato,
1: sáquenme el arresto domiciliario, quiero volver a mi lugar de detención.
0: Quiero volver. ¿Será que la justicia tiene que acceder sí o sí? Porque ¿qué pasa si le dicen, no, usted está enferma, es mejor que se quede en su casa? Qué cuestión, ¿no?
1: Totalmente.
0: Le terminan jugando por ahí un poco en contra el pedido que ella tiene. Bueno.
1: Eso es una noticia, digamos, una de las sorpresivas de la jornada del día de hoy. Y lo otro es, a ver, no solamente el mundo vuelve a asombrarse por un fenómeno natural, tiene que ver con un terremoto de magnitud 7.6 que acaba de ocurrir hace algunas horas nada más, 3-4 horas en Panamá, y que lamentablemente, obviamente todavía no hay un análisis de cuáles son las consecuencias que ha dejado este terremoto de 7.6 en Panamá, pero sí hay una alerta de tsunami en 9 países de América Latina. Entre ellos, Chile.
0: Otra vez.
1: No, es...
0: Todos los alertas de tsunami sí. Lo agarra Chile.
1: Bueno, prácticamente. Vos sabés que tiene que ver mucho también con el lugar donde está Chile, el lugar claro. Del Pacífico que uh-huh. ocupa, pero también porque hay un centro de digamos, donde permanentemente se registran muy cercano, frente a las costas de Chile, muy cercano, digo, a kilómetros y kilómetros sí, más adentro.
0: Bueno, pero...
1: donde se registran estos movimientos uh-huh. De acomodamiento de las capas tectónicas y que originan este tipo de terremotos. Entonces hay como ya una manera de convivir con todo esto, con los alertas de tsunami, alerta de terremoto.
0: Total.
1: Y es más, en Punta Arenas, Negro, y hablamos de Punta Arenas porque es el lugar más próximo que uh-huh. tenemos y donde más estamos relacionados nosotros acá en Río Gallegos con Punta Arenas, hay... todos los años es obligatorio, vos como ciudadano vecino de Punta Arenas, vos no te podés negar, hay un simulacro de tsunami, donde el día previo, se viene avisando cuándo es la fecha, pero el día previo todo el mundo debe colaborar y es tener la maquinaria aceitada para que en caso se dé un tsunami, funcione todo como tiene que funcionar y evacuar la mayor cantidad de habitantes de Punta Arenas lo más rápido posible.
0: Claro. Bueno, bien. O sea, si no te podés negar, sí o sí vas a estar obligado, pero está muy bien para que las cosas funcionen totalmente.
1: No, es que está buenísimo. No hay manera, digo, de poder contra la naturaleza.
0: Olvídate. Pero bueno. Ojalá que no pase nada igual, Lucho. Ojalá que no pase nada. No haya más. Pero me estabas contando, ¿dónde fue que se produjo el terremoto?
1: Panamá.
0: En Panamá.
1: Mira, Panamá es la zona del epicentro y el impacto más inmediato a un posible tsunami después del terremoto.
0: Sí,
1: o sea, después del terremoto, Panamá es el primer lugar donde se puede llegar a originar o puede tener consecuencias un tsunami. Colombia, Costa Rica, Ecuador, Nicaragua, Perú, Chile, El Salvador y México.
0: Bueno.
1: Estos son los países que hoy están en este momento en alerta por tsunami.
0: Nosotros zafamos.
1: Sí. Por ahora. Nosotros estamos del otro lado.
0: Claro, por eso. Sí. Zafamos. Bueno. Ahí va.
1: Che, tremendo tsunami que pase la cordillera de los Andes.
0: No. Ni Dios quiera, mirá. Escuchame, yo creo que esto debe ser por primera vez. Viene Javier Milei a la Patagonia.
1: Mirá vos.
0: ¿Recordás que haya venido a la Patagonia?
1: Estuvo en Río Gallegos cuando hizo base para ir a la Antártida.
0: Sí, claro, bueno, tiene razón.
1: Durmió una noche.
0: Una noche acá.
1: Es más,
0: la primera acción presidencial debe haber sido.
1: Fueron horas, ¿no? ¿Te acordás que fue cuando Vidal le entregó un proyecto con respecto al tema del ICRT?
0: Total.
1: Pero estuvo horas y el avión...
0: Se fue a base Marambio.
1: Claro, el Hércules tiene, por más que sea el presidente el que vaya arriba, tiene un horario de salida... Total. Que no hay forma, es como el servicio informativo de la radio.
0: Claro.
1: 9:30 sale sí o
0: le
1: sí.
0: Le metes. Bueno, después te voy a contar, pero igualmente me parece que es marcar por así un poco la diferencia, porque de todas maneras no hemos tenido un presidente. No sé, yo recuerdo, por ejemplo, cuando... ¿Te acordás los incendios de Chile?
1: Sí.
0: Terrible. Uh-huh. ¿No? No sé cuánto duraron, como 3 meses.
1: ¿Y a dónde viene? ¿A qué lugar viene?
0: Van a ir a lugares donde puedan mostrar que hay gestión. ¿Dónde puede ser si hablamos de procesos industriales? ¿Qué es lo que más crece en la República Argentina?
1: Vaca Muerta,
0: olvídate. Se va a hacer la AOG Patagonia 2026 y allí va a estar visitando Javier Milei. Ya se ha confirmado esto.
1: Perfecto.
0: Así que después te cuento la data.
1: Dale. 29 minutitos pasadas las 6 de la tarde en la República Argentina. Estamos saliendo en dúplex a través de LU14 Radio Provincia y a través de LU85 TV Canal 9, llegando a cada rinconcito de Santa Cruz. Boletín informativo, ya volvemos.

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1: 18 horas 29 minutos en toda la República Argentina, en tanto que en Río Gallegos la temperatura es de 13 grados 4 décimas, humedad del 63% y el viento del noreste a 39 kilómetros por hora.
2: Provinciales.
1: La policía de Santa Cruz brindó charlas preventivas sobre el consumo de estupefacientes en Caleta Olivia. Las jornadas se desarrollaron los días 6, 7 y 8 de octubre en el Colegio Marcelo Espínola con el objetivo de concientizar a los estudiantes sobre los riesgos y las consecuencias del consumo de drogas.
2: Regionales.
1: Intervención federal al puerto de Ushuaia. Esto va a terminar en una cuestión penal. El Consejo Internacional de Trabajadores Portuarios, que reúne a más de 120.000 trabajadores portuarios, reclamó el fin de la intervención, la devolución de la terminal a Tierra del Fuego y la reincorporación de unos 140 empleados.
2: Nacionales.
1: Financiamiento universitario. El juez aceptó la apelación del gobierno, pero sostuvo el incumplimiento de la ley. El juez Martín Cormick dio lugar al pedido del Ejecutivo. El caso será revisado por la Cámara de Apelaciones en lo contencioso administrativo federal.
2: Internacionales.
1: Un potente sismo sacudió Panamá y activó alerta por tsunami en el Pacífico. El movimiento se sintió en Colombia y Costa Rica, mientras las autoridades evaluaron posibles riesgos para las zonas costeras.
2: Deportes.
1: AFA negó la habilitación de Marcos Rojo para jugar la Copa Libertadores con Estudiantes. El COMET impidió la carga del nuevo vínculo contractual porque la transferencia no recibió la autorización previa de los directivos de la Casa Matriz. 13 grados, 4 décimas en Río Gallegos, humedad del 63% y el viento del noreste a 39 kilómetros por hora.
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4: Treinta y seis minutitos pasadas las 6 de la tarde en la República Argentina. Gustavito querido, le comentábamos recién a la gente acerca de esta, que es una información de último momento y que seguramente van a comenzar, de la cual van a comenzar a hablar todos los medios, y no solamente en la provincia. Me animaría a decir que esto va a tener repercusión a nivel nacional.
5: Bueno,
4: tiene que ver con el pedido que ha hecho Susana Reina, la que ha terminado siendo sindicada como el cerebro del tristemente célebre asesinato de Vicente Maillo. La pareja, era la pareja de Vicente Maillo, Susana Reina, quien después de ser condenada pidió el beneficio del arresto domiciliario porque está transitando una enfermedad, cáncer de mamas. Y en estas últimas horas hemos conocido la decisión de Reina de pedirle a la justicia la posibilidad de que le revoquen este beneficio del arresto domiciliario, volver a su lugar de detención, porque la persona que la cuida, no se llevan bien, se llevan muy mal, y por ese motivo piensa que va a seguir, o que va a estar mucho mejor en el lugar de detención que en la casa donde estaba cumpliendo arresto domiciliario.
5: prácticamente a contramano de lo que te pide cualquier persona que haya terminado presa, ¿no?
6: Exacto. Así que vamos a hablar los próximos minutos. Ya la tenemos comunicada telefónicamente a Erika Schubert, que es abogada querellante y además sobrina de Vicente Maillo, este querido comerciante de la ciudad de Rivadavia, asesinado por este clan familiar. Erika, ¿cómo te va? Buenas tardes. Gustavo y Lucho te saludamos para el U14 Radio Provincia.
7: Buenas tardes.
6: Gracias, Erika, por atendernos. Bueno, a ver, nosotros sorprendidos por, primero para saber si está confirmado que Reina haya pedido a la justicia, le haya pedido a la justicia, le revoquen el beneficio del arresto domiciliario.
7: Bueno, a mí ya no me sorprende nada, después de 9 años, ¿no? Ya me sorprendió cómo lo mataran, me sorprendió que lo mataran, así que todo el resto... es un chiste al lado de eso, pero bueno, sí, tenía noticias de que ella lo había pedido, volver a la cárcel. Yo creo que también ahí hay algo más, porque a partir de que cuando le dieron la prisión domiciliaria,
6: sí,
7: y me entrevistaron y yo comenté que ella visitaba diariamente a los hijos en la unidad penitenciaria para almorzar con ellos, como que se les prendió el foco y dijeron, no, esto no puede ser, si le estamos dando la prisión domiciliaria por una cuestión de que ella tiene que mantenerse libre de cualquier contacto con personas porque está inmunodeprimida, ¿cómo va a estar yendo a almorzar todos los días con los hijos a la unidad penitenciaria? Entonces no se lo permitieron más. Y ella volvió a insistir y le dijeron que no.
6: Entonces, ¿esa ya, perdón, Erika, esa ya con el beneficio del arresto domiciliario?
7: Sí, quería volver a verlo todos los días. Es porque vos imaginate, esto es, yo te digo, esto es inconcebible.
6: Pero totalmente.
7: O sea, la llevaban todos los días a almorzar con los hijos, con nuestra plata.
6: No, pero además estuvieron por el crimen que están condenados. Es un crimen del cual habló el país.
7: O sea, está bien. O sea, todo, nadie puede estar en contra de que se respeten los derechos humanos de las personas. Pero esto es, o sea, una fiesta. Ahora, con la cuestión de la enfermedad, o sea... como ella está en una unidad policial, los policías tienen que ir al PAMI a autorizarle las órdenes, a la farmacia a comprarle los remedios, tiene que ir ella en un auto con dos acompañantes a todo el tratamiento. O sea, no me cabe en la cabeza. La verdad, es un espanto. Vos pensás que ella primero presentó un referente social que le dicen para quedarse en la casa de esa persona. Fueron, hicieron la entrevista, fue el asistente social, fueron las personas de ejecución de condena, papá, que era posible vivir ahí. Bueno, después no le gustó, presentó otro referente social. Se volvió a hacer todo esto de volver a ir a verla, qué sé yo. No, también es posible, bueno, se fue a la casa de esta persona que ahora dice que la trata mal.
5: Erika, ¿el motivo que ella solicita es precisamente eso, porque no se lleva con su cuidadora, o qué sospechas que hay detrás?
7: No, sospecho esto, que ella quiere volver a la cárcel para ver si puede seguir viendo a los hijos.
5: A los hijos,
7: porque se lo denegaron después de la prisión domiciliaria.
5: Claro.
7: Así que para mí es eso. Pero mientras tanto... Es lo que te digo y que realmente me indigna, como supongo que le indigna a todo, que toda esta fiesta es con plata nuestra.
6: Claro, todo este movimiento que se hace, disponer de recursos para cumplir...
7: La disposición de ella. Para ver si le gusta la persona con la que vive, si no le gusta, que no le gusta y la cambia, o sea... Bueno...
6: Erika, y como para poder entender un poco más, los abogados defensores de esta mujer, ¿a dónde elevan estos pedidos y dónde se evalúan y se le terminan concediendo estas peticiones que hace Reina?
7: Bueno, ella tiene un defensor público.
4: Ajá.
7: No tiene abogado particular. Abogado particular tienen los hijos.
4: Sí.
7: Y su abogado lo presenta ante la Cámara de Apelaciones en lo Criminal. La Cámara fue la que la condenó. Y tiene una dependencia que se llama Secretaría de Ejecución de Condenas, que es la que tramita estos pedidos.
4: Okay.
7: Así que sí, eso depende de la Cámara de Apelación.
5: ¿Ustedes tienen la posibilidad, como querellante, de poder tomar algún tipo de participación en este pedido?
7: A nosotros nos notifican de estas cuestiones, porque así lo exige la ley. O sea,
4: claro.
7: Costó mucho tiempo, pero en determinado momento cambió la legislación y se le dio participación a la parte querellante en la ejecución de la pena también, que antes no sucedía. O sea, antes las víctimas no tenían ningún derecho. Pero la realidad es que, nada, digas lo que digas, la decisión la toma los jueces. O sea, vos pensás que cuando le dieron la prisión domiciliaria, tanto la fiscal interviniente y el cuerpo médico forense dijeron que ella no necesita, o sea, que no correspondía que fuera a prisión domiciliaria, que podía quedarse en la cárcel a hacer el tratamiento, y igual se la dieron. Entonces, la verdad, no, ¿dónde está el criterio? No lo
4: sé. Erika, es muy delgado, digamos, el límite entre esto que vos hacías mención. Hay cuestiones humanitarias, hasta para las personas que están privadas de su libertad por haber cometido crímenes horrendos, como es el caso de esta familia. Pero digo, de pasar derechos que corresponden, allá empezar a conceder algunas cuestiones que tienen que ver con ya actitudes caprichosas. Es decir, a ver, muchachos, están condenados nada más y nada menos que por esto. Entendemos cuáles son los derechos, mucho más para una persona que está atravesando una enfermedad, como un cáncer de mamas, puede llegar a ser una enfermedad terminal, pero ¿dónde están, hasta dónde van los derechos de esa persona detenida y dónde ya empiezan a jugar esto que te digo, actitudes caprichosas? Y por último, ¿cómo le cae a la familia Maíllo, todo esto?
7: No, o sea, por eso es que cuando le concedieron la prisión domiciliaria, yo salí a hablar y contar nuestro parecer, porque la verdad es que nos parece totalmente irracional todo lo que está ocurriendo. O sea, es como vos decís, ¿quién pone el límite acá en una situación como esta? ¿Cómo podemos enterarnos que ellos almuerzan juntos todos los días? O sea, ¿a vos en qué cabeza cabe?
4: Claro, sí, el clan reunido, ¿no?
7: Claro, o sea, como si no hubiera pasado nada. Me dicen que, esto te estoy diciendo, me dijeron off the record, que esto lo autorizó el servicio penitenciario,
4: sí,
7: que no tuvo intervención la Cámara, entonces, pero igual es igual de grave. Porque la autoridad que se ocupa de la ejecución de la pena es la Cámara.
5: Si le conceden este pedido, Erika, de ella poder volver a la cárcel, ¿crees que la justicia se aleja precisamente del servicio que tiene que prestar, que es hacer justicia por Maíllo, en este caso por Vicente?
7: Es que la justicia, la condena existió. Se hizo justicia, y acá hay una cosa que es muy clara: la misma Cámara que lo condenó, que dijo cuáles eran las pruebas, todo lo que habían hecho, o sea, una sentencia súper detallada que después fue confirmada por el Superior Tribunal de la Provincia, por la Corte Suprema de Justicia, es la que tiene que controlar que su excelente fallo se cumpla. Entonces, ¿qué querés que te diga? Vos decís, la persona que lo condenó es la que tiene que controlar el cumplimiento. Esto no es solamente hacer una hermosa sentencia para dejarnos a todos contentos.
4: Por último, Erika, y calculo que por ahí a lo largo y ancho de la provincia estamos saliendo a través de la radio y también a través de Canal 9. Mucha gente no recuerde bien cuál fue el motivo de por qué, como se lo terminó denominando después en los medios, el clan de la codicia termina decidiendo asesinar a Vicente Maíllo. Y esto tiene que ver primero por la codicia y una disputa por la herencia familiar. ¿Por qué? Porque Vicente Maíllo tenía ya planeado dejar fuera de su herencia, valorada en un importante número, sí, a su pareja, Susana Reina, y a sus dos hijastros. Sí. Y son ellos los que pergenian todo esto, cerrando el operativo con la contratación de un sicario, que es el que viaja hasta la ciudad de Río Gallegos y, en, digamos, complicidad con Reina y con los hijos, lo asesinan a Vicente ese 16 de noviembre del 2017. Esto es así, Erika, ¿no?
7: Sí, en realidad, específicamente el motivo económico existió. Uh-huh. Nunca se pudo comprobar que mi tío los hubiera amenazado con sacarlos de porque acá hay que entenderlo. Él los reconoció como hijos legalmente, claro. Entonces en el derecho argentino no puede haber una herencia, pero cuando vos sos hijo te corresponde el patrimonio de la persona cuando fallece por derecho propio, o sea, uh-huh, no es que te lo dejan o no te lo dejan. Puede ser que les haya dicho que él iba a tomar decisiones sobre su patrimonio de una manera de dejarlos afuera, ¿no?
4: ¿Se pudo, Erika, comprobar de que uno de los asesinos que estaba a cargo de o colaboraba con Vicente en uno de los negocios, en una de las tiendas, Vicente había detectado que había manejo de dinero, que no había números que no cerraban por ningún lado?
7: Pero eso está hasta en los... el mayor de sí, los... Reina ahora, uh-huh, porque se le quitó el apellido Maíllo.
4: Sí, ese es uno de los grandes logros a lo largo después del crimen, a lo largo de este suplicio que ha vivido la familia, lograr que le saquen el apellido a los asesinos, el apellido Maíllo.
7: Sí, sí, una cuestión que jurídicamente no era un caso común. Uh-huh. Que debo aclarar que ha sido un logro. El mayor empezó a llevarse dinero de la caja. Están hasta los mensajes de texto cuando la esposa del mayor, Patricia Costa, que trabaja en la Cámara de Diputados como secretaria del vicegobernador Leguizamón, le mandaba mensajes diciéndole: mira, necesitamos plata, fíjate cuánto podés sacar. Eso está en la transcripción de los WhatsApp, de los teléfonos. Cuando empezó a faltar tanto, porque como vos ya hablaste de la codicia, empezaron a sacar cada vez más, claro. Vicente lo sacó de la caja y puso una cámara directa a la caja, uh-huh, y empezó a manejar la caja a una de las empleadas. Y él hizo comentarios a conocidos que declararon en el juicio que no podía ser que el negocio hiciera menos que un kiosco. Y el día de la madre anterior a que lo mataran, él estuvo a cargo de la caja, fue Vicente al negocio, hizo una suma impresionante de dinero.
4: Claro, entonces ahí comprobó
7: lo mismo que le pasaba con el otro hijo, al que estaba manteniendo como un rey en Buenos Aires estudiando, y que en realidad no estudiaba, en realidad gastaba, en realidad no sé cuántas cosas más haría que no sabemos. Importantes sumas de dinero le fueron secuestrados cuando allanaron el departamento en Buenos Aires, que era de mi tío, ¿no?
4: Claro, claro. Erika, nosotros, primero que nada, agradecerte. La producción te llamó y enseguida, amablemente, tuviste la gentileza de atendernos. Sabes que hay un cariño muy grande por parte de todos los vecinos de Río Gallegos, especialmente aquellos que conocimos a Vicente. Vicente era, yo lo voy a decir personalmente, yo trabajaba en una confitería, y Vicente, él los viernes y los sábados, él llegaba con su flaca a tomarse un whiskycito después de haber ido a cenar, era su última parada antes de volver a su hogar. La flaca era la que después termina siendo el gran cerebro de su asesinato, ¿no?
7: Ella dijo en el juicio que la maltrataba, le pegaba y que no la mostraba con nadie.
4: La pucha. A ver, como le decíamos nosotros cariñosamente, el petiso no iba solo a ningún lado, iba con ella, a todos lados.
7: Ella dijo que él la maltrataba, que no la sacaba a ningún lado, que él salía con sus amigos y que salía solo porque tenía a otras mujeres. Bueno. Que por eso ella se volvió loca y...
4: Hizo lo que hizo. Erika, acá estamos. Lo que necesite la familia, la radio y el canal para difundir la información y el sentir de la familia Maíllo, nosotros estamos acá.
7: Muchísimas gracias. Siempre lo digo en las notas, la familia se ha sentido muy apoyada y ha podido superar muchos sapos que hemos tenido que tragarnos gracias a ese apoyo.
4: Un cariño muy grande para vos y para toda la familia de Vicente.
7: Buenas tardes.
4: Hasta luego, chau. Vos sabés que aquellos que lo pudimos conocer al petiso personaje, el gallego, le decían algunos, él pasaba sus vacaciones, era irse un mes, dos meses a España, pero se iba no solamente acompañado con la asesina, se llevaba a los hijos. O sea, lo sabía, esto es lo loco y por eso conmociona tanto, como cualquier otro crimen, ¿no? Pero digo, algunos ribetes que tiene el asesinato de Maíllo, pues Maíllo los había realmente adoptado, negro.
5: Los bancó.
4: Y acá había el que se queda en Río Gallegos, que es el más grande, problemas de consumo problemático, problema de juego. Claro, empezó a darse una vida hermosa, pero no a costa de lo que le daba como un hijastro que era su padrastro, sino que empezó a sacarle más guita. O sea, empezó a ver, porque era un tipo que había logrado con el paso de los años y a ponerle el lomo el gallego, había amasado una fortuna, pero era de él, ¿no? Y él la compartía, y vaya si la compartía con los asesinos, los llevaba de vacaciones a Europa, no escatimaba nada. Y el otro, el que estaba en Buenos Aires, que es el que hace el contacto con el sicario, ese también, mintiéndole todo el tiempo que estaba yendo a la universidad, bancando una carrera en un departamento que era de Maíllo, viviendo como un jeque, y era todo mentira. Drogas, prostitución, mala vida, o buena vida, andás a ver cómo lo catalogarían ellos, ¿no? Pero ese es el que hace el contacto con el sicario, y terminan ideando todos el plan para poder asesinarlo de la manera en que lo terminan asesinando. Donde está también incluida la abuela. Pues es una locura todo lo que han hecho. Por eso conmociona tanto el asesinato de Vicente Maíllo.
5: Con todo esto que contás, Lucho, ¿cómo ves este pedido entonces de Reina?
4: Yo creo que...
5: la justicia no debería en tal caso...
4: No, y ahí te soy sincero, Gustavito.
5: No, pero es como el sentir popular.
4: Sí. ¿No? Me decís a mí, yo digo, dale, bueno, ya bastante claro. Con que tenés arresto domiciliario, quédate, hermana, quédate donde estás.
5: Claro.
4: Tenés ese beneficio, ya está. Ahora te querés volver otra vez para acá. ¿Y cuál es el motivo? Porque querés almorzar con tus hijos todos los días. Claro, y no,
5: la bronca.
4: Y no, flaco. Se mandaron, ¿sabes qué? Se mandaron un cagadón grande como una casa y tienen que pagar por eso. Y no hay beneficio.
5: Que no tiene vuelta atrás.
4: No, respetando, como decía Erika, dentro de lo que es la legalidad. Respetando los derechos de cualquier persona.
5: Sí, por supuesto.
4: Aunque estés privado de tu libertad.
5: Pero también se debería respetar la memoria de Maíllo en tal caso.
4: Claro, olvídate. Hay gente que lo tiene que ir a llorar todos los días a las hermanas, los sobrinos, lo tienen que ir a llorar a un cementerio. ¿Entendés? ¿Querés almorzar con dos? Bueno, esperen a terminar la condena. Cuando termine la condena, júntense. Si todavía están vivos, júntense a almorzar todas las veces que quieran. Me parece que es eso, que es sentido común nada más.
5: Sí.
4: Amigo. Bueno, 57 minutitos.
5: Después te cuento la novedad de Atechi.
4: No, y lo de Milei.
5: Y lo de Milei.
4: Que viene a la Patagonia. Vaca muerta.
5: Vaca muerta, concretamente. Perfecto. Sí, va a estar presente en la OEG Patagonia 2026. Si tenemos tiempo, te lo cuento ahora. Si no, bueno, después a la vuelta de la pausa, no hay ningún tipo de problema. Vos me dirás porque yo estoy.
4: Metemos el boletín informativo que estamos ahí pisando los talones. Y cuando volvemos, estamos con esto que tiene Gustavito, que es la llegada de Milei a Vaca Muerta. Sí. Y...
5: ¿Cómo lo recibirán, no? ¿Cómo lo recibirán?
4: Yo creo que... A ver, viene nada más y nada menos, escúchame. De Estados Unidos se trae un plan de inversión de 7.000 millones de dólares para obras de infraestructura para Vaca Muerta.
5: Claro.
6: Para garantizar la producción, ¿sabes por qué? Porque los yanquis le dijeron...
5: Traiga.
6: No, está todo bien con Vaca Muerta, pero ¿sabes qué? Tenemos que tener un corredor biosánico.
5: Claro.
6: ¿Sabes qué, Javier? Las rutas las tenés detonadas. ¿Cómo pensás que vamos a sacar vía marítima o vamos a poner un puente aéreo? No es una locura, te vamos a dar 7.000 palos que hay que devolverlos.
5: No, más vale.
6: Porque además, ¿y por qué? No porque Estados Unidos nos quiera y porque este cariño, este amor, que Trump no se va a dormir sin antes llamarlo a Javier y decirle, te mando un buenas noches, ojalá que mañana sea mucho mejor que el de hoy. Sino porque en Vaca Muerta están Schlumberger, está Halliburton, que son empresas petroleras, de servicios petroleros norteamericanas, de primera línea.
5: Totalmente.
6: Entonces, ojota.
5: No. Hay intereses, ojota. No amistades.
6: Exactamente. No, olvidate, bueno. Si están los yanquis en el medio. Hacemos una pequeña pausa, boletín informativo y ya volvemos.

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2: Horas 59 minutos en toda la República Argentina, en tanto que la temperatura en Río Gallegos en estos momentos es de 13 grados 4 décimas, humedad del 63% y el viento de noreste a 39 kilómetros por hora.
3: Provinciales.
2: Temporada pesca, gestión de carnet de pesca deportiva en la cuenca carbonífera. El Ministerio de Producción, Comercio e Industria, junto a los consejos deliberantes de la cuenca carbonífera, brindan asesoramiento para todas las edades y facilite el acceso a los carnets de pesca deportiva para la temporada 2026-2027.
3: Regionales.
2: Intervención federal a Puerto de Ushuaia, esto va a terminar en una cuestión penal. El conflicto por la administración del puerto de Ushuaia tendrá una nueva instancia a fines de octubre, cuando representantes sindicales vinculados a la organización internacional lleguen a Tierra del Fuego para reunirse con trabajadores y autoridades provinciales y conocer qué avances existen para recuperar el control de la terminal.
3: Nacionales.
2: AMIA, el gobierno analiza denunciar a Irán por el atentado ante tribunales internacionales. Lo anunció el ministro de Justicia, Juan Bautista Maíquez, tras una reunión con autoridades de la Mutual Judía.
3: Internacionales.
2: Delcy Rodríguez adelanta el festejo de Navidad en Venezuela al 1 de noviembre. De este modo, Rodríguez sigue la costumbre iniciada por el depuesto presidente Nicolás Maduro.
3: Deportes.
2: Designaron a un árbitro imputado por estafa piramidal en un partido de primera. Juan Cruz Robledo debutará en la primera división mientras pesa una imputación por 7 millones de dólares. 13 grados, 4 décimas en Río Gallegos, humedad del 63% y el viento del noreste a 39 kilómetros por hora.
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2: 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Protección Civil 103. 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Agencia General de Vialidad Provincial 2966-442367 o 442368. 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
3: para. Siempre. 10 minutitos pasadas las 7 de la tarde en la República Argentina. Gustavito querido, estamos en la última hora del programa. Volvemos a mandar un saludo muy grande a nuestros compañeros que van en viaje, a la gente de U14.
4: Exactamente.
3: Va rumbo a Cañadón Seco.
4: Tranquilos, igual, ¿eh?
3: Viva Barrio, ¿no? Claro. Van tranca. Y le mandamos a don Víctor Proboste, le mandamos un saludo muy grande, que está. Bueno. Es fiel oyente al programa, lo deben poner en penitencia por ahí al lado de la radio, le dicen. Hoy, Víctor, te portaste claro. mal, escuchá el U14
4: Radio. Agradece la audiencia, porque si no.
3: Nah, decimos siempre, la verdad que hay un reconocimiento muy grande al alcance que tiene la radio en el interior de la provincia.
4: El lunes, concretamente, me mandaron saludos unos amigos también. Y me dicen, mandale saludos a Lucho también. Yo, o sea, creo que no los conocés ni nada, pero bueno, sabés que sos una persona pública, ¿no es cierto?
3: No? Sí, hay veces que me transpira un poco la espalda con eso. Bueno,
4: pero me dijeron eso, mandale saludos a Lucho.
3: Vos, o sea, cuando te dicen, a ver, vos sos el no, de... Yo sí soy con lo que se viene.
4: Nada, yo me muero de risa a veces. Yo le suelo decir a mis compañeros de trabajo... No me gusta la palabra colega, pero le digo muchas veces a mis compañeros de trabajo, nos gusta salir con esa cara de científico que nos deben el monotributo, carajo. ¿No?
3: Claro, ¿viste?
4: Porque
3: cual.
4: Vos decís, queremos salir, queremos que nos vean, después decís, ¿para qué?
3: Y bueno, ahí no? está, ya estamos. Bueno, a ver, entre uno de los beneficios del Viva Barrio, en Cañadón Seco, tiene que ver con la presencia de gente del registro civil, que va a estar en la localidad. Después vamos a pasar más data con respecto a partir de cuándo, de qué horario, qué día va a ser el Viva Barrio en Cañadón Seco. Pero está con nosotros acá en el piso Ana Frosard, que es directora general de operativa de la Subsecretaría de Asuntos Registrales, Registro Civil. Ana, buenas tardes, ¿cómo le va?
5: Hola, buenas tardes, un gusto estar con ustedes.
3: Gracias. Bienvenida. Gracias por haber venido. Ana, y recién, la verdad que es una charla interesante, porque vamos a arrancar por algo que hablábamos fuera de micrófono, y que hay un proceso de modernización en el sistema operativo del Registro Civil, en asuntos registrales, y que también tiene que ver con una decisión política de ir por la modernización en beneficio de...
5: Exactamente.
3: De los trabajadores y de los vecinos de la provincia de Santa Cruz.
5: Sí, así es. Realmente fue una iniciativa increíble de parte del gobierno, todo el apoyo que tenemos de parte de nuestro ministro de gobierno, María Belén Elmíger, de la subsecretaria de gobierno, Carla Bamonde, que nos ha puesto este desafío, pero que es un desafío con mucho placer, porque es algo que anhelábamos hace mucho tiempo. Yo he tenido oportunidades de participar en jornadas de registro civil a nivel nacional y bueno, veía todos esos avances que ya estaban plasmados a nivel nacional y por supuesto anhelaba tenerlos acá. Hoy por hoy, gracias a Dios, vamos a estar muy cerca, ya en poquitos días, de tener ese avance, de poder llevar esta nueva era de modernización al ciudadano, ¿no? Para que pueda acceder más rápidamente a todos los servicios, a las registraciones de todo lo inherente a la vida del ciudadano.
3: ¿En qué, por ejemplo? ¿Dónde se van a...?
5: Inicialmente, bueno, el nacimiento, ¿no? O sea...
4: La partida de nacimiento.
5: La partida de nacimiento, la muy nombrada partida de nacimiento.
4: Claro. Yo te voy a contar una intimidad. Sí, a mí me ha costado muchos retos de mi vieja, por ejemplo. Mamá, necesito la partida de nacimiento, claro. Y uno se da cuenta ahí, Lucho, de que realmente es función de la madre, porque esto es así, ¿no? Pues también lo podemos hacer los padres, pero somos despelotados, en realidad. Andás a saber de dónde lo dejamos. Bueno, siempre estaba la cuestión de que en tal cajón,
3: está
4: en tal carpeta, está guardado, búscalo y

0: a través de este sistema, claro, la verdad que es fantástico.
1: Además con esa inmediatez, digo, exacto, en el momento, ¿no? Sí, porque sí, muchas sí. veces era pedirlo, esperar que te llegue,
0: exacto,
1: el trámite
0: y sí,
1: te
0: sí, lo mandan. Sí, era todo por correo, claro, este, pedir a los registros civiles de otras este, uh-huh, provincias, esperar que contesten y demás. No, la verdad que esto ha sido... este,
2: Ana, bajar, es importante esto que recién acaba de decir usted, pero bajar, imprimir en el momento que se haga el lanzamiento y que ya esté todo esto disponible, sí, bajar e imprimir esa documentación, automáticamente está legalizado, no se necesita llevar a ningún otro, hacer ningún otro paso
0: no,
2: más.
0: No, porque es, esto justamente tiene las firmas legalizadas con token, en donde pueden el jefe de... del registro civil que atienda, este, está firmando y está autorizado a hacer esa firma digital, entonces este va a tener validez en todo el territorio, claro, nacional.
1: O sea, no hace falta ningún otro sello más, ninguna otra
0: ventanilla. No, no, no. Eventualmente en algún otro caso, que sea para algún otro trámite de para hacer en otro país y todo eso, bueno, son cosas que no, sí, que no son a diario,
1: pero,
0: digamos.
1: Claro, pero claro, se simplifica también todos estos pasos,
0: exacto,
1: administrativos.
0: Sí, sí, sí, totalmente.
2: Ana, y además, porque por ahí focalizamos solamente con, y la gente puede llegar a pensar que solamente con el tema de partidas de nacimiento, pero ¿qué otros trámites van a poder estar disponibles a partir del lanzamiento, cuando se haga el lanzamiento de este nuevo sistema?
0: Bueno, en realidad empezamos por lo que es la partida de nacimiento, sí, que es la inscripción de un bebé, ¿no?, recién, uh-huh, nacido, y que toda su historia a partir de este lanzamiento va a estar vinculada al registro civil electrónico. Y bueno, y después todo lo que surja y suceda en la vida de ese niño que este, va a estar ligada a esta a este sistema, ¿no?
2: Está bien.
0: Entonces todo lo demás va a estar siempre registrado bajo esto, bajo el registro civil electrónico.
2: Pero también hay un trabajo con documentación del pasado, exacto, que es lo que ustedes están haciendo desde hace,
0: sí, estamos, sí,
2: prácticamente hace un año.
0: Más de un año,
2: digitalizando.
0: Sí. Digitalizando, ya está.
2: Yo lo que debe
0: la mayor
2: eso.
0: Parte, sí, la verdad que un trabajo arduo también por parte de la gente que trabaja en registro civil. Y sí, se está digitalizando, ya está la mayor, ajá, parte, uh-huh, hecho. Este, también eso es un gran avance porque tenemos la parte de los libros de hace muchos años, evitamos la tanta manipulación de esos libros de hace tantos años, que evidentemente sí, por, claro, este, por el sí, tiempo sí, sí, se desgastan y demás, y la manipulación.
1: Aparte, si esa documentación se pierde, se perdía, oh, concretamente,
0: sí,
1: ¿no? Yo, bueno, no sé, por ahí capaz puedo estar medio equivocado, Lucho, pero ayúdame. Lo que fue la función pública, ¿te acuerdas aquella vieja,
2: bueno,
1: paritaria que hubo?
2: No, el incendio.
1: Por bueno, eso, pero venía de la mano.
0: Yo estaba
1: de una,
0: en esa época.
1: Venía
0: por eso,
1: de la mano
0: digo,
1: de una paritaria, yo sí, me acuerdo sí, haber sí, estado cubriendo, exacto, no recuerdo el año. Salieron por la ventana y de repente, como cartón, se prendió fuego absolutamente todo.
2: 2013-2014 fue, durante la gobernación, sí, de Daniel Peralta.
0: Exactamente, sí. Sí, bueno, eso fue un golpe para todos, incluso
1: claro,
0: para los que trabajamos.
1: O sea, la documentación ahí, que se hubiera perdido en ese momento no se recuperó,
0: no,
1: más.
0: No, de todas maneras sí se recuperó, porque también está el resguardo de haber tenido dos libros, ¿no? Uno, uh-huh, siempre está en la seccional, ajá, el otro está... En el Archivo General de la provincia, que también está ahí en Mariano Moreno 123, que es donde funciona el registro civil.
2: Ana, ¿y hace cuánto empezaron con este trabajo de digitalización de toda la documentación que ya estaba?
0: Aproximadamente un año y medio. Yo estaba ausente de lo que, uh-huh, era este Ministerio de Gobierno, estaba en otro ente, pero sí sé por referencias de que hace un año y medio y también sé que están muy, muy, muy avanzados.
2: Nos contaban algunos, Gustavo, contaban, y ahora a ver que nos pueda confirmar Ana, pero nos contaban algunos trabajadores del registro que hasta tuvieron que, no llegar a tomar un curso, pero sí recibir algunas instrucciones para manipular algún tipo de documentación, sí, que
1: claro,
2: ya estaba amarilla, que sí, es sí, sí, que es papel añejado, tipo papiro, uh-huh, y que hay que tener mucho cuidado para que llegue, sí, al lugar donde se digitaliza, exacto, y que pueda tomarlo como un documento.
0: Sí, claro. Sí. Yo recuerdo hace más de 10 años que uh-huh. yo estaba en el registro civil y sí, en esa época era como un sueño estar digitalizando todo claro. eso. Y también se revisaba y se veía los libros para ver en qué condiciones estaban para poder trasladarlos hacia un escáner y poder hacer todo ese trabajo. Okay. La verdad que lo están haciendo con excelencia.
1: Uh-huh. Ana, recién decías vos también, porque bueno, sabemos que

0: La Patagonia también es el lugar de destino de mucha gente que no ha nacido acá. También que mucha gente va y le dice, che, necesito la partida de nacimiento.
1: Sí.
0: Bueno, dame tu DNI, pero ¿de dónde? No sé, de Formosa, del lugar que vos quieras. O sea, esto también les permite a ustedes, digo, empezar a poder dar un poco de respuesta, ¿no?
1: Sí. Yo creo que también nos acercó bastante el hecho de tener, bueno, todo lo que es DNI digital, ¿no? Todo
0: Ajá, ok.
1: este DNI, este sistema con RENAPER, que nos permite también ver y poder tener más información sobre el ciudadano, ¿no? A nivel nacional. Así que sí, estamos, hoy por hoy está mucho más ágil el trámite, pero indudablemente con esto del RCE ya es otra cosa. O sea, se va a pedir instantáneamente. Igual tenemos ahora un sistema de comunicación con el resto de las provincias donde podemos solicitarlo y llega en tiempo y
0: Bueno,
1: forma.
0: va a estar el registro civil en el vivo barrio de Cañadón Seco,
1: Sí,
0: ¿no?
1: ya están allá, ya
0: ¿Cuáles
1: están
0: son los,
1: viajando.
0: cómo ha sido la experiencia? Porque no es la primera vez, ya han participado, de algo que
1: Sí.
0: nosotros decíamos, comenzó como un proyecto piloto el vivo barrio y terminó convirtiéndose en una marca registrada por
1: La
0: el
1: verdad que
0: resultado que
1: sí.
0: dio.
1: La verdad que es un
0: ¿Cómo
1: gran
0: es llegar al interior,
1: acierto
0: Ana?
1: y llegar al interior con la gente que está súper predispuesta para eso. En este momento está viajando el móvil de DNI con gente de informática, con gente que hace DNI, en conjunto con las seccionales de cada localidad donde se hacen los Viva Barrio. Y bueno, siempre la tendencia de nuestros superiores es que poder estar más cerca del ciudadano, no solamente con lo que es la registración, el DNI, la actualización y demás, ¿no?
0: Aparte porque no sé cuánta gente realmente debe decir, che, qué bueno, tengo que ir a hacer el trámite, ¿no? Debe haber gente como que le cuesta un
1: Exacto.
0: poco. Yo, por ejemplo, no sé, me pongo el caso de mi hermano, tengo que ir a hacer el DNI, no tengo ganas, y
1: Sí,
0: le busca la
1: es. No,
0: vuelta.
1: aparte que al ser un fin de
0: Pero
1: semana, la
0: es
1: gente,
0: encontrar el lugar,
1: yo creo
0: claro.
1: que lo toma hasta como un
0: Por
1: paseo.
0: eso te digo,
1: Sí.
0: acercarse de otra manera para que la
1: Acercarse de
0: gente
1: otra
0: de
1: manera.
0: pasadita
1: Sí, sí,
0: lo
1: sí.
0: pueda
1: Aparte,
0: hacer.
1: bueno, pues toda una organización de poder tener las partidas de nacimiento para aquellos que necesitan actualizar y
0: Y yo
1: demás.
0: creo, Ana, que la gente, y qué mejor que preguntarles a ustedes, que son los que viven en carne propia este vivo barrio, pero digo, es romper ese esquema de vengan que los esperamos en la oficina,
1: Exactamente,
0: a
1: sí.
0: darle y poner a disposición en el lugar donde están,
1: Exactamente, sí.
0: llevar el estado a las
1: Sí,
0: distintas localidades.
1: totalmente. Ahora, además de Cañadón Seco, también se va a hacer una jornada el domingo en Las Heras, territorial, donde puedan hacer todas las actualizaciones y bueno, y toda la gente que se quiera acercar pueda hacerlo. También aprovecho también para comentarles que nuestro registro civil de Cañadón Seco está cumpliendo 25 años. Entonces, justamente con el
0: Con el Viva
1: aniversario
0: Barrio.
1: del pueblo y el Viva Barrio, así que yo creo que va a ser una fiesta.
0: Algún asadito habrá, Ana, como
1: Y
0: para coronar el día de
1: ojalá
0: trabajo.
1: que sí.
0: Bueno, le vamos a contar a la gente antes de despedir a Ana Dale.
1: Sí.
0: que el Viva Barrio de Cañadón Seco va a ser este 10 de octubre, de 2 de la tarde a 8 de la
1: Mañana.
0: tarde, de 14 a 20 horas,
1: Bien.
0: en el Polideportivo Comunal de Cañadón Seco. Ahí va a estar el Estado Provincial
1: Con Tuti.
0: recibiendo a todos los vecinos.
1: Con Tuti.
0: Ana, un placer enorme haberla tenido acá
1: Igualmente,
0: en los
1: muchísimas
0: estudios.
1: gracias a
0: Gracias,
1: ustedes por
0: ¿eh?
1: la difusión, ¿eh?
0: Bueno, muy amable, gracias. Negrito,
1: Bueno.
0: pausa. 24 minutitos, pasadas las 7 de la tarde en la República Argentina. Repetimos para aquellos que están escuchando y que quieran aprovechar la llegada del Estado santacruceño a este Viva Barrio. Va a ser este 10 de octubre de 14 a 20 horas en el Polideportivo Comunal de Cañadón Y
1: Seco.
0: que aprovechen, Lucho, porque después, bueno, está bien, falta un montón, ¿no? Igual, digo, depende del lado que lo mires, pero falta un montón, pero tampoco se duerman. ¿Por qué? Porque después llegan las elecciones y tenés un despiole y no podés votar y no sé cuánto, y esto y lo otro.
1: Ah, que
0: Bueno,
1: aprovechen.
0: aprovechá, andá, hacé el DNI, tenés todo a tiempo, a mano, no te cuelgues, retirá después todas las cosas y también podés cumplir, porque después recuerdo, también en los días de elecciones, che, en el correo está abierto, pasá por otra dependencia del correo o del registro civil, a qué hora abre,
1: Y
0: a qué hora
1: querés
0: cierra.
1: hacer todas las
0: Claro,
1: apuradas.
0: bueno, aprovechá esta movida que tenés
1: Perfecto.
0: con el Viva Barrio.
1: Gustavito, antes de ir a la pausa, vamos a compartir. Fer Sangüesa, que es corresponsal de la radio en Perito Moreno, estuvo entrevistando al intendente Matías Trepo.
0: Y tiene que ver con este comunicado que sacó la Municipalidad de Perito Moreno.
2: Sí.
0: Reclamando de alguna manera el famoso, en realidad la ejecución del famoso Compre Santa Cruz, que es las empresas mineras, las empresas que están manejando los yacimientos mineros en la provincia de Santa Cruz, que le compren a las empresas locales. Trepo está reclamándole a Newmont en Cerro Negro y a otros emprendimientos mineros que están alrededor de Perito Moreno. Muchachos, dejen de comprar en el interior del país y en el exterior, cómprennos a nosotros, al empresario.
2: Exactamente. También por allí.
0: Así que escuchemos, esta era la charla que mantenía Fernanda Sangüesa con el intendente Matías Trepo.

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4: 19 horas 29 minutos en toda la República Argentina, en tanto que en Río Gallegos la temperatura es de 13 grados 4 décimas, humedad del 63% y el viento del noreste a 39 kilómetros por hora.
5: Provinciales.
4: Río Gallegos Educación informa que se suspenden las clases en el turno vespertino. El Consejo Provincial de Educación comunica a la comunidad educativa y a las familias de Río Gallegos que debido a la interrupción en el suministro de agua se suspenden las actividades escolares en todos los establecimientos educativos para el turno vespertino de este viernes 9 de octubre.
5: Regionales.
4: Más de 50 personas habrían sido estafadas por una conocida agencia de viajes en Comodoro. Los reclamos apuntan a presuntos incumplimientos en la venta de paquetes turísticos, reservas de alojamiento y otros servicios. La asociación del sector advirtió que la firma no estaba registrada ni habilitada.
5: Regionales.
4: Nacionales. Caso Loan, Jorge Luciano Bertón, hijo de María Caixaba, negó este jueves haber manejado los vehículos de su madre, en los cuales se habían encontrado rastros de Loan Peña, durante una nueva audiencia del juicio que se desarrolla en esta capital por la desaparición del menor a mediados del 2024.
5: Internacionales.
4: Flavio Bolsonaro declara la guerra al crimen organizado. El senador opositor mencionó explícitamente a los grupos Comando Vermelho, PCC y las milicias, indicando que operan en Río, en Sao Paulo y en todo Brasil.
5: Deportes.
4: Se confirmó la fecha del Superclásico. La Asociación de Fútbol Argentino confirmó que el Superclásico entre Boca y River se jugará el domingo 1 de noviembre a las 15 horas en La Bombonera por la fecha 15 del torneo clausura del fútbol argentino. Horas 19:31 y reiteramos, la temperatura en Río Gallegos en estos momentos es de 13 grados, 4 décimas, viento del noreste a 39 kilómetros por hora y el cielo está ligeramente nublado.
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Hoy, 9 de octubre, la provincia de Santa Cruz conmemora el Día del Escudo Provincial, símbolo de nuestra identidad y pertenencia santacruceña. Nuestro escudo fue adoptado oficialmente mediante la Ley Provincial número 97, sancionada el 25 de septiembre de 1959. Pero el gobernador Mayo Cástulo Paradelo firmó el decreto de promulgación el 9 de octubre de 1959. Su diseño reúne elementos que representan nuestra tierra y nuestra historia. El cordón montañoso que culmina en el Cerro Fitzroy, la Cruz del Sur, el sol, las ramas de laurel y la cinta con los colores patrios. En su conjunto, el escudo expresa la geografía, la identidad y la integración de Santa Cruz a la nación argentina. Por eso hoy celebramos y honramos a uno de los símbolos que representa a todos los santacruceños y santacruceñas. 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
3: ...39 minutitos pasadas, las 7 de la tarde en la República Argentina. La temperatura, Gustavito querido, en estos momentos, 11 grados, 8 décimas sobre cero en la capital de la provincia de Santa Cruz.
4: Bueno, bajó 3 grados, mirá vos. Sí.
3: Hoy hablaba con... crucé unos mensajes con mi hermano que estaba en Ushuaia, que había pasado para Ushuaia, y me dice 20 grados en Ushuaia.
4: Dale.
3: Te juro.
4: ¿Me jodés?
3: Sí, y él está viviendo en Bahía Blanca y me dice, mirá, todo esto de el famoso super niño, dice, no sabes cómo se está viviendo, lo mal y angustiada que tiene a toda la gente de Bahía, porque se habla mucho de que las consecuencias del super niño en la zona pampeana,
4: otra vez,
3: pegue con lluvia e inundaciones, y contale a Bahía de inundaciones, de la catástrofe que originó las últimas inundaciones.
4: Sí,
3: bueno, así que están todos muy...
4: Ojalá que no, che.
3: Están todos muy, muy asustados con el super niño en zona de la llanura pampeana,
4: bueno,
3: negro.
4: Bueno, ojalá que no. De paso, le mando un saludo a Horacio, porque también es uno de los amigos que nos escucha en la tarde, Lucho, así que, y uno de los tantos que decía, bueno, mandale saludos a Lucho. No te conocen, o sea, eso sí te conocen, vos no lo conocés.
3: Le mandamos un abrazo enorme.
4: De todas
3: abrazo.
4: Maneras, claro. Bueno, ¿sabés lo que cocina el disco ese muchacho?
3: Oh, la boca, cosa rica.
4: Una mano tiene.
3: Osobuco.
4: Tremendo.
3: Osobuco,
4: no, terrible, terrible. El tema es que
3: lo
4: a veces
3: quiero, dice, Horacio.
4: Bueno,
3: lo quiero
4: bueno.
3: En mi equipo, Horacio.
4: Lo traemos para acá. Bueno. ¿Sabés cuál es el único problema? Que nos decían...
3: Toma, Horacio, no.
4: No. En pleno invierno nos decían, bueno, vengan a casa, nos juntamos. Y si cocino el disco, claro, se tiene que hacer al aire libre, porque no había quincho.
3: Ajá.
4: Así que nos pegábamos unos 15
3: pobre,
4: grados bajo
3: pobre
4: cero.
3: Pibe.
4: Bueno.
3: Lo bancaban todos al lado del disco. Ah, está bien. Me imagino cómo combatirían el frío.
4: Con 10 flexiones.
3: Está bien.
4: 10 flexiones y...
3: Todos trotando alrededor del disco.
4: Sí. Imagínate, bueno.
3: Escuchame una cosa, Nerito. Contame lo de Milei. Viene a Vaca Muerta.
4: Y claro, ¿a dónde más va a poder ir el presidente?
3: No es que viene como si quedara acá a Vaca Muerta. Va a Vaca Muerta.
4: Claro. Que sos del norte, te dicen que decís que viene. Bueno, el presidente Javier Milei, esto lo confirmó, vamos a citar la fuente del diario de Río Negro, concretamente, es un prestigioso medio de comunicación de la Patagonia, pero bueno, han dado a conocer que el presidente Javier Milei visitará Neuquén el lunes 19 de octubre para participar de la Expo Argentina Oil and Gas, el principal encuentro de la industria hidrocarburífera de la región. Del lunes 19 de octubre hasta el jueves 22 se va a desarrollar allí en la provincia de Neuquén. ¿Conocés Neuquén? Habrás pasado en algún otro momento por la multitrocha, la ruta 3.
3: Conozco más para el lado de la cordillera, Negrito.
4: Ah, mirá.
3: Pero, claro. Y algunas, lo acompañé a mi viejo.
4: Sí.
3: Por ejemplo, a cargar manzana en, por ejemplo,
4: hay
3: un
4: valle.
3: En Plotier, arriba de Neuquén Capital.
4: Claro, bueno.
3: 75 grados a la sombra, negro. arriba un camión.
4: Sí, no te fuiste al Lemay a tirarte ahí.
3: Mamita, que no, no había vida de camionero. Había que esperar que te avisen cuando cargabas. ¿Viste? Y no era que te podías ir a un río.
4: Claro.
3: Tenías que esperar ahí a la salida del frío. Bueno. Lo tengo tatuado en el alma. Frigorífico La Barda.
4: Mira.
3: Ahí cargábamos manzana para el norte, claro, para Corrientes.
4: Zona de las mejores manzanas del país. Pero bueno, va a llegar Javier Milei, como te decía, hasta el jueves 22. Todavía no se ha dado a conocer la agenda oficial que va a tener el propio presidente, pero bueno, la cuestión es esta. Se van a encontrar los gobernadores, por lo menos de las provincias productoras. También están muchos empresarios.
3: Sí.
4: En las últimas ediciones que se hizo... Estas ediciones de la Oil and Gas, algunas se hacen en Buenos Aires, porque lógicamente, ¿dónde atiende Dios? En Buenos Aires, y si no, ¿dónde también? En el lugar donde se desarrolla la industria, que precisamente es Vaca Muerta. No se ha conocido todavía la agenda oficial de Javier Milei, pero bueno, es importante, lógicamente, que vaya y el presidente esté en el lugar donde realmente se da toda la producción. Aparte, con todo esto lo que vos decías, Lucho, a ver, Neuquén, como todo desarrollo... industrial, si querés, tiene este mismo problema. Mirá, recién lo escuchábamos, por ejemplo, a Matías Trepo, ¿no es cierto? En Perito Moreno, lógicamente a escala muy menor, pero se da también un problema similar que hoy, por ejemplo, tiene la provincia de Neuquén. Todo el mundo quiere ir a vivir allí, la gente cae directamente, ¿no? Imagínate el desempleo que pega en otro lado, la gente va y dice, bueno, voy a ver qué es lo que pasa. Falta infraestructura, que era lo que marcaba, faltan calles, faltan escuelas, la salud pública va a estar ante un gran desafío, viviendas, terrenos, bueno, todo eso es lo que se tiene que ordenar, y no solamente esa infraestructura, sino también la industrial. Hoy el gran cuello que tiene Vaca Muerta es también cómo empezar a sacar todo lo que se produce de Vaca Muerta, todo ese gas, todo ese petróleo. Bueno, están trabajando fuertemente con Alberto Gobertinec, por ejemplo, que se ha subido a toda esta gran historia que está desarrollando Vaca Muerta. Y bueno, allí está OYPF también realmente con un desarrollo y un escenario muy, pero muy grande. Las decisiones que ha tomado Marín, que acá la hemos sufrido en la provincia de Santa Cruz, pero bueno, si vos ves específicamente lo que han hecho con Vaca Muerta, y eso ha sido un acierto.
3: Después te voy a contar... uno de, si no fue el gran atractivo de la Argentina Week, el tema de la venta de gas. Pero después te voy a contar un detalle.
4: Bueno.
3: A nivel internacional,
4: sí.
3: El gran proveedor de gas a seducir, a tratar de lograr un acuerdo con ese proveedor de gas,
4: ahí va.
3: Era ruso. Y digo, era en tiempo pasado.
4: Bien, me gusta.
3: A raíz de la guerra con Ucrania y de una situación complicada que está viviendo económicamente Rusia... Hacían cola, pero literal, negro, para poder cerrar un acuerdo con Vaca Muerta y garantizarse la provisión de gas.
4: Hay un dato ahí, Lucho, después en algún momento, si querés, lo terminamos de charlar, que es muy, muy beneficioso igual para todo el país. Esto más allá de... Después, si querés, podés discutir la cuestión política o no. Lo que está haciendo Vaca Muerta hoy por hoy es empezar a jugar en las grandes ligas. Tenés la OPEP. Sí, donde están reunidos todos los países árabes, que son los que digitan cuánto vas a pagar de combustible acá, en la estación de servicio de la otra cuadra, más o menos como para que podamos tener una dimensión. Bueno, en esa liga no juegan, lógicamente, todos los yacimientos, todos los reservorios. Bueno, Vaca Muerta está muy próximo a empezar, ha crecido tanto Vaca Muerta que ya a ese nivel lo empiezan a mirar. Por eso esto de lo que vos me decís, yo la verdad es que el dato no lo tenía, pero no me sorprende. No me sorprende porque el desafío era que Argentina empiece a producir 1 millón de barriles acá, prácticamente en el corto plazo. Las previsiones que hay, más todo este nivel de inversión que se pueda llegar a conseguir en estos foros a nivel internacional, es de que Argentina vaya hacia ese lugar productivo.
3: Gustavito querido, vamos a compartir el contacto con Cota Ryan, que es nuestra compañera y a cargo del móvil que tiene la radio y el canal para estos programas que estamos haciendo en duplex con Canal 9, con LV85 TV Canal 9 Provincia. Estuvo en el mercado concentrador de Santa Cruz, de la SAU, Santa Cruz Puede.
4: Sí, señor.
3: Hablando con uno de los vendedores, con Agustín Gómez. ¿Por qué? Porque mañana sábado es una jornada muy interesante.
4: Bueno.
3: Los sábados de la posibilidad de abrir el mercado concentrador a la venta minorista.
4: Sí.
3: Y a ver qué es lo que tiene para ofrecer el mercado concentrador para este fin de semana. Así que ahí estuvo Cota.
4: Muy buenas paltas.
3: No, no me digas.
4: Muy buenas paltas.
3: ¿Precio?
4: También baratísimo.
3: No me digas.
4: Sí, sí. Yo no tengo el ejercicio del ama de casa, pero alguna que otra vez también he pasado por allí. Manzanas, mandarinas son terribles.
3: Bueno, vamos a escuchar a ver qué era lo que hablaba Cota con este uno de los proveedores, uno de los vendedores que tiene el mercado concentrador, que es Agustín Gómez.
5: Venimos a buscar las mejores ofertas del mercado concentrador patagónico que funciona acá. No sé si conocían, los invitamos a hacerlo en cualquier caso. Estamos en Ruta 3 y Circunvalación, pasando Diarco, pasando Extrem, pasando la entrada al aeropuerto. Van a encontrar la empresa Santa Cruz Puede, creada por ley provincial hace un añito y medio. Y así es como se llega a los galpones del mercado concentrador patagónico, que funciona con venta minorista y mayorista de lunes a viernes de 10 a 16. Acompáñenos a buscar las ofertas directo de los productores de frutas y verduras. Están muy bien armados los puestos. Ustedes ingresando por acá pueden ver en estos pizarrones ya mismo nomás los combos. Vamos a ir al puesto 1 a ver cómo están las paltas y las bananas, porque me interesa mucho. 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Estamos transmitiendo para Elo 14 Radio Provincia y para Canal 9.
6: Banana Ecuador.
5: Banana Ecuador, perfecto.
6: Palta grande, rico, ¿eh? Sí, con palta grande madura y con una palta más chiquita verdecita.
5: Perfecto.
6: Esa es la oferta que tenemos.
5: ¿De dónde viene? ¿De dónde son ustedes?
6: Nosotros somos de la provincia de Buenos Aires.
5: Perfecto. ¿Y hace cuánto están aquí en el mercado concentrador?
6: Desde el primer día.
5: Perfecto. ¿Y la gente se suma, viene, pregunta?
6: Sí, sí. Nosotros, gracias a Dios, vendemos bastante. Ahora nos quedó un poquito de todo. Pero bueno, sí, sí, la verdad que hay buena respuesta.
5: ¿Qué hay fuerte de temporada? ¿Qué más? Veo cítricos, ¿qué ofrece este puesto?
6: Nosotros estamos teniendo todo, nada más que ahora, y es un momento complejo con el tema de cómo es, de la mercadería. Está lloviendo mucho en el norte, entonces esta semana fue casi imposible descargar. O sea, todo lo que es papa del norte, papa tucumana, buena para freír y eso, no se pudo descargar porque estaba lloviendo todo el norte.
5: Con el Niño, con el fenómeno del Niño, sí,
6: está,
5: o sea, todo.
6: Está todo muy complejo, todo muy complicado, está lloviendo en todos lados y bueno, menos acá, gracias a Dios.
5: Bueno, pero, así que sigue la venta aquí. Este fin de semana, el lunes no trabajan, ¿no?
6: Sí, no sé, creo que sí. No, eso tendría que hablar con acá, con la dirección del mercado.
5: Para saber si se toman el fin de largo, si podemos aprovechar para venir. Contanos un poquito, ¿cuántas personas trabajan acá en este puesto? ¿Son todos de Buenos Aires?
6: No, nosotros hay gente acá de la cooperativa y gente que somos de Buenos Aires, mi señora, sí.
5: Bien, entonces bien familiar en la atención.
6: Sí, sí, todo familiar.
5: Perfecto.
6: Nosotros tenemos también puesto en Buenos Aires.
5: Genial.
6: En la provincia de Buenos Aires, tenemos dos puestos.
5: Mayorista. ¿Y la gente compra más mayorista o minorista aquí?
6: No, compran, mayorista y minorista, o sea...
5: De todo.
6: Sí, nosotros vendemos, ahora se abre la venta minorista todos los días. El horario es de 10 a 16 horas, salvo que haya algún feriado o algo, de lunes a sábado. Entonces, lo que sí está cambiando es que, por ejemplo, los sábados ya no es como los primeros días, que nosotros teníamos cola de 100 personas. Claro. Ya es al venir la venta, que también es minorista, se descomprime bastante la venta. Entonces, perfecto. Eso está bueno.
5: Y al comprador de Río Gallegos, ¿tiene esta lógica igual de mercado central de regatear, de pedir precio o no tanto?
6: No están acostumbrados.
5: Pero ustedes están dispuestos.
6: Sí, o sea, yo creo que hay muchas cosas que se están, esto es algo nuevo, todavía la gente no entiende que por ahí dentro de un mercado va a encontrar 6, 5 puestos y ahí va a encontrar distintas calidades, distintos precios y la gente puede elegir lo que quiere.
5: Perfecto.
6: O sea, si hay algo que no le gusta, no lo compra y compra en otro puesto. Y si hay algo que le parece caro, puede comprar y lo compra en otro puesto.
5: Perfecto.
6: Después cada puesto trae mercadería de distintos lugares, tienen distintas formas de trabajar, eso pasa en todos los mercados. Lo que eso acá en Río Gallegos no existía, o sea, en Río Gallegos lo que existía es un solo lugar en donde uno va y compra y hay un solo precio. En cambio acá yo, si no lo vendo hoy, tengo que bajar los precios mañana porque si no lo tiro, porque compito contra otros. Esa es la idea del mercado. Así que, bueno, más o menos, pero eso es algo que la gente no lo entiende todavía. Es más, creo que por ahí a veces hasta le parece incómodo de tener por ahí, de tener que recorrer. Pero bueno, esa es la idea de un mercado y es así, es como...
5: Es más cultural.
6: Claro, es como se mueve una economía, es como se pelean los precios. Después también el mercado también genera puestos de trabajo nuevos, porque hay, por ejemplo, está viniendo gente que compra y que puede venir y comprar y repartir. Así que, ya, digamos, esto hace que genere puestos de trabajo nuevos también.
5: Por último, y te dejo seguir laburando, ¿estos combos van variando semana a semana? ¿Cómo los arman?
6: Los combos, y los precios varían todos los días. Uh-huh. Digamos, nosotros traemos la mercadería, viene de distintos lugares del país, y como, digamos, por ejemplo, puede bajar. Un día la papa vale 20, el otro día puede valer 30, el otro día puede valer 10. O sea, es día a día.
5: Día a día.
6: Así son los mercados, y ya te digo, porque también a veces tiene que ver, como nosotros... yo tengo que liquidar la mercadería al productor, tengo que pagarle lo que corresponde a nivel nacional. O sea, la mercadería viene de un lugar específico de la Argentina. Entonces, no solo compramos nosotros, sino que compra todo el país en determinados lugares. Entonces, si yo no le pago lo que corresponde, se lo manda a otro. Y así es más o menos como se mueve.
5: Entiendo. Bueno, ojalá que sea con éxitos estos días, con muchas ventas. No te pregunté tu nombre.
6: Agustín es mi nombre.
5: Muchas gracias, Agustín, bueno, por estos minutos. 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Seguimos transmitiendo para LU14 y Canal 9.
3: Bueno, ya lo tenían recién ustedes en el informe, va a estar abierto mañana. También existe la posibilidad de que la venta minorista se dé a lo largo de la semana. Uh-huh. Y tenés diferencia, yeah. 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
4: Claro.
3: Llevándote un kilo de palta más un 2 kilitos de banana, sí, veíamos ahí 9.900.
4: No, conviene, Lucho. Sí. La verdad que sí. Sí, recontra conviene.
3: Hay que hacerse una escapada hasta allá.
4: Totalmente. Te juntás entre un par y podés caer ahí a hacer las compras tranquilo. Yo probé los medallones.
3: De merluza, sí, yo también.
4: De pescado.
3: Impecable,
4: muy bueno, impecable,
3: muy bueno, impecable. Muy bueno. Sí. Medallones de merluza. Señores, 4 minutitos nada más para las 20 horas. Gustavo, pórtate bien, Gustavo. 4 minutitos nada más para las 8. No, al otro Gustavo. ¿No? Cerramos.
4: Cortito te cuento
3: el programa. Decime.
4: Si querés. ATE Santa Cruz ha dado a conocer que también que se va a convertir en querellante en la causa por el descarrilamiento del ferrocarril. ¿Qué quiere decir esto? Que también van a ir ellos a pedir a la justicia de que se investigue. ATE uh-huh. Santa Cruz, dice el comunicado, bueno, considera de extrema gravedad lo ocurrido en las vías del ferrocarril, como el tema de Papo, las vías del ferrocarril, en mediaciones del campamento Capa, un hecho que puso en riesgo la vida de los trabajadores y compromete el normal desarrollo de la actividad productiva de la cuenca carbonífera. Ante esta situación, ATE será querellante en la causa judicial para exigir una investigación profunda que permita esclarecer lo sucedido y determinar las responsabilidades correspondientes. Bueno, sigue el comunicado, lógicamente, pero mucha preocupación de parte de los trabajadores. Habíamos hablado con el secretario general de ATE Río Turbio, donde dijo, bueno, Van a tener que ir a pelearle ahora al gobierno nacional que les ponga, no, o por lo menos que no le retase tanto el presupuesto para el 2027. No es solamente este problema que Lucho, que fue un atentado, realmente, bueno, lo tiene que
3: la justicia determinará.
4: Determinar. Uh-huh. Pero están las consecuencias inmediatas. ¿Qué va a pasar también para el año que viene?
3: Está bien. Nada, es una este es un tema que seguramente seguirá dando que hablar para los medios. Cómo se realice y cómo los medios realicemos un seguimiento de la investigación por parte de la justicia. Uh-huh. Y nada, rápido, determinar si esto fue o un accidente, si este incidente es un accidente o un sabotaje, un atentado. Negrito, bueno, buen fin de semana, amigo.
4: Igualmente.
3: Un saludo grande para toda la gente de la radio que nos acompaña. Hasta sí, las 8 que terminamos el programa, la gente del canal que también está tomando en duplex esta señal para poder transmitir en vivo y en directo.
4: Me voy preocupado, veo caras largas.
3: Está perdiendo
4: ¿qué
3: Boca.
4: Pasa? Madre, ¿qué pasa, che? Pero es bien.
3: 1-0, Gustavo. ¿Eh? Sí. ¿Cuánto del primer tiempo?
4: ¿Contra quién?
3: ¿Cuántos encima? Minutos del primer tiempo?
4: ¿Contra
3: 10 instituto? Minutos del primer tiempo. 20 del primer tiempo.
4: ¿Contra el instituto?
3: Pasa bueno, nada, Nero. Vos decís pasa que lo, nada. Lo arreglamos. Lo arreglamos.
4: Bueno.
3: Lo arreglamos. Llamamos a Chiquitate.
4: De poco, de
3: llamamos a Chiqui y lo arreglamos así. Señores, buen fin de semana para todos. Nos encontramos el martes ahí a partir va. De las 6 de la tarde, como todos los días. Excelente fin de largo para todos. Cuídense y pórtense bien.
4: Chau.
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0: darnos la oportunidad de poder expresarles y explicarles cuál es la metodología y cuál es la intención de este Octubre Rosa. Como bien lo explicó el doctor Colochini en sus palabras, es muy extenso, no es solo un mes de hacer solo mamografías, sino es un mes de comunicar, expresar y poder acercarnos hacia el territorio, hacia la gente, por medio de nuestros centros de salud y nuestros hospitales donde tengamos los equipos de mamografía, ¿no? Aquí en Río Gallegos estamos prontos a poner en cuenta una puesta a punto de un equipo de mamografía. Se nos atrasó un poquito por cuestiones de logística, pero más allá de eso, lo que queríamos más que nada marcar era la necesidad de que tanto mujeres como hombres puedan tener la información necesaria para hacerse sus cuidados y sus controles. Ha aumentado mucho la incidencia del cáncer de mama en hombres también, así que es muy importante que esto lo sepan, que aprendamos con la información que nos entreguen en cada territorio, en cada centro de salud, y que todo este mes nos sirva para promover ese tipo de información. Así que muchas gracias por esto.
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0: En el ámbito de la provincia, Distrigas está presente en varias localidades y a través de eso nosotros estamos ejecutando las obras. Hay gente que dice las obras no deberían ser modo de anuncio ni nada por el estilo, y yo pienso que es distinto porque Distrigas es la única distribuidora en Santa Cruz que hace obras de infraestructura, obras de redes de gas, cosa que no está obligado por ley, porque las distribuidoras no están obligadas a hacer obras. Y en cambio Distrigas tiene una gerencia que es de obras, decisión política, en la cual ejecuta este tipo de obras para llegar a los vecinos de Santa Cruz. Entonces, claro que es importante lo que estamos haciendo y estamos haciendo obras en todas las localidades que estamos presentes. Tenemos ya más de 45 mil metros realizados en lo que va de gestión. Así que, bueno, esperamos llegar a los 51.200, que ese es lo proyectado. Y hay gente que hace más de 10 años que no tiene servicio. En este caso estuvimos en la cuenca el día viernes recorriendo obras. Así sí. Que estamos conformes con lo que estamos haciendo. A pesar de que, como digo, para el usuario o para el nuevo usuario es una preocupación no tener el servicio. Por eso el gobernador nos encargó de que se haga la mayor cantidad de obras posible y conectar a los usuarios. Y para Distrigas tener la necesidad de tener un usuario, porque con un usuario nuevo nosotros aumentamos nuestra capacidad de financiamiento.
1: Claro.
0: Y a partir de ahí podemos seguir haciendo obras, si no sería imposible.
2: Uh-huh. Bueno.
0: Sí, tenemos proyectos con respecto a eso. Algunos son más ambiciosos que uh-huh. los que podemos realizar en el sentido de contar con ese financiamiento o el dinero. No sé si en esta etapa de los bonos va a alcanzar como para hacer toda la distribución a nivel provincial de todo lo que se necesita en infraestructura, pero sí tenemos algunos proyectos que son de plantas reguladoras o de cambiar la matriz energética en las localidades que tenemos GLP.
1: Está bien. ¿Eso sería lo más ambicioso?
0: Eso, sí, lo más ambicioso son los gasoductos. O sea, poder conectar toda la provincia a través de un gasoducto, eso sería el sueño de cualquiera que pasa por Distrigas en cualquiera de sus funciones, desde el primero al último.
1: Y sin embargo, lo que tiene el visto bueno son obras que trascienden este mandato hasta el 2027, digamos, apostando al futuro. Un gasoducto es apostar al futuro de la provincia.
0: Sí, es así. O sea, siempre lo digo, las obras de infraestructura deberían, lo hablamos la vez pasada, deberían atravesar o ser transversales a todo color político. O sea, no importa quién esté en el gobierno, simplemente que los santacruceños podamos tener las obras que necesitamos para el desarrollo de la provincia.

0: Es un beneficio no tener cuestiones, digamos, anteriores a las que son ahora. Sí se tiene que seguir trabajando, por supuesto, pero es un beneficio empezarla desde cero, ¿sí? En Zona Franca, las provincias, o sea, son 17, 18 zonas francas aproximadamente.
1: Mirá vos, yo pensé que eran menos.
0: Sí, yo creo que están entre 12 y 14, porque hay algunas que tenemos dos, como es el caso de Santa Cruz. Pero sí, participaron en el Consejo Federal de Zonas Francas, tanto en modalidad remota como en modalidad presencial. Obviamente Santa Cruz, nosotros, representando a través de mí. En el Consejo estuvo Neuquén, estuvo Bahía Blanca, estuvo La Plata, estuvo Santa Fe, Jujuy, Catamarca, que está en proceso de iniciación de Zona Franca, todavía no la tienen habilitada, pero están en proceso de ir, era la primera vez que participaban del Consejo. Así que una experiencia muy linda, la verdad que también creo que, bueno, salió en los medios, que fuimos elegida la primer vocalía, Santa Cruz fue elegida como primer vocalía del Consejo, digamos, del Consejo Federal, así que bueno, eso también estuvo muy bueno y la verdad que tiene una visión bastante similar a la del gobernador en cuanto a lo que es el federalismo, ¿bien?
2: Tomás, ¿y cuáles son los beneficios de ser seleccionados como la primer vocalía?
0: Nos da una representatividad, sí, nos da voz y voto dentro de lo que es la visión estratégica dentro de lo que es la zona franca en el Consejo Federal y es un plus, es un beneficio.
2: Bien.
1: ¿De qué se habla en esas reuniones del Consejo Federal? ¿Qué temas se tratan? ¿Qué plantea Santa Cruz dentro del Consejo Federal?
0: Justamente lo que se trata de hacer es una cuestión de cooperación. Le decía recién que Catamarca está en proceso de iniciación de zona franca, entonces una cuestión de empezar a darnos una mano unos con otros, los que tienen un poco más de experiencia con los que no tienen tanta experiencia. Yo arranqué en febrero en este cargo, entonces también fue como nuevo la vez anterior que fui y también cuestiones de cómo viene la ley, cómo se viene trabajando, cuestiones de mejora, qué pasa en cada una de las zonas francas con respecto a lo que es aduana, si uno ya vivió una cuestión, por ejemplo, ahora que queremos iniciar o pedir la habilitación formal de Caleta Olivia, los que ya pasaron por ese proceso de pedido formal de habilitación, que nos puedan dar una mano, sí, y esta cuestión de cooperativismo que es fundamental.
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0: Coméntanos, para los que no conocen el proceso, ¿por qué es importante analizar la lana?
1: ¿Qué tal? Buenos días. El tema de los análisis que realizamos acá es para brindarle al productor las herramientas para poder comercializar su lana. Acá lo que nosotros hacemos es, por el lado comercial, darles el rinde y la finura de su producto para que ellos así puedan conseguir un precio de mercado acorde a la calidad de lana que tienen. Por otro lado, hacemos la parte de producción, que serían las muestras individuales de animales de cabaña o lotes en general que quieren mejorar genéticamente sus majadas.
0: ¿Cómo puedo utilizar el productor esos resultados para mejorar la calidad de su producción y en consecuencia su valor comercial?
1: Bueno, en el lado comercial, todos los años el productor va teniendo un parámetro de la calidad de lana que va teniendo en cuanto al rinde y a la finura. Ya te repito eso, es que son los dos valores que le ponen precio a la lana. Y por el lado de producción es justamente el tema del mejoramiento genético. Van seleccionando animales de acuerdo

0: algunos parámetros, buscando un resultado, suponete, de peso de vellón, mejorar el peso del vellón, mejorar las finuras, mejorar el tamaño, todas esas cosas se van logrando a través de los años y por medio de estos análisis de provino en este caso.
1: ¿Quiere decir que después de los análisis ellos pueden hacer un balance con la alimentación, la sanidad y llevarlo en el año para tener un mejor resultado al año siguiente?
0: Correcto, y logran un ranking, suponete, de sus carneros, ya tienen un ranking del mejor al peor, ahí analizan en qué campo lo tienen, si los tienen que cambiar, si los tienen que suplementar. Se organizan para con qué ovejas los van a cruzar, de acuerdo a lo que necesitan, si necesitan afinar, si necesitan agrandar el tamaño del animal, si necesitan más peso de vellón, más finura. Ahí van haciendo su manejo anual.
1: ¿Quiénes son los que se acercan y utilizan el servicio del laboratorio?
0: Cualquier productor se puede acercar, a cualquier productor se le puede realizar una prueba tanto comercial como de producción. En general, para la producción, los que más se acercan o con lo que más trabajamos es con cabañas, pero cualquier productor que quiera rankear sus animales puede acercarse.
1: ¿Cómo es ese vínculo con el laboratorio?
0: El vínculo de los productores, y cada vez mejor. Yo creo que allá hace varios años que estamos trabajando y ya es como que nos tienen confianza porque trabajamos seriamente. Esa es la realidad.
1: ¿Por qué conocer técnicamente la calidad de una lana puede hacer diferencia entre la materia prima y un producto que logra mayor valor?
0: Bueno, eso es un requerimiento de la industria, más allá de que el productor quiere tener su lote, su mejor producción posible. La industria pide eso. La industria pide que los vellones sean, la lana sea blanca, que la lana tenga tal o cual finura. Si bien todas las lanas, puede ser una lana gruesa que sea de excelente calidad, pero bueno, el mercado va pidiendo de acuerdo a lo que necesita y en base a eso el productor va trabajando.
1: ¿Cuáles son los contactos y qué horarios trabajan?
0: Bueno, nosotros estamos en Gendarmería Nacional 1250, de 8 a 14. El contacto lablanascap@gmail.com, ese es lo más seguro, comunicarse por mail. Y bueno, eso, estamos acá de lunes a viernes de 8 a 14 para recibir a quien quiera traer a analizar su lote de lana.
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